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Continuamos aquí en la noche de Lu 4 Radio Patagonia Argentina con ustedes a través de AM de la AM 630 del Sudial. Vamos a contarles que, bueno, tenemos una temperatura de 7 grados hasta ahora en la ciudad. También viento del oeste hasta 31 kilómetros, ráfagas leves de hasta 50 kilómetros. Aquí en la zona céntrica no se notan mucho las ráfagas. Contarles que para mañana jueves habrá una máxima de 12 grados, mínima de 7. Un cielo mayormente nublado durante la madrugada y la mañana de mañana jueves. Por la tarde y la noche de mañana tendremos viento del noroeste con ráfagas de hasta 90 kilómetros en la hora aquí en la ciudad. Nosotros seguimos con la música. Comenzamos esta parte o esta nueva hora con Juan Fuentes.

0: vais a cantar todos juntos. Gracias. Otra. Vamos.
1: Ahora vamos a cantar todos.
0: Todos juntos, por favor. Gracias. Muchas gracias.

0: Estábamos escuchando la música con Juan Fuentes, Luna Nueva, Abel Pintos, Bailando con tu sombra, Alelí, Los Nocheros con Boquita de Luna, Mercedes Sosa y León Gieco, Solo le pido a Dios, Sobreviviendo Víctor Heredia y Aquí te espero, Abel Pintos. Nosotros establecemos una pequeña pausa y lo que estamos escuchando de fondo es una de las canciones, uno de los temas que vamos a estar compartiendo con ustedes en nuestro siguiente espacio.
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1: En la provincia de Chubut se encuentra la reserva de Punta Tombo, a 100 kilómetros aproximadamente de las ciudades de Rawson y Trelew. Es una de las principales y más numerosas colonias continentales de cría del pingüino de Magallanes.
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2: Nuevamente en el ruedo de la radio, en la noche de la radio, a través del 4M630, te reitero que mañana jueves tendremos una máxima de 12 grados y mínima de 7, viernes máxima de 10, mínima de 1 grado. Nosotros, música internacional para esta parte.

0: Estábamos escuchando lindas canciones internacionales, Richard Marx, Extreme también aquí en la radio, entre algunos intérpretes. Nosotros seguimos aquí con ustedes. No se mueva de la histórica, porque en un ratito estaremos compartiendo el mensajero de la radio y luego los dejaremos en la compañía o compartiremos la programación de LR1 Radio Nacional de Buenos Aires. Leo Enríquez y Enrique Mancilla en el control técnico. Mi nombre es José Luis Bamonde. Nosotros seguimos estando aquí con ustedes hasta las 12. Vamos a compartir juntos la programación de LR1 Radio Nacional de Buenos Aires.
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0: Bienvenidos a nuestro servicio de mensajes de LU4 Radio Patagonia Argentina. Leo Enríquez y Enrique Mancilla en el control técnico. Para zona de campo, Pampa María Santísima, estancia La Pascualita a Cirilo, el jueves te llevo cigarrillos y la herradura. A favor, esperar en el puesto. Firma María Liempis, administradora. Humberto de la Cera, jubilado, se ofrece como casero sin pretensiones de altos ingresos. Comunicarse al 2975-072995. Somos dos esquiladores, contamos con herramientas de esquila para desoje o esquila para zona de Comodoro Rivadavia. Comunicarse al 2975-41-1066. Me ofrezco para trabajar en campo, zona de Comodoro Rivadavia, como casero, tareas varias, limpieza, cocina. Contactarse con Daniel Orlando al 2974-23-2119. Se ofrece persona como casero o cuidado de animales en cualquier zona. Comunicarse con Matías al 2975-049546. Se ofrece persona de 47 años para trabajo general de campo, cocinero de Comodoro Rivadavia. Disponible para trabajar permanencias, donde sea. Tratar con Adolfo al 2974-22-6860. Se ofrece persona para trabajos en el campo por día o mensual, cuenta con recado de perros. Comunicarse con David de Pico Truncado al 2975-2946-25. Jubilado, se ofrece como casero o peón de campo para cualquier zona. Comunicarse con Amadeo al 2974-93-6132. Se ofrece señora para cuidar adulto mayor, cama adentro o con disponibilidad de horario. Tratar con Mariela al 2975-20-9600. Me ofrezco para trabajo en el campo, soy puestero, tengo recado y perro. Mi nombre es Luis Vázquez. Mi número 2974-22-5950. Hasta aquí dimos lectura a nuestro servicio de mensajes. Agradecemos su atención y lo invitamos a una próxima emisión.
1: 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Muchas gracias.
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4: Pero por favor, volvé a la razón, no me desesperes. Aprovechá en beneficio propio el consejo que hoy le dabas a Bedoya.
5: No
4: tientes al diablo, no, Malena.
5: Seas así.
4: No juguemos con fuego, Malena. Mi voluntad hoy es tuya.
5: Sí.
4: Yo creo que será siempre tuya.
5: Ay,
4: Yo te entrego todas mis armas. Estoy desarmado, Malena. Saldré de esta casa lleno de vos. Saturado de vos. Será tu imagen. La imaginación de cualquier mujer que caiga en mis brazos. Tu carne, joven, limpia. El perfume que perciba, tuyos. Los besos que compre y el espasmo que finja. Por eso mismo, Malena, vení.
5: Sí.
4: Aún traicionándote.
5: Sí.
4: No podría traicionarte. ¿No entendés que no podría traicionarte?
5: No.
4: Decí que comprendés. Que no insistas. Que deseas tenerme siempre a tu lado, así, Malena. Sin capricho.
5: Rodolfo. Yo quiero que vos me engañes.
4: Basta. Basta, Malena, vas a conseguir que me enoje. Que me enoje en serio,
5: no,
4: ¿eh? Por favor. Anda. Yo me voy a cambiar la ropa y me voy de esta casa. No sé a dónde, pero me voy.
6: ¿Qué pasó, Rodolfo? La pobre se tiró en la cama hecha un mar de lágrimas.
4: Está mal, pobre, Lota, mire. Ya no sé qué hago. Esta mujer me tiene loco. Me enloquece con su capricho, con esa idea que se le metió en la cabeza de que yo le sea infiel. Usted la compadece, Clota, ¿verdad?
6: La envidio. No me ponga usted en la necesidad de explicar, por favor.
4: No. Clota, ahora que la veo, usted es la mujer que yo necesito.
6: Rodolfo.
4: Sí. Usted tiene que escaparse conmigo esta noche.
6: ¿Qué dice?
4: Ahora mismo, en este momento. Así como está muy bien. De aquí a la estación, a Buenos Aires. Y Buenos Aires al puerto. Y mañana a Montevideo.
6: Ay, pero ¿qué dice?
4: Tierra de libertad. No me diga nada, Clota. No. Me pondría en un despeñadero. Gracias. Bedoya puede ser el indicado para dar la noticia. Con todas las precauciones del caso. Con estilo.
6: Bien.
4: Voy a prevenirlo. Y él mismo nos contará después el efecto de la broma. Quédese aquí. Vuelvo enseguida.
6: ¿Broma, hijo? ¿Es un broma?
7: En la terraza de estilo colonial colmada de plantas se encuentra Cayuela, perdido en sus pensamientos. No color de rosa, precisamente. Lejanía del río. Apoyado en la barandilla, harto del paisaje, fuma nervioso. Y silbando un tango, espera. Han transcurrido casi 24 horas. Ildefonsa se acerca a la terraza y le habla a Cayuela. Anochece.
8: Señor Cayuela. La señora María Paula, la histérica, le agradecería que no silbara, señor.
9: ¿Qué? Sí.
8: Como la señora Malena no ha pegado los ojos desde anoche.
9: El caso es que silbo sin proponérmelo, ¿sabes?
8: Sí, señor, sí.
9: Decime.
8: Sí.
9: ¿Tenés novio?
8: ¡Qué esperanza, señor!
9: Lo siento, perdón. Pero mereces un novio. Iba a preguntarte cómo ahogás las penitas de amor. Yo, por ejemplo, tangueo silbando sin darme cuenta.
8: ¿Y jura el señor?
9: ¿Cómo decís?
8: Disculpe, señor Cayuela. Sí. Pero anoche cuando el señor Bedoya dijo la noticia de la fuga del señor Rodolfo con la novia de usted...
9: Está bien.
8: Largó el señor un ajo. En la cocina creímos que se había quemado un fusible o algo. La señora Malena en shock.
9: Caray, no pensé que había sido tan rotundo. Dios me perdone. Pero aclárame lo del ajo, que me parece que te hiciste una ensalada.
8: Señor,
9: sí.
8: Le pedí disculpas por anticipado. Yo lo escuché.
9: Está bien, tranquilízate. Está bien, lo del ajo no importa. Es el contenido. ¿Te referís a la fuga del señor con la novia del señor?
8: Sí.
9: ¿Y cómo sabés si yo tenía alguna relación con la dama en cuestión? ¿Dónde está?
8: Yo no sé, señor. A la cocina llegó así la noticia, señor. Y le soy franca.
9: Sí.
8: Ni el chofer ni yo quisimos creerlo al principio. No sabíamos y no habíamos observado nada en particular entre el señor y la señorita Clot.
9: Sí.
8: Y además sabemos que usted tiene un lío con una francesa. Una tal Ninette.
9: Sí, otra que tal.
8: Disculpe, señor, sí. Pero...
9: Basta, tráeme un cafecito.
8: Sí, señor, sí. Enseguida. Vine también a ofrecérselo, señor.
9: Muy bien, anda. Si no desconecto, esta mujer me da datos inéditos de mis padres.
10: ¿Pero con quién habla, Cayuela?
9: Con nadie. Conmigo mismo. ¿Ah? Influencia del paisaje y la hora. El cielo azul, el río gris. Oh. Los árboles verdes y los autos en el camino. El tren dejando el humo deshilachándose como bandera vieja de edificio público.
10: Ay, qué romanticismo.
9: Sí, confirma el pie y marco para colgarlo.
10: A usted le pasa algo, Cayuela.
8: Permiso.
9: ¿Sí?
8: ¿Señor?
9: Sí.
8: Su café. Sírvase.
9: Muchas gracias.
8: Permiso.
9: Vaya. Me decía, nada, no me pasa nada. Hablemos de lo que importa, ¿cómo está Malena?
10: Ahora la verá.
9: Sí.
10: Se ha levantado contra todos mis consejos. Parece una sombra, con voz plañidera y habla de Rodolfo como si fuera un difunto.
9: No me diga.
10: Yo, sorprendida de la riqueza del lenguaje en materia de adjetivos, y eso que tengo algunos novedosos, ¿no?
9: Ay, pobre Bedoya. Y Malena, pobrecita, hay que compadecerla.
10: Y no dejarla sola en los períodos trágicos. Uh-huh. Anoche estaba obsesionada.
9: Es difícil tarea. Hoy abren las farmacias y si le da por pedir cianuro con la insistencia de anoche, traigan cianuro.
10: Ahí viene. Sí. Pálida, ojerosa, tristeza por todos lados.
11: ¿Cómo le va, Cayuela? ¿Es usted, verdad? No, por la sombra no lo veo.
9: Vestido y calzado, Malenita. Sí. Yo no tapo el sol, es el toldo.
10: Ay, vení, sentate sí. Aquí. Quieta y cómoda.
11: Sí.
10: ¿Quieres una taza de té?
11: No tengo hambre.
9: Vamos, los duelos con pan son mejores, debe alimentarse. ¿Un caramelito? Con té con leche sería mejor.
11: No quiero el caramelito, me recuerda a las partidas de póker. María Paula... Habla con Bedoya y tráeme la razón, por favor.
10: Ya voy. No deberías pensar en eso ahora. Tienes que relajarte, por favor.
11: ¿Ve, Cayuela?
9: ¿Qué?
11: ¿Ve? Nadie me quiere. Tuve que rogarle, se lo pido.
9: No sea injusta. María Paula ha velado por usted y yo participamos de su aflicción. Honramos la amistad.
11: No voy a olvidar nunca su reacción de anoche. Su protesta espontánea y auténtica. El único. Alguien lo ha dicho. Al corazón lo desnuda el dolor o la muerte. Verdad profunda. No, yo he visto el suyo anoche. Lo sentí latir con el mío al unísono. Proclamaré cuando la oportunidad se presente que no es su cabeza lo más grande que Dios le ha dado en su infinita bondad. No, su corazón es más grande, Cayuela.
9: Ay, me abruma el elogio, Malena. Oh. Ay. Pero paciencia, resignación para superarlo. Usted es joven y bonita. A mí, en cambio, se me fuma una perspectiva definitivamente bastante halagüeña. Y quizás única.
11: ¿Con Rodolfo?
9: Con la cómplice.
11: ¡Oh!
9: ¡Clota! ¡Oh! A eso quería llegar, Malenita. La honradez y la amistad obligan a confesarlo. Tenía mis esperanzas, ilusiones.
11: ¿Cómo?
9: Sí.
11: Yo no sabía nada.
9: Bueno, sí, en el jardín, a la luz de la luna. ¡Oh! Estábamos citados a las 10.
11: ¿Con esa?
9: Bueno, póngale el adjetivo usted, Malena.
11: No, hay cosas que no me entran en la cabeza. Rodolfo, ¿lo sabía? Digo, lo suyo, de sus intenciones.
9: Y si bien mi cabeza entra en esas cosas. Y sí, Rodolfo lo sabía.
11: ¡Oh! Inaudito.
9: ¿A la traición? Doble traición, se le suma la burla comentada en el viaje adelante del chofer. Asómbrese, sí, claro. La hazaña sin cuidado y la noticia llegó a esta casa, a la cocina más precisamente.
11: No, pero serán suposiciones suyas, Cayuela. Es inconcebible. ¡Clota!
9: Sí.
11: Ay, pero siempre tuvo admiración por él. Era mi mejor amiga, confidente. Todo para estar cerca de él, ¿no? Y engañarme con mayor comodidad, sin duda, ¿no? Me había ofrecido una de sus casas para el invierno en Buenos Aires.
9: A mí me daba las llaves de la mejor. A pesar de todo, es amiga, ¿eh?
11: Ah, esa mujer no tiene perdón de Dios, ¿no? Era mi consejera más íntima. Pérfida. Zorra. Y
9: Clara.
11: Sí.
9: Me dio esperanzas. Jugó conmigo. Fue una burla nomás.
7: Al día siguiente, por la noche, entra con gran agitación María Paula.
12: Malena, Malena, gran noticia. Bedoya te dirá todo. Está aquí.
11: ¿Pero qué pasa? ¿Será posible que...? No, no me excites, María Paula.
9: Calma, Malenita, un caramelito.
11: Yo quiero, sí. ¿Qué noticias trae Bedoya?
12: Apúrate, hombre, por favor. Ya diré la noticia, vamos.
11: Sí, sí.
4: Si me permite tomar aliento, Malena, la escalera.
11: Pero cuéntemelo todo. Siéntese, María Paula, tráele un vaso de agua.
4: No, tampoco es para tanto.
11: Sí.
4: Si exijo que se me escuche con tranquilidad y sin interjecciones. Los comentarios deben hacerse en voz baja, sobre todo los primeros. María Paula.
11: Sí.
4: No me preguntaste por los purretes. Ay. Uno ya tomó la mamadera solo, ¿sabes?
12: Bien. Pero contame, hombre, por favor, contame. ¿Qué tranquilidad trae?
11: Bedoya, no se disperse, por favor. ¿Lo ha visto?
4: Bueno. A ver, voy al grano. En la otra habitación, a tres pasos de aquí, aguarda Clota.
11: ¡Ah! Y se atreve la muy... ¡No, sí, que me oiga! Sí, además de la vergüenza, no ha perdido los tímpanos.
4: No, en baja voz, Malena, por favor. No digo más hasta que pase la nube.
11: No, descarte que voy a recibirla y escucharla. No sé qué intención tiene.
4: Justo era lo que le iba a pedir, Malena.
11: No, Bedoya. Y esto tuvo origen en sus palabras y en la duda que se permitió sugerir sobre la capacidad amatoria de Rodolfo.
4: ¿Yo, señora?
11: Sí.
4: Pero, Cayuela, ¿oís esto? ¿Pero cómo es posible?
11: ¿Pero qué significaría que su marido fuese íntegramente suyo? Aunque quisiera y lo intentase, ¿seguiría siendo suyo totalmente?
4: Yo planteaba una hipótesis simple, Malena. Defendía un punto de vista personal, sin propósito de generar nada. Mis palabras habrán despertado preocupaciones o desconfianzas suyas ocultas. Eso sí es posible.
11: Bedoya.
4: ¿Qué?
11: Sus palabras giran como un disco en mi cabeza.
4: Oh, si usted me permite, lo que está descompuesto es su cabecita.
11: No le permito, Bedoya.
4: En el fondo de su conciencia sabe que tengo razón, Malena. Bueno, y basta. Me doy por satisfecho. Oiga ahora a su amiga Clota. Quizás es menos culpable de lo que usted supone. Y después ya veremos cómo atrapamos al otro reo para aplicarle el castigo. Bah, castigo que no merece cadena perpetua.
11: Abúrlese todavía. Ay, ¿qué hago, Cayuela? ¿La llamo a Clota?
9: Por mi parte, como varón menos sensible al canto de ciertas sirenas y sirenos, y siendo partidario de la ley marcial, prefiero retirarme.
4: ¿Qué? Pero ¿y a este qué bicho lo picó?
11: Ay, si usted supiera. Es que tenía sus esperanzas puestas en Clota. Sí.
4: Ah, con razón. Impensable.
7: Clota y Malena están frente a frente. Esta última espera pacientemente una explicación.
6: Malena. ¿Ves, María Paula? No quiero irme. Aquí estoy, Malena. Arrepentida y contrita. Escúchame.
11: No, falsa. No quiero. No puedo. Mala amiga. No te acerques, por favor, no te acerques.
6: Malena, debes y podés escucharme.
11: No.
6: Ayer hablábamos un tema y...
11: Lo que me has hecho no se perdona ni en la hora de la muerte. No llores, Clota, no llores. Maldigo toda. Se lo pedí al diablo a trueque de mi alma. Él fue el que te trajo de vuelta. No llores, que me hace llorar a mí también. ¿Dónde está Rodolfo?
6: Ay.
11: Está con vos. Con vos se fue anoche. Los vieron en la estación.
6: No me lo preguntes, Malena, no lo sé. Juntos nos fuimos, sí. Y en la estación me dejó con mi bolsa y su valijita en las manos. Sola. Frente a un changador feo y bruto entre Vicente López y Belgrano. La broma con Rodolfo tuvo aires de verdad. Tuve esa ilusión por momentos, pero...
11: Y lo confesás. Pero... Bueno, seguí.
6: No fue verdad. No te exaltes. No ocurrió nada. Bueno, casi nada. La valijita me la dejó repentinamente y se fue dándome palmadas en el brazo y diciendo, hasta mañana, ¿eh? ¡Ah! Y decirle a mamá que no iré a dormir esta noche y bueno, y a ver, se fue.
11: Mamá, pero me desorienta. Y te dejó, así.
6: Al principio me desconcertó y no te rías.
11: Ay, pobre Clota.
6: Esperá. Todavía queda el rabo por desollar. Ante mi asombro, mirando hacia todos lados, en la estación, la veo a ella, rubia, encendida, brillando en sus líneas perfectas. Había subido en Belgrano. Ahí es cuando Rodolfo se va con la hermosa estrella. Yo no daba crédito a mis ojos, Manuel.
11: No hagas literatura, Clota. Pero esa mujer, cuando la broma que imaginás verdad volvió a ser broma. ¿Te diste cuenta? Así se explica todo, lo insólito de la despedida, el tuteo...
6: La guarangada de la valija, las palmaditas, el recado para la mamá...
11: Dos pájaras. Vos la de menos plumas. Bueno. Sí, vos le diste la ocasión. Tonta. Sin tu estúpida complicidad nada hubiera sucedido.
6: Pero, Malena...
11: Déjame, no me hables, no, andate. Andate no. Para siempre, jamás.
4: ¿Pero qué pasa?
11: Esa mujer, que la cuelgue de la reja, quiero ir morirme.
4: No, me conformo con cortarle la lengua. ¿Por qué le dijo lo de la rubia Clota? Era necesario.
6: Y para concluir de justificarme.
4: Ah, sí, claro.
6: Y porque empezó a reírse de mí en momentos que mi actuación sublime debió conmoverla. Y yo también tengo mi corazoncito. ¿Sabe qué? Mejor me voy.
4: Yo también me voy. Otra nochecita como ayer, no, una locura. Prefiero quedarme en casa con los chicos, desvestirlos, rezar con ellos. El bebé llora porque no mama, pero no pide cianuro ni quiere morirse como ciertas histéricas. Es mucha lata. ¿Sigue pidiendo veneno?
13: No. Ahora pide un revólver.
14: No tengo la costumbre de escuchar detrás de la puerta, señorita.
6: No divida, Cayuelita. Nada pasó ni sucederá nada. No juzgue. Dígame, ¿renuncia, Cayuela?
14: Renuncio.
6: Creí que tenía más ingenio, Cayuela.
14: Para esas cosas soy muy bruto, señorita Clota. El dinero no es...
6: No piensas mal y acertarás. Lo dice el adagio y es condición humana.
14: Humano era mi interés, Clota, y no excluía el afecto. Tengo dos hermanas viejas y solteras a las que ayudo en todo y las ilusiono con buenas intenciones. Son mi historia, mi memoria. Siempre se acuerdan de mis picardías y gracias infantiles. Me atienden bien.
6: Remembranzas de los viejos hogares, Cayuela. Poesía.
14: Ay, ¿quién no sueña imposibles? Ríase, Clota, si quiere. Ayer cuando nos citamos, una ilusión, y se lo digo con una mano en el corazón, El primer proyecto era visitar a mis hermanas y presentarla, llevarles una confitería entera y santos y santas a las que rezan por su hermanito. No sé, me imaginé eso, Clotita.
6: Iremos juntos, Cayuelita. Me atrevo a acompañarlo. Compartiré y reiremos juntas con sus recuerdos. O rezaremos juntas.
14: Retomo la ilusión y la promesa también, creo, Clota.
6: La promesa.
14: Sí.
6: En Dios Todopoderoso, creo.

0: dese cuenta.
1: Sí.
0: No, viene Bedoya, a ver qué nos dice.
1: Sí, claro.
0: Dígame, Bedoya, ¿cómo se llama Elena? ¿Continúan los adjetivos?
2: Interesante. Ahora anda por los gerundios, gimiendo y llorando. Recuerdos de su luna de miel, recita versos.
3: Prefiero no oírlos, y vos tampoco, ¿verdad? Hay que huir del contagio. No expongamos nuestra próxima originalidad, Clota. Sí, sí, nosotros. Ya lo hice, estamos por escribir un romance de colaboración.
4: Así es.
2: Enhorabuena, amigos. Rodolfo, sí. No te oímos venir.
5: De regreso a casa.
2: Bien,
6: ¿qué
2: bien.
6: Tal? ¿Cómo están todos ustedes? Vente de hoy de Alfonso. Lo de ustedes, felicidades. De Calvera.
3: Gracias, gracias.
7: Baje la voz, Rodolfo. ¿Lo puede escuchar?
8: ¡Cayuela! ¡Hombre de cianuro!
6: Ahí está.
8: ¡Cayuela! ¿Me escucha?
3: ¿Se acuerda de mí para el encarguito del cianuro desde anoche?
6: ¿Y qué creen que tengo que hacer yo? ¿Eh? ¿Dar un paso atrás? ¡No! Justo ahora que estamos llegando al momento de la solución. Bedoya, no, pero por favor, no me dejen solo. ¿Y usted, María Paula, por favor? ¿Y Cayuela?
3: Sí.
6: Armó todo esto. Clota, que ha sido una magnífica cómplice. Y su gran relato.
2: A ver, resuélvelo vos, Lo de la rubia agrega algo más. Ni hemos ligado con eso.
6: El detalle no modifica la situación y la responsabilidad de cada uno, En mayor o menor grado.
2: ¿Qué? ¿Es que vas a imponernos un suicidio colectivo ahora?
0: Ah, sí, nos adherimos a la pregunta.
9: Los de la cocina fueron voluntarios.
3: Ah, son chismes de cocina, no hay derecho, en nuestro gran momento.
0: ¿Morir ahora que empiezo a vivir? No.
6: ¿Y usted, María Paula? ¿No protesta?
9: No. Reconozco la culpa de todos. La mía, en primer término. Había visto en esta casa sus vacilaciones inverosímiles, Rodolfo. Por su falta de carácter y de mundo. Quizás por su inexperiencia debía aconsejarlo como a un niño, no como a un hombre adulto.
6: María Paula, por favor.
9: Queda dicho y no me arrepiento. Y resolvamos el tema ya.
2: Es una gran mujer. Merecería llevar pantalones.
9: Y sacártelos a ti, Sí, sacártelos para que entres en sosiego. Por placer. ¿Quedará resentido conmigo, Rodolfo?
6: No piensa que soy más tonto de lo que soy. Por favor. Es una gran mujer. Mi admiración y reconocimiento y a la exactitud de su crítica.
9: Bueno.
6: Y ahora les ruego que me dejen solo con mi mujer, cuya curiosidad tan impertinente merece la lección de su vida. La lección que le voy a dar hoy.
9: Me parece muy bien.
3: Sí, vamos a escondernos en otro lugar de la casa.
9: Como en el poker.
0: Sigue pidiendo veneno al boticario.
6: Malena.
10: Sos vos.
6: Sí.

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1: Como desde hace más de 80 años, LU4 Nacional Patagonia Argentina ofrece a sus oyentes en toda la región El Mensajero Rural, un espacio que desde 1938 sirve de vínculo entre el campo y la ciudad. A continuación, llegan los mensajes de hoy.
2: Bienvenidos a nuestro servicio de mensajes de LU4 Radio Patagonia Argentina, Leo Enríquez y Enrique Mancilla en el control técnico. Para zona de campo, Pampa María Santísima, estancia La Pascualita a Cirilo, el jueves te llevo cigarrillos y la herradura, a favor esperar en el puesto, firma María Liempis, administradora. Humberto de las Heras, jubilado, se ofrece como casero sin pretensiones de altos ingresos. Comunicarse al 2975-07-2995.

0: Somos dos esquiladores, contamos con herramientas de esquila para desoje o esquila para zona de Comodoro Rivadavia. Comunicarse al 2975-41-1066. Me ofrezco para trabajar en campo, zona de Comodoro Rivadavia, como casero, tareas varias, limpieza, cocina. Contactarse con Daniel Orlando al 2974-23-2119. Se ofrece persona como casero o cuidado de animales en cualquier zona. Comunicarse con Matías al 2975-049546. Se ofrece persona de 47 años para trabajo general de campo, cocinero de Comodoro Rivadavia. Disponible para trabajar permanencias, donde sea. Tratar con Adolfo al 2974-226860. Se ofrece persona para trabajos en el campo, por día o mensual, cuenta con recado y perros. Comunicarse con David, de Pico Truncado, al 2975-2946-25. Jubilado se ofrece como casero o peón de campo para cualquier zona. Comunicarse con Amadeo al 2974-93-6132. Se ofrece señora para cuidar adulto mayor, cama adentro o con disponibilidad de horario. Tratar con Mariela al 2975-20-9600. Me ofrezco para trabajo en el campo, soy puestero, tengo recado y perro. Mi nombre es Luis Vázquez. Mi número 2974-225950. Hasta aquí dimos lectura a nuestro servicio de mensajes. Agradecemos su atención y lo invitamos a una próxima emisión.
1: Hasta aquí presentamos nuestro servicio de mensajes, un espacio de interés para toda la región. Su mensaje es recepcionado a través de nuestras líneas telefónicas 0297-447-6561, 447-6570. Más mensajes en nuestra próxima emisión. Muchas gracias.
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1: En la provincia de Chubut se encuentra la reserva de Punta Tombo, a 100 kilómetros aproximadamente de las ciudades de Rawson y Trelew. Es una de las principales y más numerosas colonias continentales de cría del pingüino de Magallanes.
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0: que había otra que participar del festival, porque si estaba todo...
1: ¿Y qué iba a ser?
0: Un pueblito de...
1: Gusto.
0: Claro, un pueblito de 4.000 personas, de repente entran 500.000.
1: No se iba a ir a Córdoba.
0: No, no se podía ir, porque no se podía ir. No se podía ir. Se iba y le tomaban la casa a los muchachos y no tenían donde dormir.
1: Claro, y entonces vio cosas que no sabía que podían suceder en público.
0: Y sí, vio cosas y también...
1: Pero hay motivaciones, debe haber, sí, seguro que hay motivaciones muy serias para que esas cosas sucedieran, ¿no?
0: Y era la época, Vietnam.
1: Claro.
0: Los muchachos estaban peleando.
1: Imagínate lo que sería vivir allí en esos tiempos.
0: Y bueno, y la juventud estaba en ese momento, los jóvenes.
1: Que no hemos probado para nada la guerra.
0: Claro, y si los mandaban a ellos, lo de siempre. Esto. Bueno, sí. Cuestión que ahora.
1: No lo vamos a solucionar ahora.
0: No, tarde, no. Como diría Papo. cuestión que ahora apareció, yo vi esto, lo vi el anuncio y me anoté. Dije, bueno, me anoto. Salió una caja con todos los temas de Gusto, no los que salieron en la película, los que salieron en el disco, sino todo lo que tocaron.
1: ¿Cuánto duró?
0: 3 días. yo no calculé eso, son 150, son 15 discos.
1: Sí,
0: tardaron un poco en bajar, digamos.
1: Sí,
0: porque son 15 discos, es un archivo bastante pesado para una computadora común, estuve un rato. Bueno, y hay un montón de canciones, imagínense. Hay canciones que dice desconocido, no sé quién es el que está, pero cantó esto. O, ¿no? Porque subía gente en algún momento, estaba el señor Vacío y subió alguno. Lo que encontré, que es lo que nunca salió, y que mucha gente daba mucho dinero, ofrecía mucho dinero para, y los de Creedence no querían, es el show de Creedence. Creedence tocó en Woodstock.
1: ¿Y?
0: Se pelearon con los productores, no sé por qué, entonces no aparece ni en la película ni en el disco original de Woodstock.
1: Pero existe.
0: Pero que ahora está.
1: Ah.
0: Y se lo traje. ¿Quieres escuchar Creedence?
1: Sí.
0: En Woodstock.
1: Pero claro.
0: Suena raro, ¿eh?
1: No,
0: pero
1: no,
0: es festival.
1: No. Dale, bueno, dale.

0: Creedence en Gustock.
1: Creedence, qué bueno. ¿Vio? Qué bueno.
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0: anda, Tito?
1: Me parece que usted lo vi recién.
0: Sí, sí, soy yo el mismo que estaba acá hace un rato.
1: Es el mismo, ¿no?
0: Sí, sí.
1: Bueno, ¿cómo anda, Tito? He traído algo.
0: Estoy ansioso por su música y está muy inspirado ahí usted.
1: A mí me gusta mucho el asunto este de Let It Be. Déjalo ser.
0: Déjalo ser. ¿Usted era el que decía en la tele, ten bonito?
1: Sí, yo...
0: Ah, me acordé, ten bonito. Le vi la cara y me acordé.
1: Porque si aparecía un monito en el sobre, tenía un premio extra. Bueno, Déjalo ser es un... ha tenido derivados.
0: Sí. Let It Be.
1: Let It Be ha tenido derivados en castellano.
0: Sí.
1: Como sea. No, no digo que sea copias, ¿eh? No.
0: Sí. No, no.
1: Pero eso de... hay cosas que no la podés parar, que te va a hacer mejor...
0: sí.
1: Dejar que sucedan y acompañarlas.
0: A mí, ¿sabe cómo me lo tradujo uno en inglés? No te calentes.
1: No calentar un largo un vivir.
0: No te calentes,
1: amigo mío.
0: Let it be.
1: Que te lo voy a decir en latín.
0: Claro.
1: No calentar un largo un vivir. Dice, cuando me veo en problemas, mi madre viene hacia mí y me habla sabiamente. ¿Y qué me dice? Déjalo ser.
0: Vale.
1: Y en mis horas de oscuridad, ella se para justo enfrente de mí, hablándome sabiamente, y me dije, déjalo ser, deja que suceda.
0: No.
1: Y cuando la gente de corazón roto que vive en este mundo se pone de acuerdo, allí habrá una respuesta. Déjalo ser. Aunque quizá ellos puedan estar separados, igual hay una chance que ellos verán. No. Habrá una respuesta. ¿Cuál es? Deja que las cosas sucedan, no trates de controlar todo. Esto lo agrego yo, ¿no?
0: No te calientes.
1: Eso lo dicen mucho, está en el ABC de la los tratamientos de psicología, ¿no?
0: Claro.
1: De las terapias.
0: Sí, sí.
1: El tipo que trata de controlar todo.
0: Bueno.
1: Y quiere saber si va a tener plata dentro de 25 años.
0: Y relajate, qué sé yo.
1: Déjalo ser, habrá una respuesta, déjalo ser. Y cuando la noche está nublada, todavía hay una luz que brilla sobre mí. Brilla hasta la mañana. Déjalo ser. Me despierto con el sonido de la música. Mi madre viene hacia mí, hablándome sabiamente. Déjalo ser, déjalo ser, déjalo ser. Ahora, esto tiene una historia.
0: Sí.
1: ¿Querés que te cuente la historia?
0: Sí, sí.
1: Bueno, no me la sé de memoria esta historia. Voy a leerla. Esta hermosa canción fue grabada en 1969, cuando los Beatles ya se presentaban con grandes problemas y su separación era inminente. El autor de Let It Be es Paul McCartney, quien después de una noche de bebida soñó con su madre, la que había fallecido cuando Paul tenía 14 años. ¿Me seguís?
0: Sí, sí.
1: La madre de Paul era muy trabajadora y preocupada por su familia, además era enfermera. En el sueño, Paul vio claramente el rostro de su madre, anteriormente tenía recuerdos muy borrosos de su rostro, y ella dulcemente le señaló, Let It Be, déjalo ser, deja que las cosas sucedan, no controles todo. Para McCartney... fue como escuchar, sea amable, no pelees, intenta ir contra la corriente y todo se resolverá. Esto de intenta ir contra la corriente no lo puedo canalizar muy rápidamente yo.
0: Pero se puede ir contra la corriente sin pelear, eso
1: sin
0: le decía
1: pelear.
0: Yo.
1: Está bien.
0: Es el camino más largo, pero...
1: Está bien, está bien. El nombre de la mamá de Paul es María. Los más cristianos han señalado que la reta se refiere a la Virgen María, ¿no? María es la madre de...
0: Obvio.
1: Pero ya ustedes saben su verdadera historia. Posteriormente, McCartney declaró, me encantaría que me volviera a visitar, me sentí bendecido por tener ese sueño. Eso me hizo escribir Let It Be.
0: Qué sueño, ¿no?
1: ¿Qué cosas bárbaras han escrito estos tipos? Digo, con lo valioso que es una buena melodía, no cualquiera.
0: No. Bueno, pero estos tocaban el piano y en 2 minutos hacían.
1: Pero
0: una...
1: hacían genialidades a patadas.
0: Y son genios.
1: Y dice, les dejo esta hermosa canción con una versión subtitulada. Al leerla no olviden lo que pasaba con los Beatles en ese momento. Ah, claro.
0: Ese sí.
1: La madre le aconsejaba, estaban en crisis y además supongo que serían amigos.
0: Sí.
1: Que habría habido amistades.
0: Ya estaban separados ahí.
1: Ya sé, pero había una gran turbulencia.
0: El mundo no quería que se separen, ¿eh?
1: El mundo no quería que se separen.
0: Cuando digo el mundo, le estoy hablando del manager, del director de la empresa, del director de la compañía, de los amigos, de nadie quería que se separen.
1: He visto que tengo 60 versiones de Let It Be.
0: Sí. Puede ser.
1: Y entre ellas, una que quiero traer por un personaje por el cual ambos sentimos gran admiración, que es Ray Charles.
0: Ray Charles, sí.
1: Le falta un sentido, el de la vista, y sin embargo, yo lo que siento como un gran mérito de esa gente es superar esas barreras. Sí, ahí sí que déjalo ir y acompaña tu ceguera. Claro. Y él la acompañó con talento, con creatividad, como demostración de que, como dice Borges, siempre el coraje es mejor, la esperanza nunca es vana. Disculpe, pero me acordé de la milonga de Jacinto Chiclana. Sí, sí. ¿Querés que escuchemos a Ray Charles cantar Let It Be, amigo mío?
0: Yes.
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0: it be?
1: Let It Be, también hay una canción que se llama Déjalo Ir y Sea, que es el mismo concepto filosófico, ¿no?
2: Sí.
1: Deja que las cosas ocurran, o deja que la vida dibuje. Esa expresión me gusta mucho,
2: claro,
1: no sé
2: sí.
1: de dónde lo aprendí, pero me gusta mucho, deja que la vida dibuje y no tratemos de controlar todo, porque si no...
2: No se puede.
1: Nos deshacemos, y sí.
2: No se puede.
1: No se puede, deja que las cosas se desplacen.
2: Sí.
1: Tenemos que tener, por ejemplo, los cuidados elementales, ¿no?
2: Sí.
1: De una buena conducción de nuestra vida.
2: De uno.
1: Y claro.
2: De otro ya no.
1: Porque si no, de uno. Porque si no, las cosas se te suben encima, te tiran al suelo, te derrotan, te pisan como un camión.
2: Sí.
1: Entonces, hacerse a un lado. ¿Qué dice Flores? Let It Be, Flores.
2: Sí. Lentamente está dejando de ser un héroe para mí para convertirse en un sabio.
1: Un sabio, sí.
2: Sí.
1: Lo mismo pensaba mi profesora de matemáticas.
2: Sí, sí. El camino del héroe...
1: ¿Quién lo metió en un colegio este tipo?
2: Bueno, sí, siempre...
1: No lo podía comprender la pobre mujer.
2: El camino del héroe y el sabio, según la literatura oriental, parten del mismo lugar, ¿no? Parten de una idea. Después empiezan a desarrollar la idea. Hasta ahí van parejos, el héroe y el sabio.
1: El héroe y el sabio.
2: Y después se separan, ¿dónde? Cuando socializan la idea. Porque al héroe... al sabio lo entiende la gente. Y al héroe capaz que no lo entiende.
1: Sí.
2: Y ahí siguen los dos su derrotero.
1: Siguen su derrotero.
2: Y el sabio quizás consigue reconocimiento en vida. Y el héroe capaz que consigue reconocimiento.
1: Ahora
2: después.
1: Que decís... Einstein, qué sabio, pero de eso vamos a hablar otro día, si querés.
2: Sí, qué sabio que era.
1: Estuve viendo cosas de Einstein, y fotos de joven, de gran pinta, ¿eh?
2: Sí, y muy gracioso era.
1: Y era muy gracioso.
2: Era gracioso, tenía mucho humor.
1: Sabio, ¿eh? Sabio.
2: Y, sí.
1: Qué amplitud conceptual de lo que es la vida, las cosas, Einstein.
2: Un día vamos a hablar nada más de sus influencias, porque a mí me gusta mucho Cioran, que no era gracioso.
1: No era gracioso.
2: Cioran era muy amargo.
1: Sí.
2: Pero lo que escribía tenía algo de humor, muy rebuscado, ¿no? Pero un tipo que escribe, bueno, uno soporta la vida porque sabe que existe la muerte. Ya es un humor medio...
1: pero es válido.
2: Es válido, sí.
1: Como concepto es válido.
2: Imagínese Wood viviendo 400 años.
1: Ah,
2: Dios.
1: Por favor.
2: Dios.
1: Bueno, a mí con 300 me alcanza.
2: Le traje algo nuevo, Héctor.
1: A ver...
2: Modern Nature, naturaleza moderna, ¿sí?
1: Uh-huh.
2: Que son dos, Jack Cooper y Will Young, dos pibes, que ya tenían sus banditas, pero no había pasado nada por el momento. Con esta parece que la pegan, ¿eh?
1: Uh-huh.
2: Le voy a decir algo, ¿sí? Este disco se llama How to Live, ¿cómo vivir? Gran nombre para un... ¿Cómo vivir? Es cómo hacer para vivir. Son 10 canciones.
1: ¿Es una canción de autoayuda?
2: Mire, le voy a decir.
1: ¿Le olvidé de autoayuda?
2: Sí, esto también. ¿Cómo no? Todas las canciones tienen una sola letra, una sola palabra tienen como título.
1: Sí.
2: ¿Sí? Ahorran los tipos.
1: Bloom.
2: Sí.
1: Footsteps.
2: O sea, no le dice nada al título de la canción. Hay que escucharlo. No hay que otra que escucharlo. Le voy a decir algo. Sin ponerse a la altura, ¿no? ¿Vio esa gente que le gusta Pink Floyd y ahí quedaron y ya no hubo nada como Pink Floyd?
1: Y es una lástima perderse todo lo otro.
2: Esto les puede abrir una ventana, ¿eh? A esas cabezas de bodoque que se creen que no se inventó nada.
1: No te podés perder todo lo otro.
2: No, estos pibes saben hacer muy bien las cosas. Esta canción se llama Criminals. ¿Quiere escuchar a Modern Nature?
1: Sí, señor.
2: ¿Inglaterra?
1: Sí, señor.

0: belleza, ¿eh? ¿Repetime el título?
1: El tema se llama Criminals, el disco se llama How to Live y la banda se llama Modern Nature. Nuevos, nuevitos, vivitos.
0: Muy interesante, te digo.
1: Muy interesante.
0: Muy delicado, muy...
1: Saben.
0: Estéticamente lindo.
1: Saben mucho estos tíos.
0: Bien, señor.
1: Yes.
0: Remitiréme a mis años preadolescentes. Cuando yo tenía 14 años, hacía tu trabajo.
1: ¿Qué trabajo hago? Discúlpeme, no te
0: voy a enterar. Hacía el jockey.
1: Ajá, está bien.
0: Entonces, había un club que se llamaba Club Americano.
1: Ay, qué lindo nombre.
0: Y yo, como tenía amigos ahí, les dije, che, ¿por qué no me ponen de presentador?
1: Claro.
0: Y en los intervalos paso los discos. Porque en los intervalos se pasaban. Entonces le digo, y si querés, yo vengo antes. Vengo a las 9 de la noche, el baile empezaba a las 10. Era locutor de bailes ahí.
1: Claro.
0: Tendría 14 yo.
1: 14 años era locutor.
0: Sí. Toda la vida jorobé la gente.
1: Sí.
0: Entonces iba y ponía discos. ¿Qué ponía? Lo que me gustaba a mí.
1: Claro.
0: Esto viene porque traigo uno de los tangos que pasaron de siglo. Que todo el mundo, de una manera grande o chica, lo va a reconocer. Entonces yo ponía los tangos que a mí me gustaban.
1: Qué lindo.
0: Claro, como yo no tenía tocadiscos.
1: Claro, claro.
0: Y encima me daban unos mangos.
1: Bueno, yo empecé a hacer DJ que para escuchar la música fuerte.
0: Viste, y bueno.
1: Iba a las 3 de la tarde, me metía en la cabina y ponía todo para mí solo.
0: Lo primero que ponía al lugar, al llegar, era algo que arrancaba con un solo de piano. Tan, ta, tan, tan, ta, tan, tan.
1: Buenos Aires, mil.
0: Apaniagua. Muy bien, sí, Flores.
1: Qué oído tengo.
0: D'Agostino empezaba, gran pianista, te digo.
1: Sí.
0: Tan, ta, tan, tan, ta, ta, ta.
1: Buenos Aires.
0: No, después.
1: Fue un recitado
0: canta,
1: eso.
0: Canta Vargas, sí. Ah, canta
1: sí, mi viejo.
0: Eso es inolvidable. En realidad, es un tango de Cadícamo y Cobián, pero sí. Nunca se. Nadie más, yo no escuché a nadie más, excepto D'Agostino y Vargas, que tocaran y cantaran este tango.
1: Es verdad.
0: Lo arreglaron, porque antes los músicos se ponían la camiseta de la orquesta con la que estaban. Era una actitud de pertenencia, ¿no?
1: Sí.
0: Como se dice ahora, era identitaria. Tu identidad era la de la orquesta.
1: Sí, sí.
0: Y hicieron el arreglo cuando volvieron de un baile de madrugada en la casa de D'Agostino, que estaba el piano.
1: Qué arreglo raro tiene ese disco.
0: Tiene un arreglo de cuarteto de la Guardia Vieja o de trío,
1: claro,
0: de la Guardia Vieja, que va por ahí por la mitad.
1: Sí,
0: de aquellos
1: sí,
0: bohemios
1: sí.
0: Del tango.
1: Sí,
0: ¿verdad?
1: Sí.
0: Es muy bello.
1: Qué lindo tango. Que sí.
0: Tiene
1: sí.
0: Un encanto.
1: Sí,
0: ¿querés
1: sí.
0: Que lo escuchemos?
1: Claro, ¿cómo?
0: A Pan y Agua.
1: A Pan y Agua.
0: En un arreglo de todos los músicos de D'Agostino
1: sí,
0: con
1: sí.
0: D'Agostino Vargas,
1: ¿cómo?
0: Que no puede ser de otra forma.
1: Déjale.

¿Dónde están mis amigos queridos de entonces? A pan y agua, este tango nos unía en aquellas noches inolvidables de Armenonville.

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Ahí teníamos a Bersuit Vergarabat con Un Pacto, abriendo la discoteca nacional del jueves 11 de junio de 2026 e invitándonos a adentrarnos en este maravilloso mundo de la madrunoche de la radio de todos. Bienvenidas, bienvenidos. Feliz jueves para todos y cada uno de ustedes, amigas, amigos, en todos los rincones de la patria. Ahí vamos, una vez más, con otra discoteca extra larga, con Fabián Codevila, preso aún de su síndrome gripal. Cuando esté del todo recuperado, estará por aquí, ¿eh? Y juntos haremos de a dos, y con ustedes de a muchos y de a montones. Llegó el día, faltan 15 horas, 42 minutos y 35 segundos para que arranque una nueva edición del Mundial de Fútbol. Bueno, con sus sedes en Estados Unidos, en México, en Canadá, tenemos algunas cositas por contar. Ayer nos abocamos a algunas notas de color y hoy no va a ser la excepción. Por lo pronto, nos presentamos en sociedad. Jorgito Falcone nos pone en el aire. Sí, en esta primera parte de nuestra discoteca de hoy, en el control central de LRA1, Radio Nacional Buenos Aires, nos supervisa hoy Carlitos Simbile. En la planta transmisora de Nacional, en General Pacheco, Enrique Aparicio y Pablo de Bernardiniz hacen posible que este mensaje de madrunoche llegue a todos los rincones del país. Desde la ciudad de Buenos Aires, merced a nuestras 49 emisoras. Así que gracias, queridos compañeros, por su invalorable labor. Nos coordina y nos produce la inefable Jacqueline Macarevicius. Y hoy vamos a saludar a los compas y colegas de nuestra LRA 14, Radio Nacional Santa Fe. Por allí nos ubicás en AM540 o bien en la FM 102.9. Cofradía madrunochera, madrugenios, madronautas, seguidores de esta discoteca nacional. Arrancamos esta jornada, tenemos tantísimo por contarnos y por compartirnos. En vivo y hasta las 6. Así que ponemos primera, se viene León, Semillas del Corazón.

bailemos, bailemos, bailemos, bailemos esta noche que podemos, claro que sí. Antes, Marcela Morelo, desde su álbum debut, Manantial, Corazón Salvaje, cuando estamos a segundos de las 0:30 en la República Argentina del jueves 11 de junio de 2026. Conectados, conectadas, como siempre, a través de nuestro WhatsApp, lo saben, y si no, se los cuento. Para que nos agreguen en la agenda del celu, 11 3 8 70.

7485. Ese es el número. Hay algún desprevenido oyente como Miguel de la península del Páramo, allí en Tierra del Fuego, cerquita de Río Grande. Capaz estoy fuera de órbita, de a dos. ¿Qué pasó? ¿Están de vacaciones? Me suena, ¿dónde está mi amiga? Aguante la discoteca, por supuesto. Buena trasnoche y nos quedamos en sintonía. Miguel, comentábamos hace unos días que, bueno, Fabián finalmente ha caído preso de una gripe bastante fuerte que lo tiene a maltraer, así que cuando esté recuperado por aquí estaremos juntos nuevamente. 11-3-870-74-85, ese es el WhatsApp nacional, ahí te leo, ahí te escuchamos, ¿sí? En un ratito nada más, todos, pero todos los detalles sobre la triple ceremonia de inauguración del Mundial 2026. Va a haber un homenaje a Maradona, bueno, un show de Shakira. Así que en un ratito, nada más, hablamos de los espectáculos que van a tener los tres países organizadores de la Copa del Mundo, ¿no? Espectáculos inaugurales, quiénes van a participar, en qué horarios y cómo verlos. Ahora, más música, más canciones en esta discoteca de jueves. Llegan Diego Torres, Fonseca, este corazón.

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Esto me remitió a los auténticos decadentes. Es que hay algo en tu carita que me gusta. Se llevó mi mira vos, mientras lo escuchaba decía esto me suena familiar. Tomado prestado, ¿no? Seguramente. Ahí estaba Natalie Pérez con Te Quiero y Nada Más. 040 en la República Argentina. Tengo un beso enorme, pero enorme, así, imagínatelo bien, pero bien grande, grande, grande, para Ernesto Faraoni. Él es jefe del servicio de cirugía del Hospital Santoyani, hoy toca guardia, y allí está, prendido, en sintonía, y me acaba de dar un alegrón que no les puedo explicar. Hacía un tiempito que estábamos desconectados, y bueno, ha tenido la deferencia de hacerme saber que por allí está cerca. Así que Ernesto, un abrazo bien, pero bien fuerte para vos. Y ahí estaremos, haciéndonos mutua compañía. Con tantos y con tantas en esta madrunoche de jueves. Lo tenemos a nuestro compañero de Trenquelauquen, Raúl. Me dio un susto, te digo, ¿no? Cuando empecé a leerlo, porque me escribe: buenas noches, Sonia, ¿qué está chino ahí? ¿Cómo te va? Venga con el abuelo. Upalala. Dije, no, se viene el bloqueo. Entonces ahí enseguida me aclara: no te asustes, estoy ensayando porque el fin de vienen mis nietos. Así que van a disfrutar de toda la familia unita y eso me gusta mucho. Raúl, Ceci, besos enormes para ustedes, para los chicos, para los nietos, para toda la familia, ¿eh? A pasarlo de 10. Muy buenas noches, Sonia, te estoy esperando porque me haces compañía en mis madrugadas de insomnio. Siempre sintonizo Nacional. Buen programa. Saludos, Tere, nuestra amiga de Capilla del Señor. Ya llegamos, Tere, y aquí nos quedamos hasta que llegue Morfeo, ¿sí? Y te abrace. Buenas noches, mi querida Sonia. ¿Sigue enfermo, Fabián? Así es, Ana María de mi corazón. O sea que seguirás vos llenando el espacio. No, no es llenando el espacio, es cumpliendo con la tarea, ¿no? Como cada madrugada. Ana María, un abrazo bien fuerte. Gracias, gracias por acompañarnos. Llegó el jueves. Buen día. Los escucho por la FM 102.7, Macacha Güemes. Soy Héctor Osvaldo Vargas, del barrio Tres Cerritos, allí en Salta la Linda. Héctor, un beso enorme para vos. Muchísimas gracias, una vez más, por sumarte. Buenas, los estaré escuchando hasta que el sueño me gane. Por aquí se está sumando Policarpo Urbano Martínez, nuestro querido compañero de Caseros, allí en la provincia de Entre Ríos. Muchísimas gracias por esa imagen bellísima que nos enviaste, de tu antigua vida de camionero. Gracias, Poli. Hola, Sonia. ¿Podés mandarle un beso a mi mamá Ana María de parte de su hija Ana Andrea de Santa Fe, que la quiere mucho y confía en que Dios va a curarla? Pero por supuesto, Ana, ¿cómo que no? Mira, Ana María, que está por allí, hace un ratito nos había escrito también. Nos encanta hacer el puente, ¿sí? En este caso, entre hija y madre. Besos para ustedes. Rubén de la Rioja está por allí también prendido a nuestro aire. ¡Uy, extra, extra, extra, extra! Discoteca Nacional con Sonia Ferraris y esa extrema producción increíble. ¡Aplausos! Las luces los iluminan y se activan los noctámbulos. Saludos y la buena música. Las historias que quedan en el corazón a las 3 y a las 4, el especial. Durante todo el programa, además, paseamos por el país. Comenzó la Discoteca Nacional. Los escucharé volviendo a casa. Besotes y abrazos, según corresponda. Muchísimas gracias, Rubén. Me encanta. Me encanta porque nos tiró la grilla de todo lo que compone el programa. Besos. Muy buena madrunoche, Sonia. Acá estoy, como siempre, esperando que abran la Discoteca Nacional. Permiso. A mí también me gusta mucho estar presente. Oscar, de Del Viso. Y a mí me encanta que estés del otro lado, Oscar. Beso para vos. Muy buena madrunoche, Sonia, acá en sintonía, prendido a la M870, escuchándote, genia de la radio. Un abrazo a la distancia, nuestro querido Luis Salas, desde el Paraje Esperanza, cantando presente allí desde Santa Cruz. Abrazo para vos. Cruzo el Río de la Plata, me voy a Tacuarembó, para saludar también a nuestros queridos amigos, Sergio, Diana, Marisela, Cintia y Zuli. Me faltó Nubia. Mirá, ahora que me los aprendí, además me cambiaron el orden. Abrazo para ustedes, chicos. Gracias por acompañarnos, ¿eh? Una vez más. Muy, pero muy buena madrunoche, Sonia querida. Acá voy para Buenos Aires otra vez. Gracias por tu compañía. Hasta el cierre de la discoteca juntos, Raúl.
nuestro amigo camionero de los helechos, allá en la provincia de Misiones. Abrazo, buena ruta, buen viaje, querido Raúl. Gracias, gracias por elegirnos. Buenas noches, amiga Sonia, siempre contigo. Y tú conmigo aquí en la ciudad de Sao Paulo. Ha llovido ayer por la tarde. Este es mi nuevo número. Ah, Tahir Suárez está por aquí también sumándose en esta madrunoche de jueves. Abrazo para vos. Hola, querida Sonia. ¿Otra vez sola sin Fabián? ¿Ya no viene más? Me gustaban sus comentarios. No, pero está enfermo. No es que no viene más. Besos. Gracias. Alba de Ojo de Agua, allí en General Güemes, provincia de Salta. No creo que esté enfermo, porque lo escucho en Pasión Nacional, dice, y está bien de su voz. Ah, mira, Albita, qué bien. Bueno, gracias por el dato. Nos mandó al frente. Me encanta, le vamos a hacer nuestros reclamos, ¿sí? Mira vos. Gracias, Alba. Buenas noches, soy Cristian de La Rioja. Estoy a full con la radio. Vamos, Cristian, todavía. Bienvenido. Saludos desde Diamante, nos envía Iván, allí en la provincia de Entre Ríos. Mira, sigo viajando, me voy a Cuyo. Buena madrunoche, Sonia, bienvenida a la Discoteca Nacional. Feliz jueves, palpitando el mundial. Estamos por aquí, besitos y abrazo grande. Alejandra, de San José de Hacha, allí en San Juan. Ale, que fue una de las ganadoras del álbum del mundial, ¿no? Hace unos días, y las figuritas seguramente ya... están por allí pegándolas con... Esto es lo que me gusta, ¿no? Porque además este ritual del álbum une, ¿no? A la familia, a los padres, a los hijos, buscando las figus, sacándole el adhesivo. Y eso me encanta, porque es una imagen realmente maravillosa, ¿no? Por lo menos así la imagino. Beso grande, Ale. Muy buenísima madrunoche, Sonia querida. Que sea un lindo jueves y un feliz comienzo de mundial. Griselda, de San Rafael, provincia de Mendoza, que nos envía un lindo pensamiento y me gusta y lo voy a compartir. Que tengas un día tranquilo con pensamientos bonitos y momentos que valgan la pena. ¡Qué buen deseo! Muchísimas gracias, Gri, que así sea. También vos. Uno más, del otro lado del charco. Hola, buena madrunoche, querida Sonia, feliz jueves. Hasta las 6 te acompaño. Buen programa, pronta recuperación a Fabián, abrazo a la distancia. Osmar desde Fray Ventos, allí en Uruguay. Gracias, Osmar. Entonces, hasta las 6, juntos y a la par, por aquí nos quedamos. A puro disfrute de la mano de nuestra música. Llega Sandro.

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0: Buenas madrugadas, dama de la noche. Como todo buen alumno, hoy estoy levantado porque me acosté muy temprano, estaba muy cansado, me bañé y me metí en el sobre y justo... Perdón, se me cortó el WhatsApp porque no veo un corno. Bueno, lo importante es que estoy en pie escuchando a la mujer más fascinante de la República Argentina. Señorita Zona de Ferrari, toda mi admiración y mi respeto, y gracias a Radio Nacional por tener semejante staff entre ellos. Gracias, Radio Nacional. Carlos Cartes de Bolsón.
1: Hola, hola. Muy buenas madrugadas para todos. Sonia, ¿cómo estás? Dante, acá de Bariloche, ya viajando para Menuco. ¿Sabes? Estoy llegando acá a Comayo. Así que, bueno, acá vamos haciéndonos compañía otra noche más. Y a Fabián, bueno, que se recupere pronto, las buenas vibras para que se recupere y vuelva pronto. Acá estamos, un abrazo para todos y estamos aquí haciéndonos compañía a todos.
2: Qué lindo eso, Dante, rumbo a Menucos, es un gustazo acompañarte, buena ruta, ¿eh? Ahí estaremos unas cuantas horitas compartiendo un mate, una canción, mate en alguna parada, lógicamente, ¿sí? Abrazo fuerte también para Carlos Cartes, de El Bolsón, provincia de Río Negro. Cuánta generosidad, ¿eh?, en estos mensajes. Gracias, gracias infinitas, amigos, por estas voces. Mientras, además, escuchábamos a Valeria Lynch con Señor Amante, a Jairo con Me Basta con Saber y a Sandro en su versión de Extraños en la Noche. Esto recién empieza. Esta es la Discoteca Nacional Extra, Extra Larga, esperando la recuperación de Fabián Codevila para volver con DEA 2. Y ahora lo que se vienen son las noticias. Ya está preparado para contarnos lo que hay que saber a la una de la madrunoche nuestro querido Darío Burstein. Y después todo lo que tenemos preparado por aquí para contarnos, ¿eh?, a 15 horas exactamente del comienzo del Mundial de Fútbol 2026.
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4: En la República Argentina, la una de la mañana. Manuel Adorni presentó su declaración jurada a la Oficina Anticorrupción. El jefe de gabinete agradeció el respaldo que recibió por parte del gobierno, sobre todo el de la secretaria general de la presidencia, Karina Milei.
5: Y entendí que no me podía ir, que no me podía ir, porque el objetivo es pegarle al presidente y a Karina Milei y voltear el gobierno. El objetivo no soy yo, el objetivo es el gobierno, el objetivo es el presidente Milei. Y así lo entendí cuando pensé en renunciar y cuando hablé con el presidente y cuando hablé con Karina.
4: En la costa atlántica advierten por bajas reservas para el fin de semana largo. La Asociación Hotelera Gastronómica informó que hasta hoy no llegan a cubrir el 50% de las plazas disponibles y algunos establecimientos, según esa asociación, cerraron temporalmente sus puertas.

Dios los cría es el 16º álbum de estudio de Andrés Calamaro, lanzado allá por el año 2021, en el que reversiona, ¿no?, sus canciones más clásicas y conocidas, junto a artistas de la talla de Julio Iglesias, Lila Downs, León Gieco, Mon Laferte, Carlos Vives, Rafael, Milton Nascimento, Julieta Venegas, entre tantos, y también junto a Alejandro Sanz. A propósito, juntos hacían Flaca, abriendo esta hora en la Discoteca Nacional. Señoras, señores, han pasado 7 minutos ya de la 1 del jueves 11 de junio de 2026 y por aquí estamos recibiéndolo a Gabriel Octavio Zeni, que ya nos pone en el aire y se hace cargo de los controles. Allí en el control central de nuestra LRA1 nos supervisa, además de Carlitos Cimbile, hoy Ricardo Artola, ¿sí? Nosotros por aquí nos quedamos hasta las 6, juntos y en sintonía, saludando a todos los amigos, a todas las amigas en cada uno de los rincones de nuestra patria. A propósito, en un ratito tengo el paseo por el país. A través del Servicio Meteorológico Nacional voy a estar visitando ciudades. Ay, cómo me gusta, me encanta esa parte de nuestra discoteca, ¿no? La recorrida, descubrir lugares, ¿no?, visitándolos. Ahora hablamos de la triple ceremonia de inauguración del Mundial 2026. ¿Sí? Los tres países organizadores de la Copa del Mundo van a tener espectáculos inaugurales. ¿Quiénes van a participar? ¿En qué horarios serán? ¿Y cómo verlos? Bueno, te lo cuento. Shows masivos, artistas internacionales y homenajes a la mayor estrella del fútbol de todos los tiempos, algunos de los condimentos. Hoy comienza el Mundial 2026, bueno, el primero organizado por tres países en simultáneos con 48 equipos. Cada sede va a tener su propia ceremonia inaugural con espectáculos musicales y músicos de renombre. Así que te cuento, mira, vamos a arrancar por la ceremonia en México. La inauguración principal va a ocurrir en el Estadio Azteca, en la previa del primer partido de la Copa, México versus Sudáfrica, ¿no?, dentro del Grupo A. El duelo empieza a las 16. La ceremonia va a arrancar a las 14:30. Se van a presentar Alejandro Fernández, Belinda, Danny Ocean, J Balvin, Lila Downs, Los Ángeles Azules, Maná, Tila, Shakira y Burna Boy. ¿Sí? Shakira va a interpretar Day Day, obviamente, la canción oficial, ¿no?

del Mundial. Y además, durante esa ceremonia se van a realizar homenajes a Diego Armando Maradona y a Pelé. Por otro lado, les cuento cómo va a ser la ceremonia en Canadá. Bueno, la selección de ese país va a debutar el viernes, es decir, mañana a las 16 ante Bosnia y Herzegovina. Bueno, el acto de apertura va a empezar a las 14:30, en este caso en Toronto, con la presencia de Alanis Morissette, Alessia Cara y Michael Bublé, entre otros artistas, como Eliana, Jaycee Reyes y Nora Fatelli. Y en Estados Unidos, ¿no?, en esta sede, la inauguración va a ocurrir mañana también, en Los Ángeles, desde las 20:30, antes del cruce entre Estados Unidos y Paraguay. Los artistas que van a cantar presente en la ceremonia inaugural del Mundial en Estados Unidos van a ser Katy Perry, Future, Anita, Lisa, Rema y Tila también. Y hay una cuestión que tiene que ver con un reclamo en torno al Estadio Azteca, ¿no? Porque las calles de México recibieron fuertes protestas en los últimos días ante el reclamo de los propietarios del palcos, ¿no? Los palcohabientes del mítico estadio. Los dueños de esas ubicaciones afirman que desde hace años tienen derechos adquiridos. En este contexto mundialista, fueron a la justicia para acceder a sus lugares, venderlos o usar el estacionamiento que les corresponde. Según el reglamento de la FIFA, esa compra se opone a cualquier competición que el organismo organice. A través de ese reclamo, un juez federal suspendió el acceso que los propietarios habían obtenido mediante medidas cautelares. Bueno, por eso te digo, puede llegar a haber algún problema, más que nada en México, porque los afectados adelantaron que van a redoblar las movilizaciones, ¿sí?, el día de la inauguración. Por lo pronto, para agendar, lo habíamos mencionado ayer, lo recordamos hoy, ¿cuáles serán los partidos que disputará nuestro seleccionado? El martes 16 de junio, a las 22, en el Kansas City Stadium, Argentina, debutando en el Mundial 2026 frente a Argelia. Luego, el lunes 22 de junio, a las 14, se va a enfrentar al seleccionado de Austria, ¿sí?, en el Dallas Stadium. Y el sábado 27 de junio, a las 23, en Dallas, frente a Jordania. Así que esos serán los tres primeros partidos de nuestro seleccionado, como para agendarlos, ¿no?, y ya ir planificando un poquito la cuestión. 13 minutos, pasaron de la una, esta es la Discoteca Nacional extra, extra, extra larga, esperando la pronta recuperación de Fabián Codevila de su síndrome gripal, mientras por aquí saludo a amigas, amigos que siguen prendidas y prendidos al aire de Radio Nacional. Me voy al puesto Las Taguas, allí en Malargüe, provincia de Mendoza, para saludar a Betty. Buenas noches, Sonia. Buena madrunoche, sabes que no estás sola, siempre te acompañamos. Gracias, Betty, por eso. Gracias por recordármelo, me encanta. Buena madrunoche, Sonia. ¿Qué le pasa, Pomelo? ¿Ya lo echaste? No, los gastos tienen que ser compartidos, si no, no llegamos a fin de mes, imagínate. No sería el momento, gatito querido. Beso grande. Hola, mi estimadísima señorita Sonia, buena madrunoche, siempre está presente en mi corazón. Dios le bendice, que todo sea espléndido y en familia y actividades. Abrazo fraterno y salud. El profe Chicho Arregues desde Los Nogales, allí en Guaycama, provincia de Catamarca. Gracias, profe. Muchos besos para vos también. Buena madrunoche, querida Sonia. Esperamos que tengas un lindo y bendecido programa presente. Saludos y abrazos a montones para Fabián, que Dios lo proteja. Juan y Mabel, que saludan desde Monte Comán, provincia de Mendoza, allí en San Rafael. Gracias por los buenos deseos. Esperando que nuestro amigo Fabián se recupere de la gripe. Muy buena madrunoche, querida Sonia. Por aquí saluda Rubén de Bahía Blanca. Me voy a San Miguel de Tucumán, donde nos está escuchando José también. Gracias. Gracias por la compañía de cada madrunoche. Un placer, José. Vuelvo a la provincia de Buenos Aires. Allí en Pergamino nos está escuchando Gino D'Angelo. Atento, Sonia. Soy el acordeonista de Pergamino y te estoy escuchando. Está cumpliendo años mi nieto Valentino D'Angelo.
¿sí? Ah, mira vos, le pusimos Valentino por el corredor de moto, el Tano Valentino Rossi, y lo hicimos hincha de Vélez, como yo. Ay, sufrido, pobrecito Valentino. Bueno, está bien, está bien. Las pasiones no se cuestionan. Gino, muchos besos para vos y lógicamente bachos para Valentino, que pase un hermoso cumpleaños. 1:15, vamos a seguir adelante, en un ratito les cuento de qué trata la historia que compartiremos cuando la noche invite, cuando la noche convide, ¿sí? Minutos después de las 3. Ahora, Airbag, por mil noches.

0: Hola, Sonia querida. Acá Pepito de Moquegua. No llamo tanto, pero estoy siempre escuchándote. Y más esta semana que te tocó esta zona, re contento. Y acá todo bien. Hay una neblina terrible ahora, no se ve a 2 metros. Acá, sobre la ruta 30, a entrada de Moquegua. Hay como una llovizna también. Bueno, Sonia, que te siga siendo feliz. Tus noches, querida amiga. Un beso grandote.
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2: Hola, buenas madrugadas, Sonia, ¿cómo le va? Acá Juan Hidalgo con Esther Ponce, estamos tomando unos ricos mates, acompañándola en la noche. Y bueno, espero que tenga una linda noche. Y bueno, acá estamos en la discoteca. Y bueno, que Fabián se mejore y pueda volver al programa. Que se lo extraña, que se tome unos tragos de ginebra o coñac y le va a suavizar la garganta. Bueno, muy lindo el programa y acá estamos escuchándola. Saluditos.
3: Estira, buena madrugada, te habla Alicia desde Villaluro para mandarte un abrazo y decirte: no se lo cuentes a nadie y menos al tal Pomelo. Pero es muy grata la versión XXL de la Discoteca Nacional. Que nadie se entere. Es un esfuerzo de tu parte, sin duda.

0: gracias por estar ahí. Besos. Buen fin de semana, si no nos comunicamos. Buen regreso a La Plata. Abrazos, cariños para quien está en los controles y la gente que te acompaña.
1: La gente que me acompaña, agradecida. Ahí lo tenemos a Gabrielito Zeni enviándote besitos. También a Jacqueline, a Alicia de mi corazón. Muchos besos. Gracias. Gracias por tanto mimo. A Juan y Esther, que nos están escuchando allí en San Rafael, provincia de Mendoza. Chin, chin, con esos mates compartidos. Todavía no ligué ninguno yo, pero bueno, prontamente se vendrán ya los primeros de la madrugada. Pepe de Moquegua, allí en el partido de Chivilcoy, provincia de Buenos Aires, también presente. ¡Qué lindo! Somos un montón en esta madrunoche de radio, en este jueves 11 de junio de 2026. Como siempre, en sintonía en todos los rincones de la patria. Gracias, gracias enormes a cada uno de ustedes por estos mensajitos. Mientras se iba la música junto a Estelares, ella dijo Turf, Gatitas y Ratones y Airbag. Por mil noches como estas. Por favor, señoras, señores. ¿Sí? Vamos por eso. 1:32. Pausa y seguimos.
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Hasta para mí. Ahí teníamos a los tipitos en la discoteca nacional, 1:38, ya en la República Argentina, y empiezo a pasear, empiezo a visitar amigas, amigos que nos están escuchando. Por ejemplo, en Gobernador Gregores, allí en la provincia de Santa Cruz, lo tenemos en sintonía nuestro incondicional Diego. 2 grados la temperatura ahora en Gregores, la sensación térmica es de 4 grados 5 décimas, bajo cero, 84% la humedad con cielo despejado. Para hoy se habla de una máxima de 7 grados y se esperan lluvias y nevadas durante la madrugada, lluvias aisladas también durante la mañana y una jornada muy ventosa. Sí, estuvo un poco por allí. 2 grados la actual, 4 grados y medio bajo cero la térmica con cielo despejadísimo. De Gregores me voy a los Menucos, sigo por la Patagonia. 3 grados 8 décimas la temperatura, 1 grado 4 la sensación térmica y la máxima por Menucos hoy está prevista en 8 grados con cielo parcialmente nublado. De un salto me voy a Salta. 11.9 la temperatura, 86% la humedad, cielo cubierto y el pronóstico que indica lluvias aisladas durante gran parte del día, desde la madrugada y hasta la tarde. Y una máxima de 15 grados, ¿eh? Lluvias por Salta entonces, con cielo cubierto ahora, 11 grados 9 décimas la temperatura, la humedad 86%. En San Rafael, provincia de Mendoza, cielo ligeramente nublado, 7 grados y medio la temperatura, 5 la térmica y 14 grados la máxima pronosticada para hoy con cielo parcialmente nublado. Vuelvo a la provincia de Buenos Aires, mi querido Gino. 10 grados 2 décimas, la temperatura en Pergamino. El cielo está cubierto y se espera una máxima de 17 grados. Hoy con lloviznas durante la madrugada y luego cielo algo nublado. Besos y más besos para Olga que nos está escuchando en Villa Radatili, provincia de Chubut, allí en la costa chubutense. ¿Estás? ¿Estoy? ¡Estamos! Somos millones disfrutando de tu programa. Gracias, Sonia, por tu energía. No sé si millones, pero somos unos cuantos. Y hacemos ruido. Eso es lo importante. Gracias, Olga. Muchos besos para vos. Les contaba que está Diego escuchándonos por allí en Gobernador Gregores. Sí, también, provincia de Santa Cruz. Elenita Belloso nos escribe desde Viedma. Sí, hola, Sonia, de mi corazón. Qué bonito es escuchar tu voz. Y yes. Estar toda la madrunoche prendida en estas horas que me llenan de felicidad. De a momentos duermo, de a momentos te escucho. Siempre estás conmigo. Gracias. Bueno, eso está bueno. Siempre me pregunto, ¿seré el sueño de algunos, de algunas, o seré una pesadilla? No, no, no. Lo bueno es que estamos. Eso es un montón. Gracias, Helen. Gloria nos escribe desde Jujuy. Buenas noches, Sonia querida. Aquí recién prendo la radio. Mucho frío por estos lados y llovizna. Abrazotes desde el norte de Argentina y pronta recuperación para Fabián. Saludos. Gracias, Gloria. Muchos besos para vos. Delmo, nuestro querido amigo Delmo Mancilla, nos escribe desde Córdoba. Gracias por la compañía. Gracias a vos, Delmo. Es un placer. Es un placer, como siempre, acompañarte. Hola, queridísima Sonia, reina de las madrunoches. Saludos a Fabián y pronta recuperación. Saludos a tus compañeros de trabajo y bendiciones para todos. Leopoldo Muñoz, de San Rafael, provincia de Mendoza. Acá todos agradecidos por tus bendiciones, Leo. Por aquí también se va sumando Violeta. Hola, amada Sonia, gracias por hacerme compañía. Esperando la discoteca nacional. Violé, acá estamos. Hasta cuando quieras, acompañándote. Hola, buena madrunoche, compañera del alma. Hoy siento la necesidad de hablar de los comunicadores que están atrás de un micrófono y que muchos de ellos, no todos, solo transmiten odio o lo que es peor, no transmiten nada. Por ahí soy un loco, un soñador, pero entiendo que somos muchos. Y además entiendo que lo único que puede hacer de este mundo mejor es solo el amor. Y hablando de amor y de comunicadores, vos justamente transmitís eso, amor. Amor del puro, amor del bueno, amor al fin. Perdón por esta sana melancolía. Seguramente vos ya lo sabías, pero me parece justo recalcarlo. No te molesto más. Te sigo escuchando. Compañera del alma, Jorge de Aedo. Qué difícil es para un locutor, ¿no? Cuando lo dejan sin palabras. Gracias. Gracias, Jorge. De corazón. Beatriz nos está escuchando allí en Paraná.
provincia de Entre Ríos, Ricardo en Joaquín B. González, provincia de Salta, besos para vos, para Marta de San Salvador de Jujuy, desde este bello pueblo te envío mis mejores deseos para vos, todo mi cariño en un abrazo, gracias Martita. Y por aquí me quedo paseando por Viedma, con Elenita Belloso y con Javier también. Saludos, amigos de Nacional, excelente la música, éxitos de los nuestros, ya clásicos, Jairo y su voz inconfundible, Valeria y esos tonos, abrazos. Gracias por la música y pronta recuperación para Pome. Gracias, Javier, es un placer enorme saberte por allí en sintonía y gracias por tu valoración, ¿sí? Vamos a seguir adelante, hablando de nuestra música, hablando de los nuestros. ¿Qué les parece una de las zambas más representativas, sin lugar a dudas, de nuestro folclore? Del Chango Nieto. Llegan los fronterizos y están que arden los carnavales.

Una zamba, una chacarera, un taquirari, los fronterizos, y están que arden los carnavales. Del Chango Nieto, manceros santiagueños, de Atahualpa Yupanqui, La Olvidada, y recién los tucutucu de Ricardo Romero y Carlos Paliza, de La Frontera. Estamos a 9 minutos de las 2. ¿Qué les parece cerrar la hora? A pura música ciudadana.

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1: Bloquecito de música ciudadana para poner punto final a otra hora compartida en nuestra discoteca. Ahí estaba Rubén Juárez y Anclau en París. Un tango de Guillermo Barbieri y Enrique Cadícamo, ¿no? La cruda realidad de los artistas, de los bohemios argentinos que, bueno, deslumbrados por Europa, terminaban varados y muchas veces en la miseria, ¿no? En la capital francesa. Antes habíamos escuchado a Nelly Omar con Mano Blanca, un tango de Antonio de Bassi y Homero Manzi, y Carlos Gardel en Farolito de Papel, de Mario y Teófilo Lespés y Francisco García Jiménez. Vamos llegando a las 2 de a poquito y como quien no quiere la cosa, hacemos un alto en la música y nos informamos. Para eso ya está preparado para contarnos lo que hay que saber en esta parte de la madrunoche nuestro cumpa, el puntano, Fernando Pedernera. Y seguimos.
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3: Las 2 de la madrugada en la República Argentina. El jefe de gabinete presentó su declaración jurada. En una entrevista en un canal privado de noticias, Manuel Adorni confirmó que presentó anoche el documento ante la Oficina Anticorrupción. El ministro coordinador explicó que su patrimonio estaba compuesto inicialmente por ahorros que hizo junto a su esposa antes de ser funcionario. El gobierno designó al embajador en Palau, Ricardo Luis Bocalandro. El actual embajador extraordinario y plenipotenciario en Filipinas fue nombrado para representar también al país ante el Estado Oceánico de modo concurrente. La designación se formalizó mediante el decreto 443/2026, luego de que el gobierno de Palau concediera el placet correspondiente. Cuenta regresiva para el inicio del Mundial de Fútbol 2026, informa Eladio Arregui.
4: Desde las 14:30 comenzará la Copa del Mundo, será la primera ceremonia de apertura que este torneo tendrá. Tres en el Estadio Azteca, estará la presencia de Alejandro Fernández, además de Los Ángeles Azules, Maná, entre otros. El encuentro comenzará a las 16 y la ceremonia inaugural a las 14:30.
3: El tiempo en la ciudad de Buenos Aires y alrededores, temperatura 12 grados 9 décimos, cielo nublado, humedad 90%, rige una alerta naranja por nevadas para el oeste de Río Negro y noroeste de Chubut.
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Del álbum Despedazado por Mil Partes. Ahí teníamos a La Renga abriendo la hora en la Discoteca Nacional con la balada del Diablo y la Muerte. 8 minutos y se fueron de las 2. Bienvenidas, bienvenidos, quienes habitualmente se suman en este horario a nuestra Discoteca Nacional. Vaya el saludo, el abrazo y el agradecimiento a quienes nos vienen acompañando desde que arrancó el jueves 11 de junio de 2026, ¿eh? En sintonía, en ausencia de Fabi Codevila, atrapado aún por este síndrome gripal que no lo deja ni a sol ni a sombra, hemos arrancado con la discoteca extra, extra larga, una vez más esperando su recuperación. Hoy saludando a todos los vidrieros en su día. Sí, hay una historia acerca del por qué cada 11 de junio se conmemora a los trabajadores, ¿no?, de este sector, ¿eh?, a los vidrieros. Además, es el Día del Vecino en la ciudad de Buenos Aires y esto tiene que ver con el nuevo aniversario que se cumple de la segunda fundación de Buenos Aires. Un día como hoy, de esto vamos a estar charlando también. Vamos a estar haciendo alguito de historia, algo que nos gusta y mucho. Estamos conectadas en esta madrunoche de jueves, en este día en el que arranca finalmente, llegó, tanto se vino hablando, ¿viste? Ya estamos en el día inaugural de una nueva edición del Mundial de Fútbol, en este caso del año 2026, por supuesto, así que estamos todos expectantes, todos a la espera. Mientras, cumplo con amigas y amigos que están por allí también esperando su saludo a través de Radio Nacional. Oscar Marín, nuestro amigo de Paysandú, allí en Uruguay. Buena madrunoche. ¿Cómo, Fabián? ¿Sigue pachucho? Como decían las abuelas, yo por aquí te acompaño, Sonia. Gracias. Buen programa. Gracias, Oscar. Beso para vos. Feliz noche, Sonia. Aquí descansando, leyendo y escuchando la radio. Papá ya descansa. Hoy más lindo por Esquel. No tuvimos neblina. Que sea un feliz jueves. Cariños, Cecil Hughes. Gracias, Cecil. Qué lindo acompañarte. Carlos. Por aquí nos escribe desde Recreo Sur, allí en la provincia de Santa Fe. Hola, Sonia, querida, bendecida locutora. Pronta recuperación para Fabián. Gracias. Gracias por la compañía de siempre. A vos, Carlos. Es un gustazo saberte por allí. Nuestro amigo cocinero neuquino se va sumando también. Hola, querida Sonia de mi alma. Aguante la disco madruteca. Acá sigo estudiando gastronomía por internet. Afuera está súper frío, se viene temporal de nieve, pero yo no aflojo ni abajo del agua, menos abajo de la nieve. Saludos patagónicos. Gracias, Richard. Qué lindo saber que no aflojamos, ¿eh? Dice, nos cuenta Ricardo que hoy pintó hacer ravioles con rúcula, albahaca y queso cheddar. Tienen una pinta, te digo. Gracias. Besos enormes para vos, y a no aflojar, ¿eh? A propósito, en un ratito voy a seguir paseando por el país, porque es cierto, hay algunas ciudades que están bajo alertas por fuertes nevadas este jueves. Rubén nos está escuchando en Jujuy. Feliz madrunoche, Sonia, una vez más escuchándote. Que se mejore pronto, Fabián. Besotes, compañera noctámbula. Besos para vos, Rubén. Gracias. Hola, Sonia, seguimos solas. Que se nos mejore, Fabi. Miriana Brocci. Desde Anisacate, allí en la provincia de Córdoba. Buenas noches, Sonia, estoy escuchándote y tomando mate en el Obrador de Pin de Nogoyá. Javier, un abrazo. Brindemos con estos mates compartidos, ¿eh?, en la madrunoche del jueves. Hola, hermosa, linda la madruteca. Acá haciéndote el aguante y esperando la hora para ponerme las gotas en el ojo y después sí a dormir. Feliz noche, Mabel de Santa Fe. Besos, Mabel. Mi mamá también está con esto de las gotitas cada 15 minutos. Buenas noches, Sonia. Que tengas una excelente madrunoche desde la capital del Tamal. Vamos todavía. Claro, chico Ana. En Salta, Gustavo, te acompaño hasta las 6. Quiero que esta noche me pases una zamba por Horacio Guaraní. Cuando me siento solo. Bueno, la vamos a buscar, Gustavo. ¿Cómo que no? Va a ser un gustazo acompañarte hasta las 6. Gracias a vos también por acompañarnos a nosotros. Saludos, Sonia, sos la luz de este programa. ¡Qué lindo! Mario de Tafí del Valle, allí en Tucumán. Besos para vos. Gerardo,
de Sal Si Puedes, provincia de Córdoba, se suma también. Para mí Fabián está enfermo de amor. 2:13 ya, qué lindo esto de compartir, además de un mate, una canción, una sonrisa y una carcajada. No tiene precio. Vamos a seguir adelante disfrutando de nuestra música. ¿Qué les parece una bonita canción por Gustavo Cerati? Un recuerdo de Fuerza Natural, ¿sí? Año 2009, esto es Deja Vu.

Moyo y compañía. Por aquí teníamos a Divididos con Pepe Luis. Esto iba dedicado para Dieguito, que lo estaba disfrutando allí en Gobernador Gregores, provincia de Santa Cruz. Antes, la portuaria, 10.000 kilómetros. 2:24 en la República Argentina. Estaba leyendo algo muy, muy interesante que tiene que ver con la inteligencia artificial, ¿no? Con la IA, que le permitió a un músico británico con Parkinson completar su álbum tras perder la destreza en la guitarra. Digo, ¿no? Con tanto debate sobre el uso y el abuso muchas veces de la inteligencia artificial, uno cuando lee notas como estas es como que toma una postura quizás a favor, ¿no? Cuando se la utiliza bien, por decirlo de alguna manera, a esta herramienta. Afectado por limitaciones físicas, un compositor de Londres empleó sistemas digitales para generar maquetas, coordinando la grabación de su nuevo trabajo con la ayuda de productores y expertos en música estadounidense. Samuel Smith recibió el diagnóstico de enfermedad.

las cuales sirvieron de guía para músicos profesionales, ¿no?, durante la grabación del disco. En el desarrollo del proyecto, el artista enfrentó temblores, rigidez y fatiga, síntomas habituales, ¿no?, del Parkinson, lo que redujo su destreza en la guitarra. Según relató, el artista se vio obligado a buscar alternativas, ¿no?, para preservar su creatividad. Me enfrenté a una pregunta. No juegues, no seas creativo o busca una salida, encuentra una ruta. Y para mí esta era la ruta. Esto fue lo que afirmó, ¿no?, este músico, y de acuerdo con sus declaraciones, grabó melodías simples con su voz y las subió a aplicaciones de generación musical donde especificó instrumentos y estilos para plasmar su visión artística. Aclaremos, la IA no reemplazó su inspiración, sino que permitió que sus ideas se materializaran en demos, ¿no? Por eso les decía que cuando se utiliza como herramienta en este tipo de circunstancias, me parece que es válido, ¿no? La cuestión es que la llegada de la inteligencia artificial a la música ha generado tensiones. Hay empresas, por ejemplo, como Sony Music Entertainment, Warner Records, Universal Music, que presentaron demandas contra plataformas de generación musical hace 2 años, cuestionando el uso de obras protegidas, ¿no?, para entrenar algoritmos. Después, Universal y Warner alcanzaron acuerdos de colaboración con Udio y Suno. Fíjate vos qué loco. Pese a la controversia, este músico del que hablábamos defendió el uso responsable de estas tecnologías y subrayó su aporte para quienes enfrentan limitaciones físicas. La IA no reemplaza nada para mí. Lo que hace es abrir camino, es potenciar. Me permite seguir escribiendo. Yo subo mis letras, yo subo mi música. La IA no la crea. 2:28. Vamos a seguir adelante. Tengo que saludar y desearle un muy, pero muy, pero muy feliz cumpleaños a Ricardo, de Joaquín B. González. Sonia, querida, que afirme en Radio Nacional, si no es mucha molestia, quiero su saludo, porque hoy cumplo mis juveniles 64 años. Que Dios la bendiga siempre, un abrazo sincero. Pero Ricardo, por supuesto, ¿cómo va a ser molestia? Todo lo contrario. Estamos para desearte solo cosas bonitas, ¿sí? Hoy y cada uno de tus días. Así que a disfrutarlo enormemente. Ojalá te llenen de cariño, de mimos y de regalos. Nosotros te regalamos una canción, ¿sí? Modesta y humildemente. Se vienen los Guasones junto a Santiago Motorizado a la Discoteca Nacional. Hay momentos.

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Vaya nomás. Ahí teníamos a los No Te Va a Gustar junto a Julieta Venegas. Chau. 2:41 en la República Argentina. Y yo digo hola, Radatili. ¿Cómo estamos? Por allí con cielo ligeramente nublado en este arranque de jueves. 5 grados 4 décimas la temperatura. 2 grados 3 la térmica. Y alerta por vientos fuertes para hoy. 12 grados la máxima, con cielo mayormente nublado, indica el pronóstico por Villa Radatili, allí en la costa chubutense. Me voy a San Salvador de Jujuy, donde el cielo está cubierto, 13 grados la temperatura, 96 el porcentaje de la humedad, y hay pronóstico de lluvias aisladas y chaparrones durante todo el día, por Jujuy hoy jueves. La máxima está estimada en 16 grados. En San Miguel de Tucumán ya está lloviznando. 13 grados y medio la temperatura y atención porque hay vigente una alerta amarillo por lluvias fuertes para Tucumán durante la madrugada y la mañana de hoy. La máxima podría alcanzar los 15 grados. De la lluviosa Tucumán me voy a Chicoana, a la capital nacional del Tamal, en la provincia de Salta, donde el cielo está cubierto. 11 grados 8 décimas la temperatura, 86% la humedad y la máxima hoy está prevista en 15 grados. También con pronóstico de lluvias aisladas por Chicoana, ¿sí? Y en los helechos, Misiones, cielo cubierto, 15 grados 8 décimas la temperatura, 92% la humedad y alerta amarillo por lluvias fuertes desde la tarde de hoy. Si bien a partir de la madrugada ya hay probabilidad de lluvias aisladas, las tormentas de mayor intensidad podrían registrarse a partir de la tarde. Insisto, en los helechos, provincia de Misiones. 15 grados 8 décimas la temperatura, 18 la máxima prevista para el día de hoy. Beso grande para Lulú, que nos está escuchando allí en Valle Viejo, provincia de Catamarca. Veis una foto hermosa, hermosa de un oso panda tomando mate. Ese oso panda supongo que soy yo. Con el termo, el logo de la discoteca nacional atrás, por allí el cartelito indicando que estamos al aire. Me encantó, Lulú, muchas, pero muchas gracias. Ya me lo guardo. Me encanta, sí, por las ojeras, ¿viste? Esto de trabajar de noche. Nada que un corrector no solucione, te lo puedo asegurar. Beso grande para Juan Manuel de San Carlos, allí en el centro de Santa Fe. Te voy a hacer compañía hasta que me duerma. Muchas gracias, Juanma. Qué lindo va a ser saberte por allí cerquita. Gracias, Sonia. Escuché el saludo que me mandó mi hija Ana. Gracias por ser el puente. Gracias por estar para todos. Ana María de Santa Fe. Un gustazo, Ana. Gracias a vos y a tu hija, por supuesto. En realidad a vos por recomendar la Discoteca Nacional a tu hija. ¿Sí? Hablemos y digamos las cosas como son. Buen y agradecido programa, amiga radial, que nos abrazás con tu gran, inmensa alegría. Gracias, gracias por la compañía. Agradecidos y bendecidos. Estamos por aquí siempre, siempre con nuestras puertas abiertas también. Pablo de San Rafael, provincia de Mendoza. Muchísimas gracias, Pablo. Abrazo para vos. Sonia, como siempre aquí acompañándote. Buena madrunoche. No estás sola, estamos todos tus oyentes acompañándote. Héctor de Córdoba, qué bueno saberlo, Héctor. Igual te digo que se siente vuestra presencia por allí. Gracias. Hola, soy Guille de Tucumán, aquí llueve y está bajando la temperatura. Estoy reparando mi TV para poder ver el Mundial. Vamos, Guille, todavía, qué bueno que te das maña con eso. Te admiro y te respeto mucho. Sabelo. Hola. Pude alcanzar a escucharte ayer y me emocioné cuando leías mi mensaje. ¡Qué resiliencia que hayas podido alcanzar tu ansiado título en el ISER! Me pareció haber entendido eso ayer. Y me da mucha ilusión de que algún día pueda hacerlo yo también. Pero por supuesto, ¿cómo que no? Santiago, esto lo comentábamos ayer porque había tenido por allí un traspié, ¿no? En un parcial y estaba triste y angustiado, entonces yo le contaba, ¿no? Imagínate, tres veces el ingreso al ISER, bueno, la tercera fue la vencida, fue así. Y alguna de las profesoras me dijo, ¿no? Dedícate a otra cosa, yo que vos me dedico a otra cosa. Y bueno, no, eso me dio fuerza para seguir adelante y no bajar los brazos. Así que Santi, vamos, ¿eh? Vamos, que la próxima sale como tiene que salir, de 10.
15 minutos para llegar a las 3. En un ratito, cuando la noche invite, cuando la noche convide, tenemos una de esas historias, ¿no?, que suelen poblar nuestras madrunoches. La de hoy es una historia real y así como fuerte, como para sensibilizar quizás algún que otro corazón y para mostrar también parte de la realidad de algunos sectores que aún siguen sintiendo muchas veces la vuelta de espalda, ¿no?, de parte de la sociedad. En un ratito nada más. Ahora hay música. Regalo una canción de y por Horacio Guaraní a Gustavo, nuestro amigo de Chicoana. ¿Lo querías escuchar? Aquí está. ¿Por qué me siento solo?

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0: Ahí vamos, cerrando otra hora compartida en el aire de Radio Nacional con los manceros santiagueños y la chacarera de Pablo Raúl Truyenque y Carlos Carabajal. Entre a mi pago sin golpear. Antes, Alberto Merlo y un triunfo de Merlo y Osvaldo Álvarez, el Puente Viejo. Leandro Lobato había pasado con otra chacarera, en este caso de Leocadio Torres, de la banda Santiago, tras la zamba de y por Horacio Guaraní, Porque me siento solo, dedicada a Gustavo de Chicoana. Llegamos a las 3. Nos informamos, nos cuenta Fernando Pedernera lo que hay que saber en esta parte de la madrunoche y se viene la historia de hoy.
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2: Las 3 de la madrugada en la República Argentina. El gobierno llegó a un acuerdo con las universidades, se aumentarán salarios y presupuestos y se garantizarán los fondos de capacitación para entidades gremiales docentes y no docentes. Paralelamente, las universidades nacionales deberán rendir los fondos asignados conforme la legislación vigente. El Poder Ejecutivo designó a la abogada María Inés Bojín Alba como subsecretaria de culto del Ministerio de Relaciones Exteriores. Al asumir el cargo, se le asignó la categoría de embajador extraordinario y plenipotenciario con fines protocolares, conforme a la Ley de Servicio Exterior. La designación se formalizó a través del decreto 442/2026, firmado por el presidente Javier Milei y publicado esta madrugada en el Boletín Oficial. La FIFA confirmó al referí argentino para el partido entre Canadá y Bosnia, informa Santiago Lucía.
3: El árbitro argentino Facundo Tello fue confirmado para el partido entre Canadá y Bosnia. En la Copa del Mundo, FIFA confirmó las ternas arbitrales para los primeros 4 partidos del Mundial 2026. Facundo Tello, árbitro argentino, estará al frente de Canadá, Bosnia-Herzegovina, junto a sus compatriotas Juan Pablo Velati, Gabriel Chade y Hernán Mastrangelo.
2: El tiempo en la ciudad de Buenos Aires y alrededores, temperatura 12 grados 9 décimos, cielo nublado, humedad 91%, rige una alerta amarilla por vientos para el sudoeste de las provincias de Mendoza y de Neuquén.
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La noche siempre, la noche invitada a curar corazones rotos. La noche que además convida e invita con historias, como esta.

Durante buena parte del siglo XX, la homosexualidad fue tratada por la psiquiatría como una enfermedad o una desviación que debía corregirse. En ese clima, hombres homosexuales fueron internados, diagnosticados y sometidos a procedimientos brutales, presentados como medicina. Entre ellos, la lobotomía, una cirugía que no curaba nada. Dañaba el cerebro para volver a la persona más dócil, más apagada, más obediente. Walter Freeman convirtió esa práctica en un símbolo del horror médico en Estados Unidos. En 1946, popularizó la lobotomía transorbital, un método rápido y salvaje que entraba por la cuenca del ojo y que pudo hacer fuera del quirófano, como si mutilar una mente fuera un trámite. A lo largo de su carrera, realizó más de 3.000 lobotomías dentro de una era en la que decenas de miles de personas fueron sometidas a este tipo de cirugías. Y entre los cuerpos que la psiquiatría quiso corregir, también estuvieron los cuerpos homosexuales. La literatura histórica sobre la lobotomía y la psicocirugía deja claro que la práctica se aplicó a pacientes etiquetados como homosexuales o sex psicopaths. En una época en la que amar a otra persona del mismo sexo podía bastar para ser visto como alguien enfermo, peligroso o defectuoso. Por eso, estas historias importan tanto. No solo porque muestran la crueldad de un procedimiento médico hoy infame. Importan porque recuerdan que hubo un tiempo en que el sistema no buscaba entender a las personas LGBTQ+. Buscaba borrarlas. Y una de las formas de borrarlas fue llamar tratamiento a lo que en realidad era destrucción.

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Paseo por el mundo, momento sensible de la mano de la música. Ahí estaba Andrea Bocelli, Le tue parole. Antes, ya van Gal Costa, Garota de Ipanema, Miguel Bosé, Te amaré. Y este viaje musical, ¿hacia dónde nos lleva?

0: paseíto por el mundo. A través de la música habíamos escuchado a José Luis Rodríguez junto al trío Los Panchos y Amorcito Corazón de Pedro de Urdimalas y Manuel Esperón. Un bolerazo que iba dedicado para Diego de Gobernador Gregores. Luego llegaron Compay Segundo y Cesárea Évor en Lágrimas Negras de Miguel Matamoros y recién Carlos Vives al filo de tu amor. 3:34 en la República Argentina. Hacemos una pausa y a la vuelta les cuento quién es hoy el protagonista de nuestro especial.
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Bendita tu luz, bendita la coincidencia en este punto del dial. Señoras, señores, allí estaban los Maná, que hoy van a ser parte de los artistas, ¿no?, que se presenten en la inauguración principal, en el Estadio Azteca, en obviamente, en lo que será el arranque del Mundial 2026, junto a Alejandro Fernández, Belinda, J Balvin, lo decíamos hoy tempranito, Lila Downs, Los Ángeles Azules y Shakira, lógicamente, interpretando la canción oficial del certamen, el Day Day. 3:41 en la República Argentina. Habemos especial en un ratito, a partir de las 4, con uno de los autores que ya forma parte del paisaje sonoro, no solo de España, lógicamente, sino de Latinoamérica, del mundo, señores. Sus letras que son odas al amor. Nada más y nada menos que el poeta, cantautor, compositor, uno de los más prolíficos, sin dudas, y sobresalientes autores de la escena española, como José Luis Perales. En un ratito, nada más, protagonista de nuestro especial con sus icónicas canciones, Celos de mi guitarra, por ejemplo, ¿no? Una de ellas, Un velero llamado Libertad, Ella y él, Balada para una despedida, Hoy me acordé de ti, Quisiera decir tu nombre, Te quiero, Me gusta la palabra libertad, Y te vas, Desde que te quiero, y tantas otras. Así que, José Luis Perales, ¿sí? Morillas. En nuestro especial de la Discoteca Nacional, en un ratito nada más. Ahora les quiero comentar rápidamente algo que me quedó pendiente ayer. Y tiene que ver con que sí es bueno para el cerebro tocar música. Y parece que sí. Incluso para los aficionados. Hacer música es un ejercicio mental. El cerebro debe coordinar simultáneamente el sonido y la imagen, así como la motricidad fina, la concentración y la imaginación. Con el tiempo, esto ejercita el cerebro como un músculo. Hay varios estudios que han descubierto que los músicos profesionales, escucha esto, tienen más materia gris, que es el tejido neural implicado en el pensamiento, el movimiento y la memoria, en algunas regiones que las personas que no son músicos. Es difícil obtener pruebas concluyentes, pero las investigaciones existentes sugieren que pueden existir otros beneficios. Hay un estudio del año 2020 que indica que los músicos también podrían tener una mejor función ejecutiva, la parte del cerebro que ayuda con la planificación y la resolución de problemas. Un metaanálisis de 2017 concluyó que los músicos también tienen una memoria más aguda. Y un estudio del año pasado sugirió que incluso podrían ser menos sensibles al dolor. El experimento en el que se inyectó en la mano a 40 participantes un compuesto que imita el dolor muscular reveló que los sujetos con experiencia musical reportaron menos dolor. Así que la música como medicina también funciona, sin duda. 3:44 en la República Argentina. Agradezco mensajitos que van llegando a nuestro WhatsApp. Buena madrunoche de jueves para vos, mi querida Sonia. El otoño que estamos transitando es bastante benigno. Mañanas frías, con tardes plácidas, poco viento, pero vemos poco el sol. Aparece de a ratos, de pronto se oculta. Digo, para los que nos agrada el verano, son días poco gratos. Decímelo a mí, Alicia, por Dios. Pero bueno, lo bueno es que parece que este fin de semana va a asomar. Va a estar fresco, pero va a asomar, al menos en esta parte del país. El solcito. Alicia Alarcón nos está escuchando allí en Núñez, siempre presente. Muchas gracias por tanto cariño, por tantas palabras llenas de amor. Sonia y equipo, excelente jornada. Por aquí nos escribe Pedro de Resistencia, provincia de Chaco. Vamos, Pedro, todavía. El jarrón buscó la flor, no la encontró. La flor había volado a otro jarrón que le ofreció refugio, agua para su sed y el calor de una caricia. Así los madrunocheros buscamos a nuestra dulce Sonia en búsqueda de una caricia rodeados de tanta violencia y horror. Gracias por ser ese refugio tan necesario. Escribo poquito, pero me duermo con tu suave voz y esa música maravillosa que suena. Besitos, Guillermina y Pocho, de Córdoba. Gracias por este mimo, Guille. Gracias, de corazón. Para vos y para Pocho, un beso inmenso.
Muy buenos días, Nacional, gente linda, Sonia, muchas gracias por acompañarme, siempre, siempre en sintonía, Luis de Río Grande, allá en el norte de Tierra del Fuego. Hey, tú, sí, tú, no se te olvide ser feliz, que tengas un bonito día. Me encanta. Gracias, Luisito, muchos besos para vos. Gabriel nos está escuchando en San Lorenzo, allí en la provincia de Santa Fe. Abrazo también para vos, gracias. Hola, Madrugenia. Escuchaba el pronóstico y hablabas de un lugar donde se festejaba el tamal. ¿Habrá algún lugar que se festeje el tabien? Genio de la vida. Tomás, de José León Suárez, dice, Michis tonto de madrunoche. No, en absoluto. Me encantó, Tomás. Gracias, gracias. Me sorprendí, porque fue a primera vista. Jorge nos está escuchando allí en Neuquén. Muchas gracias por asomarte siempre, siempre con una linda palabra, en nuestro WhatsApp. El profe José Luis Aguilera. Hola, Sonia, buen jueves, hermoso escucharla, mi locutora favorita, mi reina. Gracias. El profe de Miramar. Besos para Carlos de Comodoro Rivadavia también. Doncella de nuestra noche. Ay, me encanta. Misterio igual Sonia. Noche igual Sonia. Belleza igual Sonia. Música igual Sonia. Luz igual Sonia. Ay, tú te quedas sin palabras y yo me quedo sin aliento. Gracias, Carlos. Gracias. Eso es muy generoso. Como siempre, es un placer saberte por allí. Alicia nos está escuchando en el barrio de Villaluro. Liliana Quinteros, de Córdoba Capital. Excelente la historia de hoy. Ojalá un día lleguemos a comprender el alma humana más allá de los prejuicios. Ojalá, Lili, ojalá. Vamos por eso. Tremenda la historia, Sonia. ¿Cuántos seres humanos inmensos quedaron en el camino por tanto prejuicio? Soy Mario, nuestro amigo de San Luis, también allí presente. Gracias, Marito. Gracias por tu compañía, Sonia querida. Leopoldo Muñoz nos escribe de San Rafael. Miriam de Quilmes, también presente. Jorge de Recreo, allí en Santa Fe. Oscar de Del Viso, también presente. Qué historia, tesoro, y con ella la dulce música de la discoteca. Gracias. Néstor, del Parque Nacional Los Alerces, también saluda por aquí. Escuchándote en el sur, haciéndote compañía. Abrazo a la distancia, Néstor. Abrazo que vuelve, ¿sí? Hola, hermosa, vamos viajando a Caleta Olivia. Sos nuestra compañía. Besos, Leo. Buena ruta, Leo, querido. Qué placer acompañarte. Gracias. Gracias por elegirnos, de corazón. Cuídate mucho. 12 minutos para llegar a las 4. Le ponemos un poquito de música ciudadana a esta parte de la madrunoche. Se viene el santiagueño Argentino Ledesma.

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0: toquecito de música ciudadana para ir poniendo punto final a otra hora compartida en la Discoteca Nacional. Había pasado Argentino Corazón Ledesma y Sueño Querido, un tango de Ángel Mafia y Mario Batistela. Luego cantó Héctor Pacheco en la orquesta de Osvaldo Fresedo, Nostalgias de Juan Carlos Cobián y Enrique Cadícamo, y recién Raúl Verón en la formación dirigida por el maestro Miguel Caló, y Azabache, una milonga de Enrique Franchini, Héctor Stamponi y Homero Expósito. Un minuto y medio nos separa de las 4 de la madrugada. Se viene en instantes nuestro especial con José Luis Perales. Por allí se está lamentando Raúl. Listo. Perales, cartón lleno. Hoy no duermo en toda la noche. Mañana voy a andar como zapato mojado, rezongando. Me encantó. Bueno, un ratito después, ¿eh? Así, como que no quiere la cosa. Entre actividad y actividad, Raulito. Me encantó, me encantó. Me sorprendiste. Beso grande, grande para Nicolás, que está por allí en Tucumán. Nico Badilla, con su mami Isabel, ¿eh? Escuchándonos, como siempre. Un poco pachucho, Nico, también. Bueno, siempre para adelante, ¿eh? A mejorarse, a cuidarse mucho, mi querido amigo. Gracias, gracias a todos, a todas. A mi querida Elenita Belloso, que por allí está en Viedma, también en sintonía, prendida a nuestra LRA2. Ariel también asomó por Zárate. Con María trabajando hoy, presente. Gracias, chicos. Buena jornada de trabajo. Es un gustazo saberlos por allí, en sintonía. Ahora sí, llegamos a las 4. Nos informamos con Fernando Pedernera y se viene Perales a nuestro especial.
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2: Las 4 de la madrugada en la República Argentina. El peso será una de las monedas más fuertes del continente, así lo afirmó el viceministro de Economía, José Luis Daza, en su presentación en el evento Fitch On Argentina 2026. El funcionario remarcó que la Argentina es el país que presenta las mejores oportunidades de negocios y de inversión en el mundo. El Ministerio de Defensa estableció un procedimiento para autorizar la instalación de estaciones terrestres de radares aeroespaciales. Busca proteger la soberanía en el espacio exterior, el ciberespacio, el espectro electromagnético y ante posibles riesgos o amenazas a la defensa nacional. La resolución 398/2026, firmada por el ministro Carlos Alberto Presti, será de aplicación en todo el trámite de autorizaciones. La FIFA le ordenó a Haití modificar su camiseta oficial para el Mundial 2026. El uniforme llevaba en la parte inferior una ilustración de la batalla de Vertiers, que selló la derrota de las tropas napoleónicas frente a los revolucionarios haitianos. Se trata del hecho que el 18 de noviembre de 1803 abrió el camino hacia la independencia del país caribeño. El tiempo en la ciudad de Buenos Aires y alrededores, temperatura 12 grados 7 décimos, cielo cubierto, humedad 91%, rige una alerta amarilla por vientos para las provincias de Chubut, Santa Cruz y para las islas Gran Malvina y Soledad, en la provincia de Tierra del Fuego.
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2: Cuatro y tres en la República Argentina. Bienvenidas, bienvenidos quienes entran en sintonía en esta parte de la madrunoche a nuestra Discoteca Nacional. El abrazo a quienes nos vienen acompañando desde tiempos lejanos, pasadas las cero, en esta edición extra larga de la discoteca. Se suma Mónica Gabriela Lisi, hablando de ello, a partir de ahora nos pondrá en el aire hasta el cierre de nuestro programa de hoy. Y será la encargada de darle play, ¿no?, a nuestro especial. Lo venimos anticipando. Va a llegar a todos los corazones que palpitan en argentino, en cada rincón de nuestra patria. La poesía, la dulzura, el decir de José Luis Perales. Hoy, bueno, decíamos, uno de los autores más prolíficos, con letras que son poemas, que hablan del amor, de la nostalgia y la paz. Así que en el comienzo les proponemos Celos de mi guitarra.

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0: el más romántico de todos. Allí lo teníamos a José Luis Perales, hoy protagonizando nuestro especial en la Discoteca Nacional, siempre tan pedido, siempre tan sugerido y tan valorado. Lo escuchamos en Celos de mi Guitarra, Desde que te quiero y te vas, Por ti, un velero llamado Libertad, Ella y él, Me llamas, Sí, balada para una despedida, Me gusta la palabra libertad, Te quiero, El amor, Quisiera decir tu nombre, Hoy me acordé de ti, y América en el final. Estamos a segundos de las 5 de la madrugada. Hacemos un alto en la Discoteca Nacional, en nuestra música, en nuestras canciones. Nos informamos. Para eso llega Fernando Pedernera, nos cuenta lo que hay que saber y compartimos la última hora de nuestra discoteca.
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2: Las 5 de la madrugada en la República Argentina. Avanza en comisiones de diputados el debate del Super Rigi en un plenario de presupuesto, industria y ciencia. Se desarrolló una segunda jornada informativa con la exposición de referentes de la industria del oil y gas. Los empresarios destacaron el impacto positivo del RIGI, mientras que la oposición cuestionó la agenda de invitados y pidió ampliar el enfoque hacia nuevas industrias. El INDEC difundirá a las 16 el índice de precios al consumidor correspondiente a mayo. Consultoras privadas estiman que se había marcado una nueva desaceleración, por lo que acumularía 2 meses seguidos con tendencia a la baja. El último dato del IPC cerró en 2,6%, lo que significó un retroceso de 0,8% respecto del número de marzo, que había sido el más alto del año. México y Sudáfrica pondrán a rodar la pelota en el Mundial, informe Eladio Arregui.
3: A horas del comienzo de la 23ª Copa del Mundo, a las 16 en el Estadio Ciudad de México, antes Estadio Azteca, México y Sudáfrica harán la inauguración del Grupo A. Luego a las 23, Corea del Sur enfrentará República Checa.
2: El tiempo en la Ciudad Autónoma de Buenos Aires y alrededores, temperatura 12 grados 5 décimos, cielo cubierto, humedad 92%, rige una alerta amarilla por tormenta para la provincia de Misiones y por lluvias para el sur de Catamarca y la provincia de Tucumán.
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7: Hasta la fecha se han disputado 22 ediciones de la Copa Mundial de Fútbol organizada por FIFA. Desde su inicio en Uruguay en 1930 hasta Qatar 2022. La próxima edición será la número 23 y se celebrará en los Estados Unidos, México y Canadá. Cabe destacar que solo hubo dos cancelaciones en 1942 y 1946 en pleno apogeo de la Segunda Guerra Mundial. Un dato de color, quien hasta aquí ha tenido asistencia perfecta a todos los mundiales es justamente la selección canarinha. Estamos hablando de la selección del Brasil.
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1: 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La península Valdés, que se encuentra sobre el mar Atlántico a 77 kilómetros de Puerto Madryn, es una reserva natural de 360.000 hectáreas, donde gigantescas ballenas, lobos y elefantes marinos, pingüinos, numerosas aves, guanacos y otras especies terrestres se concentran. Tan destacable la población faunística que la UNESCO declaró a este sitio Patrimonio de la Humanidad. 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

Y ahí vamos, como siempre, en esta parte de la discoteca, agradeciendo estar vivos un día más en la faz de la tierra, abriéndole la ventana a la vida. Vamos agradeciendo tener este corazón que bombea aire en los pulmones, ramos de ilusiones que el aquí y ahora nos puede encontrar siempre con la salud de nuestro lado. 10 minutos han pasado de las 5, es el jueves, ya 11 de junio de 2026. Señoras, señores, y aquí estamos, a 10 horas y 50 minutos del comienzo del Mundial en la cuenta regresiva y siempre compartiendo, además de una canción en esta parte de nuestro encuentro, los primeros mates del día. Bienvenidas, bienvenidos los y las de las 5. Obviamente vaya el abrazo bien apretado y el agradecimiento, como siempre, a quienes se nos vienen acompañando desde que comenzó esta jornada, en sintonía, en cada rincón de nuestra patria, donde haya un corazón que palpite en argentino, y esté Radio Nacional presente. Saludando a todos los vidrieros en su día, hoy se conmemora a todos los trabajadores del rubro. Desde el año 1944, mira, y además en Berazategui, provincia de Buenos Aires, la capital nacional del vidrio, se celebra la tradicional prueba atlética 10 kilómetros del vidriero Saverio Terminiello, un evento anual muy esperado. El próximo sábado a las 4 de la tarde, desde Avenida 14 y 143, Berazategui, largada y llegada. ¿Sí? Feliz día entonces a todos los vidrieros y vidrieras, ¿por qué no? Además es el Día del Vecino en la ciudad de Buenos Aires y esto es debido al aniversario de la segunda fundación de la ciudad, ¿no? Porque Buenos Aires tuvo dos fundaciones. La primera tuvo lugar en el año 1536 y fue realizada por Pedro de Mendoza. La segunda fue llevada adelante por Juan de Garay en 1580. Este había partido en abril de 1573 junto a 100 hombres al frente de una expedición desde Asunción. Al llegar el 11 de junio de 1580, estableció la ciudad de la Santísima Trinidad y Puerto de Santa María del Buen Aire. 5:12, ya, señoras, señores, ¿cómo viene esta historia climatológicamente hablando? Por ejemplo, en Santo Tomé, Corrientes, con cielo cubierto y 17 grados de temperatura. Atención, porque se esperan lluvias aisladas durante gran parte del día, hoy por Santo Tomé, y una máxima de 18 grados. Por San Carlos de Bariloche, complicada la cuestión. Alerta naranja por nevadas fuertes y alerta amarillo por vientos fuertes, vigentes para hoy. Ahora el cielo está mayormente nublado, la temperatura es de 5 grados 8 décimas y la sensación térmica por Bariloche, 4 décimas de grado, ¿sí? A estar atentos. En Dolores, Uruguay, 12 grados la temperatura, el cielo está nublado, la humedad es del 93%. Por San Lorenzo, provincia de Santa Fe, el cielo está nublado y la máxima para hoy está prevista en 17 grados. Atención porque se esperan lloviznas durante la madrugada por San Lorenzo y luego cielo algo nublado. Y en Comodoro Rivadavia, alerta amarillo por vientos fuertes. 6 grados una décima la temperatura, 3 grados 8 la térmica, el cielo está mayormente nublado y se habla de una máxima de 12 grados. Por la Ciudad Autónoma de Buenos Aires, en tanto, el cielo está cubierto. 12 grados y medio la temperatura, la humedad 92%, 1015 decimal 4 hectopascales la presión y el viento proviene del oeste a 2 kilómetros en la hora. Hoy se espera una máxima de 17 grados y baja probabilidad de lloviznas en lo que queda de la madrugada. Luego cielo algo nublado, insisto, para la Ciudad Autónoma de Buenos Aires. 12 grados y medio la temperatura, cielo cubierto. Por aquí, mi mate en mano, les cuento cómo sigue el calendario de pagos de ANSES. Hoy jueves 11 de junio se abonan jubilaciones y pensiones que no superan los haberes mínimos a quienes tengan documentos terminados en 3. Además, se pagan pensiones no contributivas a beneficiarios y beneficiarias con DNI concluidos en 6 y 7,
asignación universal y asignación familiar por hijo a quienes tengan documentos terminados en 3 y asignación por embarazo a beneficiarias con DNI concluidos en 1. Dicho esto, voy a saludar muy especialmente a Andrés, que nos está escuchando en San Carlos de Bariloche. ¡Vamos con todo, mi querido amigo! ¿Sí? Hacerle frente a estos alertas. A Ernesto, que nos está escuchando allí en el Dolores Uruguayo. Imponente Perales, me encanta. Años atrás, cuando el tiempo de los cassettes, tenía varios de él. Y siempre echo de menos no haber ido al último recital. En Montevideo en el año 2022. Me encantan las canciones. Gracias por compartir esta música. Que Dios te proteja. Besotes. Ernesto, gracias a vos por tu valoración. Besos. A Gabriel, que está por allí en San Lorenzo, provincia de Santa Fe. A Gustavo, nuestro pollajero amigo de Floresta. Muy, pero muy buenos días, Sonia querida, equipo todo y compañeros oyentes de nuestra Radio Nacional. Nos escribe por aquí. Arrancando una nueva y bendecida jornada con unos amargos y disfrutando del especial de José Luis Perales. Por acá se agradece la buena compañía. Les deseamos un buen comienzo de una nueva y bendecida jornada. Buen regreso a tu hogar. Muchísimas gracias, Gustavo. Un placer acompañarte. Buen día, Sonia querida. Qué lindo escuchar al más grande genio, José Luis Perales. Gracias, gracias, gracias. Que tengas un hermoso día. De nada, de nada, de nada, Luis. Me encanta que lo hayas disfrutado. Allí, en el yacimiento Cerro Dragón, ¿sí? En Comodoro Rivadavia. Buen cierre de jornada, ¿eh? Y mejor descanso, Luisito. Hola, Sonia, mi querida amiga. Este especial me llevó a mi adolescencia y mi mente se llenó de mis amigos de aquella época que aún conservo. Gracias por este especial. Gracias por elegir a este maravilloso artista. Que tengas un bonito día. Juan Carlos de Pilar. Qué lindo. Otro acierto de la Discoteca Nacional en nuestros especiales. Me alegra y mucho. Sonia, mi querida, buen jueves. Laurito, el riojano amigo de González Catán. Qué lindos recuerdos con José Luis Perales. Un abrazo de corazón. Gracias, Lauro. Fernando va asomando por Resistencia también, allá en la provincia de Chaco. Buena madrugada, amiga. Recién pongo la radio y me prendo a la Discoteca Nacional. Bienvenido, Fer. Que tengas un gran día. Por aquí Ana María saluda desde Santa Fe. Ana María que nos viene acompañando entre sueños, desde bien temprano. Sonia, supergenia, qué hermosos recuerdos, por favor. Gracias totales por Perales. Mira, conversito y todo. Julián César, presente desde Caleta, Olivia, Santa Cruz. Sigo paseando por el país. Me voy a Santa Fe, en Cañada de Gómez. Nos escucha Camilo Zárate. En San Juan, desde San José de Jáchal, saluda Alejandra, mi reina, besos. También por allí, en Malargüe, nos está escuchando Hugo. Buena madrunoche, Sonia de mi corazón, un abrazo grande. Abrazo para vos también, Huguito, que tengas un gran día, buena ruta. También se va sumando de Malargüe, Rosalía Perea. Muy buenos días, querida Sonia, ustedes son mi compañía en Noches de Desvelo. Te cuento que hoy es un día muy especial para mí. Cumplimos con mi esposo, estoy leyendo, 61 años de casados. ¡Qué maravilla! Me gustaría que nos saludaran. Él se llama Juancito Becerra y yo, Rosalía Perea. Besitos. Sonia Bella, pero para ustedes, a seguir celebrando el amor. ¡Qué lindo! Gracias por compartir esta historia con nosotros. Rosalía, para vos, para Juancito, toda la felicidad del mundo, ¿eh? A celebrar como ustedes lo merecen. Rubén Carlos, asoma desde Necochea, besos para vos. También para Brum, que nos está escuchando en Santa Rosa, provincia de Corrientes. Buen amanecer, Sonia querida, genia de la radio. Presente tomando los primeros mates del día y luego al monte a trabajar. Abrazo, buena jornada de trabajo. Gracias, Brum, por sumarte una madrunoche más. Sonia querida, buen día, buen jueves para todos. Gracias por Perales, buenísimo. Que tengamos todos un excelente jueves. Abrazote, mi genia de las madrunoches, y a disfrutar la vida cuidándola. Claro que sí. Isabela, muchos besos para vos, allí en San Rafael. Gustavo, desde la capital nacional del Tamal, desde Chicoana, allí en la provincia de Salta, también se suma. Gracias, gracias Gustavo. Y nos recuerda que ya se acaba la espera, Se ha presentado la cartelera día por día
de una nueva edición del Encuentro Nacional de Doma y Festival del Tamal, la edición número 41. Los próximos 17 y 18 de julio, Chicoana volverá a convertirse en el epicentro de la tradición, la cultura popular, la doma y el mejor folclore argentino, con una grilla de artistas de primer nivel que promete hacer historia. ¡Epa! Mira, el Chaqueño Palavecino, Soledad, las voces de Orán, Canto 4, Canto del Alma. Me encanta, me encanta, me encanta. Abel Pintos también va a ser de la partida, Lázaro Caballero, Cristian Herrera, Cacho Deicas, Lex Palmeras, Maggie Olave, Joaquín Sosa y Daniel Cuevas. Bueno, muchísimas gracias. Nosotros, obviamente, ¿no? Cuando vaya llegando la fecha, vamos a recordar la cartelera, entonces, de esta edición, la 41 del Encuentro Nacional de Doma y Festival del Tamal, allí en Chicoana, provincia de Salta. Gracias, Gustavo, por tenernos en cuenta. Nos encanta difundirlos. Hola, buen día, Sonia. Qué hermosa música de José Luis Perales. Escuchar este tipo de canciones es lo más lindo que te puede pasar. Por otro lado, te extrañé tanto que yo no aguanté sin escribirte. Sos una dulzura. Dios te bendiga. Aníbal de Paraná, provincia de Entre Ríos. Reencontrándonos, Aníbal, después de tanto tiempo. Gracias. ¡Qué maestra que sos, Sonia! Me encantó José Luis Perales. Gracias. Nos escribe desde San Rafael nuestra querida Griselda. Me encanta que te haya gustado. Guillermo nos está escuchando allí en Escobar, cerquita de Asunción, en Paraguay, y nos sugiere un especial con los Pimpinela. ¿Cómo no? Mira, mañana vamos a cerrar la semana con un especial con los Pimpi. ¿Qué les parece? También nos los habían sugerido José, de Recreo, Santa Fe, un especial con Lucía y Joaquín Galán. Dalo por hecho. Guille, besos. Uno más por aquí. Buen jueves para todos. En la mochila llevo paraguas. En esta semana el sol apenas salió. Yo creo que ni se asomó, Sole, ni se asomó. Hoy arranca el Mundial. Qué bueno, en el Día del Vecino. Un saludo a mi vecina Pochi. Bueno, todo dicho, saludada Pochi entonces, de parte de Sole de Castelar. Vamos a seguir adelante, disfrutando de la música de la Discoteca Nacional en esta recta final. Llega Virus. Dame una señal.

0: buenas madre noche, Sonia. Gusto como siempre escucharte. Acá firme como bandera de lata. Estamos hasta las 6. Saludo para vos, para todos y para Pomelo, que se pronta recuperación. Así que acá estamos, firme hasta las 6. Un abrazo.
1: Hola, Sonia querida, buenas noches. O madrugada. Acá Claudio, el camionero de Villa Pueyrredón, en este momento a punto de pasar Tapalqué. Con un poco de niebla, ya con la barría, bastante niebla, pero con precaución. Hay que llegar a destino. Bueno, te mando un beso enorme. Estaba un poco desconectado de la realidad porque no tenía dejó de funcionar el equipo de radio. Y me entero ahora que el programa de A2, no sé qué pasó, no va más, no sé, debe ser por el Mundial, que Codevita debe estar en Estados Unidos. Bueno, buenísimo el programa, escuchando buena música como siempre. Y tu hermosa voz. Te mando un beso enorme.

0: Repito, soy Claudio, el camionero de Villa Poirer, y no toco bocina porque tampoco anda bien la bocina.
1: Buenos días, Sonia, ¿cómo estamos? Por acá tenemos una mañanita fresca hoy, 3 grados de temperatura, cielo algo nublado. Por ahora no hay viento, así que va a estar un clima, día hermoso, creo que aparentemente va a ser. Bueno, gracias por hacerme compañía, gracias por la buena música. Estamos acá recorriendo ruta, estoy saliendo del Calafate hacia la zona de Tres Lagos a recorrer ruta de forma preventiva en el plan invernal de Vialidad Provincial.
2: Buen día madrunochero, ¿cómo están todos? ¿Cómo estás, mi Sonia querida, compañera de rutas incansable? Bueno, ya estoy en la ruta hoy tempranito, me toca ir a Cava, así que bueno, para allá vamos. Bueno, Sonia querida y toda la audiencia, que tengan un excelente jueves. Sonia, un abrazo grande y a toda la audiencia también, que estén bien. Cuidado a los madrunacheros que salen en la ruta, hay mucha niebla en la ruta 2. Entre Lezama y Chascomusa hay mucha niebla, se ve muy muy poco, así que salgan con cuidado, madrunacheros de la ruta.
3: Pero muchísimas gracias por la sugerencia, Miguel, cuídate mucho, a todos, a Fernando, nuestro amigo del Calafate, buen viaje, buen destino, a Claudio, el compa camionero, no le andaba la radio, no le andaba la bocina, Claudio, a ver qué hacemos, si nos ponemos las pilas y ponemos ese camión en condiciones. A Gustavo, nuestro tachero nochero de Chosmalal, allí en la provincia de Neuquén, gracias infinitas por estos mensajes de voz, gracias por estar allí cerquita y por cuidarnos también, ¿sí? Brindándonos estos reportes tan, pero tan, tan, tan importantes. 5:35 en la República Argentina, ¿cómo se pasa el tiempo? Por lo menos esa es la sensación que da, ¿no? Que vuela cuando uno está bien acompañado. Gracias, gracias por eso, por hacerlo posible. Hacemos la última pausa y volvemos para cerrar nuestra discoteca nacional de hoy.
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0: buen día. Feliz jueves que tengan, feliz jueves. Y que Pomelo se recupere pronto, mejore. Y bueno, ¿sabes? Saludos de Tartagal Salta, de Michi, para todo el país. Abrazo al país hermoso. Y feliz por escuchar la Radio Nacional.
1: Vamos, Michi, todavía allí en Tartagal presentes estamos con nuestra LRA25. Muchísimas gracias por tu mensaje ya en la recta final de nuestra discoteca mientras escuchábamos esa versión de Tuyo Siempre con Calamaro y Vicentico, ¿sí? Estamos a 16 minutos de las 6 de la madruñana. Vamos cerrando la discoteca de hoy con un beso grande para Roxy, que nos está escuchando en Guaymallén. Para Ana de Suipacha, para Analía de María Grande y para nuestros compas y colegas de Radio Nacional San José de Hachal, ¿sí? En un ratito nada más están por allí arrancando su mañana y yo sé que mientras van rumbo a la radio nos van escuchando, así que gracias, ¿eh? Que tengan un gran día y buen programa. Hasta que llegamos, esperamos haber sido una grata compañía en este comienzo de día, esa bocanada de aire fresco que buscamos ser siempre cuando la vida comienza. Si Dios quiere, solo si Él, y yo sé que va a querer, mañana minutos después del acero nos reencontramos en modo viernes. Si Fabi está bien, ya recuperado con nuestro DEA 2 y si no, con otra discoteca nacional extra larga. Se viene el panorama federal de noticias, pero antes nuestro cierre musical. Hoy con las pelotas. Chau, hasta mañana.

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La península Valdés, que se encuentra sobre el mar Atlántico, a 77 kilómetros de Puerto Madryn, es una reserva natural de 360.000 hectáreas, donde gigantescas ballenas, lobos y elefantes marinos, pingüinos, numerosas aves, guanacos y otras especies terrestres se concentran. Tan destacable es la población faunística que la UNESCO declaró a este sitio Patrimonio de la Humanidad. 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
1: Buen día, soy Oscar de Tandil, tornero matricero, por empezar la jornada en el taller.
2: Hola, hola, hola, ¿qué tal? ¿Cómo les va? Muy, pero muy buenos días. Llegó el jueves 11 de junio del 2026 y estamos juntos nuevamente en el Panorama Federal de Noticias, acompañándolos en esta primerísima mañana hasta las 7. Nos quedamos acercándoles toda la información, por supuesto, del ámbito nacional e internacional. Antes de arrancar, les cuento que en la ciudad autónoma de Buenos Aires la temperatura es de 12 grados 4 décimas, humedad relativa ambiente 92%. La visibilidad está reducida nuevamente por presencia de niebla. El cielo está parcialmente nublado, pero hay mucha presencia de niebla, así que tenemos una visibilidad de 8 kilómetros. Así que a tener, como siempre decimos, mucha, mucha precaución. Mi nombre es María Fernanda Heras. Como les decía, hasta las 7, este es el Panorama Federal de Noticias, acompañada por Fernando Pedernera. Buen día.
3: Muy buenos días, María Fernanda. Muy buenos días para todos.
2: Y como cada jornada, arrancamos recorriendo las calles de la ciudad, los accesos y las rutas.
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3: Al momento no hay registro de incidentes de tránsito ocurridos durante la madrugada con intervención del SAME.
2: Pero si repasamos el estado de los accesos y autopistas, el tránsito es fluido y con buena marcha en Puente Pueyrredón, Puente La Noria, Puente Alsina, Autopista Buenos Aires-La Plata, Richeri, Autopista 25 de Mayo, Delepiane, Lugones, Cantilo, Cámpora, Ilia, 9 de Julio, Perito Moreno, Camino del Buen Aire, Autopista del Oeste, Panamericana y General Paz.
3: Trenes, los ramales Tigre, Mitre y José León Suárez de la línea Mitre al momento circulan a horario.
2: ¿Qué pasa con la línea Roca? Los ramales La Plata, Gleu, Ezeiza y Cañuelas corren dentro de los cronogramas previstos.
3: También están operando a horario las líneas Belgrano Norte, Belgrano Sur, Urquiza, San Martín y Sarmiento.
2: El subte y el premetro comenzaron a operar de acuerdo a los cronogramas habituales de servicio.
3: Y en el aeropuerto Internacional de Ezeiza y el Aeroparque Metropolitano Jorge Newbery, la operatividad es normal.
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2: Y recorremos las distintas regiones de nuestra República Argentina para ver cómo se va a encontrar el pronóstico para esta jornada.
3: Comenzamos con el NOA, Jujuy, Salta, Tucumán, Catamarca, La Rioja y Santiago del Estero. Mañana fresca con nubosidad variable y posible niebla. Tarde con sol y temperaturas en ascenso, máximas entre 16 y 20 grados.
2: En el NEA, Misiones, Corrientes, Entre Ríos, Chaco y Formosa, cielo mayormente despejado, con también leve nubosidad, condiciones estables y temperaturas para altas para la época, máximas entre 17 a 21 grados.
3: En Cuyo, Mendoza, San Juan y San Luis, día soleado y seco con viento leve del oeste. Frío desde la mañana, más agradable al mediodía, máximas entre 15 y 18 grados.
2: En el centro de nuestro país, Córdoba, Santa Fe, Buenos Aires, La Pampa y Ciudad Autónoma de Buenos Aires, predominio de sol con algunas nubes en el este. La mañana estará fresca, por la tarde agradable. Las máximas rondarán entre los 15 a 18 grados.
3: En la Patagonia, Río Negro, Neuquén, Chubut, Santa Cruz y Tierra del Fuego, estable con nubosidad variable, frío en toda la región con posibles heladas matinales. Máximas entre 8 y 13 grados, más bajas en el sur.
2: Y finalmente en el sector antártico argentino e islas del Atlántico Sur, condiciones muy frías con vientos moderados a fuertes. Temperaturas bajo cero y posible nieve, máximas cercanas a los 5 grados bajo cero. Esto será en la base de Marambio y alrededores.
3: Y ahora vamos a repasar el cronograma de pagos de la ANSES.
2: Las jubilaciones y pensiones que no superen el haber mínimo y las asignaciones familiar y universal por hijos estarán pagando a beneficiarios con DNI terminados en 3.
3: La asignación por embarazo se abonará a quienes presenten documentos terminados en 1.
2: La asignación por prenatal se pagará a los titulares de los beneficios con DNI finalizados en 2 y 3.
3: La asignación por maternidad se podrá cobrar sin distinción de número final de documento.
2: La asignación de pago único primera quincena se estará abonando hasta el miércoles 8 de julio a beneficiarios con todas las terminaciones de documento.
3: Las pensiones no contributivas se pagarán a quienes presenten DNI terminados en 6 y 7.
2: Las asignaciones familiares de pensiones no contributivas pueden ser cobradas hasta el miércoles 8 de julio por titulares de beneficios con todos los finales de documento.
3: Y por último, la prestación por desempleo Plan 1 será percibida a partir del viernes 19 de junio por quienes presenten DNI terminados en 0 y 1.
2: Y ahora, para conocer las efemérides del día y antes de comenzar a desarrollar la información del panorama federal, le damos la bienvenida a Magdalena Arnú para la primera entrega.
4: Hoy, jueves 11 de junio, recordamos el nacimiento de Manuel Dorrego, ocurrido en 1787. Fue un guerrero de la independencia que se destacó en las batallas de Tucumán y Salta, lo cual le permitió ingresar al Panteón de la Patria. Igual de destacado fue su rol de líder federal, que así nos describía el historiador Gabriel Di Meglio, autor del libro Manuel Dorrego, Vida y Muerte de un Líder Popular.
5: Fue fundamental en la historia del federalismo rioplatense y argentino, sobre todo en el Congreso de 1825-26-27, donde él fue uno de los principales voceros de la organización federal y opositor al centralismo que proponían los unitarios, y también fue el primer gobernador federal de Buenos Aires, y en ese lugar fue que tuvo su trágica muerte por el fusilamiento que los unitarios decidieron para quitar el poder en 1828. Fue un gran líder popular en Buenos Aires, ¿no? Es decir, le decían el padre de los pobres, y fue construyendo en la década de 1820 una ascendencia sobre otros, creó, digamos, una forma de hacer política muy importante después en la historia de la ciudad en la que además había nacido, ¿no?
4: Y un día como hoy, pero de 1900, nacía en Buenos Aires Leopoldo Marechal. Fue poeta, novelista, dramaturgo y ensayista, y formó parte de las vanguardias literarias que en los años 20 y 30 renovaron nuestras letras. Fue cercano a Borges, a Oliverio Girondo y a Macedonio Fernández, pero supo darle a su escritura un carácter eminentemente personal. Esto nos decía al respecto Juan Torbidoni, director del Departamento de Filosofía de la Universidad Católica Argentina y especialista en la obra de Marechal.
6: Si hubiera que definirlo en pocas palabras, diría que Marechal fue el gran escritor metafísico de la Argentina. Toda su obra está atravesada por preguntas acerca del sentido de la existencia, el destino humano, el amor, la belleza y la relación entre el ser humano y lo trascendente. Pero esas preguntas aparecen encarnadas en personajes, en paisajes, en situaciones profundamente argentinas, especialmente porteñas. Su primera novela, Adán Buenos Aires, publicada en 1948, es considerada hoy una de las obras maestras de la literatura en lengua española. En ella, la ciudad de Buenos Aires alcanza una dimensión casi mítica, al tiempo que se convierte en escenario de una aventura espiritual y poética de enorme ambición.
4: Y también un 11 de junio, pero de 1904, se fundó el Automóvil Club Argentino. Su objetivo inicial fue el de estimular el uso y el disfrute del automóvil entre los propietarios de vehículos, pero rápidamente se impuso otras metas que cambiaron para siempre nuestra relación con las rutas y con nuestro territorio. La palabra de Melina Piglia, doctora en historia, especialista en infraestructura, movilidad y rutas turísticas en Argentina.
7: Buscó activamente que el país tuviera más y mejores caminos y promovió de múltiples formas el uso del automóvil y el turismo. Esto se tradujo en una acción febril que comenzó en el siglo XX, pero se continúa en el presente. El ACA relevó, señalizó, reparó y mantuvo caminos. Publicó mapas, guías y hojas de ruta. Volvió posible realmente el viaje en automóvil por las rutas del país, construyendo más de un centenar de estaciones de servicio. Y en la segunda mitad del siglo XX también moteles ruteros y brindando auxilio mecánico. Organizó excursiones, difundió información actualizada y facilitó de mil formas el turismo en automóvil. Como parte de esta acción en favor del automóvil, el ACA desempeñó además un rol central en el desarrollo del automovilismo deportivo argentino, en especial, pero no solamente, en el turismo carretero, el TC, y el rally. Mientras desplegaba esa actividad incesante y múltiple, se convirtió además en uno de los clubes con más socios de Latinoamérica, reinventándose a lo largo de sus 122 años.
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2: Seis de la mañana, 10 minutos en la República Argentina. En la ciudad de Buenos Aires, 12 grados 4 décimas la temperatura. El cielo parcialmente nublado, con bastante neblina, que esto dificulta la visibilidad, que está reducida a 8 kilómetros. La salida del sol será a las 7 de la mañana, 57 minutos, en la ciudad autónoma de Buenos Aires. Vamos juntos a desarrollar la información. Nos quedamos hasta las 7. Esto es el Panorama Federal.
3: Comienza el Mundial y Argentina se viste de celeste y blanco para alentar a los campeones del mundo.
2: La Copa del Mundo 2026 marcará un hito histórico al tener 3 ceremonias inaugurales simultáneas. Una en cada país anfitrión, México, Estados Unidos y Canadá.
3: La sede principal donde se realizará el primer show desde las 14:30 y el partido inaugural es la Ciudad de México.
2: El espectáculo central estará a cargo de Shakira y Burna Boy, que van a interpretar por primera vez en vivo Die Die, la canción oficial del Mundial en el Estadio Azteca.
3: Se trata del mismo mítico escenario donde a las 16 jugarán México y Sudáfrica.
2: En paralelo, en Los Ángeles, Estados Unidos, en el SoFi Stadium habrá una ceremonia liderada por artistas como Katy Perry.
3: Y en Canadá, el Estadio de Toronto, actuarán Michael Bublé y Alanis Morissette, entre otros.
2: Con transmisión de Radio Nacional, Argentina hará su debut el próximo martes contra Argelia.
3: Si bien llega con algunos jugadores recuperándose de lesiones, su victoria en los 2 amistosos previos aumentó la confianza en el equipo campeón del mundo.
2: Mientras tanto, en el país, las consultas de los argentinos que buscan viajar para presenciar los primeros partidos del campeonato se multiplicaron en las últimas horas en el Aeroparque Metropolitano Jorge Newbery.
3: Más información con Miriam Mariotto.
8: Mientras desde Aeroparque y el Aeropuerto Internacional de Ezeiza comienzan a partir los vuelos hacia Estados Unidos y también hacia ciudades que tienen conexiones con el país del norte, se han dado a conocer los precios por parte de distintas agencias de turismo de quienes todavía estén con la expectativa de viajar a ver los partidos de la selección. En la primera fase, un paquete base de aéreos, traslados y alojamiento desde Buenos Aires tiene un valor de aproximadamente $6,200 por persona.
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2: En tanto, la ciudad de Buenos Aires colocó pantallas gigantes en algunos parques para ver los partidos de la selección nacional que conduce Lionel Scaloni.
3: Plaza Asíber volverá a ser la sede central de la ciudad Fan Fest, un espacio con capacidad para 15.000 personas que transmitirá los cotejos en pantalla gigante.
2: El programa Modo Hincha en Buenos Aires llevará pantallas a los barrios como en la peatonal de Villa Devoto, en Plaza San Martín y en el Obelisco, y concentrará la fase eliminatoria en Parque Los Andes, en Chacarita.
3: El equipo argentino tuvo ayer uno de los últimos entrenamientos.
2: Un total de 48 equipos estarán participando de este mundial y habrá hasta 5 partidos por día.
3: Y este jueves se conocerá el índice de inflación de mayo.
2: El índice va a difundir a las 16 horas. Se va a difundir el índice de precios al consumidor correspondiente al quinto mes.
3: Las consultoras estiman que mayo habría marcado una nueva desaceleración, por lo que acumularía 2 meses seguidos con una tendencia a la baja.
2: El INDEC va a difundir este dato. El último dato del IPC cerró en 2,6%, lo que significó un retroceso del 0,8% respecto al número de marzo, que había sido el más alto del año.
3: El jefe de gabinete presentó su declaración jurada.
2: En una entrevista televisiva, Manuel Adorni confirmó que presentó anoche el documento ante la Oficina Anticorrupción.
3: El ministro coordinador explicó que su patrimonio estaba compuesto inicialmente por ahorros que hizo junto a su esposa antes de ser funcionario.
9: Las declaraciones juradas, la 2025, que es la que vence el 31 de julio próximo, la presenté antes de entrar acá. Y también presenté las declaraciones juradas rectificativas 2023 y 2024, siempre hablándote de la Oficina Anticorrupción, ¿no?
2: Adorni relató que toda su vida trabajó en el sector privado y que ahorraron en negro como lo hizo la mayoría de los argentinos en los años de inestabilidad económica.
9: Yo, toda mi vida, desde los 18 años, incluso antes, trabajé en el sector privado. Por supuesto, bueno, después a lo largo de mi vida me crucé con mi mujer. Mi mujer también toda la vida se dedicó al sector privado, e incluso hasta el día de hoy trabaja en el sector privado. Y lo cierto es que, bueno, toda la vida, por supuesto, ahorramos. Lo hicimos en negro, como lo ha hecho seguramente la mayoría de los argentinos que tuvo la suerte de ahorrar.
3: El gobierno llegó a un acuerdo con las universidades.
2: Se aumentarán los salarios y presupuestos y se garantizarán los fondos de capacitación para las entidades gremiales docentes y no docentes.
3: Paralelamente, las universidades nacionales deberán rendir los fondos asignados conforme la legislación vigente.
2: Más información con Liliana Arias.
10: La Subsecretaría de Políticas Universitarias, el Consejo Interuniversitario Nacional y las organizaciones gremiales docentes y no docentes alcanzaron un acuerdo para una recomposición salarial para el sector. Se trata de un incremento total del 24,33% que se abonará en etapas. Con los salarios de mayo se incrementará sobre los básicos docentes y no docentes universitarios un 21,33%, mientras que el 3% restante se pagará en octubre. Lo informó así el Ministerio de Capital Humano, al tiempo que indicó que se actualizará en un 20% el monto de los gastos de funcionamiento de las universidades públicas. Esto será a partir de junio del 2026 y se dispondrá un incremento de 50.000 millones de pesos en las partidas destinadas a hospitales universitarios para este año.
3: El peso será una de las monedas más fuertes del continente.
2: Así lo afirmó el viceministro de Economía, José Luis Daza, en su presentación en el evento Fitch One Argentina 2026.
3: El funcionario remarcó que Argentina es el país que representa las mejores oportunidades de negocios de inversión en el mundo.
2: Daza resaltó que se elevó la calificación del riesgo crediticio de la deuda soberana argentina gracias al cambio estructural en la política monetaria y fiscal del país.
3: Además, mencionó las ventajas de abrir la economía e hizo hincapié en el potencial de crecimiento prácticamente ilimitado de Argentina tras salir de un esquema tan cerrado.
11: La Argentina ya cambió. Esos cambios están acá para quedarse. Esos cambios tienen un constituency político, una base de la sociedad que los apoya. Y eso ya lo hemos visto demostrados en dos ciclos políticos. Argentina es posiblemente el país que presenta las mejores oportunidades de inversión, de negocio, de transformación en el mundo.
2: Las exportaciones de las pequeñas y medianas empresas son las más altas desde el 2013.
3: Entre enero y mayo, las ventas al exterior de las pymes alcanzaron los 4.325 millones de dólares y crecieron así 25,2% con relación a igual mes periodo de 2025.
2: En el periodo, las exportaciones de las microempresas crecieron 38,2%, las de las pequeñas empresas se incrementaron 31 puntos y las de las medianas empresas registraron un alza de 19,3%.
3: El Garraham le reclama al gobierno bonaerense una deuda de 8.278 millones de pesos.
2: El hospital pediátrico rechaza los motivos de IOMA, la obra social de la provincia de Buenos Aires, para no cancelar la totalidad del saldo.
3: Al respecto, sostiene que el pasivo está respaldado por facturas y documentación que acreditan la deuda.
2: Así lo planteó el hospital de pediatría en una carta formal que le envió a la directora provincial de prestaciones del Instituto de Obras Médica Asistencial, Nadia Dasiuk.
3: El INCUCAI implementará de manera progresiva la firma electrónica para las donaciones y trasplantes.
2: Aplicará para los procesos gestionados a través del Sistema Nacional de Información de Procuración y Transplante de la Argentina y Sistemas Periféricos Institucionales.
3: La medida busca agilizar procesos y reducir trámites, evitar traslados innecesarios de documentación física y dejar cada intervención registrada de forma auditable.
2: Esto permitirá fortalecer el funcionamiento del sistema para el beneficio de los pacientes, los equipos de salud y los organismos que intervienen en cada etapa.
3: Ya solo han más de 150 testigos desfilarán por el juicio por la desaparición del niño.
2: El proceso comenzará el próximo martes en el Escuadrón 48 de Gendarmería con 17 imputados en el banquillo.
3: Los testigos deberán explicar diversas situaciones alrededor de la sustracción y el ocultamiento del niño.
2: También el entorpecimiento que, según se investigó, habrían cometido los 10 falsos integrantes de la Fundación Dupuy.
3: En ese sentido fue citado a declarar el abuelo del niño de La Pampa, Lucio Ramón Dupuy.
2: El hombre es titular de la fundación que lleva el nombre del nene, que se dedica a la protección de los derechos de los menores.
3: Confirmaron el sobreseimiento a 4 exjugadores de Vélez por abuso sexual.
2: La medida fue dispuesta por el Tribunal de Impugnación Penal de Tucumán.
3: Beneficia a Carlos Sebastián Sosa Silva, Brian Ezequiel Cufré, Abiel Alessio Osorio y José Ignacio Florentín Bobadilla.
2: Estaban acusados de abuso sexual agravado y para la justicia el hecho existió, pero no constituye delito.
3: La denuncia contra los exjugadores fue realizada por una joven tras un encuentro ocurrido en marzo de 2024 en un hotel de San Miguel de Tucumán.
2: Santiago del Estero, la defensa confía en la liberación del arquitecto acusado de racismo.
3: Eduardo Ignacio Murias espera que se concrete el juzgamiento para que el Superior Tribunal de Brasil llegue a una resolución sobre su detención en ese país.
2: Murias, de 63 años, fue detenido en el estado de Minas Gerais, acusado de injuria racista el domingo 26 de mayo.
3: El arresto se produjo después de que fotografió a un niño de 7 años en un tren turístico y envió mensajes en los que se burlaba del menor y aludía a tomarlo como esclavo.
2: Buscan explicación a la misteriosa muerte de pingüinos en Santa Cruz.
3: La aparición de decenas de pingüinos muertos en distintos sectores de la costa atlántica del norte de Santa Cruz genera preocupación entre vecinos, pescadores y especialistas vinculados al estudio de la fauna marina.
2: El informe de Liliana Quintana.
12: Más de 30 pingüinos fueron hallados sin vida en distintas playas de la zona norte de Santa Cruz durante las últimas semanas, generando preocupación entre vecinos y especialistas en fauna marina. Los casos más recientes se registraron ayer martes en el sector de Las Roquitas, en Caleta Olivia, donde fueron encontrados 3 ejemplares muertos. Días atrás también se habían reportado hallazgos similares en la zona conocida como Bajada de la Osa. No existe información oficial sobre las causas de la mortandad, sin embargo, sostienen los especialistas que podría estar relacionado con el proceso migratorio de los pingüinos de Magallanes hacia el norte.
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2: Seis de la mañana, 23 minutos en la República Argentina. Esto es el Panorama Federal de Noticias. Nos quedamos hasta las 7 de la mañana en Radio Nacional AM870, Radio Nacional Folclórica 98.7 y las 50 emisoras distribuidas en todo el territorio nacional. Te cuento que en la Ciudad Autónoma de Buenos Aires la temperatura es de 11 grados 2 décimas. La humedad relativa ambiente 93%. El viento sopla del sudoeste a 2 kilómetros en la hora. El cielo totalmente despejado, pero continúa la neblina, que esto provoca una baja de visibilidad a 8 kilómetros. Y te cuento que la salida del sol será a las 7 de la mañana, 57 minutos.
0: Internacionales.
3: Elecciones en Perú, Sánchez empata con Fujimori.
2: con el 98,22% escrutado, Keiko Fujimori y Roberto Sánchez alcanzan el 50% de las voluntades.
3: No obstante, resta contabilizar los resultados del exterior que, se estima, pueden torcer la balanza hacia la candidata de derecha.
2: El nuevo mandatario asumirá la presidencia este 28 de julio para gobernar durante los próximos 5 años.
0: Deportes.
3: Llegó el día y a las 4 de la tarde comenzará a rodar la pelota en el Mundial de México, Estados Unidos y Canadá.
2: Adelante con la información, Fabián Pomelo Codevila.
13: Gracias, y llegó el día, a menos de 9 horas de que comience a rodar la pelota en la radio del Mundial. Detalles de lo que será el comienzo de la cita mundialista México, Estados Unidos y Canadá 2026. Todo será a partir de las 16 horas de la Argentina, México, en un estadio caro a nuestros sentimientos. Va a abrir el Mundial de Fútbol frente a Sudáfrica. Decíamos en un estadio caro a nuestros sentimientos porque se jugará en la Casa del América, en el Estadio Azteca, donde Diego convirtió el gol más importante de la historia de los mundiales. Hay una placa al respecto conmemorando aquel día y además donde se levantó por segunda vez la Copa del Mundo en aquella final ante Alemania en 1986. Ahí dará comienzo con una fiesta inaugural y luego el partido. Doble fecha en el día de hoy. Un rato más tarde en el Estadio de Guadalajara, en la ciudad que lleva el mismo nombre, estarán jugando Corea del Sur y República Checa. Todo el Mundial pasa por Nacional. Y en la previa del Mundial, el que habló en conferencia de prensa es justamente Gianni Infantino, el presidente de la FIFA, de la Federación Internacional de Fútbol Asociado. Hizo hincapié en una situación que se dará por primera vez en la historia de los Mundiales y tiene que ver con que ahora, a partir de este Mundial, todos los jugadores, los 26 de cada plantel, en el himno de cada uno de los países se formarán alrededor del círculo central una gran bandera de una selección de un lado, una gran bandera de la selección del otro, y todos los protagonistas en ese momento tan emotivo. ¿Por qué se decidió este cambio y de qué manera se llevó adelante con esta nueva situación que nos traerá el Mundial? Bueno, así lo explica Gianni Infantino.
14: Alessandro Del Piero un día, hace unos meses, me dice: ¿por qué no piensas a poner todos los jugadores en el campo durante el himno? Porque somos todos parte del mismo equipo. Me parecía interesante, lo hablamos con jugadores, entrenadores, todos pensaban que era una buena idea, que puedan sentirse parte, pues algo positivo para todos los jugadores, la gente, la afición, y espero que se vea de esta manera. Luego vamos a ver cómo funciona.
13: Hasta ahí la palabra de Gianni Infantino con respecto a esta nueva situación que se dará en este nuevo Mundial. Y también tuvo tiempo el presidente de la FIFA de hablar de los hinchas argentinos.

0: 30.000 argentinos en el estadio a cantar muchachos y todo, muchachos, todo eso, ¿no? Fantástico. La afición en un mundial es algo de espectacular. Hemos vivido también el año pasado en el mundial de clubes, los aficionados de River y de Boca, espectaculares también. Que Leo Messi juegue este mundial es, por supuesto, bueno, es muy importante para Argentina, es muy importante por toda la gente que le gusta el fútbol, por el mundial.
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2: Seis de la mañana, 29 minutos, en la República Argentina. La temperatura en Buenos Aires es de 11 grados dos décimas. No te conté la máxima para hoy, de 17 grados. Vamos a tener cielo algo nublado. Y te anticipo que para mañana viernes vamos a iniciar la jornada con una mínima de 8 grados, con una máxima de 17, y el tiempo, el cielo, seguirá parcialmente nublado. Estos son los principales títulos de esta primera media hora.
3: Se pone en marcha el Mundial y Argentina se viste de celeste y blanco para alentar a los campeones del mundo.
2: Este jueves se conocerá el índice de inflación de mayo.
3: El jefe de gabinete presentó su declaración jurada.
2: El gobierno llegó a un acuerdo con las universidades.
3: Caso Loan, más de 150 testigos desfilarán por el juicio por la desaparición del niño.
2: Confirmaron el sobreseimiento a 4 exjugadores de Vélez por abuso sexual.
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10: Hola, buenos días. Desde Luján de Cuyo, esperando a las 6 para escuchar el panorama informativo.
11: Desde la mañana, 33 minutos en la República Argentina. Iniciamos juntos esta segunda media hora de este panorama federal de noticias porque todavía tenemos mucha información para desarrollar.
12: Crimen de Agostina, nuevo allanamiento en la casa del principal acusado.

0: El fiscal Raúl Garzón, que investiga el asesinato de la niña de 14 años, Agostina Vega, ordenó un nuevo operativo en la vivienda donde se habría cometido el crimen.
1: El objetivo es buscar más muestras de ADN para saber si junto a Claudio Barrelier, el dueño de la casa, hubo otros partícipes del homicidio.
0: Por el momento hay dos detenidos más, Osvaldo Faceta y Soledad Andreani, la exnovia de Barrelier, acusados de encubrimiento.
1: Y actualizamos la información con nuestra especialista en policiales, Andrea Valdivieso.
2: En una jornada en la que se aguardaba la indagatoria de Osvaldo Faceta, el segundo detenido por el caso, el fiscal que investiga el femicidio agravado de Agostina Vega, Raúl Garzón, ordenó que peritos ingresen nuevamente a la casa de Claudio Barrelier en barrio Cofico de Córdoba y se demoran esas actuaciones procesales. Los profesionales trabajaron ayer principalmente en el baño de la propiedad en busca de rastros genéticos, mientras se conoció quiénes son los hombres que ingresaron media hora después que Agostina, el sábado 23 de mayo, a la casa de la calle Campillo. Se trata del inquilino de la vivienda superior y alguien que nunca se había mencionado hasta ahora en la causa, un joven de 17 años, hijo del inquilino. Por otra parte, se conoció que los investigadores intentan avanzar aceleradamente en los cotejos de todo el material genético recolectado en las escenas primaria y secundaria del hecho, con todos los implicados en la causa, incluidas Soledad Andreani, última detenida, y Melissa Heredia, madre de la víctima, ambas internadas por problemas de adicciones.
0: Avanza en comisiones de diputados el debate del Superrigi.
1: En un plenario de presupuesto, industria y ciencia se desarrolló la segunda jornada informativa con la exposición de referentes de la industria del oil y gas.
0: Los empresarios destacaron el impacto positivo del RIGI, mientras que la oposición cuestionó la agenda de invitados y pidió ampliar el enfoque hacia nuevas industrias.
1: Alberto Venegas Lynch, presidente de la Comisión de Presupuesto, le aclaró a la Unión por la Patria que el oficialismo está abierto a sugerencias para nuevos encuentros.
0: Venegas Lynch lamentó también que la oposición no haya aprovechado la visita del secretario de Coordinación de Energía y Minería, Daniel González.
1: Encontraron a Elías Uriel Rodríguez, el joven de 18 años desaparecido en Comodoro Rivadavia.
0: La División Búsqueda de Personas de la ciudad chubutense confirmó que fue localizado en buen estado de salud.
1: El joven era buscado desde el 9 de junio tras haber sido visto por última vez en inmediaciones del barrio Kilómetro 5.
0: La búsqueda había sido difundida a través de un pedido de colaboración a la comunidad para obtener información sobre su paradero.
1: Finalmente, en las últimas horas, las autoridades informaron que el joven fue hallado, por lo que quedó sin efecto la solicitud de búsqueda.
0: En tanto, continúa la búsqueda de Matías Leiva, de 37 años, de quien no se tienen datos desde el 6 de junio.
1: El informe es de Andrea Miranda, desde Comodoro Rivadavia.
3: Continúa la búsqueda de Matías Leiva luego de ausentarse de Comodoro Rivadavia. La pesquisa sumó en las últimas horas nuevos elementos que permitieron seguir su recorrido fuera de la ciudad. Según informó el jefe de la División de Búsqueda de Personas, Patricio Rojas, dos testigos de Comodoro y Rawson lo vieron en recorrido sur-norte por Ruta 3, manifestando como destino San Rafael, Mendoza. El caso fue incorporado al Sistema Federal de Comunicaciones Policiales, CIFCOP, lo que permitirá que cualquier fuerza de seguridad que lo identifique pueda constatar su estado de salud, fijar un domicilio legal y comunicar la novedad para cerrar la investigación.
0: Nueva audiencia del juicio por la muerte de Diego Armando Maradona.
1: En una nueva audiencia que se realizará en los tribunales de San Isidro, está previsto que este jueves declare el empresario y abogado Víctor Estinfale.
0: También el jefe de enfermeros, Mariano Perroni, quien es uno de los 8 acusados por la muerte del 10.
1: Estinfale había afirmado en el primer juicio que el neurocirujano Leopoldo Luque era el médico de confianza de Maradona.
0: Perroni, por su parte, declarará por primera vez.
1: Nuevo ciclo de capacitaciones sobre consumos digitales en niños y adolescentes.
0: El informe de Diana Costanzo.
4: El Ministerio de Capital Humano, a través del Instituto Nacional de Formación Docente, presentó un nuevo ciclo de capacitaciones sobre consumos digitales en niños y adolescentes. La propuesta busca aportar herramientas para comprender el impacto de las tecnologías digitales y fortalecer el abordaje pedagógico en las instituciones educativas. Son 4 encuentros virtuales que se desarrollarán durante junio y julio y proponen reflexionar sobre desafíos que plantean el uso de pantallas y los entornos virtuales para la educación. Entre los objetivos se encuentran promover una ciudadanía digital crítica y responsable, así como analizar el papel de la escuela y las familias. La inscripción puede realizarse en la página web del Ministerio de Capital.
1: Condenaron a 3 años de prisión a una ex jueza de familia de Pilar por ofrecer coimas a cambio de bebés en adopción.
0: Se trata de Alejandra Velázquez, acusada de haber reclutado empleadas sociales para que le ayuden a buscar embarazadas o chicos vulnerables.
1: El objetivo de la búsqueda era ofrecerlos para ser adoptados por familias pudientes en countries de la zona.
0: El juzgado correccional 1 de San Isidro la condenó por cohecho agravado por su condición de funcionaria pública.
1: Fue tras un juicio abreviado en el que Velázquez admitió haber pedido a las empleadas sociales que busquen panzas para dar los niños en adopción.
0: La ex jueza, que no irá a la cárcel, también fue inhabilitada por 6 años para ejercer cargos públicos.
1: El gobierno modificó el régimen de free shops en pasos fronterizos.
0: La medida habilita la instalación de tiendas libres de impuestos en pasos fronterizos terrestres, en línea con una normativa del Mercosur.
1: Los locales podrán operar en cruces habilitados y vender productos bajo el régimen de equipaje para viajeros.
0: Los controles estarán a cargo del Ministerio de Economía y de la Agencia de Recaudación y Control Aduanero.
1: La normativa excluye vehículos, combustibles, armas, tabaco, neumáticos, materiales de construcción, animales vivos y alimentos de canasta básica.
0: Desde el gobierno señalaron que el objetivo es impulsar nuevas inversiones y ampliar la oferta comercial en las zonas de frontera.
1: Más información desde Radio Nacional Salta con Vanessa Espinosa.
5: El gobierno nacional adoptó una normativa del Mercosur para propiciar la instalación de free shops en las fronteras terrestres. El decreto apunta directamente a regiones con fuerte actividad fronteriza. En el caso de Salta, esto impacta en puntos calientes como Aguas Blancas, Bermejo, Salvador Maza, Yacuiba y zonas del norte con alto tránsito comercial. Allí el comercio informal y el contrabando vienen siendo un problema histórico. El gobierno sostiene que el régimen busca fomentar el comercio formal, generar empleo y atraer turismo de compras. En la práctica, muchas de estas dinámicas ya existen, pero fuera del sistema formal.
0: El dólar volvió a bajar y se aleja del techo de la banda cambiaria.
1: La divisa estadounidense en su cotización oficial y blue volvió a bajar y es el segundo día consecutivo de la semana en que se registró con valor descendente.
0: El dólar oficial cerró a 1.405 pesos para la compra y 1.455 para la venta y se dio un 0,36% en su cotización respecto del martes.
1: Bajó unos 5 pesos en el cierre de la última jornada, que es el segundo día que cotiza a la baja.
0: Día de prevención del cáncer de próstata. Recomiendan chequeos para la prevención.
1: Volvemos con Diana Costanzo.
4: Se conmemora como cada 11 de junio el Día de Prevención del Cáncer de Próstata. Es el tumor más frecuente entre los hombres en la Argentina, pero tiene altas posibilidades de curación si se detecta en etapas iniciales, cuando aún no se presentan síntomas. Según datos del Ministerio de Salud, cada año se diagnostican alrededor de 12.000 nuevos casos. Los chequeos deben comenzar a los 50 años para la población en general o a los 40 si hay antecedentes. En diálogo con el Servicio Informativo de Radio Nacional, el doctor Norberto Bernardo, jefe de la División Urología del Hospital de Clínicas de la UBA, dio precisiones.
6: El Día del Cáncer de Próstata se instituyó en acuerdo de distintas sociedades científicas que concluyeron oportuno crear un día que le recordara a la población del mundo de la conveniencia de hacer los controles precoces. Fundamentalmente, esto se instituyó al principio de este siglo, cuando tuvimos los resultados más sólidos, lo que habla que es un tumor muy prevalente. Sin embargo, la mortalidad no es muy alta. Lo más importante de la detección precoz, que debe empezar habitualmente a los 50 años o a los 40 si hay antecedentes familiares, es que cuando más precozmente se diagnostica, mayor curación tenemos y conservación de la calidad de vida.
0: Ícara se prepara para el nuevo Festival Gastronómico Andino.
1: Más detalles con Carolina Valverde.
7: La localidad jujeña de Tilcara se prepara para recibir una nueva edición del Festival Gastronómico Andino. Edición número 11, que se va a desarrollar los días 13 y 14 de junio, va a contar además con la tercera Feria de Productos Regionales. Durante estas dos jornadas, tanto vecinos como turistas van a poder disfrutar de una amplia agenda de actividades que incluirá clases magistrales de cocina, degustaciones, concursos gastronómicos, conferencias, espectáculos musicales y presentaciones de cuerpos de danza.
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0: Tiempo en la Ciudad Autónoma de Buenos Aires. 11 grados, 2 décimas, la temperatura, la humedad, 93%. Cielo despejado con neblina. La visibilidad reducida a 8 kilómetros. Vamos con el extendido. Dijimos que para hoy 17 de máxima, con cielo algo nublado. Mañana viernes, mínima de 8, máxima de 17, cielo parcialmente nublado. Sábado, mínima de 9, máxima de 14, con posibles lluvias por la noche, lluvias aisladas. Y el domingo con un lindo sol, pero baja bastante la temperatura mínima a 4 grados, la máxima de 12 grados.
8: Internacionales.
1: La NASA eligió a los astronautas para la nueva misión Artemis III.
0: Se trata de 3 estadounidenses y un italiano que serán los próximos astronautas de la misión Artemis III en el 2027.
1: Son los especialistas André Douglas y Frank Rubio, el comandante Randy Bresnik, todos de la NASA, y el italiano Luca Parmitano de la Agencia Espacial Europea.
0: El vuelo pondrá a prueba los sistemas de encuentro y acoplamiento en órbita terrestre sin llegar a la Luna.
1: Buscará ensayar la nave que descenderá a la Luna y brindará una actualización oficial sobre el estado de los avances de la misión.
8: Provincias.
0: Primera fábrica de globos aerostáticos.
1: El informe de Gustavo González desde Radio Nacional San Luis.
9: Se trata de la firma Flotar en Globo. La marca obtuvo certificación de ANACA para abrirse al mercado nacional e internacional. Hablamos con el titular de la firma, Adrián Barosa.
10: Somos la empresa Flotar en Globo. Ya tenemos 30 años en actividad, realizando una serie de globos experimentales en el primer momento. Y ahora hemos logrado, a través de 5 años de desarrollo, continuidad a través también de ANAC, que fue el organismo que nos audita, hemos logrado la certificación de los globos para que no solamente puedan volar en el interior del país, sino que en el mundo entero.
0: Nuevos refugios para personas en situación de calle en la ciudad de Mendoza.
1: El informe de Rolando Brizuela desde la emisora de Radio Nacional en la capital de la provincia.
11: Con un total de 421 casos. Ante este contexto y el aumento de personas que requieren asistencia durante las noches más frías del año, la municipalidad de Capital comunicó que el lunes 15 de junio abrirán 2 refugios para las personas en situación de calle. El intendente de la ciudad, Turpiano Suárez, contó más detalle de los albergues habilitados.
12: Van a tener todas las comodidades, van a tener una agenda semanal para ir a distintos espacios donde va a haber capacitaciones, talleres, es decir, acompañamiento de profesionales.
0: Transportistas de Bolivia cortan el puente que conecta con Argentina.
1: El informe es de Ricardo Tolaba desde Radio Nacional La Quiaca.
13: Transportistas de la vecina ciudad de Villazón determinaron iniciar el bloqueo del puente internacional que une La Quiaca, Argentina, con Villazón, Bolivia. El periodista del vecino país, Javier Elías, al respecto, dijo lo siguiente.
14: No se tendría en Villazón el suministro de gasolina y diésel, a pesar de que el ministro de Hidrocarburos de Bolivia ha anunciado de que iba a llegar este suministro para la ciudad fronteriza de Villazón. A pesar de eso, se está tomando esta medida.
0: Cursos para salida laboral en la secundaria.
1: El informe de Esteban Rodríguez desde LB8 Nacional Libertador.
15: La Dirección General de Escuelas de Mendoza lanza cursos con rápida salida laboral para alumnos de secundaria. Brinda detalles Cecilia Páez, directora de Educación de Nivel Secundario.
16: Van a poder hacer cursos, es amplia la propuesta del sindicato, de panadería, de pastelería, de servicios de mozos, de idioma turístico bien específico y particular, sommelier, nutrición, un abanico bastante amplio, y las escuelas van a poder solicitar con esta orientación específica que estos talleristas puedan ir y generar una ventana al mundo.
0: La justicia de Entre Ríos negó la extradición a Paraguay de un detenido.
1: El informe de Elia del Mar Otman desde Radio Nacional Gualeguaychú.
17: La justicia entrerriana rechazó expulsar del país a un narco que está preso en Gualeguaychú y seguirá detenido hasta 2028. Se trata de Jorge Darío Fernández Orue, paraguayo, condenado a 7 años y medio de cárcel por ser uno de los responsables de un traslado de marihuana en el territorio entrerriano. No podrá ser expulsado de nuestro país hasta octubre de 2028, según determinó la jueza de ejecución penal del Tribunal Oral Federal de Paraná, Noemí Berros.
8: Deportes.
1: Comienza el Mundial de Fútbol y Argentina confía en la recuperación de los lesionados para defender el título de campeón.
0: Los detalles con Fabián Pomelo Codevila.
18: Y vamos a hablar de la selección argentina. Tras la victoria ante Islandia, todo el mundo del fútbol habló de la producción del equipo que dirige Lionel Scaloni y de la presencia de Leo Messi, mostrando todo su bagaje futbolístico en apenas 20 minutos. El equipo mostró un buen juego, pudo haberlo ganado por más goles. Sumaron minutos justamente Leo Messi, Nico Paz, Nico González, Gonzalo Montiel, todos jugadores que no llegaban al 100% físicamente, que están ya en perfectas condiciones. Los cuatro habían llegado con problemas físicos a la concentración en los Estados Unidos y no hubo que lamentar entonces lesionados ni bajas, más allá de Leo Valerdi. Leandro Paredes, Julián Álvarez y Nahuel Molina, tres de los cuatro que no vieron acción hasta el momento, también realizaron pasadas y ejercicios con pelota junto a los suplentes. A partir de la práctica de ayer, que comenzó a las 18 horas, 20 de la Argentina, el foco estuvo puesto en justamente estos jugadores que todavía no mostraron actividad y que seguramente estarán al 100% dentro de 5 días, cuando la selección afronte su primer partido en este mundial, cuando la selección debute ante Argelia, 22 horas del próximo martes, en el Arrowhead Stadium de la ciudad de Kansas City. Emiliano Martínez, el arquero, figura, ídolo y referente, por su parte, continúa con el vendaje en el dedo anular de la mano derecha. Se espera que hoy se lo vuelva a revisar y que se haya formado el callo en esa pequeña fractura. Se estima que este fin de semana ya entrenará con guantes, algo que no viene haciendo el arquero del Aston Villa. Tanto él como el lateral derecho apuntan a ser titulares en el debut ante Argelia. Estamos hablando de quien ayer ya mostró que está bien y que es Gonzalo Montiel. La Argentina en los últimos días entonces pudo recuperar a todos, y entre los que suscitaba mayor atención era justamente la pulga, Leo Messi, ¿no? Que además rompe un nuevo récord. El jugador más veterano en convertir un gol con la camiseta albiceleste, superando a Ángel Labruna, algo que habíamos contado ayer. 117 goles en 199 partidos. Pero Messi, obviamente, está más preocupado en lo grupal, en esta selección, que en los récords. Y él lo explica perfectamente. Habla de este momento, le habla al hincha argentino y también explica y siente de la manera que llega este grupo a buscar la posibilidad de incorporar la cuarta estrella para nuestro país.
19: No pienso en los récords ni nada a nivel individual, simplemente en el objetivo colectivo, y en esta ocasión intentar disfrutar del lado que me toque con mucha más tranquilidad después de haberlo conseguido. De verdad que al final a la hora de la verdad me cuesta vivirlo de otra manera, porque viví toda mi carrera queriendo jugar, queriendo ganar, siendo competitivo, pero creo que este grupo viene demostrando que juega cada partido de esa manera, como siempre, cada vez que se empieza una competición oficial, y más cuando se trata del Mundial, con mucha ilusión. Si el grupo no estaría fuerte, es muy difícil conseguir todo lo que se consiguió durante todo este tiempo. Siempre el argentino se junta, se une, se ilusiona. Tenía ganas de jugar para sacarme esos miedos, porque por ahí en el entrenamiento pensaba cuando viene la jugada, cuando viene la pelota, el partido hace que no piense que fue natural. Las reacciones, los movimientos son diferentes, y nos queda una semana para seguir trabajando, llegar bien.
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0: Y todavía tenemos un ratito más para compartir con ustedes, porque nos quedamos hasta las 7 de la mañana. Te cuento, vos que recién sintonizás, que la temperatura en la ciudad de Buenos Aires es de 11 grados 2 décimas. La humedad relativa ambiente 93%. El sol sale a las 7 de la mañana 57 minutos. La temperatura máxima para este jueves será de 17 grados y vamos a tener cielo algo nublado.
1: Y ahora, para seguir conociendo nuestra historia, le volvemos a dar paso a Magdalena Arnú.
20: Y también hoy, jueves 11 de junio, recordamos la muerte del escritor Juan José Saer. Fue novelista, autor de cuentos memorables, poeta, ensayista y hasta guionista de cine. El Limonero Real, El Entenado, Glosa, Nadie Nada Nunca son algunos de sus libros más admirados. Entre sus grandes méritos está el de haber introducido al litoral, y muy especialmente a la ciudad de Santa Fe, en el corazón de la literatura argentina del siglo XX. Así lo señalaba Martín Prieto, profesor titular de Literatura Argentina II en la Universidad Nacional de Rosario y autor del libro Saer en la Literatura Argentina.
21: Saer le da a la región del litoral una autonomía literaria, independientemente del centro histórico de la literatura argentina, que por supuesto es Buenos Aires, cómo construye algo al margen de eso, vinculándose sin embargo con los grandes escritores argentinos de Buenos Aires, con Arlt y con Borges principalmente, una deriva borgiana y artiana diferente a las derivas que esas mismas obras tuvieron en otros escritores argentinos. Entre muchas otras cosas, creo yo también, el mundo representado de Saer no es el mundo representado de Roberto Arlt, no es el mundo representado de Borges. Hay una anécdota que es muy linda, la cuenta Beatriz Arlt cuando ella lee por primera vez Cicatrices en el año 1969, cuando se publica esa novela. Dice, esto salió mal, Saer no conoce la ciudad, porque ella ponía sobre la novela, que sucede en una imaginaria Santa Fe, el mapa de Buenos Aires. Y decía, no, acá no están los tribunales, no, los tribunales no están enfrente de esta plaza, están en este otro lado. Es importante eso, ¿no? Saer le otorga a la literatura argentina una nueva referencialidad, un nuevo mapa, amplía el mapa de la literatura argentina.
20: Y también un día como hoy, pero de 1989, fallecía José López Rega, apodado El Brujo. Fue tintorero, fabricante de billuterí, agente de policía y miembro de la custodia de Perón, antes de convertirse en un personaje central de la política argentina de los años 70, como ministro de Bienestar Social e ideólogo de la llamada Triple A.
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25: 6 de la mañana, 57 minutos en todo el país. Bienvenidos a esta primera emisión del servicio del mensajero de LU4 AM630 en este día jueves 11 de junio. En los controles técnicos se encuentra el señor Pablo Amado, bajo la asistencia del señor Horacio Solís. A cargo del servicio del mensajero, Daniel Omar Juárez. Para zona de campo Pampa María Santísima, estancia La Pascualita, a Cirilo, hoy jueves te llevo cigarros y la herradura. Por favor esperar en el puesto, firma María Liempis, administradora. La jueza de paz de la localidad de Buen Pasto, Micaela Rodríguez, comunica a todos los productores de esta jurisdicción que se encuentra disponible hasta el día 23 de julio del corriente año inclusive, la planilla de emergencia agropecuaria por sequía. La misma puede ser retirada y presentada en las instalaciones de este juzgado de paz. Asimismo, se informa que también se encuentra vigente la carga de la encuesta anual online obligatoria en la página www.dgrchubut.gob.ar, correspondientes al periodo de 2025 hasta el 31 de diciembre del corriente año. Humberto de las Heras, jubilado, se ofrece como casero, sin pretensiones de altos ingresos, llamar al 297-507-2995. Somos dos esquiladores, contamos con herramientas de esquila para desoje o esquila para la zona de Comodoro Rivadavia. Llamar al 297-541-1066. Me ofrezco para trabajar en el campo o zona de Comodoro Rivadavia como casero, tareas varias, de limpieza y cocina. Llamar al 297-423-2119. Se ofrece persona como casero o cuidado de animales en cualquier zona, comunicarse al 297-504-9546. Se ofrece persona de 47 años para trabajos generales de campo, cocinero de Comodoro Rivadavia, disponible para trabajar permanencias, donde sea, llamar al 297-422-6860. Se ofrece persona para trabajos en el campo por día o mensual, cuenta con recado y perros, de pico truncado, llamar al 297-529-4625. Jubilado se ofrece como casero o peón de campo para cualquier zona, llamar al 297-493-6132. Se ofrece señora para cuidar adulto mayor, cama adentro o con disponibilidad horaria, tratar al 297-520-9600. Me ofrezco para trabajo en el campo, soy puestero, tengo recado y perro, llamar al 297-422-5950. Hasta aquí presentábamos esta nueva emisión del servicio del mensajero del EU4 AM630. Por su atención, muchísimas gracias.
2: 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Muchas gracias.
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0: buen día, muy buen día. ¿Cuánto? 4 minutos nos están separando ahora de las 7 de la mañana en la República Argentina de este día jueves 11 de junio de 2026 en todo el mundo. María Fernanda, era muy buen día, bienvenida, ¿cómo le va?
1: Buen día, Nico, bienvenido.
0: Pero muchas gracias.
1: ¿Cómo
0: muchas
1: estuvo
0: gracias.
1: Todo?
0: Estuvo todo muy hermoso. Muy hermoso, muy hermoso Ushuaia, muy hermosa nuestra emisora en Ushuaia.
1: Claro,
0: así
1: sí.
0: Así que
1: sí,
0: contento de haber dado una vuelta por allá y de haber hecho, bueno, el programa desde ahí, que es un poco la idea, ¿no es cierto?
1: Y nos quedamos nosotros en mitad de la excursión, después algunas fotos.
0: Claro,
1: claro.
0: Pero
1: como, después vimos fotos, pero contanos.
0: Maravillosa excursión,
1: paisajes,
0: cerca de la, claro,
1: ¿no?
0: Porque me fui, hicimos el pase con Adrián, yo a punto de arrancar en el catamarán, una excursión sobre el canal de Beagle, que saben que Ushuaia está bañada por las costas del canal de Beagle, así que súper lindo, fuimos a un faro que no es auténticamente en el fin del mundo todavía, sino que es el faro anterior. Y a visitar alguna de las islas de ese archipiélago. Saben que, bueno, el canal de Beagle es división internacional, ¿no es cierto? Frontera con Chile. Uh-huh. Y que la línea divisoria pasa por los puntos más profundos, que suele ser un criterio, ¿no es cierto?, que se usa bastante. Y los puntos más profundos quedan bastante más pegados a la costa sur, es decir, a la chilena, que a la nuestra, con lo cual los archipiélagos de ahí son casi todos nuestros, podemos decir con cierto orgullo. Así que dimos una vuelta por ahí, bajamos en una de las islas escarpadas, porque es un
1: tuvieron la posibilidad de bajar,
0: auténticamente,
1: qué maravilla,
0: patagónico, pero te diría preantártico. Así que sí, bajamos, dimos una vuelta por alguna, y después en la que se conoce como de los pingüinos, creo que no son pingüinos, sino otra cosa.
1: Sí, son como lobos marinos.
0: Hay lobos marinos, sí. Hay leones marinos, sí, y hay unas aves que se parecen mucho a los, nuestros oyentes nos van a desandar, sobre todo los de Ushuaia, que se parecen mucho a los pingüinos cuando van erguidas sobre sí mismas, pero luego salen volando, los pingüinos no vuelan, así que no eran pingüinos. Todos parecen pingüinos en la Patagonia, pero no es verdad. Algunos no lo son.
2: Tara pingüinera también, ¿no? ¿No?
0: Tara, pero no era esta.
2: Tara pingüina.
0: Así que hermoso. Ahí no bajás porque está realmente repleta de animales.
1: Claro.
0: Un turismo, por lo demás, amigo del ambiente, porque, bueno, das esa vuelta, pero un agua cristalina, la verdad que maravilloso. Así que eso hicimos, de una vuelta en catamarán.
1: El
0: y fuimos
1: territorio
0: a la cárcel, ahí estaba también.
1: La cárcel del fin del
0: también,
1: mundo. Máxima seguridad.
0: Y todos, tan máxima no, porque pudimos
1: salir.
0: No,
1: pero era en su tiempo una cárcel considerada de máxima seguridad debido a la imposibilidad de escapar de los prisioneros.
0: De escapar, de una suerte de trencito también, que entiendo era un trencito que
1: ese te lo debes.
0: Desde el principio, ese me lo debo.
1: Sí,
0: hay varios trencitos para hacer, pero este es el de la cárcel que, bueno, llevaba a los presos en distintas estaciones a cortar árboles, tener carbón, picar piedra.
1: Y cuando haces el trencito te van contando, de acuerdo al nivel de marcación de los árboles, te dicen, bueno, estos fueron talados en invierno, estos en verano.
0: Mira.
1: Es muy interesante también todo.
0: Te digo que llega un momento, si estabas preso ahí, que decías que me saquen a trabajar.
1: Sí, pero, claro.
0: Porque,
1: justamente.
0: ¿Es cierto?
1: Es que hay
0: una locura hacer las chiquitas, pero más frío, no había manera de calentar eso en aquel momento, imagínate, como unas salamandras en la, de una planta muy panóptico en ese punto, ¿no? Muy
1: exactamente.
0: Foucault.
1: De eso se trataba
0: y,
1: en aquella época.
0: Claro.
1: Betham y Lombroso.
0: Nada, es una película, ¿no es cierto?
1: Sí,
0: es una película, esas que hay, viste, de,
2: hay un pabellón,
0: no sé,
2: que lo dejaron como es, como era.
0: Estaba. Todos debieron dejar. Hay un temita, yo siempre crítico, pero con buena onda. Hay un temita que hacer en ese lugar, que es replantear la narración. La verdad que no tienen. En una celda te encontrás un traje de bombero, en la otra celda te encontrás una réplica de un pingüino. Digo, no. Hay un tema, eso es muy aprovechable porque ha sido impactante. Entonces, bueno, me parece que está un poquito. Le falta ser resuelta desde el punto de vista de la historia. ¿Cuánto? 8 minutos de las 7 de la mañana. Estamos amaneciendo en la República Argentina, María Fernanda Eras.
1: Sí, en la ciudad de Buenos Aires con una temperatura de 11 grados 2 décimas. La humedad es del 93%, despejado. Seguimos con neblina. Yo no recuerdo un invierno o una temporada con tanta niebla como la que estamos teniendo este año. Así tremendo, que a tener mucha precaución.
0: Mucho cuidado con eso. Sí. Los cielos, te digo, están... Casi te diría, era una única formación entre... Después viajé de noche a la vuelta, yo llegué cerca de las 12 de la noche, pero en el vuelo de ida, casi les diría una sola formación.
3: Una nave nodriza.
0: Desde que salís acá, alto, así que no, como 11.000 metros viajamos como crucero, lo cual te da una noticia, ¿no?, de cómo estaba la cosa. Y nada, no veías absolutamente nada. Vuelvo, una única formación nubosa desde que salimos acá y llegaste a Ushuaia. Impresionante.
1: Bueno, está la presencia de neblina. Decimos siempre a precaución con los conductores, pero también los peatones, ¿eh? Esto de que se tiran a cruzar y, bueno...
0: Ojo, porque no está para joder.
1: Bueno, la máxima para hoy de 17 grados con cielo algo nublado. En un ratito vamos a repasar el pronóstico para las distintas regiones de nuestro país.
0: Me parece muy bien. Bueno, ¿qué es lo que hay que saber ahora? 10 minutos de las 7 de la mañana de este jueves 11 de julio. Arranca el Mundial de Fútbol 2026. Habrá tres ceremonias simultáneas en México, Estados Unidos y Canadá. Ciudad de México será la sede principal, donde se realizará el primer show desde las 14:30 y además el partido inaugural. Hubo acuerdo entre el gobierno y las universidades. El Poder Ejecutivo Nacional autorizó un aumento del 24,3%. Por otra parte, se acordó la actualización de un 20% para los gastos de funcionamiento a partir de este mes. Se dispondrá un incremento en la partida destinada a hospitales universitarios de 50.000 millones de pesos para este año. Se conoce hoy la inflación de mayo. El INDEC difunde hoy a las 16 horas el índice de precios al consumidor correspondiente al quinto mes del año. El último dato del IPC cerró con 2,6%, lo que significó un retroceso de 0,8 puntos respecto al número de marzo. El jefe de gabinete, Manuel Adorni, presentó su declaración jurada en una entrevista televisiva. Manuel Adorni confirmó que presentó anoche el documento ante la Oficina Anticorrupción. El jefe de ministros explicó además que su patrimonio estaba compuesto inicialmente por ahorros que hizo junto a su esposa antes de ser funcionario. Una calificadora de riesgo subió la nota de deuda de la Argentina y es la segunda mejora en los últimos meses. Es Standard & Poor's, que elevó la calificación de la deuda argentina en moneda extranjera a largo plazo. Pasamos de CCC+ a B-, y es una buena noticia. La evaluadora de riesgo destacó las medidas implementadas por el gobierno que permitieron la estabilización de la economía. Crimen de Agostina. El fiscal Raúl Garzón ordenó un nuevo allanamiento en la casa donde se habría cometido el crimen. El objetivo es buscar más muestras de ADN para saber si junto a Claudio Barrelier, el dueño de la casa, hubo otros participantes en el femicidio. Confirman el sobreseimiento a 4 exjugadores de Vélez por abuso sexual. La medida fue dispuesta por el Tribunal de Impugnación Penal de Tucumán en beneficio de Carlos Sebastián Sosa Silva, Brian Ezequiel Cufré, Abiel Alessio Osorio y José Ignacio Florentín Bobadilla. La denuncia contra los exjugadores fue realizada por una joven tras un encuentro ocurrido en marzo de 2024 en un hotel de San Miguel de Tucumán. Elecciones en Perú. Con el 98% de los votos escrutados, Keiko Fujimori supera a Roberto Sánchez por 651 votos. Aún resta contabilizar los resultados del exterior. Máxima tensión en Medio Oriente. Kuwait cerró su espacio aéreo tras los ataques iraníes en la región. La Autoridad de Aviación Civil suspendió temporalmente las operaciones aéreas ante los riesgos para la seguridad. El Papa bendijo la Sagrada Familia de Barcelona. León XIV inauguró la Torre de Jesucristo. El templo será el más alto del mundo. En su homilía, el sumo pontífice afirmó que quienes creen en Jesús no pueden promover la guerra. Gastón Fiordan, muy buen día, bienvenido, ¿cómo le va?
2: ¿Cómo andás, Nico? Buen día para vos y para todos, ya embebidos en la emoción del inicio del Mundial. Hoy
0: no con... me arranque el programa embebido, embebido, porque ya no sé cómo lo termino. Embebido empieza, ¿te das cuenta?
2: Es celebratorio, por eso.
0: De antemano.
3: De antemano.
0: De acá, embebido.
2: De temprano, sí.
3: Muy bien.
2: Para el desayuno.
3: Muy bien.
2: Para repasar un poquito lo que ayer ocurrió en la Cámara de Diputados, lo decíamos, se discutieron dos de los proyectos que envió oportunamente el Ejecutivo, Ley de Lobby y Superrigi. A ver, para pasar en limpio lo que pasó con la Ley de Lobby, hubieron representantes de varios sectores, principalmente el sector empresarial, estuvo entre otros la Cámara de Comercio de Estados Unidos en Argentina, la AmCham, también estuvo Poder Ciudadano, bueno, varias representaciones del sector privado. En líneas generales, reconociendo la importancia de alguna manera regularizar, transparentar las gestiones entre lo público y lo privado, hay dos temas que seguramente sean motivo de debate y te diría de redacción de algunos artículos de la ley.
0: Ajá.
2: Esto es habitual, siempre lo discutimos nosotros acá. El tema, bueno, de las sanciones, contempla sanciones para aquellos que inicien gestiones y no lo dejen asentado en el registro, porque para hacer cualquier asesoría o cualquier reunión con un legislador, en este caso, uno se tiene que anotar en un registro público de gestiones y después y explicar los motivos, los intereses y a quién quiere ir a ver. Bueno, eso si no se hace y se inicia una gestión del sector privado con el sector público sin estar registrado, hoy, como está contemplado en la letra de la iniciativa, contempla una pena de entre 6 y 3 años de prisión.
0: Uno podría discutir de cuánto es la pena. En la clasificación más vieja de las leyes, te diría un piano, las leyes que no tenían sanciones, sanciones efectivas, se llamaban imperfectas, pero no están terminadas, le falta algo, porque si no, ¿para qué están?
2: Ahí lo que se hablaba es si en lugar de sanción penal puede ser una sanción económica.
0: Son distintas. Pero
2: sí,
0: algo tiene que haber.
2: Algo tiene que haber. No,
0: ¿para
2: no,
0: qué esta... generás el dispositivo?
2: Y el otro argumento, que yo lo anoté ayer porque, bueno, se discutió bastante, es el tema de definir más conceptualmente el tema de intereses extranjeros y puntualmente en los casos donde hay empresas locales que pertenecen a grupos multinacionales, como si esas empresas nacionales que pertenecen a empresas multinacionales están rotuladas o pueden entrar dentro del rótulo de intereses extranjeros o no. Bueno, pequeñas cosas que hacen al tratamiento y a la discusión. Ayer Nicolás Mayoral, presidente de la comisión cabecera de este plenario de comisiones, hablamos de la de asuntos constitucionales, dijo, bueno,
0: bueno, vamos a charlar con Nicolás.
2: Claro,
0: entonces,
2: porque
0: para que nos cuente los lineamientos, ¿no? ¿Por dónde viene y cuál es la intención? A mí sigue sin terminar de serme entendido, digamos, ¿dónde se pone el punto de gravedad? Quiero decir, ¿por qué no es el funcionario el que está obligado a anotar a quién recibe, para qué y listo?
2: No,
0: vuelvo,
2: no.
0: La sociedad está perfecto que también participe, y así como participa preguntando, en ejercicio que esto es del derecho de peticionar a las autoridades, ¿no es cierto?, tenga, si querés, como responsabilidad añadida, contar que fue y que vio a tal y dijo tal cosa. Pero me parece que te conectaría muy bien, de modo complementario, con una obligación del funcionario público, ¿no es cierto? Dicen, yo vi a tal, el tema es que tienen que querer cumplirla también, y ahí hay una...
2: Ahí hay un
0: no
2: tema,
0: sí, es imposible directamente.
2: De practicidad, claro. Exactamente. Bueno, estos dos elementos se suman a lo que ya habíamos charlado en su momento de la inclusión del Poder Judicial también en este régimen de
0: transparencia.
2: Bueno,
0: el alegato de oreja
2: que
0: se llama ahí. Ahí hay como un, si querés, no es un tecnicismo, pero está naturalizado el alegato de oreja, que voy a ver el juez y le pregunto, le cuento. Eso no debe pasar en el contexto de una causa. Pasa mucho en la corte.
2: Debe pasar.
0: El alegato
2: de oreja. Uno lo supone. Bueno, lo que dijo Mayoraz cuando cerró el plenario, dijo, voy, que se anota, que se lleva todas las sugerencias, todos los pedidos, para si el día de mañana avanzar en un dictamen estén contemplados. Anticipó que esto va a llevar algunas semanas, varias semanas, este debate de la ley de lobby. Y hablábamos de la fiebre del Mundial, me hice el trabajito el otro día de ver cuántos proyectos hoy está debatiendo cada cámara y que seguramente atraviese estos 40, 45 días que tenemos de mundial por delante. Mira, el Senado de la Nación, me anoté 8 iniciativas, tiene más, ¿no? Pero digo, las más importantes: inviolabilidad de la propiedad privada, ley hojarasca, que ya tiene media sanción de la Cámara de Diputados, ludopatía, etiquetado frontal, 4 reformas se está discutiendo: reforma electoral, reforma de salud mental, reforma de ley de sociedades y reforma de la ley de biocombustibles. Y la Cámara de Diputados, super rigi, ley de lobby, acuerdos con los bonistas del 2001, que ya tiene media sanción del Senado, y desregulación del sector inmobiliario. La agenda, en líneas generales, o por lo menos los temas más importantes que tiene el Congreso para esta etapa del Mundial, Nico. 45 días muy movidos, entendemos nosotros. Si no se dispersan los legisladores con los partidos de fútbol, tendremos 45 días movidos en el Congreso.
0: Vas a ver. Bueno, en un rato tenemos a Alejandro Gacaz, del Ministerio de Desregulación, así que vamos a estar charlando un poquito de todas estas iniciativas. Andrea Chinita Valdivieso, muy buen día, bienvenida, ¿cómo le va?
3: Buen día, Nico, equipo, a todos los oyentes. Muy bien, siguiendo de cerca el caso Agostina Vega y lo que anticipábamos en los títulos. Un nuevo acceso por parte de peritos en el día de ayer a la casa de Claudio Barrelier, ahí en Barrio Cofico, en Córdoba. Lo que se dice es, buscan rastros genéticos. Cuanto más pasa el tiempo, y lo quiero dejar en claro, más se degrada una muestra de ADN por cuestiones naturales. Dicen que trabajaron específicamente en el baño, y este procedimiento con peritos en esa casa lo que hizo fue retrasar los llamados a indagatoria, tanto la ampliación de Barrelier, que dicen que se muere por volver a declarar ante el fiscal Garzón, está desesperado por declarar, yo creo que quiere volver a instalar ciertas mentiras para desviar la investigación, y por eso el fiscal Garzón está demorando este trámite. También se demoró el de Faceta, la indagatoria de Faceta, porque están buscando justamente su perfil genético dentro de la casa. Hay cotejos ya en marcha, cotejos genéticos de los rastros ya levantados, tanto de la escena primaria como de la secundaria, ¿no? Porque acá tenemos una presunta escena del hecho en Barrio Cofico, donde Agostina entra a esa casa y no se la vuelve a ver saliendo con vida, y el lugar donde se hallaron los restos, que es la escena de descarte, el escenario secundario de esta investigación. Hay un nuevo personaje en la casa del horror, y esa es la novedad que traigo hoy: estos dos hombres que media hora después fueron registrados por una cámara de seguridad ingresando, media hora después de que Agostina y Barrelier lo hicieron, son el inquilino de la habitación de arriba y su hijo de 17 años, un menor en el lugar de los hechos que terminaron con la vida de Agostina. Todavía una incógnita el móvil del asesinato y la mecánica de los hechos. ¿Qué le hicieron y por qué terminó asesinada Agostina Vega?
0: Muy bien, bueno.
3: Eso por un lado. Y por el otro, en La Plata, preocupación, digo, pero, esto que planteábamos ayer.
0: Sí, sí.
3: Los menores en riesgo, no solamente cuando desaparecen o hay paradero desconocido en torno a distintas investigaciones, sino también la vulnerabilidad que están atravesando en este momento por las redes sociales y también por los delitos contra la integridad sexual. En La Plata, una adolescente de 15 años hallada sin vida en su propia casa, había denunciado ser víctima de abuso sexual, estaba muy deprimida, y hoy hay una causa por averiguación de causales de muerte. Se presume que ella misma atentó contra su vida, pero hay preocupación. ¿No siguen las búsquedas en el interior de otros chicos que no se sabe dónde están?
0: Tremendo. Vas a escuchar mucho al gobierno hablar de familias, ¿no es cierto? Las familias, digo, como eje gravitante de la vida social. Eso es un cambio fundamental de paradigmas respecto de aquel del cual venimos, porque para el kirchnerismo lo primero era el colectivo, es decir, la sociedad, el conjunto, los agrupamientos, las agrupaciones, ¿no? Digo, todo esto que estamos hablando en algún punto, y que cada cual saque las conclusiones que quiera o pueda, tiene que ver con una degradación del tejido social en el nivel de las familias, que hay que volver a poner en su lugar, porque son el núcleo fundamental. Entonces, la familia, vas a escuchar más al gobierno decir el individuo, sí, el individuo y su núcleo primario, sí, natural,
3: claramente,
0: que es la familia,
3: la contención,
0: a la que se le han quitado todos los derechos, a la que se ha dejado de acompañar durante añares, sí, digo, más que de la boca para afuera. Entonces, bueno,
3: ahí lo empezamos a hablar
0: muchísimo, pero lo que estamos viendo, claro, es la eclosión de años de un modelo que ha oscurecido en parte la función de la familia, que es primordial.
3: Lo empezamos a hablar con el triple crimen de Florencio Varela, porque el tejido social roto, pero totalmente, claro, roto, uno de los factores es la penetración del narcotráfico, las adicciones, cuestiones de salud mental, inclusive en ese quiebre que hay, las redes sociales jugando un papel fundamental en este deterioro. Y vos fíjate, hoy por hoy, en el caso de Agustín, y también otra novedad que traigo en el día de hoy, tiene que ver con que el cotejo va a incluir el perfil genético de la madre de la menor, de Melissa Heredia. Digo, si hay sospechas
0: en un lugar donde...
3: sobre la madre de la menor, que es víctima de un depravado, depredador, como Claudio Barrelier y su séquito, también la madre en sospecha. Es terrible.
0: Tremendo.
3: Terrible.
0: Rodrigo Ruiz, muy buen día. Bienvenido. ¿Cómo le va?
4: Buen día, Nico. Bueno, buen día para todos. Comenzó ya la manija, como digo yo. Pero, la expectativa.
0: Sí, empezado, dice, empieza el 8 horas 34 minutos.
4: ¿Está el conteo?
0: Sí, 8 horas 34 minutos, 31 segundos.
4: Ya queda muy poquito, queda muy poquito, muy pocas horas para el inicio de la Copa del Mundo, que será en el Estadio Ciudad de México, antes Estadio Azteca, como lo conocemos nosotros, en donde el último partido que se jugó fue la final del 86, ahí. El último partido mundialista.
0: Ah, mira.
4: Argentina 3, Alemania 2. Así que
0: nos cae bien.
4: Recontra. Recontra. Nosotros le vamos a decir Estadio Azteca acá.
0: ¿La final va a ser ahí también?
4: La final va a ser en el MetLife.
0: En el MetLife, mira.
4: Sí, en New York, sí.
0: Ok.
4: Ahí va a ser la
0: todo es MetLife en New York, en realidad, pero bueno.
4: Sí, va a ser ahí. Así que bueno, hoy empieza el Mundial, recordemos, va a ser tripartito, México, Canadá, mañana y Estados Unidos, le será la fiesta inaugural, vamos a estar contando un poquito de lo que va a ser la fiesta. Con
0: por
4: los
0: favor, que me interesa.
4: Invitados,
0: me gusta la fiesta, estoy fiestero del Mundial, digamos.
3: Sí, mundial.
4: Ayer un juego de luces, no sé si vieron la página oficial de la FIFA, un juego de luces con drones arriba del estadio de México, se dice ahora. Espectacular.
0: Si piensas por ahí.
4: Es espectacular lo que tienen montado para hoy. Va a ser a luz de día.
0: O sea, sacrificio humano lo van a hacer a través del dron.
4: Va a tener un tinte sobre eso. ¿No? Pero puede tener algo de la cultura mexicana. No sé si algo con la muerte, eso que vos bien marcabas. Pero bueno.
0: Y acordate que aparece Frida Kahlo. También te
4: aparece. Claro. Va a estar Salma Hayek. Vamos a estar contando un poquito de lo que va a pasar.
5: Mariachi, calculo.
4: Andrea Bocelli. Vamos a estar contando un poquito de lo que va a estar pasando hoy. El que estuvo ayer dando algunas anticipos fue Gianni Infantino, el presidente de la FIFA, que dio una conferencia de prensa. Él habla un montón de idiomas. Bueno, el castellano lo domina bastante bien. Y esto decía sobre Messi y algunas figuras que van a participar en este mundial.
6: Que Leo Messi juegue este Mundial es, por supuesto, bueno, es muy importante para Argentina, es muy importante por toda la gente que le gusta el fútbol, por el Mundial, es lo mismo con todos los grandes jugadores, Ronaldo, Mbappé, Dembélé, Haaland, Yamil, todos.
4: Bueno, hasta ahí la palabra de Gianni Infantino, que seguramente tendrá una parte hoy importante porque...
5: Reconoció a Macaya Márquez, ¿no?
4: Sí, a Macaya Márquez, eso te iba a decir.
0: Indignada María Fernanda era de ahora después, pero no podía escuchar lo que estaban diciendo, pero ahora me contás, estaba
4: mundial...
0: indignada, me parece bien.
3: Este muchacho nunca la vi así.
4: Complementando lo que decía Gastón, reconoció a Macaya Márquez que va a cubrir un Mundial número 18.
5: Qué
4: barato. Sí, son 22 los que se han jugado hasta ahora, y tengo un dato importantísimo.
0: Epa, en un ratito me lo
4: en un rato ratito. Te lo doy. Sí, por supuesto, tendremos novedades de la selección argentina que ya trabaja en Kansas.
0: Bien, que la tengo Robbie Winner esperando. María Fernanda, era, vas a sorprendernos con algunas costumbres.
1: Sí, vamos a ir por las costumbres argentinas que sorprenden a los extranjeros. Así que piensen cuáles son.
0: Que primero, después,
1: yo tengo un ranking.
0: Yo,
1: claro, bien. ¿Cuáles son esas costumbres más allá del mate, esas cosas que los extranjeros dicen, ¿por qué

0: por nevadas, con lo cual no se puede cruzar hacia el país trasandino. Hay que esperar que hoy se reúnan ambas coordinaciones, tanto chilenas como argentinas, para determinar si habrá apertura o no, pero al momento está cerrado, no cruza nadie y es por las nevadas en zona de alta montaña. Ah. Después, sí, ya es el primer cierre que se da del año, fíjate, con las nevadas. Así que bueno, esto vamos a verlo de manera más habitual en estos meses de invierno. Después, en la provincia de Chubut, en la ruta nacional 25, todo el tramo que va entre El Molle y Tecca, la calzada está húmeda y resbaladiza, hay que transitar con precaución y respetar todas las indicaciones de señalización. En la ruta nacional 259, entre Los Cipreses y el empalme con la ruta provincial 17, están trabajando en tareas de mantenimiento a bajar la velocidad. En Neuquén a esta hora hay que transitar también con precaución en todo lo que es la ruta nacional 22. En diferentes sectores hay bancos de niebla que reducen la visibilidad, entonces es importante llevar las luces bajas encendidas. Y recordar que en Catamarca, en la ruta nacional 60, a la altura de la quebrada de la Sébila, se circula por un desvío porque hay obras y ahí hay que ir sí o sí a baja velocidad y acatar todas las indicaciones de señalización. En Misiones, en la ruta nacional 101, están haciendo tareas de mantenimiento en el acceso sur a Posadas. En la 12 están trabajando en la zona de la travesía urbana de Posadas, ahí en la ciudad, así que también bajar la velocidad. Y lo mismo en la 14 entre Alem y Oberá. Eso es el panorama de rutas nacionales, Nico. Después, todos los accesos a Capital Federal tienen demoras. Una Panamericana bien saturada entre 197 y el Camino al Buen Aire, mano a General Paz. Hay un choque en la Richeri, a la altura del río Matanza, mano a Delepiane. Un camión detenido con desperfectos mecánicos en acceso oeste, kilómetro 30, a mano a la Perito Moreno. Y la General Paz con muchas demoras, los primeros barrios, linear Mataderos, todo en sentido hacia Lugones. La buena noticia, los servicios, trenes, subtes y premetro, todos horario, Nico.
1: Muy bien, Romy Winner, muchísimas gracias, que tengas hermoso día.
0: Un abrazo, Nico, chau, chau.
1: Beso grandote, es Romina Winner y nos asomamos ahora al amanecer de la ciudad de Buenos Aires con Mariel Ríos. Mariel Ríos, muy buen día, bienvenida, ¿cómo le va?
2: Hola, buenos días. Y hoy tenemos un amanecer totalmente distinto a lo que fueron los anteriores. Hoy vemos una luna que todavía está y no se quiere ir, absolutamente brillante. Está media luna hoy. Y un amanecer que ya pinta celeste, que de a poquito parece que va a haber una claridad, no va a estar ese cielo cubierto, esa bruma. Le tengo fe que hoy pueda llegar a asomarse alguito el sol.
1: La bruma, no sé, pero a mí los días grises, vio que me gustan, ayer estaba en las mías, en Ushuaia, donde empezaba a llovinar y a formarse las condiciones de una nieve que se esperaba para hoy o mañana mismo, así que acá veremos el sol, muy bien.
2: Acá parece que sí, le tengo fe a hoy, 12 grados más o menos la temperatura, día agradable para alentar a la selección.
1: ¿Ya estás ahí con las banderas? ¿Tenés que salir con las banderas, te dijeron?
2: Con las banderas embanderada hoy en la apertura, para estar más argenta que nunca y tirar toda la energía para el 16. ¿Van a ver ustedes México-Sudáfrica? Imagino que sí.
1: Sí, acá
3: a las 4 de la tarde.
1: Lo va a ver, me parece.
3: A las 4 de la tarde.
2: Rodrigo Ruiz, seguro, exacto. Bueno, vayan pensando, yo tengo una consigna hoy para jugar.
1: A ver.
2: Con toda la Argentina, porque uno está ya próximo, ¿no? A ver qué sucede con la selección. Y es el momento de hacer promesas.
1: ¿Ah?
2: Es el momento de prometer. ¿Qué vas a prometer para que Argentina salga nuevamente campeón del mundo? Pero te tiene que costar la promesa.
1: Me gusta,
2: ¿eh?
1: Rodrigo Ruiz, ¿qué, qué va a prometer?
3: No lo pensé todavía, pero...
1: Ah, pero promete en vivo ahora.
3: Y lo que pasa es que debería pensarlo.
1: ¿Qué le cuesta? No va a correr, no va a correr.
3: De no,
1: la...
3: eso,
1: ah,
3: no,
1: está
3: no,
1: tanto,
3: eso
1: no.
3: Es un estilo de vida.
2: Tiene que
3: no
2: costar,
3: tanto.
2: Tiene que costar. Tiene que costar. A ver, estoy acá en vivo para Radio Nacional. Perdón que las moleste. ¿Qué prometerían para que Argentina salga campeón? ¿Qué les gustaría prometer algo o nada?
4: No,
2: no les gusta la promesa. Acá no se juega, no, la gente no se juega. En vivo para Radio Nacional, ¿qué prometería para que Argentina salga campeón? Nada, nada. No,
1: pero estamos,
2: Jeva.
1: ¿Y así cómo vamos a salir?
2: Así no podemos salir campeones. ¿Qué pasa con la selección?
1: Pobre,
2: argentina
1: que los chicos no estén escuchando, ¿no? De la selección.
2: Nos engolosinamos, nos engolosinamos con la tercera y me parece que ya no es lo mismo, ¿no? ¿Qué sé yo? Disculpe, estoy en vivo para Radio Nacional.

0: Nacional, ¿qué prometería para que Argentina salga campeón? Nada, nada. No, es una cosa de loco. Me está abandonando el público acá a mí.
1: No, no te
0: a
1: está. Ver, pues... es un pueblo no cabulero que cree en la pericia de su selección. Mira cómo lo arreglamos.
0: Yo prometí feo, ¿eh? Yo prometí fuerte el mundial pasado. Fanatiquísimos del helado con mi pareja, pero enfermos del helado. Y prometimos que si Argentina salía campeón, no comíamos helado por un año.
1: ¿Un año?
0: Un año sin helado estuvimos, no saben lo que fue.
2: No les creo nada.
0: Muy duro. No, te juro, por Dios, por mi hijo y por mi hija.
1: ¿Pero qué comía? ¿Mousse de chocolate? ¿Con qué
0: no? No, duraznos en almíbar, postrecitos, flancitos. Y lo peor,
1: todo una
0: llevábamos
1: porquería,
0: helado.
1: María Río, alguien viene a prometernos comer nada de todo eso, pero bueno.
0: No, no, y llevábamos helado a nuestros amigos o a nuestros familiares para el postre cuando nos reuníamos. Y nosotros nada, ahí con un flancito triste. No, no, fue muy duro, pero ganamos. Valió la pena.
1: Bueno, entonces lo va a repetir este año.
0: No, tomas ese castigo. Yo ya gané la copa, chicos. Gracias a mí se ganó la copa. Un esfuerzo sobrehumano hice.
1: Vale,
0: no, en serio, podría prometer otras cosas porque está bueno. Qué sé yo, me parece que hay que hacer un sacrificio por la selección. ¿Qué opina la Argentina? Que nos llamen.
1: Efectivamente, Valeria Ríos, muchísimas gracias.
0: Un beso grande.
1: Un beso grande.
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0: china esa, claro, la viste en YouTube, en Instagram.
1: La vi.
0: Claro. Y déjeme un mensaje, sí. Dice, ¿no es cierto? Una cosa así.
1: Sí, tremendo, por favor.
0: Tremendo. Escuchame, tenés un último momentazo del Mundial.
2: Sí, que la presidenta de México, Sheinbaum, así se dice, no va a estar en la apertura del Mundial.
1: ¿Cómo dejate, no va a estar?
0: Déjate.
2: Bueno, ahí
0: va a decirlo
2: lo va a ampliar a Cecilia Diwan. Pero
1: son anfitriones.
0: Pero claro.
2: Uh-huh. Sí. Pero bueno, no va a estar.
0: Bueno, renunciar a la presidencia, ¿sabes? Si no vas a cumplir los roles. Bueno. Porque vos podés ir, ¿no es cierto? Bueno, muy Papa Francisco eso, ¿no es cierto? Bueno, no voy nada, bueno. no quiero. Sí. Bueno, a ver,
1: asumir,
0: desde la sociología que se dice que son las instituciones, conjunto de roles, si tiene muchísimo que ver con lo esperado, con el papel que tenés que cumplir. Uh-huh. Por eso tenés que decir que bueno, el Mundial, si concebís que no. Pero podés cumplir tu rol y a su vez ser honesto con vos y tu pensamiento. Porque si no vas a estar de acuerdo con nada, entonces directamente no te hubieras presentado y no hubiese sido. Sí. Hay algo para...
1: Hemos
0: para
1: pasado eso. En otras situaciones donde sí. El bastón y la banda...
0: Bueno, no. por ejemplo. 39 minutos, ahora desde las 7 de la mañana es la hora de visitar Amaneceres Provinciales. Vamos primero de todo a Malargüe, provincia de Mendoza, con Cecilia Di Cesare. Cecilia Di Cesare, muy buen día, bienvenida, ¿cómo le va?
3: ¿Qué tal, Nicolás? Muy buenos días a vos, a todo el equipo y a toda la audiencia de todo el territorio nacional. Muy, pero muy buenos días. Aquí en el sur de la provincia de Mendoza, con mucho frío, mucho frío a esta hora de la mañana.
0: Con lo lindo que es Malargüe. Frío, pero no hay nieve. La nieve la están teniendo arriba, ¿no es cierto? Complicaciones en el Paso Pehuenche, nos contaba recién Romina Winner.
3: Paso Pehuenche está interrumpido al tránsito justamente por situación de nieve en esa zona que es cordillerana y que no se comunica con Chile, ¿no? Desde el sur de mendocino, así es que no se sabe cuándo se dará la habilitación, más que estamos próximos a un fin de semana, bueno, esperando tal vez la llegada de algún potencial turista desde Chile, pero bueno, no sabemos si se va a habilitar o no, siempre estamos atentos a todos los informes. Y nosotros a unos 400 kilómetros al norte de la provincia está el otro paso, que es el de cargas internacional, Paso Cristo Redentor, que también está cerrado. Son los dos pasos habilitados que tenemos en esta época en la provincia, y que cuando sean situaciones de nevadas como las que se han registrado en las últimas horas, ambos pasos están cerrados por el momento.
0: Eso mismo.
3: Y Paso Pehuenche, bueno, ahí como te decía, a la expectativa de qué es lo que vaya a suceder, pero probablemente no, porque hoy hay pronóstico de vientos, vientos cordilleranos, vientos sonda. Se descompone nuevamente la meteorología, hay pronóstico de nevadas, no hay mucha, pero ya se pintó de blanquito nuestra cordillera si miramos hacia el oeste.
0: Bueno, qué necesaria, ¿no es cierto?, esa nieve si la comparamos con el invierno pasado.
3: Exacto, sí, ustedes saben que, por ejemplo, nosotros aquí en Malargüe, en el sur de la provincia, tenemos el Centro Internacional Valle de las Leñas, que todavía no ha confirmado la apertura, que se vistió de blanco en las horas, tuvo algo de precipitación, pero no la cantidad esperada. Entonces, había una potencial fecha de apertura para el 19 de junio, pero se estima que no se va a poder cumplir con esa fecha, probablemente después, porque todo depende de la nieve, sí. Más allá de que también ellos han comprado 11 nuevos cañones productores de nieve, eso tiene que darse en determinadas condiciones del clima, y que también haya de base una buena nevada, por lo menos entre 60 a 70 centímetros, que les permita a ellos especiales y fabricar nieve artificial arriba, ¿no? Claro, pero claro. Toda esa situación todavía no se da.
0: Cecilia, quedamos pendiente y nos vas contando, ¿te parece?
3: Sí, cómo no. Es un placer, un gusto, y que tengan un hermoso día.
0: Lo mismo digo, también vos y todos por allá. Es Cecilia Di Cesare de LB19, Radio Malargüe, provincia de Mendoza. Y nos vamos ahora a La Rioja con Carlos Vega. Carlos Vega, muy buen día, bienvenido. ¿Cómo le va?
4: Nico, ¿cómo estás? Buen día, un saludo para todos. 9 grados, la temperatura en la ciudad de La Rioja, cielo algo nublado, y una máxima de 16 para esta jornada. Una semana fría es la que... estamos teniendo, digamos, por estos lares acá en la provincia.
0: Bien, ¿que encontraron al abuelo de un cocodrilo?
4: Sí.
0: ¿Qué?
4: Y lo denominaron aparentemente, digamos, podríamos decir, Yacaslura riojanensis,
0: sí.
4: que significa lagarto bendito de La Rioja. Así lo han denominado el grupo Chañares, que es este grupo de científicos que viene trabajando en distintas zonas de la provincia, y en esta parte en particular, en este lugar, en Talampaya, es en donde fue encontrado esto. Mira, Nico, leyendo la información, desde el año 18 es que lo encontraron, ¿no? Y pudieron determinar todas las características y la antigüedad, 237 millones de años, ¿no? Es lo que tiene esta especie, el Shacajlura riojanensis, y bueno, 60 centímetros el diámetro de su cráneo, 6 metros de longitud, ¿no? Se estima que es uno de los reptiles más grandes que ha existido antes de lo que ha sido y de lo que todos conocemos popularmente conocido como los dinosaurios en todas sus especies, digamos, ¿no? Y que, bueno, ha significado una gran importancia desde el punto de vista...
0: ¿Anterior a los dinosaurios, decís?
4: Anterior a los dinosaurios.
0: Claro, 237 millones de años, los dinosaurios que se extinguieron, 66 millones.
4: Más o menos. Porque sí hablan de 252 millones de años.
0: Claro, mucho antes.
4: Estamos hablando de casi 15 años antes. Uh-huh. No, 15, 20 años antes. Uh-huh. ¿No? Y esto, bueno, justamente ha generado muchas expectativas. Esta publicación que se ha hecho en una revista internacional y que ha puesto a La Rioja, bueno, y a todo este descubrimiento científico nuevamente en la palestra de la actualidad mundial. Y además de esto, a la provincia es uno de los puntos que busca potenciar, ¿no? Y de trabajar dentro de lo que es el turismo emergente, la ruta de los dinosaurios,
0: claro,
4: y que se suma justamente a otros de los atractivos turísticos que tenemos en la provincia, como es la ruta del vino, el turismo religioso también, que comprende, ajá, el oeste y el norte de la provincia, y también el turismo termal, que es otro de los polos que se viene trabajando desde hace tiempo con distintos lugares turísticos termales en la provincia. Pero bueno, esto iba a ser justamente la vedette, va a ser el punto de atracción que La Rioja va a tener en la presentación de la Feria Internacional del Turismo, presentando la ruta de los dinosaurios con esta especie, el Shacajlura riojanensis, ¿no? Que va a ser presentado y que va a buscar tener a La Rioja como uno de los atractivos más cada vez que la gente visita Argentina, y también para todos los argentinos que hacen turismo interno, ¿no?
0: Estábamos buscando cómo sortear y regalar unas pelotas que tenemos del Mundial, ¿no es cierto?, de YPF. Podría ser al oyente que pronuncia bien el cocodrilo, ¿sí?
2: Sí.
0: ¿Cierto? ¿Cómo es, Carlos?
4: Shacajlura riojanensis.
0: Ahí está. Ah, ¿no? Bien. Complicado.
1: Sí, muy.
4: Lo estuve estudiando. Justamente estudiando y para no equivocarme. Shacajlura riojanensis.
0: Y le ha salido.
4: Con los ojos cerrados.
0: Y le ha salido muy bien. Carlos, ¿hay información de servicio respecto de los vuelos de Aerolíneas Argentinas a la provincia?
4: Sí, en este mes de junio la frecuencia va a ser de un vuelo diario. Los horarios van a ser establecidos, no van a ser los mismos horarios todos los días, pero sí, esto a raíz del Mundial y de que mucha gente viaja hacia Estados Unidos o Canadá o México, es que se redujeron los vuelos. Usualmente tenemos dos vuelos diarios. Durante este mes vamos a tener un vuelo diario en la provincia de La Rioja con horarios indistintos.
0: Bien, Carlos, muchísimas gracias, tengas hermoso día.
4: Shacajlura
0: riojanensis
4: para todos.
0: Abrazo grandote. Carlos Vega de LRA 28 Radio Nacional La Rioja. Y nos vamos ahora a Chaco con Noelia Moreira. Noelia Moreira, muy buen día, bienvenida, ¿cómo le va?
5: Hola, muy buenos días, Nico, ¿cómo estás?
0: Bien, muy bien, ¿cómo se amanece en Resistencia?
5: Pero muy bien, con 16 grados a esta hora, cielo gris, estamos teniendo una semana de cielo cubierto. Se esperan algunos chaparrones para hoy, pero no van a ser de intensidad. También mañana cielo gris y así hasta el fin de semana, inclusive con cielo nublado para los próximos días.
0: Bien. Che, Noelia, contanos qué es lo que pasó con la liberación de cuatro detenidos por la desaparición de Axel.
5: Sí, así es. Axel González es un joven de 21 años desaparecido en Chaco desde el 17 de mayo. Había 7 personas detenidas, pero 4 de ellas recuperaron la libertad, bueno, porque se venció el plazo de la prisión preventiva. De todos modos, 3 de ellos fueron trasladados a la U7, que es la cárcel federal de máxima seguridad de Resistencia. Mantienen la prisión preventiva y tienen que ver con, bueno, personas que, según indicaron los otros ex detenidos o los que quedaron en libertad, habrían sido quienes lo vieron por última vez con vida. Uno de ellos se trata de su ex suegro, que aparentemente lo estaba persiguiendo antes de desaparecer. Hay varias cuestiones en relación a este caso. Siguen los rastrillajes todos los días en distintas zonas de Puerto Tirol. El Ministerio de Seguridad de la Nación puso una recompensa de 10 millones de pesos para quien pueda aportar datos sobre su paradero. Y por otro lado, ayer empezó el peritaje de los celulares incautados para esta causa. Algunos de ellos de los policías de la comisaría de Fontana, que también han iniciado sumarios contra ellos, ¿no? Pero ninguno de ellos está detenido, no está dentro de la lista de detenidos. Acá interviene la Gendarmería Nacional porque apartaron a la policía provincial. Empezó ayer el peritaje de los celulares y hoy continúa en Formosa. Se va a realizar la apertura de otros teléfonos. Entendemos que es por una cuestión de tecnología, ¿no?, que tiene la provincia de Formosa en este caso. Y bueno, y ahí habrá novedades seguramente de lo que aporten esos celulares, y se sabrá un poco más. También estaban rastreando los GPS de los patrulleros de esa madrugada, ¿no?, el 17 de mayo, porque aparentemente lo estaban persiguiendo también a Axel González, y hay que ver ahí qué pasa en relación a la apertura de los celulares que se va a hacer hoy también. Ese es uno de los casos. Otro tiene que ver con la médica Trucha. Sí, recuerdan ustedes, sí, que había estado prófuga. Se trata de Lidia Mabel Ojeda, que llegó a atender en Chaco, en varios hospitales públicos, a más de 1000 pacientes por al menos 2 años. El gobierno de Chaco es...
0: ¿Cuánto tenía hecho de la carrera? Porque...
5: No, es una profesora de plástica. No. O sea, ni siquiera tenía algunas materias hechas. Es una... Sí,
0: ¿pero qué le decía? ¿Estás bien? ¿No tenés nada? Volvé a tu casa.
5: Sí, de hecho, ahora no solamente está imputada por usurpación de título, porque utilizaba la matrícula de otro profesional de Chaco, y usurpación de título, y también está imputada por homicidio con dolo eventual, porque hay una familia de un paciente que ella había atendido en el hospital de Quitilipi y que murió unos años atrás. Entonces,
0: ahora nadie en el hospital,
5: ahora...
0: recordanos el caso, nadie en el hospital se dio cuenta de que era ¿cómo lo pongo? Pero
5: que no sabía del tema.
0: Claro.
5: De hecho, ella aparentemente cubría guardias y son las mismas enfermeras las que alertan al director sobre esta situación, porque le habían pedido que haga unas curaciones y no sabía cómo hacerlas. Entonces son las enfermeras las que alertan al director. El director a su vez alerta al jefe regional, que después fue de la región sanitaria, que después fue apartado de su cargo, al igual que el director del hospital de Quitilipi. Ambos fueron apartados de su cargo.
0: Cuando fue a Tempe de la acuarela para curar el coso, se dieron cuenta que era, no, la verdad, tremendo, terrible.
5: Sí,
0: terrible.
5: Y recordar que además fue prófuga, porque fue a la provincia de Buenos Aires, la encontraron varios días después. Ahora está siendo investigada por usurpación de título, por haber atendido a más de 1000 pacientes, y también está imputada por homicidio. Está en Sáenz Peña, interviene el fiscal Marcelo Soto, y hoy a las 9 de la mañana le van a tomar indagatoria.
0: Noelia, tenenos al tanto, dale.
5: Un abrazo.
0: Abrazo grandote. Noelia Moreira, de LRA 26, Radio Nacional Resistencia, provincia de Chaco.
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0: Bueno, ahora les contamos, porque antes tengo que decir con mucho placer, César Tapia, muy buen día, bienvenido, ¿cómo le va?
1: Nico y equipo, ¿cómo andan? Buen día.
0: Bien, muy bien, muy bien. Bueno, vos sabés que nos dan pelota los oyentes, precisamente, porque acá figuramos recién, ¿no es cierto?, la idea de sortear pelotas. Si dicen bien el nombre del cocodrilo riojano... Y empezaron a llamar, así que efectivamente, jueguen, manden y lo hacemos así, me parece bárbaro.
2: Tienen que decirlo correctamente.
0: Correctamente, están llegando audios con el nombre de cocodrilo y está muy bien. ¿Usted se lo aprendió, César Tapia, o no?
1: No, estaba pensando si me vino la imagen, si Nico cuando regala las pelotas se pone en el estadio y patea para la tribuna y la regalas así o no.
0: Eso podría ser, sí, pateamos para... Esto fue de hecho una pateada para la tribuna realmente, porque lo decidió la tribuna y vamos por ahí, así que están participando.
1: Está bien.
0: Efectivamente.
1: Bueno, perfecto.
0: Che, César, ayer volví a lo de tus amigos, por un guisito de lenteja.
1: Muy bien.
0: Antes de venirme. Sí, que estuvo
1: muy bien. ¿Cómo fue ese viaje? ¿Bien?
0: Bien, lindo. La verdad que lindo. Ahí, bueno, forjándose las condiciones para la nevada, parece, ¿no? Que,
1: claro.
0: Que la estaban en algún punto ya extrañando / necesitando. Así que así estaba Ushuaia. Recién escuchábamos a Noelia Moreira de Chaco hacer su reporte tipo policial. Sí. Y bueno, vos traes preocupaciones chaqueñas también.
1: Sí. En la región, más que nada, quizás los casos se han dado más en la provincia de Chaco, pero es en la región.
0: Ajá.
1: Por esta preocupación que se ha dado en el avance de lo que ya se ha denominado plaga para algunos cultivos en esa región, para palomas y cotorras, porque el avance es muy grande y ha afectado a cultivos hasta en el 100%. Esto comenzó ya hace algunos años, con el avance sobre algunos cultivos, por ejemplo, como el girasol, ha avanzado sobre lo que ha sido también el sorgo, inclusive se ha tomado hasta la decisión de algunos varietales de girasol que tienen, cuando crecen con la cabeza de ganso, que dicen con la cabeza hacia abajo.
0: Ajá.
1: Para que no tenga tanto avance sobre el mismo lugar, y que puedan llegar directamente a la semilla, pero eso no basta. Inclusive ayer hablaba con algunos productores, me decían, inclusive cuando no se podía hacer girasol o sorgo, que son los que están más expuestos, cuando crecen se hacía más maíz. Ahora hasta el mismo maíz, porque bueno, el maíz tiene obviamente lo que es la chala y quizás lo cubre un poco más,
0: lo protege, claro.
1: Claro, lo protege un poco más. Bueno, en este caso lo que han mencionado es que el avance es tan grande que hay productores que han llegado a perder el 100% de esos cultivos. Entre las soluciones que se ha ido buscando, inclusive, mirá lo que es, Nico, que hasta han puesto gente haciendo ruido con diferentes instrumentos y demás para poder espantar los animales, pero no se logra. A veces están ensordecedores el chillido de cada uno de las bandadas, que ha sido algo que no ha llegado a solución, y hasta inclusive, ¿sabés qué han utilizado? Drones.
0: Mira.
1: Drones que
0: mira.
1: En otros lugares también se utilizan, que los drones, cuando detectan que hay bandadas tan grandes, salen y emiten algunos sonidos que espantan, pero tienen tanta adaptación que después no termina haciendo efecto. Así que esta preocupación allí en la producción, sobre todo lo que ha sido en estos últimos años y en la campaña anterior, ¿no?
0: Así que palomas y cotorras, las dos cosas.
1: Sí. Uh-huh. Y con una gran expansión que se ha dado también, lo que mencionaban algunos productores, en esa zona que también es ganadera, donde hay gran producción de feedlot, y que también en esos lugares donde el alimento para los bovinos es también muy al alcance, eso es obviamente un alimento para que se reproduzcan muy fácilmente.
0: En su momento llamabas a la municipalidad venía, había una gestión de los nidos, ¿no es cierto?
1: Cuando era mínimo, claro.
0: Cuando son
1: cosas mínimas, pero aquí están hablando de miles y miles, bandadas muy impresionantes, inclusive en lo que decían algunos productores.
0: Bíblico,
1: también.
0: Claro.
1: Claro, lo que han llegado hasta la última campaña fue a ponerse de acuerdo para hacer los cultivos todos en el mismo tiempo, si le da obviamente, para que eso tenga alimento y todos los cultivos estén a la misma vez. Entonces, como hay tanta abundancia de cultivos, el consumo puede llegar a afectar menos a los productores.
0: Claro, le robe un poco a cada uno. En vez de...
1: Claro. Y si nos damos todos y ponemos todos, nos sacan un poco menos a cada uno.
0: Qué bárbaro. César, ahí tenemos el info. Muchísimas gracias. Dale. Que tengas lindo día.
1: Abrazo grande igualmente para ustedes.
0: Abrazo grande, César Tapia.
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3: 8:00 a.m. en la República Argentina. Las consultoras coinciden en que la inflación de mayo continuará a la baja. CIT, Asesores Económicos, y la Fundación Libertad y Progreso anticiparon que el indicador se va a ubicar en 2,1%, al igual que en la ciudad de Buenos Aires. Esta tarde el INDEC tiene previsto dar a conocer el dato del quinto mes del año. Conflicto en Medio Oriente. El Comando Central de Estados Unidos informó a sus fuerzas lanzaron ataques contra múltiples objetivos en Irán, que por su parte anticipó que el estrecho de Hormuz estará cerrado a todas las embarcaciones. El estado del tránsito con Romina Wiener.
4: Atentos, el paso internacional Cristo Redentor, ubicado en Ruta Nacional 7 que conecta Argentina con Chile, se encuentra cerrado a la circulación para todo tipo de vehículos por nevadas en zona de alta montaña. Misma situación, paso Pehuenche, ubicado en la Ruta 145. Complejo Zárate Brazo Largo, Ruta Nacional 12 del Mercosur, con movimiento constante en ambos sentidos, sin demoras. En Neuquén, buena marcha en el Camino de los Siete Lagos. Recordamos que en esta época del año es obligatoria la portación de cadenas.
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5: Comienza el Mundial de Fútbol desde las 14:30, la fiesta inaugural en el Estadio Azteca, ahora llamado Ciudad de México. Luego se pone en marcha el Grupo A, comienza a rodar la pelota a las 4 de la tarde, hora argentina, el anfitrión, el equipo mexicano ante Sudáfrica. Más tarde, 23 horas, en la ciudad de Guadalajara, por el mismo grupo, Corea del Sur ante República Checa.
3: En Córdoba, donde nos escuchas a través de la M750, la temperatura es de 10 grados 6 décimas, se registran lluvias aisladas en distintas regiones del centro del país. En Buenos Aires, la temperatura 10 grados 4 décimas, la humedad 95%, cielo despejado con neblina.
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4: La historia nos remite a 1982 y nos devuelve a una de las hazañas más imponentes, protagonizada por un hombre que transformó los 40 años en una cifra de gloria eterna. Se trata de Dino Sof, quien en la final de España 1982 grabó su nombre a fuego como el único jugador de 40 años en disputar y ganar una final de la Copa del Mundo. Aquel 11 de julio de 1982 en el Estadio Santiago Bernabéu, Italia alcanzó su tercera estrella al derrotar por 3-1 a Alemania Occidental, y con 40 años, 4 meses y 13 días, el arquero y capitán que brilló en la Juventus se convirtió en el campeón más veterano en la historia de los mundiales, un registro de longevidad que se mantiene vigente hasta el día de hoy.
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5: Va un esquimal al médico. 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

0: desayuno. 6 minutos nos separan ahora de las 8 de la mañana en la República Argentina de este día jueves 11 de junio de 2026 en todo el mundo.
1: Con una temperatura en la ciudad de Buenos Aires de 10 grados 4 décimas, la humedad 95%, el cielo está despejado con neblinas por el momento, una máxima para hoy de 17 grados con cielo algo nublado. Rápidamente, Nico, te cuento pronóstico por regiones para este jueves 11 de junio. En el NOA, una mañana fresca con nubosidad variable y posible niebla. Por la tarde, con sol y temperaturas en ascenso. En el NEA, cielo mayormente despejado o con una leve nubosidad, condiciones estables y templadas. En el Cuyo, un día soleado y seco con vientos leves del oeste. En el centro de la República Argentina, predominio de sol con algunas nubes en el este, una mañana fresca, por la tarde agradable. En la Patagonia, estable con nubosidad variable, frío en toda la región con posibles heladas matinales. Sector Antártico Argentino, islas del Atlántico Sur, condiciones muy frías con vientos moderados a fuertes.
0: Muy bien, los oyentes están escribiendo al
1: 113-870-7485.
0: Bien, y también están diciendo, sin repetir y sin soplar, lo mejor que pueden, el nombre científico del cocodrilo riojano, sí. ¿No es cierto?
1: Qué difícil.
0: Del cocodrilo riojano, porque entre ellos sortearemos una pelota de IPF. Así se dio y así será, ¿no
1: es
0: cierto?
1: Sí, sí, sí. Estamos, y se están animando.
0: ¿A qué número es?
1: Al 113-870-7485.
2: Yagianura riojanense. Buen día, Radio Nacional. Quiero participar por la pelota YPF. Excelente programa, excelente reporte de Carlos desde La Rioja. Y gracias por toda la información. Nico, sos una persona muy preparada y muy respetuosa. Te felicito, igual que a tus colaboradores. Guillermo de Ciudad Vista. 801, mis tres últimos
3: números.
2: Hola,
3: buen día, soy Estefi de Gualeguaychú. Bueno, yo también quiero ganarme la pelota, así que Yagalura riojanensis, acá estamos firmes. Acá en Gualeguaychú está nublado, pero parece que un poco de solcito puede llegar a ver, así que capaz tengo suerte y la ropa se me seca. Gracias.
0: Bueno, muy bien, están mandando entonces mensajes, ¿a qué número?
1: 113-870-7485 por la pelota oficial de YPF.
0: Hay más y vamos mandando así cada tanto alguno. Bueno, ¿qué hay que saber entonces hoy, jueves 11 de junio, a esta hora? Arranca el Mundial de Fútbol 2026, habrá tres ceremonias simultáneas en México, Estados Unidos y Canadá. Ciudad de México será la sede principal, donde se realizará el primer show desde las 14:30 y el partido inaugural. Hubo acuerdo entre el gobierno y las universidades. El Poder Ejecutivo Nacional autorizó un aumento del 24,3%. Por otra parte, se acordó la actualización de un 20% para los gastos de funcionamiento a partir de este mes y se dispondrá un incremento en la partida destinada a hospitales universitarios por 50 mil millones para este año. El jefe de Gabinete de Ministros, Manuel Adorni, presentó su declaración jurada. En una entrevista televisiva confirmó que la presentación la hizo ante la Oficina Anticorrupción. El jefe de ministros explicó además que su patrimonio está compuesto inicialmente por ahorros que hizo junto a su esposa antes de ser funcionario.
4: Yo, toda mi vida, desde los 18 años, incluso antes, trabajé en el sector privado. Por supuesto, bueno, después, a lo largo de mi vida, me crucé con mi mujer. Mi mujer también toda la vida se dedicó al sector privado. E incluso hasta el día de hoy trabaja en el sector privado. Y lo cierto es que, bueno, toda la vida, por supuesto, ahorramos. Lo hicimos en negro, como lo ha hecho seguramente la mayoría de los argentinos que tuvo la suerte de ahorrar.
0: El peso será una de las monedas más fuertes del continente, así lo afirmó el viceministro de Economía, José Luis Daza, en su presentación en el evento Fitch on Argentina 2026, al tiempo que remarcó que Argentina es el país que presenta las mejores oportunidades de negocios y de inversión en el mundo.
5: La Argentina ya cambió. Esos cambios están acá para quedarse. Esos cambios tienen un constituency político, una base de la sociedad que los apoya. Y eso ya lo hemos visto demostrados en dos ciclos políticos. Argentina es posiblemente el país que presenta las mejores oportunidades de inversión, de negocio, de transformación en el mundo.
0: Crimen de Agostina Vega. El fiscal Raúl Garzón ordenó un nuevo allanamiento en la casa donde se habría cometido el asesinato. El objetivo es buscar más muestras de ADN para saber si junto a Claudio Barrelier, el dueño de la casa, hubo otros partícipes del femicidio. Carlos Nagy, abogado de la familia de Agostina, habló sobre Soledad Andreani, la tercera detenida en la causa.
6: Y recordemos que esta mujer sembró una y otra vez mentiras. Y esta mujer no es cualquier persona. Es una persona que había mantenido una relación sentimental con Barrelier, que se había disuelto, pero se mantenía una amistad. Ella se encargó públicamente de decir que ella prácticamente no tenía contacto.
7: O sea,
6: esto es mentira.
0: En materia internacional, elecciones en Perú. Con el 98% de los votos escrutados, Keiko Fujimori supera a Roberto Sánchez por 651 votos. Aún restan contabilizar los resultados de las mesas en el exterior. Máxima tensión en Medio Oriente. Kuwait cerró su espacio aéreo tras los ataques iraníes en la región. La autoridad de la aviación civil kuwaití suspendió temporalmente las operaciones aéreas ante los riesgos para la seguridad de los vuelos. El Papa bendijo la Sagrada Familia de Barcelona, el León XIV, que inauguró la Torre de Jesucristo. El templo será entonces el más alto del mundo. En su homilía, el sumo pontífice afirmó que quienes creen en Jesús no pueden promover la guerra. Alejandra Gallo, muy buen día, bienvenida, ¿cómo le va?
7: Pero muy buen día, ¿cómo estamos? Llegó la nota, ¿viste?
0: Llegó la nota.
7: Lo anticipamos, ¿viste?
0: Siempre dando la nota a usted, siempre dando la nota a usted, Alejandra Gallo.
7: Vos te fuiste, te esperaron, ¿viste?, a que volvieras, y llegó la nota efectivamente. Es. Standard & Poor's en este caso subió otra calificadora de riesgo de la deuda argentina, que quiere decir que somos un poquito más confiables que ayer, pero menos confiables que mañana.
0: Es claro, claro.
7: No, aclaro, no perder de vista ese. Pasamos a la B menos.
0: B menos. Pero veníamos de la C, no, pero veníamos de la C, C, C, C.
7: En este caso, lo voy a decir con maldad, mirando hacia adelante a mi compañera de internacionales, la B mayúscula menos en este caso es positiva. Porque veníamos de la CC más.
0: CC más.
7: Triple C más. Ahora pasamos a la B menos. En un ratito te cuento qué tiene que ver eso, no con el fútbol, sino con el riesgo país, con el endeudamiento, con las tasas de interés.
0: O sea que efectos prácticos tiene.
7: Sí, claro. Tiene efectos prácticos. No sé si lo vas a ver hoy cuando vayas a la verdulería a comprar tomate. No. ¿Sí?
0: Para colmo te leía tempranito, Ale, decir, claro, pasa esto, que ciertamente contenta a los mercados respecto de su expectativa sobre la Argentina, un día particular.
7: Un día horrible.
0: Horrible.
7: Un día, pero de locos, después claramente de lo que nos anticipaba Cese ayer con este recrudecimiento de la guerra, bueno, esto tuvo un impacto claramente en el precio del crudo en los mercados, pero bueno, a ver, miremos las dos caras de la moneda y en un rato volvemos te voy a contar los entretelones de lo que acabamos de escuchar en el resumen de noticias.
0: Ajá.
7: Porque el ministro de Economía está muy agrandado.
0: ¿Por qué?
7: Porque
0: nos está yendo bien.
7: Porque tiene indicadores para mostrar.
0: Claro.
7: Porque el presidente Javier Milei, dicen en el gabinete, que no deja de elogiarlo, pero está cansado de ser el quien tiene que hablar.
0: ¿Y por qué?
7: Y porque no le gusta mucho hablar en público.
0: Claro.
7: ¿Viste? Que no le gusta
0: haciendo
7: mucho hablar.
0: Claro, claro.
7: Y se viene
0: está tocando una vocería extraeconómica, si querés, ¿no es cierto?
7: Lo económico
0: tiene tanto que ver con lo político.
7: Lo económico va a estar como protagonista, como tema protagónico, nosotros lo venimos anticipando, de la campaña que se viene, que recién empieza a precalentar. Sí. Vos imaginate de acá a fin de año.
0: Ajá.
7: La cantidad de temas que va a haber. Bueno, y a Caputo le toca.
0: Tiene muchísimo que hablar. Además, se la ha de pasar hablando, digo, en privado, por esto de que te visite. Decíamos, uno de los cargos más complejos en punto a la cantidad de actores que te buscan para darte su parecer y pedirte, ¿no?, a conveniencia.
7: Y aparte no le puede decir, dame dos minutos que te llamo en un rato, porque te está llamando el presidente, ejemplo, un ministro de economía, bueno, de otro país, el dueño de una empresa multinacional. Digo, los tenés que atender.
0: Y después muy en la mira de los medios, quiero decir, lo que dice rebota, con lo cual también es una responsabilidad añadida, ¿viste?
7: Sí,
0: así que
7: bueno,
0: un desafío.
7: Un desafío, por eso escuchamos hoy, vamos a seguir escuchando mucho al viceministro, digamos, el que sería en la práctica el viceministro de Economía, que nos suena un poco raro porque es chileno.
0: ¿Por qué chileno? No porque los chilenos sean raros, sino porque es raro un chileno en el gabinete.
7: La,
0: vamos a
7: la entonación,
0: así, ¿no?
7: Hablándote de la inflación.
0: Sí, claro, tal cual.
7: Parece,
0: tal,
7: ¿no?,
0: cual. Y hablando de inflación, hoy habrá número.
7: Exactamente, hoy a la tarde, a las 4 de la tarde, del INDEC.
0: Ustedes las que están F5, F5, F5 a las 4 de la tarde. Hasta que
7: ¿sí? Tildo, llego a tildar el WhatsApp, me dicen los colegas, para un poco.
0: Me imagino, sí. ya está, aguanta un ratito.
7: Aguanta que faltan 2 minutos.
0: Y participa usted de muchos grupos que hacen sus apuestas, viste que hay muchos grupos de economistas. Ahora se tranquilizó.
7: No,
0: pero
7: me
0: en su
7: cansó,
0: momento, todos,
7: no, sí.
0: Sí, tiraban el número a ver quién arrimaba más.
7: Yo te lo tiro igual, si querés, vuelvo a repetir, para mí va a estar entre 2 y 2.5, más cerca del 2.
0: Ajá, o sea, es mejor que el 2.6 del último mes.
7: Mucho mejor, para mí.
0: En cualquier caso, para usted. Muy bien. ¿Usted hace alguna promesa para que gane la Argentina?
7: No, pero hago cábalas. Tengo cábalas.
0: Ah, cábalas.
7: Tengo, eso que sí.
0: ¿Ese suéter es cábala? No.
7: No, no.
0: Pues tengo un suéter del mismo color. Un día
7: ¿en serio? Dale, no venimos.
0: Es polémico, pero
7: dale.
0: Lo tengo.
7: No, ¿por qué polémico? Yo
1: me traje el tapado del mismo color.
7: Mira,
0: ahí me voy a poner. De, sí. ¿Qué sería?
7: Nos ponemos todo
0: de rosa bebé.
7: Sí, sí.
0: Claro.
7: En gamas del rosado, ¿no?
0: Ahí está.
7: ¿Por
0: está
7: qué
0: bueno.
7: No?
0: Está muy bien. Pero para rosada tenemos casa rosada.
7: Sí, señor.
0: Así que, Hernán Mundo, muy buen día, bienvenido. ¿Cómo le va?
8: ¿Qué tal, Nicolás? Buen día. Un saludo, por supuesto, para todo el equipo. Y esperando lo que va a ser una tarde no solamente mundialista, sino, como decía también Alejandra, ahí el dato de la hora 16 en materia de inflación, que veremos y esperamos que acontezca después de finalizada la reunión de mesa política que va a tener lugar a las 13:30 en Casa de Gobierno, un horario no tan habitual, pero será el momento en el que se reúna el gobierno encabezado por la secretaria general de la Presidencia, Karina Milei. Y hoy un día especial en esta mesa política. ¿Por qué? Porque hay un cumpleaños. Lo ha dicho el propio jefe de gabinete ayer, que va a llevar una torta a Casa de Gobierno y que se la va a entregar a quien cumple años hoy. Me imagino que saben de quién se trata.
0: ¿Quién cumple años hoy?
8: Patricia Bullrich.
0: Patricia Bullrich.
8: Que cumple 70 años
0: mira,
8: hoy.
0: Mira.
8: Sí. Y así que habrá seguramente algún espacio para compartir y celebrar. Esto, por supuesto, antes de reunirse formalmente y después, por supuesto, de lo que fueron los dichos ayer del jefe de gabinete en esta entrevista televisiva en La Nación Más, en donde además, más allá de hablar de su cuestión, o sea, hablar de la declaración jurada que presentó formalmente ante la Oficina Anticorrupción, también dijo que no están previstos cambios en el gabinete, o sea, en el interior del Poder Ejecutivo. Esa fue una de las definiciones que dejó. Recordemos, una reunión de mesa política que en general sirve para ordenar y reordenar la agenda legislativa, la que comenta siempre Gastón, ya cuando los proyectos están en discusión en el ámbito del Parlamento, pero bueno, todo se idea también dentro del Poder Ejecutivo y están ansiosos a ver qué va a suceder con distintas iniciativas. Por ejemplo, el tema nuevos pliegos judiciales, más allá de los ya tratados en el ámbito del Senado, específicamente saber por dónde pasará la intención de cubrir vacantes en el ámbito de la justicia. En este caso se piensa en cargos civiles, comerciales y de familia. Veremos por la otra tanda entonces de pliegos y cómo será el curso de esta iniciativa. También está en discusión el proyecto de juicio por jurados, la reforma del Código Penal, allí con todas las idas y vueltas que esto ha tenido, si efectivamente va a tener un alcance más amplio o no que el previsto en algunas versiones anteriores que ya fueron de discusión en el ámbito de la mesa política, y qué va a pasar con un nuevo paquete en materia de normas vinculadas a desregulación que surgen desde el área de Federico Sturzenegger y que están pensando en, recordemos, se ha hablado ya del tema, cambios en cabotaje, o sea, en vuelos de cabotaje, en seguros, sí, en mercado inmobiliario y también en mercado de capitales. Esto todavía sigue bajo revisión. Veremos qué surge de esta reunión, reiteramos, a la hora 13:30, mesa política, que coincide, como decíamos, o que va a estar casi superpuesta con lo que será el dato de inflación y también con el comienzo del Mundial de Fútbol formalmente, más allá de que hoy no juega Argentina.
0: No, y con el cumpleaños de Patricia Burri, como decía, claro. Que no, ni en pedo se toma el día, porque la mejor manera de Patricia Burri de festejar el cumpleaños es haciendo política desde la 00, o no, que le encanta, o sea, está muy bien, cada cual.
8: Exactamente, y que se ha mudado, porque escuchábamos a algún colega que quería tener alguna repercusión ya esta mañana de sus impresiones allá de lo dicho del jefe de gabinete, pero que no está nada más en la calle Beruti, que está por otra zona del barrio de Palermo, y que seguramente irá directamente a casa de gobierno para la reunión.
0: Okay, se mudó, mira, qué impresionante, o sea, uno dice, ¿cuándo encuentra tiempo?
7: Para,
0: ¿no es cierto?
7: Encima,
0: Patricia Burri, claro. Y con ella, ¿no es cierto? Gente tan ocupada. Para cosas como una mudanza, por ejemplo.
7: Que es un montón.
0: ¿No es cierto? Sí, indudablemente la libido es económica. Dicen, uno pone, ¿no es cierto?, un poco. No le pone la que todos le pondríamos a una mudanza. Y bueno, simplemente claro. Sucede mientras tiene que lidiar con todo lo otro, con lo que lidia, ¿no?
8: Porque si no... Totalmente. Sí. En un primer momento había tenido algún... Esas son cosas que conocemos cuando estamos en la puerta de...
0: Claro.
8: Exactamente. Y uno empieza a preguntar por cosas que hacen a... de repente a la custodia o gente que se acerca de un determinado edificio que comparte vivienda. Bueno, en ese entonces había tenido algún tipo de refacción allí en la calle Beruti. Bueno, finalmente hubo una mudanza. Bueno, pero hoy estamos hablando de ella por su cumpleaños número 70.
0: Dijo Patricia Burri, esto corre enteramente por mi cuenta, que no está lanzada a nada y que acompañará al gobierno hasta el final de su gestión. Con esto hay que pensar que se refiere a sus gestiones, digo, por la púa punzante que intentó meter Mauricio Macri el otro día, ¿no es cierto?, diciendo está lanzada para lo que él entre comillas sufrió, a ver si lo puede sufrir otro espacio también, ¿no es cierto? Bueno, Patricia se reencolumnó y dijo, no estoy lanzada.
8: Sí, de cualquier manera, subiendo el perfil público, porque recordemos que esta semana se la vio en fotos en este evento de Roberto Piazza allí en el barrio de Barracas, no evitó en ningún momento las cámaras hacer declaraciones.
0: No, eso por supuesto. Hernán, muchísimas gracias, que tenga lindo día.
8: Un abrazo.
0: Es Hernán Mundo, corresponsal de Radio Nacional en Casa de Gobierno, y vamos ahora por Miriam Mariotto. Miriam Mariotto, muy buen día, bienvenida, ¿cómo le va?
9: Buen día, ¿cómo están? En el barrio de Belgrano estoy en este momento porque aquí hubo un incendio esta mañana muy temprano, cerca de las 6 de la mañana, una pareja que vive en este edificio de la calle Olazábal entre O'Higgins y Arcos, en el quinto piso, un edificio bastante importante de 14 pisos en total, cada piso es un departamento, son todos pisos, y esta pareja de 70, 71 años, por a la mañana tempranito, no sabemos todavía si ellos se habían levantado en ese momento o si el incendio comenzó a ocurrir en la cocina. Es una de las ventanas que da a la calle Arcos. Este edificio tiene, aire y luz en cada uno de los dos costados. No es que está pegado a otro edificio lindero mediante una medianera, sino que tiene espacio, por lo que el fuego y el humo se veía salir realmente impresionante. Todo el edificio se autoevacuó, 20 personas en ese momento pudimos contabilizar, pero bueno, los 14 pisos salieron, estaban aquí en la calle, un importante y espectacular operativo de los bomberos, bueno, lograron obviamente apagar el incendio. Esta pareja, el hombre intentó apagarlo con un matafuego, no pudo lograrlo. Finalmente tuvo que ser trasladado al hospital Pirovano porque el hombre sufrió algún tipo de convulsión, un poco por los nervios, otro poco por inhalación de humo también. La mujer fue atendida aquí en el lugar. Discúlpeme, señor, ¿lo puedo molestar un segundito de Radio Nacional? Estamos con el encargado del edificio. ¿Qué fue lo que pasó? ¿La gente pudo volver a sus departamentos?
10: Todavía no tengo confirmado. Se sospecha un celular que se prendió fuego y estaba arriba del microondas, agarró el microondas, se agarró la cocina completa.
9: Ah, qué increíble eso, ¿no?
10: Sí, la verdad que sí. Pero bueno, estamos todo bien. Zafamos lo malo que un desastre que se quema en el departamento, pero después todo bien.
9: ¿Adentro del departamento usted pudo ingresar, vio?
10: No me permiten los bomberos entrar, así que tenemos una persona ahí, un bombero en puerta, haciendo todos los controles. Estamos todos bien, que es lo principal.
9: Gracias, señores. Bueno,
0: sin duda, no suena, a ver, no entiendo nada, podemos consultar a alguien que sepa, no suena seguro cargar el celular arriba del microondas. A mí me pasa
9: es que en realidad habría que hacer también, ¿no?, como un tema de qué cargadores uno está usando. Tremendo, porque no compra en cualquier lado un cargador,
0: enchufado, ¿viste?, todo el tiempo, por ejemplo. Me parece que está mal por consumo ni por seguridad. Y es como que digo, ya sé que cargo el celular una vez por día, queda en el mismo lugar donde lo cargo. Bueno, no está bien.
9: No, por eso. Bueno, realmente es preocupante. Hemos visto casos muy graves que pasaron en la ciudad de Buenos Aires de cargadores eléctricos, de los monopatines, bueno, en este caso de celulares, eso sí. Realmente sí. Muy grave, así que bueno, a tener en cuenta también esto, porque afortunadamente salió bien dentro de todo, que no hubo víctimas, pero podría haber sido otra historia, ¿no?
0: Miriam, muchísimas gracias.
9: Hasta luego.
0: Abrazo grande, Miriam Mariotto.
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0: Cecilia Diwan, muy buen día, bienvenida, ¿cómo le va?
12: Buen día, Nico, ¿cómo estás?
0: Bien, muy bien, ¿usted? ¿Qué le pasa, Presidenta de México, que no quiere ir a la
12: fila? No, la Presidenta de México ya había avisado hace un montón que no iba a ir.
0: Rodrigo Ruiz me contó
12: recién. Y ella, su entrada la puso a disposición de alguien que quiera ir, iba a ir una niña indígena que juega al fútbol. Fue una cuestión de tema nacional hace mil años.
0: Hasta que puso la entrada, iba a decir populismo. Ya cuando me dice a quién le dio la entrada, no sé qué nombre ponerle.
12: Bueno, ella está intentando con esta, digamos, acción, llevar una imagen de austeridad frente a un mundial que está siendo absolutamente criticado en los tres países anfitriones por el gasto excesivo en esta organización deportiva. Cuando, por ejemplo, en México hoy hay protestas sociales muy fuertes de distintos sectores que se están reuniendo. Un grupo que es el más importante es el de los padres de los 100.000 desaparecidos que hay, no en esta gestión obviamente, sino casi dos décadas por este conflicto interno con el narcotráfico que hay en México. Y hoy los padres de estos 100.000 desaparecidos mexicanos están movilizando en la Ciudad de México, intentando sortear los anillos de seguridad. Por otra parte, tenemos a los maestros.
0: Docentes, es muy grande.
12: Es muy grande el conflicto docente. Después también están los que se quejan por...

0: los palcos.
1: Sí, también, bueno, hay todo tipo de movilización en México, pero también en Estados Unidos, en un ratito te voy a contar algo que a Ale le va a gustar. Una ¿Seguro? Declaración de Trump sobre la inflación.
2: ¡Opa!
0: Ahora vamos a ella.
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4: 8 de la mañana, 30 minutos en la República Argentina. Standard & Poor's destacó el plan económico de Argentina, mejoró la calificación de riesgo y elogió la acumulación de divisas y el equilibrio fiscal. El ministro Luis Caputo celebró el informe internacional que mejoró la nota de deuda del país. Incendio en Belgrano, Miriam Mariotto.
5: Dos personas fueron atendidas por el SAME, una de ellas trasladada en un incendio en el barrio de Belgrano. Además, 20 personas debieron ser evacuadas del edificio de Olazábal y Arcos. Esto ocurrió en la madrugada, el incendio en el quinto piso del edificio con fuego y humo activo. En este momento están trabajando los bomberos en el lugar.
4: Conflicto en Medio Oriente. Murieron 3 marineros indios en el ataque a un petrolero cerca de Omán. El barco navegaba por el Golfo cuando fue denunciado por violar el bloqueo impuesto a los puertos iraníes por parte de Estados Unidos. En Buenos Aires la temperatura 10 grados 2 décimas, la humedad 98%, la visibilidad está reducida a 8 kilómetros por neblina.
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4: Ocho de la mañana, 35 minutos en la República Argentina, y estamos recibiendo los mensajes de los oyentes a través del 11-3870-7485. Y Roxy de Guaymallén, Mendoza, dice que una de las costumbres que los extranjeros no entienden es, por ejemplo, dormir la siesta, ¿eh?
5: Pero la entienden, una vez que se la explicas, la aprenden enseguida, ¿o no?
4: Claro. Y también decirles que estamos hoy jugando por el sorteo de una de las pelotas oficiales de YPF aquí en Primer Round. Nos tenés que decir el nombre de los restos del cocodrilo hallado, este cocodrilo gigante hallado en La Rioja. Te tenés que animar y decir el nombre completo. Nos los mandás por audio al 11-3870-7485. ¿Se animan?
6: El nombre del cocodrilo hallado en La Rioja es Sacajlura riojanensis.
5: Ah, está claro, no nombre y apellido, sino el científico, ¿no es cierto?
4: Fenómeno.
5: Son unos, sí. La verdad que además de eso, ¿están llegando a qué número?
4: Al 11-3870-7485.
5: El concurso se va a llamar hoy, el primer round te da pelota, digamos, ¿no es cierto? Una
4: bien,
5: cosa así. ¿Está
4: me
5: bien?
4: Gustó. Está, me gustó. Está, está, y bueno, los oyentes te dan pelota a vos,
5: todos,
4: porque lo dijiste
5: días, siempre,
4: como en chiste y enseguida siempre empezaron.
5: Hay que nos cuenten, mira, tardé para ir a Ushuaia ayer.
4: Sí.
5: Antes de ayer, en fin, 3:40.
4: Sí.
5: Uh-huh. Y la vuelta, ¿cuánto?
7: 2:50.
5: Claro, 3 horas, pero eso venía con viento.
7: Viento.
5: ¿Es cierto? A los pedos.
7: Viento de cola.
5: 40 minutos le ganamos.
7: Literalmente el viento de cola es eso.
5: Totalmente. Es, te das cuenta que no es el otro viento, que no es el de los... Eso está muy bien. Les cuento que tenemos en línea ahora a Romina Ajeitos. Romina es licenciada en criminalística. Hola, Romina. Nico Yacoy, equipo nacional. Buen día, gracias por atendernos.
8: Buenos días a ustedes, ¿cómo están? No, el placer es mío.
5: Bien, muy bien. Romina, bueno, para seguir intentando entender lo que está sucediendo con el caso Agostina Vega en Córdoba, contanos un poquito vos, ¿no es cierto?, desde tu perspectiva profesional, bueno, ¿qué se está haciendo y en todo caso qué hipótesis vendría confirmando, no?
8: Sí, lo que se está avanzando en primera medida también es con respecto a las primeras diligencias que se hicieron en el lugar del hecho, que fue la toma de rastros, entre ellos, ¿no?, la toma que habían hablado. Se habló mucho sobre la aplicación de luminol, entonces eso lo que hizo también fue captar perfiles genéticos con respecto a esas manchas, posibles manchas lavadas de sangre, más aún lo que fue recolectado en el cuerpo de Agostina al momento del protocolo de autopsia.
9: Licenciada Andrea, sí. La China Valdivieso la saluda, buen día, bienvenida al programa. ¿Cuál es la... Digo, a mí lo que me llama poderosamente la atención es la multiplicidad de accesos que han hecho los peritos. Primero sin un equipo técnico pericial, pero hubo 3 primeros ingresos, allanamientos, inspecciones oculares, luego con equipo técnico pericial, desde el primer viernes después de cometido el hecho. ¿Es normal que haya tantos ingresos a un lugar del hecho que, digo, fue cuestionado por la no preservación, justamente?
8: No es normal. No es para nada normal. No fue normal tampoco la investigación que se realizó con respecto al caso. Al desestimarse en primera instancia estos momentos en los cuales Agostina estuvo perdida, y desestimarse también los datos que tenían, que eran fehacientes, y el día domingo mismo se corroboró a través del testimonio del remisero, se debería de haber preservado ese lugar, se debería de haber ido al lugar. Por más que haya gente en la morada, se les solicita que se retiren, y en ese mismo instante se tendría que haber allanado la vivienda y a posterior haber realizado los estudios pertinentes. De todos modos, los resultados que se han obtenido son categóricos, al menos en el perfil de Agostina, de Barrelier, y se están buscando, por lo que se entiende, otros perfiles que aparentemente con los detenidos que se tienen no estarían coincidiendo, o en otra medida también que hay que tener en cuenta son los tiempos de los estudios que se van realizando. Por eso hablamos de que esta fue una investigación tardía, ¿no? Teniendo los datos y teniendo la proximidad y la ejecución, que esto está todo a cargo de un fiscal, que el fiscal lo que hizo es no investigar justamente.
9: La prueba pericial va a ser fundamental para el esclarecimiento de la responsabilidad de los hechos.
8: Por supuesto que sí. Por supuesto que sí, porque un perfil genético te da un porcentaje altísimo, ese 99,9 que uno siempre escucha, ¿no? Hay un sesgo muy, muy mínimo, pero el estado de conservación de las muestras, si fue el correcto, está arrojando los resultados que hoy se conocen.
5: Estas serían pericias, lo voy a decir mal, pero vos, Romina, corregime, pericias de tipo material, ¿no es cierto? A ver, las huellas de quién encontramos, etcétera, etcétera, y que está muy bien. ¿Qué pasa con las pericias del orden de lo intangible? Digamos, lo psicológico, lo social, porque lo traíamos al principio, ¿no es cierto? Notamos que hay una vulneración, ¿no es cierto? Primigenia como elemento común en este tipo de casos. Bueno, damos por el contexto, ¿no? De las familias, de los amigos de las familias, de los barrios. ¿Eso se, sobre eso se hurga un poco también con perspectiva pericial o excede la materia?
8: No, debería también. Muchas veces nosotros en criminalística y en investigación criminal hablamos, ¿no?, del ABC de la investigación. Y lo primero que se debe hacer es investigar al entorno. Más allá que después se puede excluir, por supuesto, se pueden excluir a todas las personas, ¿no? Si uno no comete el hecho, va a estar tranquilo, va a dar la información necesaria. Aún así, fíjense que eso no se investigó en primera medida. Se llegó recién el martes, miércoles, para tomar medidas con respecto al entorno de Agostina. Pero sí, en lo social, se debe de estudiar el entorno en el cual la niña se movía. Porque justamente esto es lo que le llevó a entender un poco qué es lo que pudo haber pasado. Por supuesto que el móvil, por lo que entienden los investigadores, estarían cerca de conocerlo, pero a mi criterio todavía faltan materia, falta prueba, y faltan datos que son primordiales para saber realmente qué es lo que pasó con Agostina, y si había algo detrás que también incluya a familiares en el caso de la entrega de la nena.
9: Conociendo todo lo que conoce, licenciada, ¿cree que alguien más sabe lo que pasó esa noche? Porque la mecánica de los hechos tampoco está clara.
8: No, y siempre abonamos a la teoría de que una persona sola toda esa ejecución no la puede realizar, y más teniendo en cuenta aún de los cuales ustedes han visto durante toda la semana, como lo ha visto todo el país, gente entrando y saliendo de ese lugar. Y tengan en cuenta que la ejecución de un desmembramiento en un baño en el cual es común a muchas personas, porque no era que era un baño privado en el cual nadie pudo acceder, detalles obviamente son escabrosos, pero se deben de ver. Por eso también a veces nos resulta raro cuando la gente, hablamos de los testigos del hecho, por ahora no sabemos si todos tienen participación, pero como testigos se basan en los sentidos. Si no escucharon nada, como puede que haya pasado por la lejanía que tenían en esta casa, pero hay olores que se pueden sentir, hay percepciones que no escapan y no pueden escapar, pero bueno, como también no se los puede obligar, porque no están obligados a declarar en contra de, aún así que en alguna medida tengan una participación y se los vincule ahora, y creemos que van más o menos en esa línea, de vincular a todos los que estuvieron ese día, y en el caso que no tengan nada que ver, se los va a excluir de la investigación.
5: Ahí llega un momento donde se construye una cierta presunción, ¿no es cierto? Si por pericia los ruidos o sonidos de tal lugar eran escuchables desde tal habitación, y los olores, ¿no es cierto?, percibibles desde tal lugar, bueno, entonces se presume que debió conocerlos, tanto como así la construcción.
8: Sí.
5: Sí,
9: hubo una pericia acústica, inclusive. Claro,
5: por eso, con pericia.
8: Exacto. La pericia acústica se hizo principalmente para justamente, ¿no?, para saber si los ruidos devenidos, hay que ver qué tipos de ruidos y sonidos han hecho. Pero bueno, tiene mucho que ver también el material de la construcción y demás. Hay todo un detrás de eso. Pero aún así. Tengamos en cuenta que Agostina entró a lo seguro, no estaba en un estado de
9: confianza, claro que sí.
8: Exactamente, entonces quizás hay sonidos que pudo no haber realizado, pero en el posterior, a lo posterior a lo que ha pasado luego del homicidio, sí hay sonidos que se pueden haber escuchado, al menos el movimiento mismo de la persona o de las personas
9: y de las herramientas utilizadas,
8: y depende de las herramientas utilizadas, que también al hacer una investigación tardía hoy no se tienen, entonces quizás al momento de, hay que ver ahora cuando se termine el protocolo de autopsia, algo se pudo ver con respecto a la ejecución de las heridas que tenía, pero a ver, se puede determinar en cierta forma qué tipo de elemento lesivo fue con el cual se desmembró ese cuerpo.
5: Tremendo. Bueno, es clarísimo, pero es eso. La verdad es que es eso. Romina, por último, ¿a qué atribuís este estado de cosas? ¿Es meramente impericia de los peritos o de la dirección, no es cierto, de la actividad pericial? Que es una forma de la ignorancia, la falta de profesionalismo, o es peor todavía, digamos, es un no me importa, es un quiero que no se sepa, porque eso vamos a tener que desentrañarlo, no podemos encontrarnos frente a esto en todas las causas, ¿no?
8: Por supuesto que sí. Acá, en realidad, más que la policía judicial, porque lo que nosotros conocemos en Buenos Aires y alrededores como policía científica o en otras provincias, para cuando trabaja el Ministerio Público Fiscal, es policía judicial.
5: Claro.
8: Pero la policía judicial no puede actuar si la cabeza del Ministerio Público Fiscal no le da lugar. Entonces, el error principal fue justamente de quien, exactamente, de quien llevaba a cargo la investigación, que fue el fiscal Garzón, que desestimó totalmente el hecho. Y bueno, y luego cuando se dio cuenta y seguía también a su vez, a ustedes también les habrá llamado la atención, que el fiscal iba en pos de lo que la prensa le iba mostrando.
5: Sí.
9: Entonces, notazos de ahogado, ¿no?
5: De estrépito.
8: Por supuesto, y bueno, lamentablemente el final de Agustín.
5: Romina, muchísimas gracias por la charla.
8: Muchísimas gracias a ustedes.
5: Un abrazo. Vos también. Es Romina Ajeito, que es licenciada en criminalística.
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0: 8:51 en la República Argentina. Yo creo, estoy tan entusiasmada con los mensajes de los oyentes que están participando por la pelota oficial de YPF que estamos regalando hoy en primer round y que tienen que decir el nombre de este cocodrilo que se halló, este cocodrilo gigante que se halló en La Rioja. Estoy tan entusiasmada con estos mensajes que creo que les voy a tomar lección después a que cada uno de nosotros se animan. Tienen que mandar un audio al 11-3-870-74-85. Es dificilísimo, pero lo hacen.
1: Hola, buen día. El cocodrilo gigante encontrado en La Rioja se llama Yacajula Gris, Río Janense. Gracias, soy
2: Esteban. Me encantó. Se participa por participar, ¿eh? Así que adentro de la cuponera.
0: Sí, esto, obvio.
3: No es que hay que decirlo bien. Hay que animarse.
4: ¿Es verdad que Gastón Fierro lo saca antes de las 10 de la mañana?
2: Sí, lo saca. No, porque tienen que participar hasta las 10.
5: Si no estoy, saquen igual.
2: Antes de las 10.
5: Otorguen igual el premio.
2: ¿No leíste la letra chica del contrato?
5: De los sorteos.
2: Dice: si hubiera o hubiese un sorteo de cualquier tipo, Gastón Fierro deberá quedarse hasta un minuto antes de las 10.
6: Correcto.
2: ¿No?
6: Sí, ahí va. Amigas, bueno, se llama Yacajula Rojanensis. Les mando un abrazo. Estoy en una cámara de frío porque no puedo hablar en público. Bueno, abrazo de gol, el pirata de Trenel.
0: Qué fenómeno el pirata. No puede hablar en público, entonces se metió en su trabajo adentro de una cámara de freezer. De frío.
2: No, pero ahora que nos avise que salió, que pudo salir. Mandá mensajito diciendo que pudiste
3: que
2: salir.
3: Nos confirme.
7: Claro, y que no se le congelaron las cuerdas vocales.
2: Sí, que
7: ¿viste?
2: No es
7: fue el último que dijo, pobre.
0: Es que esto es así, cada uno en sus diferentes realidades.
2: Por supuesto, claro. Sí. Por supuesto. Alejandra Galvio.
7: Bueno, a ver, ¿con qué querés ir? ¿Querés ir con Caputo? ¿Querés escuchar a...?
2: Escuchemos.
7: ¿Querés escuchar al viceministro de Economía, que es nuestro? Nació en Chile, pero es nuestro.
8: Lo más probable es que Argentina siga siendo o se va a convertir en una de las monedas más fuertes del continente. No porque lo querramos nosotros, no porque sea una política del gobierno, sino que va a ser producto de la oferta y demanda de dólares.
7: Bueno, tiene que ver con qué está mirando el equipo económico hacia futuro. Está mirando muchos indicadores, Nico, desde lo macroeconómico, desde la estadística, metodológicamente hablando, muchos indicadores alentadores. Pero también el ministro de Economía, como decíamos antes, lo que está viendo es que claramente el eje de la campaña, de la próxima campaña, va a empezar a tomar cuerpo de acá a fin de año, a medida que va avanzando el año y van avanzando otros indicadores, también la gran protagonista va a ser la economía.
2: Claro,
7: entonces, sí. Hay otras voces que empiezan a aparecer, como por ejemplo, atención con el viceministro de Economía, que es, se conocieron con Caputo trabajando en los Estados Unidos, ¿no? En Washington, básicamente, y en Nueva York, en Standard & Poor's y en Moody's. Así que vienen trabajando hace muchísimo tiempo.
2: Yo temí en un momento porque se lo nombraba como candidato a ministro de Economía de Kast y digo, no, che, que sabe un montón.
7: Sí, claro.
2: Sabe un montón de la estrategia económica de la Argentina. Todo bien, pero no. Y el tipo permaneció en el equipo económico argentino. Pensé que eso está muy bien, ¿no? Ahí hay una incompatibilidad.
7: Son códigos que me parece que... Sí. ¿Viste de esos códigos que en las profesiones no están escritas, pero que, bueno, después de haber pasado por... de ser un funcionario público de un país determinado, hay un tiempo después de eso en el que, bueno, no podés volver a ser funcionario público, mucho menos de otro país. Después que tenés información... tuviste acceso a información privilegiada. Hay otra frase de Daza que me parece importante destacar. De José Luis Daza, así se dice, dijo que, mira, te lo cuento yo, cuando los empresarios me preguntan qué va a pasar con el dólar, porque le preguntaron ahí, el dólar está planchado, va a subir, va a bajar, qué pasa con el ancla cambiario, él defendió el hecho de que el Banco Central siga acumulando reservas y ratifica esta pauta de Bausili, él cree posible que el Banco Central pueda acumular a lo largo de este año 24 mil millones de dólares descontando los vencimientos. Entonces le preguntaron insistentemente en este foro en el que el viceministro de Economía participó, ¿qué va a pasar con el dólar? ¿Está bajo? ¿Está alto? Viste que hay algunos sectores que están pidiendo...
2: Fue clarísimo ahí, ¿no es cierto?
7: Sí. Dijo, sí, él, te lo digo yo, sí, con mi tonada porteña, pero la letra la puso él. Cuando los empresarios me preguntan qué va a pasar con el dólar, mi respuesta es clara: no apuesten a una devaluación para salvar su negocio.
2: Ahí está. Va a salir de la inercia, ¿no es cierto? Que es
7: clarito, ¿no?
2: Un poco el horizonte que estábamos acostumbrados a alcanzar barra producir, porque había mucho de siempre lo decimos así, profecía autocumplida. No es el camino. Y lo otro es muy interesante porque se suele tomar esto de el fortalecimiento del peso o la revalorización, ¿sí? Uh-huh. Que es la contracara, si querés, de lo que estabas diciendo ahora, como una suerte de contradicción del gobierno que en campaña electoral había hablado de la dolarización. No tiene nada que ver una cosa con la otra. Nada que ver, al contrario te diría. Porque yo no sé economía, pero esto tiene que ver con haber dejado de emitir, entre otras cosas. Con lo cual, obviamente, ¿no es cierto? Si menos emitís, más valor va a tener esa moneda, sí, moneda relativamente escasa. Ahora, si no emitís, hasta por una necesidad material vas a terminar usando más dólares que pesos.
7: No, y además es otro modelo económico, o sea, queda claro.
2: Con completa libertad para que elijas los dólares para algo y los pesos para otra cosa, y es que pasaba por ahí.
7: Exactamente, y de hecho la acumulación de dólares no solo pasa por el Banco Central. Si vos mirás los datos del Banco Central, también el sector privado está comprando dólares. Me refiero a las personas físicas, pero sobre todo a las empresas. Y quiero apuntar en este punto que me parece troncal.
2: Por eso decía endógena, una dolarización endógena, porque la gente la quiere, y si no la quiere, no la quiere. Pero lo que es determinante es la posibilidad, no la mera realización.
7: Absolutamente. Podés hacerlo si tenés ganas de hacerlo.
2: Total.
7: Y tenés los recursos para hacerlo. Quiero ir a Standard & Poor's, que nos subió la nota de triple C más a B menos. Esto es muy importante, parece poco, pero es un montón, porque lo que tiene que ver cómo se traduce esto es que te dan una mejor calificación porque creen que hoy sos mucho más confiable que ayer a la hora de pagar tu deuda. ¿Qué es esto lo que está haciendo el Banco Central? Compra dólares, paga, compra dólares, paga. Ahora, falta un montón, porque los que están en la primera liga tienen una triple A. Nos falta un caminito largo. Pero, atenti, porque este informe de Standard & Poor's, que nos elogia, porque mejoró la calificación, porque tenemos menos vulnerabilidad económica y una mejora gradual de liquidez externa, advierte que es un rumbo que debe continuar. Mira lo que dice, el reporte dijo, porque nos dio un crecimiento más bajo que el Fondo Monetario Internacional, proyecta para este año menos del 3%. ¿Y por qué? Dice, persisten tensiones en los próximos 12 meses que podrían afectar la estabilidad económica. Atenti con la política.
2: 450 puntos el riesgo país, una baja de más de 40 puntos por efecto de la suba de bonos, por efecto de la mejora en la calificación.
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10: 9:00 a.m. en la República Argentina. Investigación por el crimen de Agostina en Córdoba por Radio Nacional. La licenciada en criminalística, Romina Ajeitos, dijo que no preservaron pruebas claves para esclarecer el asesinato de la niña de 14 años.
11: No fue normal tampoco la investigación que se realizó con respecto al caso. Al desestimarse en primera instancia estos momentos en los cuales Agostina estuvo perdida y desestimarse también los datos que tenían, que eran fehacientes, y el día domingo mismo se corroboró a través del testimonio del remisero, se debería de haber preservado ese lugar. Por más que haya gente en la morada, se le solicita que se retiren, y en ese mismo instante se tendría que haber allanado la vivienda y a posterior haber realizado los estudios pertinentes.
10: Extrema paridad en las elecciones de Perú. Keiko Fujimori pasó a liderar el escrutinio con una diferencia de solo 651 votos sobre Roberto Sánchez. El estado del tránsito con Romina Wiener.
12: Atentos en la provincia de Mendoza, el paso internacional Cristo Redentor, ubicado en Ruta 7, que conecta Argentina con Chile, estará operativo a partir de las 11 de la mañana. Recordamos que funciona hasta las 21 horas y es obligatoria la aportación de cadenas. En Neuquén, los pasos internacionales Cardenal Zamoré y Pino Achado, ambos habilitados a la circulación. Diferentes sectores, transitar con precaución, calzada húmeda y resbaladiza. Puente Chaco Corrientes, ubicado en la Ruta Nacional 16, con movimiento constante en ambas cabeceras.
10: 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La información con Rodrigo Ruiz.
13: La selección argentina de fútbol trabaja en Kansas, en su búnker. Se va a entrenar hoy por la tarde a puertas abiertas, un ratito, 15 minutos, ya pensando en el debut ante Argelia. Ayer el rival de Argentina goleó 4-0 a Bolivia en un amistoso, rival del próximo martes 16 de junio. Hoy le harán estudios al Dibu Martínez, una placa, una resonancia magnética en su mano para ver cómo está de la lesión. A esta hora la única duda que tiene Scaloni para el 11 inicial ante el equipo africano.
10: En Bariloche, Río Negro, donde nos escuchás en AM590, la temperatura es de 6 grados 3 décimas, llueve y se registran nevadas. Las condiciones climáticas se mantendrán de esa manera durante todo el día. En Buenos Aires, la marca actual, 10 grados 2, la humedad 98%, la visibilidad reducido a 8 kilómetros por neblina.
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0: Hola, ¿cómo les va? Muy buenos días. ¿Cómo andan? Bien, el gusto de encontrarnos como cada mañana para compartir el aire de LU4 Radio Patagonia Argentina, nuestra AM630. Y como cada día vamos a estar hasta las 10 para compartir este tiempo de radio, tratando de ir mirando distintos temas que tienen que ver con nuestra agenda periodística, con aquellas cosas que van pasando en esta ciudad de Comodoro Rivadavia. Hoy una mañana particularmente rara, algo fresca y con no buenas expectativas, tal cual lo venimos comentando de hace un par de días atrás. ¿Cómo anda don Juárez?
1: Buen día, Jaime, para vos. Buen día para toda la audiencia de la querida LU4 AM630, que surca el éter patagónico desde el año 1938 a la actualidad. Imagínate cuántos mundiales vivió la histórica.
0: Muchos.
1: Muchos mundiales. Con excepción del 30, después bueno, no recuerdo cuándo fue el siguiente, pero del 38 en adelante, todos.
0: Todos. Sí, tal cual.
1: ¿Cuántas emociones, tristezas, llantos, enojos?
0: Uf.
1: ¿Y cuántas veces se escuchó a un relator justamente ilustrar ese partido a través de este aire? Y comenzó nuevamente. Va a comenzar
0: hoy,
1: mejor dicho,
0: formalmente.
1: Hoy. Ya estoy compenetrado, ya comenzó para mí.
0: Bueno, está bien.
1: Como que ya saqué el escudo, la espada, ya estamos en guerra.
0: No.
1: Es una forma de decir, viste, que el Mundial hay que ganar todos los partidos.
0: Ahora son 8.
1: Claro, pero hay que ganar todos.
0: Antes eran 7, recordamos, porque se agregó un partido más.
1: Una sola chance tenías de perder, el primero.
0: Y no sé.
1: Ahora no sé, yo perdí la cuenta cómo es ahora. No sé cómo es la chance que tenés ahora para...
0: No, ahora te agregan, antes pasaba, terminaba la fase de grupo, pasabas a octavo. Ahora va a 16.
1: O sea que antes pasaban 2, ahora pasan 3. ¿Sería así?
0: Creo que pasan 2 y los mejores terceros y se conforma 16avos. Así que...
1: Yo te digo la verdad que no
0: cuenta,
1: lo miré.
0: No
1: saqué la cuenta.
0: Todavía no hice números porque me parece que es prematuro, por otro lado, cuando estamos a instancias previas de comenzar a mirar. De todas formas, lo que uno supone es poner los ojos en la fase de grupo, donde obviamente hay expectativas que, como siempre decimos, tienen un saldo favorable teniendo en cuenta el proceso que viene atravesando el ciclo de Scaloni. Entonces, bueno, ¿por qué no dar margen una vez más a la ilusión?
1: Sí, siempre, obviamente, siempre.
0: Y en esto, bueno, uno obviamente que tiene como eje, bueno, pasar la instancia de grupos y a partir de allí, bueno, comenzar a caminar ya en lo que es distintas etapas de esta Copa del Mundo. Que tiene 3 sedes, recordamos.
1: Sí. Raro, extraño.
0: Va a tener, por definición, se supone de aquí en adelante, esta experiencia, que también va a tener cuando llegue el ciclo del Mundial 2030. Que
1: correcto,
0: tiene
1: por
0: también,
1: el centenario.
0: Que tiene Argentina y Uruguay, y después se juega otra fase en Europa. Entonces, claro, esto vamos a tener que ir también mirándolo con perspectiva hacia adelante.
1: Claro. Bueno, yo no sé por qué, pero estoy nervioso.
0: Bueno, se justifica. Más que nervioso, yo creo que ansioso.
1: Ansioso, puede ser.
0: Yo creo que...
1: Yo soy de la escaloneta, ¿eh? Y siempre voy a recordar aquellos detractores que hablaban de Scaloni.
0: Otra vez va a agarrar, como por ese... Ya está, ya prescribió, ya estamos, creo que en otra etapa, en otro estadio. Pasaron... 4 años, un título, nadie, creo, por asomo objetaría alguna cuestión. Obviamente que nunca falta, estimado Daniel, que ante el menor traspié aparezcan quienes por allí, bueno, en su momento dijeron, viste, nosotros dijimos. Insisto, son procesos que me parece que hay que ponerlo en valor, porque tiene que ver con esto. Tiene que ver con poner en valor procesos. Acostumbrarnos a que se puede trabajar con continuidad y por varios ciclos,
1: claro,
0: con equipos, porque esto es un equipo de trabajo que tiene obviamente como cabeza a Lionel Scaloni, pero que tiene detrás de él toda una estructura de grandes formadores de jugadores, como puede ser Walter Samuel, como puede ser Roberto Ayala, como Pablo Aimar, como Diego Placente, porque esto va hacia las categorías juveniles también, donde se ha armado un equipo de alguien que fue un visionario, que ya no está entre nosotros, como en su momento fue César Luis Menotti, que dijo, apuesten por este muchacho y a partir de ahí construyan proceso. Y me parece que fue una idea inteligente, que la dirigencia del fútbol la tomó y apostó por esto, y bueno, los resultados de los procesos a mediano y largo plazo comienzan a dar resultados. Escuchaba esta mañana, tempranito también, esto de visión de futuro. ¿Qué es lo que tiene que mirar? No en vano apareció en el anterior ciclo la figura de Thiago Almada, hoy una realidad. No en vano aparece este nuevo ciclo la figura de Aranda, de Fleitas, de Capaldo y de Santiago Beltrán.
1: Claro.
0: Porque se va también mirando y adaptando a aquellos chicos que tienen posibilidades de crecer, de ir incorporándolos de manera paulatina, aunque no estén en la lista de 26, a un trabajo y a un proceso que significa ser parte de una cita mundialista. Por eso me parece que está bueno, desde ese lado, comenzar a mirar el presente, pero también tener un ojo vista hacia adelante, ¿no?
1: Me gusta, me gusta. Excelente su análisis, me gustó.
0: ¿Lo tranquilicé?
1: Sí, me tranquilizó bastante. Me gustó. Ya me siento más tranquilo.
0: Bueno.
1: Que arranque nomás.
0: Que venga nomás.
1: Yo me emociono con el Mundial. Hay pocas cosas que me gustan en la vida y una de ellas es el Mundial. Yo soy muy argentinista.
0: Y está bien.
1: Es más, creo que no miro tanto los partidos de Boca como los de Argentina.
0: Bueno, hay gente que le gusta y tiene como meta cada 4 años irse.
1: Bueno, yo no, no es mi caso, te cuento.
0: Bueno, pero, pero también mi caso. Hay gente que tiene ese objetivo y con eso trabajan toda su vida.
1: Sí, no, seguro.
0: Trabajan toda su vida. Manguito que agarran, van ahorrando.
1: Y ahora van, para el 2030.
0: Y van pensando ya cuál es el próximo objetivo y van, comienzan a pagar con tiempo, pues son 4 años, que da como para decir, che, y me juego a esta aventura. Y bueno, hay gente que vive para esto.
1: Claro.
0: Con ese objetivo. Y por supuesto que es totalmente válido. Ahora bien, ya que estamos hablando de deportes,
1: dígame.
0: Nos vestimos de verde hoy.
1: Nos vestimos de verde.
0: Va, usted tiene el corazón partido.
1: ¿Por qué?
0: Porque está el tercer juego
1: de
0: la final de la Liga Nacional de Básquetbol.
1: Hoy 15, gimnasia 15.
0: Claro, hoy se juega el tercer partido de la serie al mejor de 7. Entonces, claro, hay también expectativa. Vio que usted, como dice, anda con entusiasmo y con emoción y con ansiedad. Bueno, desde hace algunos días, como de los Rivadavia, también distintos actores que tienen que ver a veces con el básquet y a veces no, pero bueno, esto que contagia. Entonces, claro, ¿hay margen? Y sí, siempre hay margen para la ilusión, para un resultado positivo, y veremos en definitiva qué sucederá hoy en el Estadio Socios Fundadores. Así que
1: ya no hay entradas,
0: no,
1: se vendieron todas.
0: Olvídese, vamos a ver, porque se está trabajando en una serie de cuestiones adicionales como un sitio para que se pueda ver por pantalla gigante. Bueno, hay varias cosas que se están trabajando, todavía no tengo mayores datos, pero seguramente, bueno, significa esto, el espíritu mundialista por un lado, que arranca hoy, y también lo de la magia verde que, bueno, contagia también y que tiene que ver con esta gran posibilidad que tiene el equipo de la ciudad de continuar en camino por esta finalísima de la Liga Nacional. Así que así estamos, don Juárez, arrancamos con deporte.
1: Sí,
0: bueno.
1: Sí, arrancamos así. Es que yo creo que es inevitable no hablar de, bueno, en primera instancia que hablamos sobre el Mundial, comienzo del día de hoy, y obviamente inevitable no hablar de gimnasia por la envergadura de este deporte que vamos a tener en el día de hoy, que puede ser para la alegría de los comodorenses.
0: Así que de esta manera estamos dándole arranque. ¿Cómo estamos climáticamente hablando?
1: 9 grados, 8 décimas la temperatura actual en este momento para Comodoro Rivadavia, con una sensación térmica de 6 grados, 3 décimas. La humedad del 57%, la presión 995, medidas en hectopascales, el viento del noroeste a 30 kilómetros en la hora. ¿Sabes cuánto es la máxima para el día de hoy?
0: ¿Cuánto?
1: 14 grados solamente.
0: Bueno, no está mal.
1: Sí.
0: 14 grados, no está mal a esta altura del año. Cuando estamos a días vista de arrancar el invierno, no está mal.
1: Uh-huh. Lo que sí vamos a tener viento en el día. Vio, creo que vi, Pelo me parece que subió un estado con un cielo hermoso en la mañana de hoy.
0: Rosa.
1: Bien, esa mezcla entre rojo, rosa, morado.
0: Sí, olvídese, listo.
1: Hermoso cielo patagónico. ¿Pero qué indica eso? ¿Qué indica?
0: Indica bien.
1: ¿Qué indica que va a haber viento? Bien. Así que bueno, la ropa. Sacala del tender la ropa.
0: Sí.
1: Te la va a llevar el viento.
0: Bueno.
1: Así que bueno, así estamos, país.
0: Después nos metemos en los temas de agenda, en lo que a usted le gusta, lo que a usted no le gusta. Las noticias buenas, las otras.
1: Uh-huh.
0: Porque ahora, ¿sabe qué?
1: ¿Qué?
0: Me dieron ganas de verme sorprendido porque no presentamos al equipo. Ajá. Está Nati Castro en producción, está Lidia Pelucocha en el móvil y la dupla explosiva.
1: Y la dupla explosiva.
0: Está nuestro insignia de voz, uh-huh, el jefe, el sin casa, Horacio Solís. Y está junto a él,
1: ajá, y con él,
0: el mágico, magic, the best, uh-huh, el indiscreto,
1: uh-huh,
0: Pablo Amado.
1: Y nuestra coordinadora Amanda también, que la vemos por allá.
0: ¿Hizo mate?
1: Buen día, Amanda. ¿Cómo le va?
0: ¿Trajo algo para comer?
1: Buen día.
0: Si trae algo para comer, bienvenido. Sí, si no, no.
1: Bueno.
0: ¿Trajo algo para comer? Quiero verme sorprendido.
1: ¡Sorprendelo, Horacio!
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1: Muy buena sorpresa.
0: La gran muñeca se llama La Banda, y la gran muñeca la tuvieron nuestros operadores. 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

0: 23 minutos ya pasaron de las 9 de la mañana. Bueno, don Juárez.
1: Dígame, cuénteme.
0: Vamos a dar paso.
1: No, para, tan temprano.
0: A la realidad, a la actualidad, a la que tenemos todos los días.
1: Hoy es el Día Internacional del Juego. Por favor, no jugues conmigo.
0: No, no.
1: Ya demasiado jugó ella. Dale.
0: Bueno,
1: ahora arranca. Poquito de humor para lo que vas a contar ahora. ¿Por dónde vas?
0: Recordar, recordatorio.
1: Ajá.
0: A las 14 horas debería reanudarse el servicio de agua.
1: Ajá.
0: En Comodoro Rivadavia, porque recordamos que desde ayer a esa hora, por 24 horas, la sociedad cooperativa había dispuesto corte a pedido de la empresa Transacue. Así que se supone que en horas de esta tarde comenzará el trabajo de distribución domiciliaria para todo el ejido urbano de Comodoro Rivadavia. Por otra parte, la entidad señaló que mañana, viernes, desde las 9 y hasta las 13,
1: sí,
0: esto para nuestros vecinos que están en zona norte, van a interrumpir el suministro de energía eléctrica en los barrios Caleta Córdoba, El Faro y Chacras del Faro, porque van a realizar tareas de mantenimiento en los sectores mencionados. Así que este es un tema que obviamente tiene que ver también con la información de los servicios que tenemos en la ciudad de Comodoro Rivadavia.
1: Bien.
0: Por otra parte...
1: Arrancaste liviano.
0: Voy a seguir liviano.
1: Bien.
0: Comenzó el trabajo que viene desarrollando el área de ordenamiento territorial de la Municipalidad de Comodoro Rivadavia en los barrios que están lindantes al Cerro Ermite, cuyo desplazamiento se produjo el 18 de enero pasado.
1: Sí.
0: Superado bastante tiempo, comenzó la labor de peritajes en edificios y en estructuras para relevar las condiciones y avanzar en la planificación de futuras acciones sobre el sector. El trabajo lo desarrolla el ingeniero Sardón y forma parte de un proceso que ha impulsado el municipio para determinar el estado de cada inmueble y priorizar aquellas construcciones que presenten mejores niveles de riesgo. Esto va a ser coordinado, obviamente, entre el equipo técnico que desarrolla este trabajo y las familias que habitan el sector. Así que, de todas maneras, todo este trabajo de relevamiento va a estar supeditado a la evaluación que surja del trabajo que desarrolla la consultora IATASA, que ha comprometido para esta semana la ampliación de la información que viene suministrando a la Municipalidad de Comodoro Rivadavia de este trabajo de consultoría y evaluación en el terreno, que ha permitido, por ejemplo, que esta semana comiencen a trabajar maquinarias municipales para ir en tarea de estabilizar el cerro. Este trabajo que comenzó con equipo municipal y que va a tener, de acuerdo al compromiso asumido por distintas empresas vinculadas a la actividad petrolera, de colaborar con personal y equipos para realizar estas tareas de estabilización. Por otro lado,
1: sí,
0: por otro lado, y antes de ir a las rutas, le comento que ya está definido cómo se va a hacer el scoring para la adjudicación de viviendas. Pero esto lo vamos a ampliar en algún ratito nada más, porque tengo entendido que está ya en comunicación nuestro amigo el vocero de Vialidad Nacional, Marcelo Yapura, para conocer el estado de las rutas que atraviesan la provincia del Chubut. ¡Buenos días!
2: Hola, Marcelo. ¡Buenos días! Este es el parte de rutas del jueves 11 de junio en Chubut en el marco del Plan Integral de Mantenimiento Invernal de Vialidad Nacional. Inicio normal en Ruta 3 en el tramo Rollo Verde, Puerto Madryn, Puerto Madryn, Trelew, también en el tramo Trelew-Garayalde. El estado es normal de la calzada, húmeda en algunos sectores, las banquinas también permanecen húmedas. Desde Garayalde hacia Comodoro Rivadavia también con calzada normal, con banquinas húmedas y con barro. Atención, animales sueltos, equipos viales trabajando en la Ruta 26. Con normalidad también en el comienzo de esta jornada la calzada está húmeda en algunos sectores por Riego con Sal. Viento moderado desde Sarmiento hacia el empalme con la ruta nacional número 40, también con esta misma condición, viento ya moderado a fuerte en todo ese tramo. En la ruta 40, entre Esquel, Puyer y acceso al Bolsón, la calzada está húmeda. En el comienzo de este día, hay que destacar que estaba lloviznando en varios sectores y también tenemos viento moderado a fuerte en todo ese sector. En la ruta 40, desde Esquel hacia Ateca, también con calzada húmeda en el comienzo de esta jornada. Destacar también que tenemos viento moderado, lloviznas, heladas y neblina en ese sector. Lo mismo ocurre en el tramo entre Teca y Gobernador Costa por la ruta nacional número 40. Desde Costa hacia el sur, por ruta 40, también con estado normal de la calzada, con lloviznas y con heladas leves durante esta mañana. Mucha precaución en el desvío de Ripio, entre Facundo Tamarisco, allí que circular a baja velocidad. En la ruta 40, hacia Río Mayo, con normalidad, con viento moderado a fuerte en todo ese tramo, calzada húmeda por Riego con Sal. En la ruta 260 de Ripio, desde Empalme con ruta 40 hacia Lago Blanco y Chile, la calzada está húmeda con barro. En algunos sectores, bancos de niebla durante esta mañana, equipos viales trabajando en mantenimiento. En la ruta 25, desde Rawson, Trelew, Cerro del Laurel y Las Plumas, con normalidad en el comienzo de esta jornada. Destacar que tenemos viento moderado a partir de Las Plumas hacia Los Altares y Paso de Indios. También allí esa condición se repite entre Paso de Indios, Teca, con heladas leves durante esta mañana, viento

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33, diga 33, 33. Minutos ya pasaron de las 9 de la mañana, seguimos mirando temas de agenda, porque obviamente les decía antes de contar con el aporte como cada mañana de Marcelo Yapura, que se ha establecido ya el esquema que se va a utilizar para definir la situación de las familias que fueron afectadas y que van a ser, digamos, en cierta medida, parte de una entrega programada de viviendas modulares que ha construido el gobierno de la provincia, o está en etapa de construcción, y aquellas que también va a disponer oportunamente la Municipalidad de Comodoro Rivadavia. La jornada de ayer fue escenario de una nueva reunión de esta comisión de emergencia que encabeza el titular de Desarrollo Territorial, Bruno Hernández, donde participan funcionarios de distintas áreas de la municipalidad. Algo que llamó la atención fue la participación de la Dirección de Informática y también el área de recaudación. Y esto tiene que ver con algunas cuestiones que vamos a estar comentando y que tienen que ver también con esto en particular. Pero es oportuno parar la pelota, ya que estamos hablando del Mundial, y meternos en otro tema, porque comentábamos ayer que se puso en marcha el plan La UNI te recibe, que tiene que ver también con la oferta académica que tiene la Universidad Nacional de la Patagonia, San Juan Bosco. Mucho le agradecemos la producción, el trabajo para poder charlar con el rector de la Universidad Nacional de la Patagonia, San Juan Bosco. Está en sintonía el doctor Gustavo Freitas, que es el titular de la universidad. Doctor, ¿cómo le va? Buen día. ¿Lo tengo en línea?

0: A ver si recuperamos el contacto para poder charlar con el titular de la Universidad Nacional de la Patagonia, San Juan Bosco, con quien queremos tener, bueno, un pantallazo de lo que es el trabajo que se está desarrollando. Rector, ¿cómo le va? Buen día.
1: Toda la audiencia.
0: Bueno, un gusto, gracias por atendernos, porque seguramente, bueno, hay mucha actividad por allí. Continúa hoy este programa La UNI Te Recibe. Bueno, ¿cómo ha observado, qué análisis hace de la primera jornada que fue ayer?
1: Bueno, la verdad que nos preparamos, la universidad se prepara para este día, que es el primer encuentro que tenemos con los jóvenes que vienen a escuchar toda la oferta académica que brinda nuestra universidad, la cantidad de carreras, de propuestas para el año que viene. Y bueno, y es todo un nuevo desafío para los jóvenes, ingresar a la universidad, encontrar ayer el aula magna repleta con aproximadamente más de 600 personas, o sea que realmente reconforta ver que todavía mantenemos ese buen vínculo con la escuela secundaria, con los jóvenes que tienen tanto interés en seguir formándose en la educación. Entre ayer y hoy, más de 4.000 jóvenes de toda la región, porque no es solamente de nuestra ciudad de Comodoro, sino también de todas las ciudades aledañas, nos visitan. Y bueno, es un momento muy especial, la verdad que con mucha alegría.
0: Sin duda, ¿no? Y esto, bueno, tiene que ver con el fortalecimiento, como siempre decimos, de la universidad como foco central para la formación de futuros profesionales en distintas ramas, ¿no? Cuando uno mira el universo dice, 65 carreras hay.
1: La verdad que es muy importante este buen vínculo que hay, y sobre todo que los jóvenes están muy predispuestos a analizar las distintas variantes de carreras que tenemos, sabiendo, y en esto tenemos una labor de hace mucho tiempo, que la educación, la formación, las herramientas que brinda la universidad pública ponen en valor a nuestros jóvenes para que rápidamente se puedan insertar en cada una de las instituciones, se puedan insertar laboralmente, pero además siempre poniendo el valor, y algo que destacamos es que buscamos una mejor sociedad y valores humanos. Así que indudablemente que la universidad, el conocimiento, el estudio nos permite valorar más a cada uno de nosotros. Entonces, en esto creo que hay que destacarlo, y es un muy buen mensaje que se recibe, es un ida y vuelta, y hoy los jóvenes nos acompañan. Nuestra matrícula viene creciendo año a año, y también redobla el desafío para nosotros de seguir generando y actualizando nuestras carreras, porque tenemos que estar a la altura de semejante demanda.
0: Aparte, con un rol clave que tiene la universidad, y uno siempre lo pone en manifiesto y se enorgullece, porque tiene un rol protagónico no solo en la formación de los jóvenes, sino también en tareas que tienen que ver con extensión, porque tiene una presencia territorial a lo largo y ancho de la región, y esto también es motivo seguramente de inflar el pecho y decir, bueno, vamos en camino a consolidar un trabajo, ¿no?
1: Tal cual como lo señala. La presencia de la universidad, no solamente en educar a los jóvenes, sino en esta ida y vuelta del conocimiento y el desafío de nuevas propuestas. Porque desde nuestras aulas se generan proyectos de investigación relacionados con cada uno de los rincones, no solamente del territorio, sino del desarrollo social, económico, cultural. Y además esto de poner en valor que nuestros profesionales se insertan rápidamente, exportamos ya no solamente a otras provincias, sino al resto del mundo profesionales de calidad. Y eso me parece que es poner en valor a una de las instituciones más prestigiosas de toda la Patagonia, como es nuestra querida Universidad San Juan Bosco.
0: Cuando asumió el desafío de ser rector, charlamos, recuerdo, en esas primeras posibilidades de decir, bueno, vamos a redoblar el esfuerzo precisamente para fortalecer muchas cuestiones que tienen que ver con la presencia territorial, con la formación de jóvenes, con la ampliación de oferta académica, y nos encontramos, bueno, en un contexto que, si bien es complejo en lo económico, aparecen alternativas en el horizonte, y de esto obviamente vamos a charlar, porque tiene que ver con esto que se debe fortalecer, que es precisamente darle mayor presupuesto, dar mayor herramientas, y en esto se está trabajando con resultados que aparecen por lo menos promisorios a mediano plazo, ¿no?
1: Bueno, sabido es que siempre señalamos desde los primeros días de gestión que nuestra universidad estaba muy ordenada. La verdad que la anterior gestión, lo destaco y lo señalo en forma permanente porque seguimos teniendo vínculo con la ex rectora Lidia Blanco, ha dejado una universidad ordenada en lo económico, en lo financiero, que nos permite pensar que a pesar de las dificultades del presente, garantizamos educación y contenidos de calidad. Y en eso seguimos trabajando porque tenemos por delante todo ese desafío durante el año, pero por suerte fuimos convocados, esto es público, en horas recientes, por lo que es Secretaría de Educación, Subsecretaría de Políticas Universitarias, para iniciar un camino de diálogo, atento que el CINA, el Consejo de Rectores, interpuso una medida cautelar, un amparo para el cumplimiento de la ley de financiamiento, historia conocida. Bueno, en el día de ayer se publicó un acta acuerdo donde pone en marcha el cumplimiento de la ley, que me parece que es de destacar, que genera, sobre todo para el salario docente, inicio de recuperación de lo perdido en los últimos dos años. Pero bueno, a la par de toda esta situación presupuestaria que celebramos, porque siempre apostamos nosotros al diálogo, me parecía importante destacar que nunca bajamos los brazos y dejamos de señalar que íbamos a garantizar y vamos a estar pensando en darle respuestas a la comunidad, que es lo que espera de nosotros. Así que en ese doble trabajo nos encontró durante todos estos días, con muy poco tiempo tal vez para dedicarle a los jóvenes, pero sí preocupados por esto, y bueno, que nos permite hoy seguir trabajando como veníamos en esa línea.
0: Y esto obviamente que fortalece por allí lo que en alguna vez se pensó de ampliar la oferta universitaria. Bueno, en algún momento se habló de psicología, de fonoaudiología, de carreras vinculadas a ciencias de la salud, que bueno, son un norte en este tiempo, sin dejar de lado la actual oferta, ¿no?
1: Totalmente, totalmente. Seguimos trabajando psicología y varias sindicaturas más que están en el Ministerio. Seguimos nosotros en la línea de poder contar cuanto antes con mayor diversidad de ofertas académicas, y ya se han presentado otras nuevas carreras técnicas de corta duración para que puedan acreditarse prontamente en el Ministerio y tener reconocimiento nacional. Así que bueno, la universidad sigue repensándose internamente, pero con una mirada muy regional, atendiendo la demanda por parte de los jóvenes, pero también mirando qué está pasando en nuestra sociedad, en el desarrollo socioeconómico, cultural, industrial, y en eso también hemos pedido que internamente tengamos contacto con cada uno de los sectores productivos de la provincia para ir generando una ida y vuelta en cuanto al conocimiento, al desarrollo de carreras, al insertar rápidamente a los jóvenes, a los estudiantes, a los futuros profesionales. Así que bueno, es una enorme tarea, y vuelvo a reiterar, esto es nada más ni nada menos que poner en valor el muy buen vínculo que sigue manteniendo la universidad con toda la región.
0: Seguramente que tiene que ver con lo que muchas veces también se pregona, ¿no? La necesidad de mantener el arraigo, mantener la naturaleza regional, y fundamentalmente la universidad sin dudas es una herramienta clave para que nuestros jóvenes no tengan que recorrer tantos kilómetros para formarse profesionalmente, pero al mismo tiempo también que la propia universidad tenga precisamente estas herramientas que les permiten a muchos chicos del interior de la región de no tener que hacer tantos kilómetros, y a los padres también garantizarle en cierta medida un ahorro en lo que es la inversión para proyectar a los chicos a otros puntos del país, ¿no?
1: Totalmente. Y esto se pone en valor acompañando a nuestros estudiantes desde ahora que vienen a visitarnos para conocer la propuesta hasta el último día de cursar de cada una de sus carreras. Durante todo ese trayecto tenemos que acompañarlo y tenemos que estar comprometidos en la formación de futuros profesionales, por algo que usted dice. Es muy importante para nosotros el arraigo, es muy importante el sentido de pertenencia a lo que es ser patagónico y formarse y ser profesional para poder de alguna manera retribuirle a la comunidad con conocimiento, con contenido, jóvenes que se preparan para el futuro. Así que, como verá, estamos en sintonía con ese sentimiento.
0: Rector, como siempre, yo le agradezco esta posibilidad de charlar esta mañana, de tener este ida y vuelta, que siempre es bueno tenerlo, porque bueno, no somos parte de una sociedad de la universidad se encuentra inserta y es sin duda una red de auxilio para muchas de las cosas que por allí se requieren, pero más que nada en este trabajo de formar, de darle herramientas a nuestros pibes. Gracias por este tiempo.
1: Le agradezco a ustedes y como siempre a disposición. Les mando un abrazo.
0: Igualmente. Charlamos con el doctor Gustavo Fleitas, el rector de la Universidad Nacional de la Patagonia San Juan Bosco, en este tiempo donde, bueno, muchas veces decimos qué importante que es el rol y la tarea que se cumple en la formación de nuestros jóvenes. 46 minutos pasaron de las 9, me sigo sorprendiendo. A ver...
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0: La música en la mañana. ¿Te sorprendiste o no te sorprendiste?
1: Me sorprendí bastante.
0: Para vos.
1: Porque este hombre viene a Comodoro en estos días.
0: ¿Quién?
1: Se está retirando.
0: No sabía.
1: Se está retirando, está haciendo una gira por todo el país.
0: Yo tengo fe.
1: Marcando su retiro de los escenarios.
0: Qué lindo.
1: Ramón Bautista Ortega. Palito Ortega.
0: Palito, sí, tenés razón. Palito Ortega, vos sos un cara dura.
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0: Me gusta, me gusta, me gusta el ritmo. Bien, me gusta. Bien. Tengo mensajes, Jaime. Porque nuestros oyentes se comunican.
1: Yo a veces me olvido, como no nos escribe nadie.
0: No te olvides, por favor. Buenos días, Jane.
1: Buen día.
0: Dani, Horacio, The Magic. Audiencia, pregunto, dice el oyente. El lago Coluiguapi, que se secó, ¿recuperó el nivel de agua? Signo de pregunta, cierra. ¿Los entes gubernamentales investigaron eso? Cierra signo de pregunta. ¿Si fue por la sequía, por qué solo afectó a uno solo? Otra pregunta. Solo espero que no se sigan perdiendo los espejos de agua. Un gran abrazo a todos. ¡Y vamos, Argentina! Lo puso con letra grande. El tema de Palito para el amigo Manuel. Bueno, lo dice el amigo Julián.
1: Abrazo.
0: ¿Qué más tengo por acá? A ver, buen día, Daniel. El mensaje es para que lo comentes. Ah, tiene que ver, por favor, pasen una máquina por el camino barrio San Martín al barrio subestación que pasa por el cerro que está totalmente destruido. Ni hablar la calle que desemboca del barrio Las Américas a las 1008. Hace rato que no lo hago ese camino. Que es, no puedo decir recontra transitado, ¿no?
1: Queda mal. Lo puede decir.
0: Ah, ¿puedo? Bueno, puedo. Que es recontra transitado. Están rompiendo lugares menos destruidos y a este lo dejan de lado hace años. Uh-huh. Bueno, disculpen lo largo de... Bueno, gracias al amigo Cristian que nos envía justamente este mensaje y es cierto, hay lugares donde a veces uno no se explica por qué no se arreglan y otros que llaman la atención que dicen, che, pero no era tanto. Bueno, qué sé yo. Ellos son los especialistas, sabrán por algo.
1: Totalmente.
0: Los entendidos en la materia.
1: Aparte me parece que es oportuno también, antes que se complica aún más, la circulación por distintos puntos, pues bueno, se viene el invierno, estimado Juárez, si no repasamos y aprovechamos, qué sé yo, ahora que vamos a tener un par de días con eolo presente, ¿por qué no acondicionar camino para cuando luego venga ya el tiempo donde va a haber seguramente mucha agua? No está mal el plantear estos temas de manera objetiva, como hacen nuestros vecinos.
0: Buenos días, gente de AM. Saludos desde la Ruta 3. Camino a Perito. Hugo Mancilla, el camionero.
1: Abrazo.
0: Gracias por la compañía de siempre. Nos envía una fotografía justamente de la Ruta Nacional número 3. Camino a Perito. Gracias por la fotografía. Gracias por estar allí en sintonía también.
1: Bien. Estaba mirando alguna información.
0: Bueno, mientras tanto, te cuento las efemérides, si querés.
1: No, yo le estaba debiendo algo.
0: Ajá.
1: Antes de hablar con el rector, le había dicho que ya se definió la mecánica para el scoring, denominado así, para cómo se van a dar los puntajes para aquellos vecinos que necesitan imperiosamente una vivienda luego de lo que pasó en sismográfica. De acuerdo a lo que se indicó, se creó un sistema de puntuación que va a permitir establecer criterios claros para determinar el orden de prioridad. Esta herramienta, que está aún en desarrollo pero ya tiene base firme, busca garantizar transparencia, trazabilidad y equidad durante todo el proceso que significa la evaluación de las familias damnificadas. En este marco, Bruno Hernández señaló que la incorporación de la Secretaría de Recaudación tiene que ver con esto y fundamentalmente por la experiencia que este organismo tiene en la implementación de mecanismos similares. Esto va a servir, dijo, para elaborar un listado definitivo de beneficiarios sobre base de información objetiva y verificable. Al mismo tiempo, estableció que en un plazo de 45 días estará concluida la tarea con el listado definitivo de quiénes serán los adjudicatarios de estas más o menos 100 viviendas que se están ejecutando. Las modulares del gobierno de la provincia, que están en marcha, y las que próximamente habilitará la municipalidad de Comodoro Rivadavia.
0: Bueno, gracias, don Jaime.
1: De nada.
0: Día Internacional del Juego.
1: Sí.
0: Día Mundial del Cáncer de Próstata. ¿Qué más? Día Internacional de la Enfermedad por Hígado Graso No Alcohólico. Día Mundial, si conoce alguno, salúdelos. del funcionario judicial.
1: Hay varios.
0: Día Internacional del Lince. Esta no la tenía, es el Día de la Ciudad Autónoma de Buenos Aires.
1: Bueno, fue fundada varias veces. ¿Se acuerda de la Fundación de Buenos Aires, que tiene varias fundaciones?
0: Hoy es el Día de la Ciudad Autónoma de Buenos Aires. Bueno, ¿qué más? Día del vidriero, ¿conoce alguno?
1: Sí, saludamos a los vidrieros.
0: Día del supervisor.
1: También tengo algunos supervisores amigos.
0: Día del Automóvil Club Argentino,
1: ah, claro, ACA. El día del ACA, claro, tiene razón, Automóvil Club Argentino, allí en Avenida Libertador, en Ocava. Allí está la sede del Automóvil Club, que fue, bueno, un organismo enorme, sigue siéndolo, pero bueno, en su momento fue el que manejó todo el automovilismo deportivo a nivel país. Hoy lo sigue siendo, pero bueno, convive con otras entidades afines,
0: aprendiendo un poco el protagonismo. Es el día del vecino, de la vecina. Así que salude a su vecino, a su vecina, porque hoy es el día del vecino.
1: Mi vecina me va a manguear.
0: No me digas.
1: Sí, yo tengo... Igual. Tengo una vecina que es manguera.
0: La vecinita del frente.
1: ¿Se acuerda?
0: Me tiene loco, loco.
1: No, pero hay varias canciones. Hay una que es reconocida. Hay una que es reconocida, la vecinita tiene antojo.
0: No, a mí se me vino una más tierna, que es, a ver si la sacan ustedes que son más viejitos, porque por ahí Nati quizás no. La vecinita del frente me tiene loco, loco. No. Tenía un papá, nunca apareció su mamá en ese dibujito animado, ¿sí? Un locutor hacía varias voces de ese dibujito animado argentino.
1: Pelusa Suero.
0: Correcto. Y era Oaki. Oaki, hijo mío.
1: Tiene razón.
0: Y Oaki cantaba ese tema, la vecinita del frente.
1: Bueno, pero usted lo vio, yo no. No, yo ya
0: cuando yo era niño, ya era viejo, hijito.
1: Ya era perquito, ya.
0: Rompalma. Sí, sí. Y choco, choco, choco.
1: Bueno, mire la hora, Juárez, yo me tengo que ir.
0: Te tenés que ir.
1: Bueno. Lo lamento, lo tengo que abandonar. Bueno,
0: está bien, te agradezco.
2: Tiene hambre.
1: Ahí está.
0: Claro, este ya es más actual. El peligro de siempre, los caballos en la ruta están siempre entre Radatil y Ramón Santos, lo dice el amigo Hugo.
1: Este es el que yo le decía. Bueno, don Juárez, yo me voy. Que le vaya muy bien, que tenga una buena jornada. Agradezco su participación.
0: No, por favor, es un gusto.
1: Gracias Nati, gracias Pelu, gracias Insignia, gracias Mágico. Mañana nos encontramos.
0: Y hoy no se olviden, arranque el Mundial. Chau, chau.

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1: 10 de la mañana en la República Argentina.
2: La calle comienza a vivir el Mundial.
1: Mariel Ríos.
3: La espera terminó, comienza el Mundial y falta menos para que Argentina tenga su debut ante Argelia el 16 de junio. Y los argentinos ya realizan sus promesas.
4: Si Argentina gana el Mundial, prometo que me tiño un mechón de pelo de celeste.
5: Yo prometí que si ganaba la selección, iba a ir al gimnasio 3 veces por semana de acá a fin de año. Así que vamos, vamos Argentina, vamos selección.
6: Yo prometí que si la selección gana, voy a ir al trabajo todos los días en bicicleta y dejo el auto. Esa es la promesa. Vamos Argentina.
2: El control varietal de las semillas aumentará las exportaciones.
1: Así lo dijo por Radio Nacional el secretario de Desregulación, Alejandro Cacase, quien se refirió al nuevo protocolo para la identificación de granos.
7: Hemos generado un nuevo marco de control de la identidad varietal de la semilla para que lo hagan los propios privados a su costo y sea todo resuelto por el mercado, pero que en definitiva eso nos permita llegar a la legalidad, a la formalización, y esto nos va a hacer recuperar varios miles de millones de dólares de exportaciones de granos, así que es algo realmente muy trascendente.
2: Actualizamos el estado del tránsito con Romina Wiener.
8: Atentos, en el complejo Zárate Brazo Largo, Ruta Nacional 12 del Mercosur, transitar con suma precaución. La visibilidad de conducción está reducida por la presencia de bancos de niebla. En el lugar, el tránsito está habilitado a baja velocidad y circular de manera precautoria. Además, en el Aeropuerto Internacional de Ezeiza, el tránsito aéreo estuvo con complicaciones por la presencia de bancos de niebla. Chequear con las compañías aéreas.
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2: La información con Santiago Lucía.
9: En los últimos partidos amistosos antes del comienzo de la Copa del Mundo, Argelia le ganó 4-0 a Bolivia. Argelia será el primer rival de la Argentina el próximo martes a las 22. El partido en el que le ganó a Bolivia se jugó a puertas cerradas y sin transmisión televisiva. Además, Inglaterra derrotó 3-0 a Costa Rica.
2: En la ciudad de Ushuaia, en Tierra del Fuego, donde nos escuchas por AM780, la temperatura es de 0.4 de grado y se esperan nevadas para las próximas horas.
1: En Buenos Aires, la temperatura 10.8 grados, la humedad 95%, cielo ligeramente nublado con neblina.
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11: Así como en Mendoza se puede recorrer la llamada Ruta del Vino, en Misiones tenemos la Ruta de la Yerba Mate. La Ruta de la Yerba Mate te lleva a recorrer establecimientos artesanales, ecológicos e industriales en los que se puede conocer el proceso completo de producción, realizar degustaciones de yerbas, descubrir sus propiedades energizantes y aprender todos los aspectos de la ceremonia del mate, que es parte importante de la cotidianeidad de los argentinos. El mate se toma de distintas maneras. La más clásica es amargo y caliente, pero hay quienes lo prefieren dulce, saborizado con cascaritas de naranja o hierbas, y en el litoral, donde el calor en verano es muy intenso, se lo toma frío. Esta versión del mate es conocida como tereré.
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17: Alemania, que ostenta 4 campeonatos mundiales y que disputará 3 finales ante la selección argentina, mundiales de 1986, 1990 y 2014, ganando 2 y perdiendo la restante, es también el país que suma más subcampeonatos, ya que tiene 4 segundos puestos. Lo siguen Argentina y Países Bajos, ex Holanda, con 3, y por último están Brasil, Italia, Francia, Hungría y la ex Checoslovaquia, con 2 subcampeonatos cada uno.
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0: Hola, ¿cómo les va? Muy buenos días. El gusto de encontrarnos para, como cada día, compartir la mañana de Nacional Chubut, esta propuesta que vamos a desarrollar todos aquellos que somos parte de Radio Nacional a lo largo y ancho de la provincia, en una jornada que se presenta bastante fresca en Comodoro Rivadavia, con viento que nos va a visitar, lamentablemente, para mí, por lo menos. No es grato compartir con Eolo, pero bueno, es lo que toca, es lo que va a pasar, lamentablemente, por lo menos, de acuerdo a lo que estaba chumeando por ahí, en las próximas 48 horas. Carolina Paredes, buen día.
1: Buen día, ¿cómo le va?
0: Bien.
1: ¿Todo bien?
0: Por ahora, bien.
1: Bien.
0: Arrancando una jornada que tiene mucho de expectativa. Mucho de expectativa. Por empezar, estamos ya con clima mundialista, a las 14 horas arranca la cita ecuménica mundial en el fútbol.
1: Mucha acá, gente con ansiedad.
0: Sí, sí, sí, gente ansiosa por todos lados. Pero en Comodoro Rivadavia, ansiedad doble.
1: Sí.
0: Porque, claro, hoy arranca el tercer paso del camino a la final con Gimnasia siendo protagonista y recibiendo a Quimsa en el socio fundador, pero de esto no voy a hablar yo, porque para eso tenemos un plantel de especialistas periodistas deportivos que nos van a ilustrar seguramente sobre este tema. Así que vamos a estar seguramente con datos, con información, con mucho que va a dejar seguramente en materia informativa lo que va a pasar en los dos eventos que tienen obviamente nuestro interés, que es el Mundial y la final de la Liga Nacional de Básquetbol. En materia informativa, obviamente, muchas cosas van a también ser parte de nuestra agenda aquí en Comodoro Rivadavia, con temas que tienen que ver con el proceso de estabilización de la ermita, el trabajo que se viene desarrollando, particularmente con una comisión que tiene carácter técnico y que está trabajando en la evaluación de cada situación, cada vecino en particular, con un horizonte que es seguramente a mediano plazo, más o menos 45 días, de tener definido el listado de aquellos vecinos que van a ser beneficiarios de este plan de viviendas modulares que está desarrollando el gobierno de la provincia y que como contraparte también tendrá el aporte de la Municipalidad de Comodoro Rivadavia. Este es uno de los temas de agenda. El otro tema tiene que ver también con escuchar en algún momento al rector de la Universidad Nacional de la Patagonia San Juan Bosco, el doctor Gustavo Fleitas, con quien tuvimos esta mañana la posibilidad de charlar y hablar de expectativas, no solo del esquema La UNITE Recibe, que está en marcha, sino también hablar de objetivos, de plazos, de esquemas que tienen que ver particularmente con la tarea que desarrolla la universidad en el proceso de formación de nuestros jóvenes, sino también en la presencia territorial que tiene que ver con ir dando respuestas a distintos temas, con un trabajo realmente interesante que se desarrolla en distintos puntos de la provincia del Chubut. Así que estos serán algunos de los ejes, porque por supuesto también habrá otros temas que serán parte de la agenda de esta ciudad de Comodoro Rivadavia. Carolina, ¿qué tiene para aportarme en este arranque?
1: Triangulito amarillo, Jaime David González. Explico esto, que en la página del Servicio Meteorológico Nacional, cuando aparece ese triangulito amarillo, indica alerta amarilla por viento.
0: Puede ser por viento o por otro factor, pero en este caso es viento.
1: Porque tiene las marquitas así del viento.
0: Ah, mire usted.
1: 9 grados 8 la temperatura en Comodoro, bien con la temperatura. Humedad 57%, viento del sector noroeste a 30 kilómetros por hora. Visibilidad 30 kilómetros, la presión baja, 995 decimal cero.
0: Así estamos, arrancando como siempre con este equipo que tenemos desplegado a lo largo y ancho de la provincia. En Senger están Telma Marabolí, Fernando Azarié, en Río Mayo Raúl Oliva y Sandra Ferreira, en Esquel está Raúl Carelo, Rubén Fernández y también Rodrigo Ruiz, en esta ciudad de Comodoro Rivadavia. Por supuesto está conmigo Carolina Paredes, está Natalia Koller y
1: Amanda,
0: y Natalia Castro. Le cambié el nombre, le dije Natalia, disculpe. A ambas, porque son las dos productoras que tenemos aquí.
1: Natalia
0: sería. Me van a asesinar y bueno, ¿qué le voy a hacer? Me hago cargo del error, pero me hago cargo. El inefable Nelson Cárdenas acompañándonos en el control. Por supuesto, en el móvil, en Comodoro Rivadavia está Lidia Pelucocha, en Rawson Silvio Vega y nuestro amigo Andrés Campos en Esquel. Todo esto bajo la coordinación, no me voy a equivocar el nombre, de Valeria Gutiérrez, que está como siempre al pie del cañón acompañándonos cada mañana. Abrimos la primera ronda. Contacto, Río Senger, Telma Maraboli, Fernando Sarie, buen día.
2: Muy buenos días, colegas de Nacional Chubut, de Esquel, de Comodoro, de Río Mayo y todos los oyentes que están en sintonía de Nacional. Hoy una mañana ventosa por aquí, por Alto Río Senger, con temperaturas bastante bajas porque tuvimos una temperatura de 2 grados, pero la sensación térmica es de 2 grados bajo cero. La máxima no va a superar los 4 grados. A partir de las 11 de la mañana se comienza a sentir y a ver la lluvia, lloviznas. Para horas de la noche se esperan algunas lluvia nieve, una nevisca. No sé si va a ser abundante porque no marca bien, pero bueno, algo de nieve va a caer, pero lo que sí vamos a tener durante toda la jornada va a ser lluvia por aquí. Presento el equipo de trabajo en Río Senger. En la operación técnica está el señor Ricardo Pinuer, en la producción está la señorita Janet Sandoval, en todo lo que tiene que ver al deporte está Fernando Azanier, y quienes habla Telma Maraboli, estaremos hasta las 12:45 como todas las mañanas haciéndoles compañía. Y bueno, saludamos también a toda la gente que tempranito nos enviaba mensajitos de distintas comunidades cercanas a nuestra localidad, como gente de Apelec, como gente de Facundo. Camioneros que están trabajando justamente en la ruta 40, allí entre Facundo y Tamariscos. Había un video hermoso que nos enviaron de una radio arriba de un torpedo del camión donde nos estaban escuchando, así que muchas gracias por sintonizarnos. Voy a comenzar con dos servicios a la comunidad. Primero, se informa a beneficiarios inscriptos en el Plan Calor 2026 de Aldea Apelec que hoy se dará inicio a la distribución de la leña. Se solicita permanecer en sus domicilios durante el recorrido de entrega, ya que en caso de no encontrarse el beneficiario al momento de la descarga, deberá luego retirar la leña por sus propios medios. Una vez realizada la entrega, será obligatorio firmar las planillas, las cuales constan de 2 ejemplares del mismo tenor. Recordamos entonces, en la comuna rural de Aldea Apelec, se informa a beneficiarios inscriptos en el Plan Calor 2026 que a partir de hoy se da inicio a la distribución de la leña. Otro mensaje, el Juzgado de Paz Local de Alto Río Senger comunica a la población de Aldea Apelec que hoy, 11 de junio, se encuentra personal atendiendo en instalaciones de la Escuela 127 de esa localidad. Vamos a dar lectura a los temas del día de hoy. Allanamiento en la causa por el ataque a la casa del abuelo del intendente de Alto Río Senger. Bueno, la investigación por el incendio intencional que afectó la vivienda del abuelo del intendente Miguel Mongilardi registró importantes avances en las últimas horas tras un allanamiento realizado por la División Policial de Investigaciones DPI de la ciudad de Sarmiento. Esta es una de las informaciones que vamos a estar desarrollando en el transcurso de la mañana. Otro tema, la Secretaría de Salud brindó una capacitación en emergencias, traslado de pacientes críticos y primeros auxilios en Sarmiento y en Alto Río Senger. Se desarrollaron jornadas de capacitación técnico-prácticas en estos hospitales. De esto también vamos a estar hablando en la mañana del día de hoy. Y otra información tiene que ver con el Parque Yonem en Alto Río Senger. Bueno, este es un refugio natural del huemul en peligro de extinción y la localidad cuenta con un espacio protegido único, el Parque Protegido Municipal Jonen, ubicado en la cuenca que integra justamente el lago Fontana, el río Unión y el lago La Plata. Esto fue creado por una ordenanza, la 416/13, así que bueno, para conservar el hábitat del huemul. De estos temas vamos a estar hablando en la mañana, y ahora presento al periodista deportivo Fernando Azanía. Buen día.
3: Buen día, Telma. Saludamos a todo el equipo de Nacional Chubut. Vamos a estar hablando, obviamente, del partido de Gimnasia de Comodoro, que recibe a Quimsa en el día de hoy y busca dar otro golpe en la final de la Liga Nacional de Básquet. Hoy tenemos varias noticias de la Liga Nacional de Básquet, porque también el análisis de Lucas Victoriano, el entrenador de Quimsa, que tiene ganas de dar vuelta la serie. También para comentar que Atenas de Córdoba evitó el descenso, compró la plaza de obras básquet y volverá a jugar la Liga Nacional. Vamos a hablar de la selección de handball de Chubut, que se pone a punto para las competencias nacionales. La presencia de Esteban Sartecci como capitán, el seleccionado de Fadim concentró en Corrientes el automovilismo provincial en Comodoro Rivadavia. Y bueno, también va a haber novedades del Mundial. Yo tengo, ayer me quedé con algunas novedades del Mundial, pero bueno, va a estar nuestro querido, mi querido amigo personal, el Rorro Ruiz, así que vamos a estar escuchándolo en un ratito nada más.
2: Vamos a Comodoro Rivadavia nuevamente con Jaime y Carolina. Que tengamos todos una buena mañana.
4: Ojalá que así sea. Y rápidamente nos vamos a charlar con los colegas de Río Mayo. Está Sandra, está Raúl, buen día.
5: Buenos días, Jaime, ¿cómo estás? Qué gusto saludarte. Acá estamos en otra jornada fría en nuestra localidad, heladísimo el viento, pero de todas maneras acá estamos cumpliendo con nuestro deber.
6: Así es, el saludo para la conducción, Jaime, Carolina, el saludo para esta integración de todos los días aquí desde Radio Nacional Río Mayo, con una temperatura de 6 grados y una sensación térmica de 2 grados, Sandra. Sí. Fría jornada, viento también, como está anunciado, que se irá incrementando, creo, con paso de las horas, ¿no?
5: Sí, sí, es verdad, vamos a tener bastante viento durante la tarde, más que nada.
6: Jaime, mire qué lindo dato tenemos hoy, disfrutamos de el mate criollo con unos buenos calzones rotos hace rato que no...
4: Pasaba. ¡Ah, qué bueno!
6: No, no es un gusto, eso no es un gustazo, eso. No, porque se,
4: impagable. Se está perdiendo.
6: Impagable, de verdad. Bueno, y después de contarle este detalle, agradecemos a los oyentes que siempre nos pasan data, uno en particular que nos pasa las recordatorias del día. Sí. Hoy nos recuerda que es el día del vecino. Sí. Así que cada uno saludar a su vecino en su barrio, en su lugar. Y es el día del vidriero. Aquí desde Río Mayo, nosotros hoy tempranito también saludamos al único vidriero tradicional que tenemos en el pueblo, que se llama Jorgito Cupulca, y que tiene una tarea de desarrollo a través de los años con mucho esfuerzo, y nos alegra hoy su hermosa realidad. Así que lo saludamos especialmente en este día.
5: Así es, pero tenemos también información que vamos a desarrollar a lo largo de la mañana, y el primer título tiene que ver con los estudiantes de Río Mayo, de la escuela secundaria, que participaron el día de ayer de la Expo La Unite Recibe 2026. Estuvimos charlando con la directora de la escuela secundaria, con la profesora Luisa Paredes, que nos contaba sobre esta actividad que se realizó ayer en la Universidad de la Ciudad de Comodoro Rivadavia.
6: Resaltando la importancia que tiene la integración del colegio secundario con la universidad, y que a través de distintos procesos de invitaciones siempre hace presencia, que es lo que nos parece muy importante. Y también tenemos otra noticia para presentar.
5: Hablamos también de causas judiciales, porque hay importantes novedades en el caso de Pedro II Quilodrán. Recordamos que la causa ya se encuentra en la etapa previa al juicio por jurados. Desde Fiscalía nos están brindando toda la información, porque estamos a nada de que comience este juicio, y nos indicaban que es muy importante que la gente conozca, bueno, en qué instancia se encuentra o en qué etapa se encuentra este juicio que está a nada de comenzar.
6: Bueno, estamos saludando la tarea de nuestro operador y productor, Lucas Zambuesa. Más tarde se integra Atlética Civil aquí al tiempo de Radio Nacional desde la operación técnica en esta jornada fría, pero siempre con la posibilidad de compartir mucha información. y tenemos una consulta para Jaime de otro tema, si él está atento y nos puede contestar, se la acercamos. Jaime, ¿está ahí?
0: Estamos acá, como siempre, sí, atentos.
6: Nos robamos un minutito más porque una conversación acá con oyentes y amigos. Este señor que se le rindió homenaje en el Día del Periodista, que se le designó el nombre de una calle en su querida...
0: Lalo Álvarez.
6: Lalo Álvarez. Es el mismo que integró el grupo de teatro de Alfredo Sadi, o es ese otro periodista que trabaja en un reconocido diario de Comodoro. ¿Cómo es el tema?
0: No, Lalo, del teatro nada, de la escritura un talento inigualable, abogado en profesión, se recibió grande. A quien aluden ustedes debo suponer que es Miguelito Guerrero, colega de Diario Crónica.
6: Él sí integró, ese señor sí integró la...
0: ¿La compañía de Alfredo Sadi?
6: Sí. Ahí venía la duda y la consulta, porque acá se lo recuerda mucho, por supuesto, Alfredo Sadi y todo su grupo de teatro, Jorge Edelman y demás, que visitó los años 70 a todo el interior, y Río Mayo en particular. Por eso, agradecido por salir de la duda, querido Jaime.
0: Y Miguelito Guerrero, que está próximo a jubilarse, cronista histórico de policiales de Diario Crónica, quizá por eso también se te planteó la duda, porque fue ponderación mediática, Miguelito. Pocas veces se hace nota a colegas, pero bueno, en este caso estuvo charlando en oportunidad del Día del Periodista y recordó precisamente su trayectoria como actor de teatro del elenco del inigualable Alfredo Sadi.
6: Buenísimo, bueno, agradecidos por la aclaración y saludos para estos colegas, y nosotros vamos a complementar con Sandra otras noticias también que teníamos
5: otros
6: para títulos, presentar.
5: Otros rapidito, títulos, sí. Porque si no se nos va la hora, porque comenzó la inscripción al programa Voces Joven en la legislatura, destinado a fomentar la participación de escuelas de Chubut. Es desde este miércoles 10 de junio, ya empezó, hasta el 25 inclusive. Se trata de una propuesta institucional surgida de un proyecto de ley presentado por el diputado Emanuel Fernández y aprobado por la Casa de las Leyes. Un total de 27 escuelas serán seleccionadas para formar parte de la iniciativa.
6: Muy bien, y tenemos también para detallar que Chubut participará de la Encuesta Nacional de Lactancia 2026. La misma se realizará entre el 22 de junio y el 20 de julio en distintos establecimientos sanitarios que fueron seleccionados. Se apunta al fortalecimiento de la política pública de promoción, protección y apoyo a la lactancia.
5: Importantísimo. Pero ahora sí, vamos rapidísimo nuevamente a Comodoro porque se nos va la hora, si no.
6: Adelante.
0: Muchas gracias, chicos. Y ahora, rapidísimo también, como vienen ustedes, nos vamos a la dupla RR, a Esquel, Raúl Carelo, Rubén Fernández. Buen día, chicos.
7: Buen día, Jaime. Buen día a los compañeros de las otras emisoras. Estamos aquí, ¿no? Esperando si finalmente todos los pronósticos y los alertas que se han emitido para esta zona, si finalmente se cumplen, porque hay alerta por nieve, por lluvia, pero la verdad que la temperatura que se registra a esta hora sigue siendo relativamente alta, con 7 grados 2 décimas y una sensación térmica de 3 grados 4 décimas. Con esta temperatura no va a nevar, Menem. No,
8: seguramente, días. Claro. Por lo menos no nevará en las zonas urbanas, ¿no? Claro. Uno espera quizás que a partir de la cota 1000, 1200, esto significa ya la base del Centro de Actividades de Montaña La Hoya como referencia, puede haber nieve, cosa que es bienvenida también, ¿no? Porque hace realmente falta, es allí donde se puede comenzar a copiar y a hacer ese reservorio de agua tan importante para el resto del año, ¿no?
7: Bueno, en la mañana empieza bastante agitada porque con un incendio que de una vivienda que se registra por estos momentos, inclusive deben estar todavía trabajando bomberos voluntarios, una vivienda que se incendió al lado de la sede de una junta vecinal, con algunas críticas formuladas por el presidente de la junta vecinal respecto a la municipalidad, que no le termina de dar una solución habitacional a esa familia, y también con cuestionamientos a la actuación de bomberos. Bueno, después eso seguramente lo ampliará Andrés Campos, pero hoy nosotros tendremos para hablar sobre este alerta, porque tenemos la palabra del subsecretario de Protección Civil y Gestión de Riesgo, Eduardo Lalo Pérez, y también estaremos hablando de lo que fue la sesión de anoche en el Consejo Deliberante de Gobernador Costa, donde avanzaron en un anteproyecto para ajustar la legislación que rige el funcionamiento del matadero municipal, porque el matadero municipal de Costa faenará para proveer de carne tanto a Esquel como a Trevelin, que se quedaron sin plantas frigoríficas. No, una cuestión bastante, bastante, bastante grave. Y lo que tenemos para decir, bueno, que también estamos con todo este clima de comienzo del Mundial. Pero respecto de la sesión de anoche del Consejo Deliberante, Gobernador Costa se nominó a un barrio con el nombre de Marcela Amado, intendenta de Gobernador Costa, que falleciera trágicamente en un accidente vial, y también hablan de que fue aprobado el incremento salarial. Pero el Mundial hoy acapara todo, ¿no?
8: Es la noticia, más allá que cumplimos y vinimos con el buzo de Gimnasia, Raúl, usted da fe, vinimos con los colores de Gimnasia Grima de Comodoro Rivadavia, que como bien lo decían los colegas de nuestro sur provincial, bueno, hoy una inmensa expectativa en Comodoro, pero en todo el territorio chubutense por el tercer punto de la serie. Comienza el Mundial de Fútbol. Es un gusto saludar a un colega que conocimos personalmente el año pasado, ya por el 20 de septiembre, en la previa del maratón de la Ciudad de Buenos Aires, que nos animamos a correr. Sí. Bueno, Rodrigo es un runner habitual, pero aparte de eso es un difusor, porque junto a Mariana Antoñanza tiene un muy buen programa, los domingos tempranito por Nacional y para todo el país, hablando de el running, de las pruebas de calle, del atletismo en general, y donde hay mucho protagonismo de nuestra zona. Pero nos dijeron, Rodrigo, 5 minutos para hablar del Mundial. El gusto de saludarte aquí, desde Nacional Chubut. Estamos nosotros en LRA9, pero también los colegas de Nacional Río Mayo, Senger, LRA11 en Comodoro Rivadavia y LU4 Patagonia Argentina, también en la ciudad petrolera. ¿Cómo estás, Rodrigo? Un inmenso gusto estar en el aire con vos.
9: ¿Cómo andas, Rubén? Un saludo grande para vos y para todos los colegas. ¿Cómo andan? ¿Cómo han amanecido este jueves mundialista? Llegó el día, ¿no? Hoy arranca con todo la Copa del Mundo, con la apertura en el Azteca para nosotros, el Ciudad de México, como se lo han modificado ese nombre. Pero un estadio que nos trae las reminiscencias del éxito, ¿no? Aquella Copa del Mundo en México 86, ¿no? Un estadio que se vio la mano de Dios, ese gol extraordinario de Diego a Inglaterra, y bueno, los mejores recuerdos, ¿no? De ese mundial en donde estaba el Narigón Bilardo, bueno, y un Diego en una forma atlética y futbolística extraordinaria. Bueno, hoy arranca en el Distrito Federal, ahí en la Ciudad de México, con el encuentro entre México y Sudáfrica, y más tarde a las 23 horas el partido en Guadalajara, también en territorio mexicano, entre Corea y República Checa. Pero bueno, saludándolos y bueno, vamos a hacer un ida y vuelta, me imagino, ¿no, Rubén?
8: Sí, Rodrigo, porque bueno, con particularidades, ¿no? Primero, mundial que se disputa en 3 países distintos, esto significa usos horarios absolutamente amplios, con lo cual en casa si no nos echan ahora no nos echan más, ¿no? Porque hay partidos desde las 2 de la tarde hasta la madrugada, hay para todos los gustos, ¿no?
9: Tenemos todos los días, Rubén, tenemos todos los días. No vamos a repasar a la gente porque la vamos a aburrir a la gente, pero sí, quizá nos podemos sitiar en lo que va a ser la selección argentina, ¿no? Que está trabajando en Kansas, en su búnker, luego de los...

0: veremos hoy qué arroja ese estudio médico, y bueno, espero que en el día a día lo van a ir tratando, no van a ir apurando los tiempos. Ya vimos a Rulli, vimos un poquito qué es lo que vio Scaloni y los amistosos, a Beltrán, que no creo que sea partícipe de esta Copa del Mundo, pero bueno, por las dudas sigue estando ahí con el plantel, y por supuesto Musso, ¿no?, el arquero del Atlético Madrid. Así que él ha visto a todos, ha visto a todos los futbolistas en campo, ha quedado muy conforme, por eso es que todavía no se ha expresado, Rubén, audiencia, compañeros, en el respecto a quién va a ser el número 26, ese jugador que tiene que reemplazar a Leo Valerdi, que todavía está en la duda. Si es Agustín Gialli, un chico que en los amistosos ha respondido de muy buena manera, ha dejado muy buena impresión dentro del cuerpo técnico, me imagino que no sé si la visión que tendrás vos, pero a mí me encantó lo poco que tuvo que jugar, pero bueno, ha demostrado, creo que se lo ha ganado en campo el estar dentro del plantel, y si no, lo que ha trascendido, ¿no? Ese llamado que hubo a Guido Rodríguez, el ex campeón del mundo, el jugador del Valencia, que ha tenido un gran cierre de temporada, y bueno, le dijeron, por la duda, estate listo, entrenate, exigite que podés llegar a ser llamado. Así que hoy va a ser un día importante en estos dos puntos importantes, ¿no? El tema de la lesión de Diego Martínez, en el entrenamiento de la tarde, que se ha abierto un ratito la prensa, y por supuesto ver quién será ese futbolista que puede llegar a anunciarlo hoy o el día de mañana.
1: Cobertura de Nacional permanente en cada uno de los programas y transmisiones para los partidos de Argentina. Escuchábamos hace un ratito la promo con Daniel Moyo, con Carlos Fernando Navarro Montoya, para lo que será la presentación de Argentina el próximo martes a las 10 de la noche.
0: Próximo martes a las 10 de la noche estaremos seguramente con la transmisión del partido. Seguramente en los próximos días vamos a enterarnos un poquito más cuándo serán bien los horarios para las transmisiones, que irán, imagino, en cadena para todo el país. Y, por supuesto, hoy estaremos atentos, seguramente, la programación de Nacional, informando sobre los partidos que hay. Reiteramos, Rubén, a las 16, el encuentro entre el anfitrión, entre México y Sudáfrica, que ya tiene un antecedente en Sudáfrica 2010, ¿no? Será al revés ahora. Ahora es México-Sudáfrica, en ese momento fue 1-1 el empate entre Sudáfrica y México en la apertura de ese mundial que dirigió Maradona como entrenador. Y, por supuesto, a las 23 horas más tarde, ya pisando el viernes, la presentación en Guadalajara de Corea del Sur y República Checa. Les pregunto si tiene algún candidato para el mundial ahí a la mesa.
1: Era una consulta que también te íbamos a hacer. Para mí siempre Argentina es candidato, y más con este presente, un equipo que tiene ya un ciclo muy bueno, con dos títulos a nivel Copa América, con un mundial, un equipo que sabe a qué juega y que mantiene, bien lo marcabas con el Dibu, sus figuras, su columna vertebral intacta, pero bueno, siempre están los tradicionales candidatos y el margen de alguna sorpresa, ¿no? Ahora son 48 equipos, se amplía el espectro, pero uno piensa siempre en España, piensa en Brasil, a pesar que va devaluado, piensa en seleccionados que pueden ser sorpresa como Bélgica, ¿no? Francia, que es un equipazo individualmente. Bueno, por ahí cae en esos lugares comunes, dice, porque el fútbol obviamente que los tiene, pero quizás también el margen de alguna sorpresa, ¿no?
0: Sí, yo coincido con vos. Lo pondría Inglaterra también ahí, porque ayer me gustó el amistoso que jugó y lo ganó de muy buena manera ante Costa Rica. Tiene muy buenos futbolistas, casi todos juegan en la Premier, una de las mejores, si no la mejor liga del mundo. Pero siempre, ¿no?, queda esa cuestión que nunca puede coronar. Pero bueno, yo no lo saco ahí del lote de candidatos. Brasil también, por supuesto hay que ponerlo por historia. Así que bueno, va a estar entre ellos supuestamente y seguramente, y como se dice siempre, la sorpresa que puede llegar a ser Marruecos, que ya es una realidad el equipo africano, así que bueno, Portugal. Veremos Rubén de acá.
2: Portugal sí, también, ¿no? Claro, Portugal, sí. Que lo lleva Cristiano y
0: le parece...
1: No lo habíamos nombrado. No,
0: mirá, Portugal también. Y Portugal tiene unos futbolistas, la verdad. En su momento Bélgica, habíamos dicho en algunos mundiales de 2014 para acá, esa generación de Kevin De Bruyne, ¿no? De jugadores que eran, que Hazard, me acuerdo, Fellaini, ¿se acuerdan? Los rulos que jugaban en el medio.
1: Sí.
0: Witzel era una generación de futbolistas extraordinarios que no pudieron arrimar o estar entre los cuatro mejores, pero bueno, Marruecos viene, como vos bien decías,

0: con resultados, imponiéndose y golpeando la mesa y diciendo, che, no se olviden de nosotros, así que bueno, veremos si le va a dar la talla, ¿no?, para estar ahí en la conversación. Pero bueno, será un mundial, a ver tantos partidos, vamos a ver seguramente algunas sorpresas, como siempre hay, ¿no?
1: Rodrigo, agradecerte muchísimo y seguramente lo estaremos renovando. Es un mundial de muchos días, de varias semanas, y agradecerte para con Nacional Chubut este contacto con cinco radios de amplitud modulada que pertenecen al servicio oficial y que, por supuesto, difundiremos tu palabra en nombre de quienes trabajan en la cobertura deportiva allí en Nacional Buenos Aires.
0: Les mando un abrazo grande, estaremos en contacto cuando ustedes gusten y abrimos un paréntesis entre nosotros, Rubén, no nos escucha nadie, ¿eh?
1: Dale.
0: Para mí ni Sydney ni Cabo Verde, ¿eh? ¿Cómo se llama? No, Cabo no sé dónde, son las majors, las nuevas majors que quieren instalar del atletismo, ¿no? Uh-huh. Las majors son seis nada más, no me metan a, ni a Sydney ni
1: nada
0: a
1: otra
0: que... Nada más. Sí, pero lo hablamos en otra ocasión.
1: Bueno, y te vamos a esperar alguna vez por aquí porque el día que vengas... vas a tener poco tiempo para hacer notas con tantos atletas que tenemos destacados en la zona, ¿no?
2: Y te organizamos una corrida.
0: Cuando vienen acá no los puedo agarrar porque se me escapa, porque van tan rápido.
1: Un fuerte abrazo, gracias por el contacto para con Nacional Chubut.
0: Abrazo, compañeros.
1: Bueno, allí estábamos, con el colega de LRA1, Rodrigo Ruiz. El Mundial 2026 comienza a rodar. Hoy la pelota se pone en marcha a las 4 de la tarde y toda la cobertura está nacional.
2: Ahora sí, cerramos y vamos nuevamente a Comodoro Rivadavia.
3: Adelante. 37 minutos pasaron de las 10 de la mañana.
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3: Impresionante este clima mundialista que tenemos, porque estamos todos, creo, con todas las pilas puestas, reentusiasmados y, por supuesto, con la emoción que significa, bueno, ponernos en marcha. Pero comenzamos a mover la calle, estimada Carolina.
5: Así es, convocamos a la voz periodística, no cantante, no la quieren como cantante.
3: Nadie la quiere como cantante.
5: Lidia Cocha, móvil de Comodoro.
6: Buenos días, Caro. Buenos días, Jaime, a todo el equipo y a toda la audiencia de la mañana de Nacional Chubut. En realidad yo creo que directamente no me quieren.
3: Igual, no, sí, la queremos.
6: Estoy hablando en general, no estoy hablando específicamente de ustedes. Pero bueno,
3: no, la gente la quiere, la va a aprender a querer.
6: No. Es bonita.
7: No.
6: No hace maldades, nada de esas cosas, para nada. Bueno, les cuento. No. Es verdad que se viene el clima mundialista allí en la radio, ya las product, que quise decir, ya me dieron la orden, ¿no?, de empezar a hacer notas que tengan que ver con el mundial, con el clima mundialista. Lo cierto es que en Comodoro Rivadavia la gente se está poniendo la camiseta full, Jaime, la celeste y blanca. Sí. Te cuento, en este momento estoy en la escuela número uno, y enfrente está AFIP o ARCA, ahora, ¿no? El edificio. Bueno, está todo celeste y blanco. Todo, pues sacaron las banderas a full. Bueno, después en varios comercios ya vimos que tienen todo decorado. Yo creo que este año el clima mundialista se va a notar mucho, ¿no? Ayer tarde, noche, estábamos en una feria allí en la avenida Rivadavia, donde veíamos una fila grandísima. Y yo, ¿qué pasa acá? ¿Qué está pasando, chicos? Bueno, ¿qué pasó? Estaban vendiendo las camisetas de Argentina y muy baratas. Sí, las réplicas, uh-huh, obvio, pero son las que va a usar todo el mundo, ¿no? Así que, muy buen precio, así que todos aquellos que quieran, bueno, tienen en todos los negocios en la ciudad, en ferias, en todos lados, donde están vendiendo las camisetas, donde venden banderas, gorros, bubucelas, las bubucelas también. Así que bueno, eso por un lado. Después, por otro, estamos aquí en la escuela número uno porque en instantes nada más va a haber una conferencia de prensa por la corrida de los patriotas, se llama, que es a beneficio del hospital regional. muchísima gente que hace actividades a beneficio del hospital regional. También hay una, este fin de semana hay una masterclass de Zumba en zona norte, que después les vamos a estar contando, pero también es a beneficio del hospital. Ya en instantes nada más vamos a entrar y nos vamos a acomodar aquí en la conferencia de prensa para después contarles a todos los oyentes y los que quieran participar, ¿por qué no?, en la carrera, ¿no? Estamos todos celeste y blanco y también estamos todos verdes, señores.
8: Totalmente, porque nos preparamos para esta noche. Así que vamos a tener seguramente mañana su detalle exclusivo. Lo que no se vio del tercer match en el Socios.
6: Tal cual. Bueno, muchos estaban preparándose y ayer le habíamos dicho que estaban analizando la posibilidad de que se pueda ver en el gimnasio alternativo de Socios Fundadores, pero después los dirigentes dijeron que no se va a poner una pantalla gigante en ese lugar, así que bueno, se puede ver por la televisión a nivel nacional y también por una radio nada más, es la que transmite aquí en Comodoro, creo.
8: Uh-huh. Y bueno, estaremos atentos, ¿eh?
6: Sí, sí, estaremos atentos. Igual yo les voy a ir contando, chicos. Les voy a contar.
8: Sí, vos en el grupo nos vas contando, nos vas poniendo en clima, porque obviamente vamos a estar todos expectantes a lo que pueda llegar a suceder allí en el Estadio Socios Fundadores. Pero nos encontramos en un ratito, entonces.
6: Bueno, veo que pusieron un timbre y que no llego yo.
8: No.
6: No llego al timbre.
8: Mandé una ramita de un árbol.
6: Sí, me voy a parar en un banquito ahí, me están mirando y no me dan volada de nada.
8: Bueno, tranquila. Tiene tiempo, tiene tiempo. Nos encontramos en un rato.
6: Hasta luego.
8: Hasta luego. El móvil con Lidia Pelucocha. Seguimos.
5: Así es, nos vamos a la capital de la provincia en este momento. Saludamos, está en Rawson, Silvio Vega, buen día.
9: Buen día, un saludo muy grande para todos ustedes. Aquí estamos, en la capital de la provincia de Chubut, con una jornada ahora que quiere mostrarnos un poco su cara al sol, porque ha sido con un arranque nublado y fresco, 8 grados la temperatura, pero esperamos llegar a los 16 en el día de hoy, así que va a ser un lindo día, porque tampoco está proyectado que haya mucho viento, una mañana que, sí, como decíamos, amaneció fresquita y con mucha humedad, como viene siendo los últimos días, y con, por supuesto, información, porque tuvimos la oportunidad de hablar con el ministro de Seguridad de la provincia de Chubut, Héctor Iturrioz, sobre lo que tiene que ver con su visita junto al gobernador a Buenos Aires para reunirse con funcionarios nacionales. El tema es la ley antimafias a que se ha adherido la provincia de Chubut. Se busca avanzar en la implementación de esa ley y también habló un poco de la situación en Comodoro Rivadavia, la situación de violencia que se ha dado en los últimos tiempos, de los grupos antagónicos, de los enfrentamientos, de las muertes también que se ha cobrado esta situación también en Comodoro Rivadavia, y cómo están combatiendo lo que tiene que ver con esos episodios que se dieron en la ciudad petrolera.
10: Sí, la agenda fue más allá de eso, fue en la Procuración General de la Nación con el doctor Eduardo Casal, y de ahí nos fuimos al Ministerio de Seguridad a ver a la ministra Alejandra Monteoliva por el tema de la implementación pronta de la recomendación a la provincia. Nosotros ya tenemos una mesa de trabajo que ya tuvo una primera reunión, vamos a tener la próxima semana que viene, y por la implementación también de todos los programas que tiene la ley antimafia, a la que adherimos hace 15 días. Sobre todo esto último, porque la situación de Comodoro fue lo que nos llevó a hacer esta evaluación, donde tenemos un grupo violento, delictual, bien identificado, y lo trabaja por un lado la justicia provincial, por otro lado justicia federal, como compartimiento de estancos. En el medio queda la policía de la provincia, que trabaja con ambos poderes judiciales, el de excepción y el ordinario. Y las fuerzas federales, que trabajan solamente con el juzgado federal. Entonces hay información valiosa que tendríamos que aunarla, y el resultado estoy seguro que va a ser más ventajoso, porque si así como venimos trabajando separado, está demostrado en los hechos que podemos tener resultados magros, y de hecho lo estamos teniendo, podemos tener muchos mejores resultados. Desde ya en horas de la mañana con la Procuración, la recepción fue muy buena de la idea, de hecho ya se comprometió la intervención de la Procunar, que es una fiscalía especializada en narcocriminalidad, y después la visita a Montoliva también fue positivo su acogimiento, porque dijo que no tenía problemas en crear un grupo comandado por la Justicia Federal, pero integrado también por la fuerza local, que tiene más conocimiento, no solo de los modos operandi, de los nombres, de los domicilios, de la idiosincrasia, sino también con las fuerzas federales, y todos aunar recursos para terminar con esta situación de una vez y para siempre, no dejar que siga creciendo.
11: O sea, la ley antimafias englobaría todo esto. Todo
10: claro, este claro, lo que prevé la ley antimafia es la convocatoria a una fiscalía especializada que trabajaría con el juzgado federal, que pueden sumarse gente del Ministerio Público Fiscal de la provincia, que conoce estos grupos y mucho, desde hace años, y también las fuerzas federales y provinciales. Este conglomerado de fuerzas y de esfuerzos lo prevé la ley antimafia.
11: ¿Cómo está hoy la situación en Comodoro Rivadavia? Porque hubo algunas declaraciones de Juan Pablo Luque respecto a la desocupación, las muertes que se han dado.
10: La situación la estamos controlando con mucho esfuerzo. Necesitamos el acompañamiento de todos los efectores del sistema. No solamente el Ejecutivo tiene que estar interesado, sino el Ministerio Público Fiscal, el Poder Judicial, todos tienen que comprometerse a la seguridad de los comodorenses, porque si bien el antagonismo entre estos grupos, hay consecuencias no deseadas, víctimas que nada tienen que ver con estos grupos violentos. Y respecto a las declaraciones de Luque, me sorprendieron, porque yo en 2019 era fiscal en Comodoro, Luque era intendente, y hubo 22 muertes, y había, según él, pleno empleo. Así que la violencia y el delito no están relacionados directamente con, no es una situación de equidad con el empleo o desempleo.
9: Palabra del ministro Héctor Iturrioz, ministro de Seguridad, hablando de la visita con el gobernador de la provincia a autoridades nacionales por el tema de la adhesión a la ley antimafias y también la situación que se vive de violencia en la ciudad de Comodoro Rivadavia.
12: Perfecto, Silvio, importante porque tiene que ver también con esto de noticias que van actualizándose en un contexto realmente muy complejo el que se atraviesa en esta ciudad. Gracias por el aporte.
9: Hasta luego.
12: Hasta luego.
5: Momento musical en la mañana de Radio Nacional Chubut. En un día como el de hoy, pero en el año 1942, nacía Humberto Vicente Castagna, más conocido como Cacho Castaña. Nació obviamente en Buenos Aires, cantante, compositor y actor. Falleció hace relativamente pocos años, el 15 de octubre del año 2019. Comenzó con la música a los 14 y a lo largo de su trayectoria compuso más de 2.000 canciones, incluyendo clásicos del cancionero popular como Café la Humedad y Garganta con Arena, dedicado al polaco Goyeneche. Vamos a escucharlo con este, uno de sus clásicos, tal vez uno de los más conocidos, Garganta con Arena, Cacho Castaña.
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2: Y avanzando rápidamente nos vamos al móvil Esquel. Andrés Campos, buen día.
3: Buen día, saludos para todos desde aquí, desde Esquel, trabajando el móvil en las calles de la ciudad para compartir información en principio sobre un incendio de vivienda que se produjo hace minutos nada más y con características particulares porque se trata de una vivienda lindera a la sede vecinal del barrio Lennart Englund, vivienda que pertenece a la vecinal, o sea que es propiedad del municipio. La vivienda había sido cedida a una familia, un matrimonio con varios chicos menores de edad que quedaron sin nada porque el incendio provocó daños totales. Pudimos conversar en el lugar con el damnificado y bueno, nos comentaba qué fue lo que pasó, qué fue lo que pudo hacer cuando vio que abordaban las llamas su vivienda. Vamos a escucharlo.
4: Como te decía recién, queriendo tratar de sacar cosas en la casa, la llamarada me quemaron toda la espalda. Y bueno, por la gravedad que hay, el dolor no existe, solamente el dolor sentimental, porque uno quiere progresar. Y a esto lo estábamos arreglando y queríamos un mejor vivir para nosotros y para nuestros hijos. Y bueno, desgraciadamente pasó lo que pasó.
5: ¿Tienes trabajo, Roto?
4: Sí, tengo trabajo, gracias a Dios. Estábamos contratados por la municipalidad, la recolección, y bueno, gracias al trabajo ese yo pude mejorar un poco mi vida, pude darle un poco mejor vida a mis hijos y me pasa esto. Tengo nene. Sí, lo sacamos a todos. Y bueno, después queriendo sacar un par de cosas más, bueno, como le digo, le quemé la espalda. Lo material,
5: el pelo se te ve quemado también.
4: Sí, también fue muy rápido. No pudimos sacar nada de ropa, no pudimos sacar nada. Y no pudimos sacar nada.
5: ¿Cómo se habría iniciado?
4: Te digo la verdad, no tengo idea. Pero bueno, como le contaba anteriormente a FM El Lago, son artefactos viejos. Por ahí nosotros lo queríamos prender y hacían explosiones. Así que decidimos calefaccionarnos con la cocina acá, que bueno, no era mucho, pero nos mantenía calentito en el frío. Y bueno, hoy nos despertamos con esto.
5: ¿Y me decís, vivís vos con cuántas personas más?
4: Somos en total 6, yo, mi señora y los nenes. Todo menor de edad. Y los bomberos, sí, ellos si hubiesen llegado en término y forma, todo este no hubiese pasado. Porque llegamos primero, llegaron los del Grimm, después llegaron los patrulleros, taparon toda la calle y bueno, al rato, que habrán pasado 40 minutos, llegaron ellos, cuando ya estaba todo extinguido.
6: En esos años que ellos vinieron, firmaron un acta, el municipio, con ellos y con nosotros. ¿Qué es lo que pasó? El municipio se hizo cargo y se comprometió a dar una solución en corto tiempo. No se le dio nunca en corto tiempo, hace 10 años. Y ellos ahora están en la misma situación. Ellos arreglaron la casita estaba quedando muy linda por dentro y todo, porque ellos se pusieron a arreglarla, gastaron plata de su bolsillo, compraron todo lo que de adentro, los muebles y todo, y ahora se quedaron sin nada. Pero esto tendría que haberlo arreglado el municipio hace mucho tiempo ya, esto, no ahora.
5: ¿Las mejoras que estabas haciendo también se quemó todo?
4: Y se quemó todo. Porque bueno, como es casa de madera, tuvimos que hacer todo en seco. Y como no me alcanzaba para solera y montante, tuve que hacerlo con clavadores y placas OCB. A la cual también le pusimos una mano de pintura. Arreglamos el piso está hecho todo en mosaico por mí. Y nada, lo que más quería era dar un mejor vivir a mis hijos, como le digo.
5: ¿Había alguna mascota en la casa?
4: Tenía a mi perrito de 5 meses y los gatitos, 4 gatitos, y no los pude sacar, por eso es que tengo toda la espalda quemada también, porque traté de entrar a buscarlo y no pude.
5: ¿Los chicos sí pudieron salir?
4: Sí, a eso lo sacamos primero que todo.
5: ¿Ahora vino gente del municipio?
4: Todavía no hablo con nadie.
3: Bueno, lamentable el suceso que se produjo hace minutos nada más en esta vivienda lindera a la sede vecinal del barrio Leonard Englund. La dirección específica es Cambaceres y Franzó. Y bueno, llegó gente del municipio, llegó Fabiana Vázquez del área de acción social, llegó el intendente también, Matías Taceta, estuvieron conversando con los damnificados y se comprometieron a brindarles ayuda. Lo que nos confirmaban es que les van a alquilar una vivienda para que por lo pronto puedan pasar esta situación que están atravesando con el incendio que, como les decía, produjo pérdidas totales, ¿no? Y, por último, uno de los objetivos al mostrar este testimonio tiene que ver con la prevención, ¿no? Sabemos que llegó la época del frío ya acá en Esquel, hay mucha gente que no tiene los artefactos en condiciones en su vivienda y esto pone en peligro a toda la familia, ¿no?
2: Totalmente, la situación lamentable y triste que, bueno, se replica cada vez que hay una situación de este tipo. Gracias por el aporte, Andrés, hasta luego.
3: Hasta luego.
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2: Apretadísimo en tiempo, Fernando Basalié.
8: Bueno, para hablar de lo que va a ser la apertura de la Copa del Mundo, recuerden que va a haber tres ceremonias inaugurales. La de hoy es a las 14:30 en el Estadio Azteca, como decía el querido Rodrigo Ruiz. Mañana a las 14:30 va a haber otra inauguración, 14:30 Canadá, previo al partido de Canadá a Bosnia-Herzegovina, en el Estadio de Toronto. Y a la noche, a las 20:30 va a estar la tercera apertura en el SoFi Stadium en Estados Unidos. En México va a cantar Shakira, Maná, Alejandro Fernández, que va a cantar el himno. Los Ángeles Azules, que me va a hacer acordar, querido Jaime, a los Palmeras en la final de la Copa Sudamericana. Perdóname.
2: Totalmente.
8: Belinda, J Balvin, Danny Ocean, Tila y Laila Downs. En Canadá va a cantar Bublé, Alanis Morissette, Eliana, Jesse Reyes, Alessia Cara, William Prince, Beggy Dream, Nora Fatey y San Joy. En Estados Unidos, Katy Perry, Anita, Lisa, Future, Rema y Tila, que va a tocar también en México. Así que, gran apertura, vamos a tener tres aperturas para los que les gusta más allá del fútbol, en lo que va a ser previo al México-Sudáfrica, que es a las 4 de la tarde. Volvemos a Comodoro, querido Jaime.
2: Muchas gracias, Fernando, porque ya nos vamos a la pausa, son las 10:59.
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1: 11 de la mañana en la República Argentina.
2: Piden eliminar las restricciones contra la propiedad privada.
1: Por Radio Nacional, Alejandro Cacace dijo que es necesario eliminar regulaciones y defendió el proyecto de ley de inviolabilidad de las tierras.
3: Hay un proyecto que elimina todas las restricciones regulatorias que hay a la propiedad privada. Entonces, el Estado te expropia y te expropia malo, no te paga valor de mercado, además hay que corregirlo. Te hacen una afectación regulatoria que disminuye el valor de tu propiedad, hay que corregirlo. Tenés tu propiedad, te lo usurpan y no puedes desalojar, hay que corregirlo. La Constitución dice que los nacionales y extranjeros pueden todos comprar bienes raíces, enajenarlos, hacer inversiones. Bueno, hoy hay un montón de restricciones con la ley de tierra que no dejan que los extranjeros hagan esa compra. Lo vamos a corregir también.
2: Subastan una cartera de cuero cultivado de dinosaurio.
1: Cecilia Diwan.
4: La firma Enfinlib, en colaboración con firmas de biotecnología, presentó una cartera de lujo confeccionada con cuero de T-Rex, un material desarrollado en laboratorio a partir de colágeno reconstituido de fósiles de tiranosaurio Rex. El tejido biotecnológico teñido en tono turquesa emula los patrones de relieve de la piel del dinosaurio. La pieza única se subastará con una expectativa de precio que superará los $500,000. El proyecto busca demostrar el alcance de los materiales sintéticos de ultralujo y abrir un mercado sostenible.
1: Actualizamos ahora el estado del tránsito con Romina Wiener.
5: En Mendoza, el paso internacional Cristo Redentor, ubicado en Ruta Nacional 7 que conecta a Argentina con Chile, ya está habilitado a la circulación para todo tipo de vehículos. Transitar con precaución. Si es reducida la visibilidad en el complejo Zárate Brazo Largo, Ruta Nacional 12 del Mercosur, bajar la marcha. En Misiones, transitar con precaución en la Ruta Nacional 14, en diferentes sectores, tareas de mantenimiento.
1: Nacional es mundial. La información con Damián Zárate.
6: Marruecos, dos bajas confirmadas en el elenco africano. Abde y Nayef Aguer quedaron desafectados. Abde, el delantero del Betis, sufrió un esguince de rodilla en el amistoso ante Noruega. Y Nayef, el defensor del Olympique de Marsella, no se recuperó de una lesión en la ingle. Ameni Smaï y Sadané lo reemplazarán.
1: En la ciudad bonaerense de Bahía Blanca, donde nos escuchás por AM560, la temperatura es de 5 grados 6 décimos, el cielo permanece parcialmente nublado y no hay pronóstico de tormenta. En Buenos Aires, la marca actual, 14 grados 4 décimas, la humedad 85%, cielo ligeramente nublado.
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12: 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Comenzamos mensajes desde LRA 9 Esquel para Víctor Hugo Nahuelquir. Mario no viaja hoy por razones de fuerza mayor. Para Agustín, en El Mirador, su hermana le comunica que Eric no podrá ir y don Jorge tiene viaje a Gualjaina, firma Yamila Burgos. La comunidad mapuche Fofocahuel comunica a sus integrantes que la asamblea se realizará el sábado 13 a las 14 horas. En casa de Mario Martín se solicita asistencia y puntualidad. Para Sierras de Gualjaina, a Jorge Lefipán, su prima Andrea necesita hablar con usted. Comuníquese cuanto antes, es urgente. Al señor Timoteo Nahuel, su amigo le pide si le puede enviar los perros y además le informa que su celular no funciona para recibir llamadas. Para la zona de Marracó, a Eugenio y familia, por la mañana irá una persona a visitarlo. Firma Jorge. La comunidad Kimei Wentru convoca a una asamblea a sus integrantes para el domingo 14 de junio en el pueblo, en casa de Omar, a las 13:30 horas. Se ruega asistencia y puntualidad a todos. Firma la representante. Para Bajada del Platero, a Manuel y Nora, su hija Salomé les comunica que se encuentra bien, esperando que ellos se encuentren de igual manera. Muchos saludos, abrazos a la distancia, firma Salomé Pinchulev. Se le comunica al profesor Enzo Héctor Gustavo Fiad, profesor de la escuela número 79 de Colán-Conué, que deberá presentarse en supervisión de escuelas de Esquel en calle Alvear, número 1160, por razones que se le harán saber. A los productores integrantes del programa Moair en la zona de Gualjaina, se les comunica que el 19 de junio a las 11 se realizará una importante reunión para planificar cómo se llevará adelante la siguiente zafra. La reunión se hará en las oficinas del Ministerio de la Producción, ex Corfo, con sede en la localidad de Gualjaina. El lonco Ángel Quilaqueo les comunica a sus pupeñí y pulamien que vayan a acompañar el 19 de junio, volviendo el 20 a la tarde, que se dirijan al barrio 50 viviendas en Colores, ubicado en paraje Pasaje Ramos Acosta, casa número 38 de Esquel, o bien se comuniquen al siguiente teléfono, 2945-584385. Deben confirmar antes del 12 de junio. Para Remigio Mendoza en Las Salinas, hoy jueves va el camión con animales, firma Cristian Martín. Falleció en Esquel la señora Marta Beatriz Abitú a los 65 años. Su velatorio se realiza este jueves de 9 a 11 en Rivadavia 839, y su inhumación será hoy a las 11 en el cementerio de Esquel. Para hermanos de Colán-Conué, el domingo 4 hay culto a las 16 horas. Es el mensaje de la iglesia Jesús la Esperanza. Esposa e hijos del pastor Raúl García agradecen a todas las personas por las oraciones, mensajes, llamados y acompañamiento. Él ya se encuentra de alta médica, firma Tilsa. Para los hermanos de Costa de Lepá, sábado y domingo hay culto a las 14. Firma este mensaje Andrés Villafañe. Mensaje desde Comodoro. La jueza de paz de la localidad de Buen Pasto, Micaela Rodríguez, informa a todos los productores de esta jurisdicción que se encuentra disponible hasta el 23 de julio la planilla de emergencia agropecuaria por sequía. Puede ser retirada y presentada en las instalaciones de este juzgado de paz. Asimismo, se informa que también se encuentra vigente la carga de la encuesta anual online obligatoria en la página www.dgrchubut.gov.ar. correspondientes al periodo 2025 hasta el 31 de diciembre del corriente año. Mensajes de Alto Río Senger. Se ofrece persona para trabajar en el campo como mensual o casero. Comunicarse con Matías al teléfono 2975-049546. Se viene la Feria de Emprendedores. Te esperamos este viernes 12 de junio desde las 15 en el Gimnasio Municipal para compartir una tarde de feria. Emprendedores, artesanos, música en vivo, sorteos y bingo familiar. Para participar con un stand, pueden llamar al 2945-526904. Mensaje para Andrés en el Chalía. La encomienda ya fue enviada, firma Vanessa. Fundación Forjar brindará atención de oftalmología y prótesis dentales el 18 de junio a las 17 en el área de desarrollo social. Por turnos pueden comunicarse al 2944-343870. Se informa a los beneficiarios inscritos en el Plan Calor 2026 que a partir de hoy se dará inicio a la distribución de leña. Se solicita permanecer en sus domicilios durante el recorrido de entrega, ya que en caso de no encontrarse el beneficiario al momento de la descarga, deberá retirar la leña por sus propios medios posteriormente. Una vez realizada la entrega, será obligatorio firmar planillas correspondientes, las cuales constan de dos ejemplares del mismo tenor. Muchas gracias por su colaboración. El Juzgado de Paz comunica a la población de Aldea Pelé que hoy jueves se encuentra personal atendiendo las instalaciones de la escuela número 127. Se ofrece puestero mensual para trabajar en cualquier zona, cuenta con perros, zorreros y 40 trampas. Tratar con Hugo Millaguala o bien con la familia Manquillán de Gobernador Costa. Teléfono 2945-588743. Mensajes de Río Mayo. Se informa a la comunidad quienes en la última elección hayan tenido inconvenientes porque figuraban en el padrón de otra localidad, es ahora en el tiempo de realizar los reclamos dirigiéndose a correo electrónico sec.electoral@gmail.com, al teléfono 0280-448-1753 o al Registro Civil de Río Mayo en el horario de 8 a 13. Así también en caso de familiares fallecidos pueden remitir el acta de defunción para ser sacados del padrón. Es un mensaje de la jueza de paz Graciela Uribe. El Juzgado de Paz de la localidad de Dr. Ricardo Rojas comunica a los productores de su jurisdicción que hasta el 23 de julio del año en curso se encuentran las planillas de emergencia agropecuaria por sequía. Las mismas podrán ser retiradas en dicho juzgado de paz y a su vez también se recuerda que deberán cumplir con la encuesta ganadera anual, periodo a informar 2025, es el mensaje de la jueza de paz de la comuna Dr. Ricardo Rojas, Miriam Villegas. Y por último, se ofrece persona para trabajar en el campo como peón o puestero con perros y recado. Tratar con Germán al teléfono 280-420-5205. Hasta aquí, el mensajero de Radio Nacional. 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
13: Oscar Payaguala es un cantor de infancia, con un cerco como escenario y un público compuesto por una familia que le dio alas y lo hizo amar la lectura y la poesía. Y fundamentalmente, sacar de adentro esa música que ya venía en los genes. Oscar Payaguala es un tehuelche y cantor que ama la música porque, según él, dice que sirve sin palabras para expresar nuestros sentimientos y también para provocar otros sentimientos, y pensando en ella es que siempre tiene algo para ofrecerle a su público. Oscar Payaguala aquí nos canta de Marcelo y Hugo Verbel, Alambrado de Veranada.

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2: Y en modo mundialista, supongo, y en modo verde, como muestra su indumentaria hoy, Rubén Fernández.
3: Gracias, Jaime, aquí estamos, Verde, blanco, pero celeste y blanco por dentro, por supuesto, esperando a la selección argentina, que nos va a costar un poquito de ansiedad mayor, ¿no? Porque recién es el martes, es un mundial tan particular.
2: Es una eternidad, Menem, porque uno tiene el entusiasmo del arranque, como siempre, ¿no? Con la expectativa que genera, pero hay que esperar hasta el martes.
3: Y después, entre partido y partido, hay una semana, 8 días, entonces todavía, bueno, mucho más. Pero bueno, esta particularidad que tiene la FIFA de hacer una gran fiesta, invitar a todos y que todos sean parte de la misma, con 48 equipos, pensar, quienes éramos muy chiquitos allá por el 78, muy pequeños, y se jugaba mundial con 16 equipos, ¿no?
2: Claro, totalmente.
3: Un mini torneo comparado a lo que tenemos en la actualidad. Pero bueno, con muchas novedades también en el deporte a nivel regional, porque contarles que se está disputando la Copa Nacional de Oro Zona Sur en nuestra región. Esto tiene que ver con el fútbol de salón femenino y ya están los equipos semifinalistas. Se jugaron ayer la instancia de cuartos de final en el Gimnasio Municipal León Camilo Catena, donde Juventus Futsal le ganó por 7-5 a Defensores de Viedma, las chicas que llegaron desde la capital rionegrina. El Sindicato Petrolero venció por 5-0 a Fontana Femenino B, en tanto fue victoria para UPSAP Fútbol Club por 4-2 ante Impacto Futsal. Y en el último de los partidos, el otro equipo de Fontana, Club Coronel Fontana, venció por 3-0 a Austral Futsal. De esta manera quedaron armadas las instancias de semifinales para el día de hoy. Hoy se va a estar jugando siempre en el León Camilo Catena, a partir de las 18, Juventus Futsal con UPSAP Fútbol Club, y desde las 20, la otra semifinal, Club Coronel Fontana frente a Sindicato Petrolero. La gente de la organización también nos acerca los datos respecto a las goleadoras de este torneo. Zaira Toledo, de Juventus Futsal, con 9, encabeza esta tabla como máxima artillera del torneo. Ariadna Alexandra Novoa, del Club Coronel Fontana, con 6, está segunda, y con 5 en tantos aparecen las jugadoras Leslie Pomachán, de Defensores de Viedma, más atrás Azul Santibáñez, de Juventus Futsal, y finalmente Ariana Díaz, de Sindicato Petrolero, todas con 5 tantos. Muy buena afluencia de público, hay que decirlo, en el gimnasio de nuestra ciudad, en el municipal, que es una cancha ideal para la práctica de fútbol de salón, así que nos imaginamos hoy en semifinales desde las 18 un excelente marco de público, ni que hablar lo que será el día de mañana cuando se juegue por el tercer puesto y la definición de este torneo. Pero realmente una muy buena recepción para este torneo, que también ha significado, por qué no decirlo, para algunos prestadores turísticos un movimiento importante, ¿no? Teniendo en cuenta la baja temporada, bueno, la llegada de equipos de otros lugares de la Patagonia que también generan un movimiento distinto en materia turística. Recordemos también que estará viajando el día lunes, lo decíamos, en el ámbito del atletismo, nuestra representante Olivia Gonesa, lo hará al Campeonato Iberoamericano de Atletismo, organizado por la Federación Deportiva Peruana. Esto será en Lima, desde el 19 y hasta el 21 de junio. La velocista esquelense lo hará con Adriana Garzón, que ha sido designada también por la Confederación Argentina de Atletismo como entrenadora oficial. El día lunes 15 viajarán a Buenos Aires y el miércoles 17 lo harán con toda la delegación argentina rumbo a Lima, Perú, una nueva experiencia a nivel internacional para esta jovencita esquelense de tan solo 17 años, que va a estar compitiendo con la categoría U20, así que es realmente una muy buena prueba de nivel para Olivia Conesa, que ya dio que hablar y mucho en el torneo panamericano y que ahora lo hará a nivel iberoamericano. Tenemos más información para compartir, se vienen las finales, la continuidad de la final del básquetbol a nivel comarcal. También tenemos novedades del fútbol de veteranos y por allí tendremos algún testimonio ligado también al fútbol de nuestros equipos a nivel provincia, pero esto para un próximo contacto. Jaime, ustedes, desde Comodoro Rivadavia.
2: Muchas gracias, Rubén. 11:24 en la mañana.
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1: La temperatura en Comodoro Rivadavia, 10 grados 3 décimas. Tenemos viento del sector noroeste a 19 kilómetros por hora. Y antes de continuar con la información, nos llega un mensaje dirigido a Juana Buenofil, oyente de la radio. Debe comunicarse con Hugo, por favor. Mensaje para Juana Buenofil, comunicarse con Hugo. Seguimos compartiendo la mañana, esto es la mañana de Radio Nacional Chubut, y nos vamos a Esquel, allí está Raúl Carelo.
4: Muy bien, bueno, muchas gracias, y acá vamos a presentar un testimonio que tiene que ver con estos alertas que ha emitido el Servicio Meteorológico Nacional, en un caso por viento y en otro por nieve, que afectan casi a toda la provincia de Chubut. También hay que decirlo, ¿no? Pudimos hablar con el titular del área de Protección Civil y Gestión de Riesgo de la provincia de Chubut, con Eduardo Lalo Pérez. Brindó precisiones de cuál es el panorama previsto para las próximas horas, porque hasta ahora no tuvimos ninguna novedad, ¿no?, el tema. Y también el funcionario especificó, en contacto con nuestra emisora, aquí con Radio Nacional Esquel, en qué sectores se espera viento y en cuáles nieve.
5: Lo escuchamos. Como ya hemos difundido desde el día de ayer, hoy estamos en la zona cordillerana con una alerta naranja por nieve y una alerta amarilla por viento en casi toda la provincia, excepto Península, que no figura con viento en esa alerta amarilla emitida por el Servicio Meteorológico Nacional. La mañana ha arrancado, como vos bien sabés, ahí en Esquel, con llovina, vientos leves. Se espera importante caída de agua a partir del mediodía y hasta mañana, y con posibilidades de tarde, noche y hasta la madrugada de mañana de alguna nevada por encima de los 1000 metros, ¿no? Así que esa es para la zona de Esquel, ahí Trevelin, Corcovado, Carrero Fú. En Sengue ha amanecido hoy con nublado, con vientos moderados, con el cielo cubierto, con llovinas leves. Eso casi toda la zona sur, que comprende Senger, Lago Blanco, Apelé, Río Mayo, Sarmiento. Y la zona de la costa, acá también tenemos el cielo nublado, una temperatura de 5 o 6 grados más o menos y con viento leve. Así que la alerta meteorológica que está en curso es hasta la zona de Senger con alerta naranja por nevada y viento en casi toda la extensión de la provincia del Chubut.
6: Bueno, nosotros a partir de que recibimos las alertas, las difundimos inmediatamente, toman estado público y a su vez vía mail y vía grupo de WhatsApp que tenemos, son enviados a cada municipio y a cada comuna rural para que estén preparados ante cualquier circunstancia. Y monitoreando permanentemente el clima, ¿no? No es un estado complicado, ojalá nieve, es lo que estamos necesitando. Lo que necesitamos es que no tengamos ningún inconveniente sobre la población, ¿no? Que nieve lo que tenga que nevar y que no nos produzca ningún inconveniente sobre los ciudadanos y sobre sus cosas materiales, o sea, sobre la población. Así que estamos esperando ansiosos que esto se produzca, si no va a ser un verano complicado como el que pasamos este año, ¿no?
4: Respecto al pronóstico de nevadas, dice que se esperan para hoy y también para mañana, aunque aparentemente no afectaría a la ciudad y estaría nevando en las zonas altas.
6: Lo que especifica el Servicio Meteorológico Nacional es que la nieve en acumulación en bastante cantidad va a ser en cotas altas, ¿no? Como te decía, de los 1000 metros hacia arriba hay posibilidades de que nieve entre 40 y 60 centímetros. Esto es hasta mañana a la madrugada y mañana vamos a tener una alerta por nieve, pero ya amarilla, y una alerta por viento, pero ya amarilla, no en naranja, ¿no? Así que mañana también vamos a tener un viernes con alerta seguramente, y después vendrán una semanita o algo de frío intenso, 5 o 6 grados bajo cero, y es lo que está previendo el Servicio Meteorológico Nacional. Lo importante es que el operativo invernal está en marcha, las dos vialidades, tanto nacional como provincial, están con su recurso humano y equipos materiales en cada uno de los puestos designados para que ellos creen que donde puede haber complicaciones, así que y monitoreando permanentemente el estado del clima y la ruta junto con policía de la provincia, seguridad vial de provincia, de nación, así que en ese sentido estamos bien coordinados, por suerte.
4: Muy bien, ahí entonces un panorama claro y concreto de cómo se está estableciendo estos

0: Para allá trabajar y estar atentos a lo que va a ser el operativo invierno aquí en nuestra localidad. Así que la verdad que ya llegó el invierno para quedarse en esta zona. Vamos con información. La Secretaría de Salud brindó capacitaciones en emergencias, traslado de pacientes críticos y primeros auxilios en Sarmiento y Río Senguer, destinadas a fortalecer las competencias del personal sanitario, personal no sanitario, miembros de la comunidad. Las actividades se realizaron el 2, 3 y 4 de junio. Estuvieron a cargo del enfermero Pedro Bandini, referente de enfermería del Departamento de Capacitación de la Cartera Sanitaria Provincial. En el Hospital Rural de Sarmiento participaron médicos de planta, médicos residentes, personal de enfermería, choferes de ambulancias, trabajadores de los puestos sanitarios de Facundo y Buen Pasto, personal administrativo, de maestranza, radiología, farmacia, laboratorio y demás integrantes de la institución. Durante las jornadas se abordaron contenidos vinculados con la atención prehospitalaria, el manejo de los pacientes críticos, los traslados sanitarios de larga distancia, el uso de cardiodesfibriladores, ventiladores mecánicos, cicladores de ambulancias, RCP, reanimación cardiopulmonar avanzada, manejo de la vía aérea, atención del paciente politraumatizado, control de hemorragias, extricación segura, además de otros temas. En el marco de este programa de prevención, también se trató muerte súbita en espacios públicos y privados, se capacitó al personal no sanitario en RCP básica, uso también y activación del sistema de emergencias, maniobras de desobstrucción en la vía aérea, actuación ante convulsiones, atención inicial de heridas y también primeros auxilios. Por parte del Hospital Rural de Alto Río Senguer participaron médicos, enfermeros, choferes de ambulancias, personal del puesto sanitario de Aldea Peleg. Allí también se realizó un taller comunitario de primeros auxilios en el Zoom de la Escuela número 106, destinado a la comunidad en general, a docentes, a bomberos voluntarios, a instituciones locales y organismos públicos. Estas jornadas contaron con la colaboración de la Universidad del Chubut, institución que facilitó simuladores, recursos para el desarrollo de las actividades prácticas. Esta articulación permite fortalecer los procesos de formación continua y también mejorar la calidad de atención brindada a la comunidad. Esta es la información entonces. Vamos a dar lectura a un servicio. El Juzgado de Paz Local de Alto Río Senguer comunica a la población de Aldea Pelec que en el día de hoy, 11 de junio, se encuentra personal atendiendo en instalaciones de la escuela número 127. Ahora sí, volvemos con Jaime.
1: Muchas gracias. Vamos a comenzar a desplegar la charla que tuvimos con el doctor Gustavo Freitas, rector de la Universidad Nacional de la Patagonia San Juan Bosco. En primer lugar, vamos a escuchar hablando del plan La Uni Te Recibe, que comenzó en la jornada de ayer y concluye hoy, precisamente aquí, en la ciudad universitaria de Kilómetro Cuadro. ¿Qué decía el rector? Escuchamos.
2: La verdad que es muy importante este buen vínculo que hay y sobre todo que los jóvenes están muy predispuestos a analizar las distintas variantes de carreras que tenemos, sabiendo, y en esto tenemos una labor de hace mucho tiempo, que la educación, la formación, las herramientas que brinda la universidad pública ponen en valor a nuestros jóvenes para que rápidamente se puedan insertar en cada una de las instituciones, se puedan insertar laboralmente. Pero además, siempre poniendo el valor, y algo que destacamos, es que buscamos una mejor sociedad y valores humanos. Así que, indudablemente, que la universidad es el conocimiento, el estudio nos permite valorar más a cada uno de nosotros. Entonces, en esto creo que hay que destacarlo, y es un muy buen mensaje que se recibe, es un ida y vuelta, y hoy los jóvenes nos acompañan. Nuestra matrícula viene creciendo año a año y también redobla el desafío para nosotros de seguir generando y actualizando nuestras carreras, porque tenemos que estar a la altura

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1: En otro pasaje del diálogo con nuestra radio, el titular de la Casa de Altos Estudios se refirió a la ronda de conversaciones que el Consejo Interuniversitario Nacional viene desarrollando con autoridades del Ministerio de Educación de la Nación.
0: Sabido es que siempre señalamos desde los primeros días de gestión que nuestra universidad estaba muy ordenada. La verdad que la anterior gestión, lo destaco y lo señalo en forma permanente porque seguimos teniendo vínculo con la ex rectora Lidia Blanco, ha dejado una universidad ordenada en lo económico, en lo financiero, que nos permite pensar que a pesar de las dificultades del presente, garantizamos educación y contenidos de calidad. Y en eso seguimos trabajando porque tenemos por delante todo ese desafío durante el año, pero por suerte fuimos convocados público en horas recientes por lo que es Secretaría de Educación, Subsecretaría de Políticas Universitarias, para iniciar un camino de diálogo atento que decía el Consejo de Rectores, interpuso una medida cautelar, un amparo para el cumplimiento de la ley de financiamiento, historia conocida. Bueno, en el día de ayer se publicó un acta acuerdo donde pone en marcha el cumplimiento de la ley, que me parece que es de destacar, que genera, sobre todo para el salario docente, este inicio de recuperación de lo perdido en los últimos dos años. Pero bueno, a la par de toda esta situación presupuestaria que celebramos, porque siempre apostamos nosotros al diálogo, me parecía importante destacar que nunca bajamos los brazos y dejamos de señalar que íbamos a garantizar y vamos a estar pensando en darle respuestas a la comunidad, que es lo que espera de nosotros. Así que en ese doble trabajo nos encontró durante todos estos días, con muy poco tiempo tal vez para dedicarle a los jóvenes, pero sí preocupados por esto. Y bueno, que nos permite hoy seguir trabajando como veníamos en esa línea.
1: Declaraciones del rector de la Universidad Nacional de la Patagonia, San Juan Bosco, Gustavo Fleitas. Ahora, continuidad informativa con Radio Nacional Río Mayo, Raúl Oliva, Sandra Ferreira, ustedes.
2: Gracias, acá estamos en esta jornada muy fría en nuestra localidad. Bueno, algo característico de la zona, ¿no? Porque estamos prácticamente en pleno invierno y no podemos esperar menos. Está muy, pero muy fría la jornada hoy aquí en Río Mayo y en la zona.
3: Tenemos una temperatura de 8 grados con sensación térmica de 4 grados aquí y por supuesto que tenemos la posibilidad de seguir informando, comunicando de nuestras noticias. Aquí estamos.
2: Sí, porque les contábamos al principio del programa, cuando leíamos los títulos, que los estudiantes de Río Mayo participaron de la Expo Universitaria de la Universidad Nacional de la Patagonia San Juan Bosco en la ciudad de Comodoro Rivadavia. Esto sucedió el día de ayer.
3: Claro, exactamente, y nuestros colegas estaban haciendo mención también a esa información y tener en cuenta la importancia que tiene para nuestra comunidad y para todo el interior, ¿no?, de las alejado de las grandes urbes.
2: Sí, porque viajan los chicos, conocen la oferta académica, conocen la universidad, y bueno, también hay otros lugares que van conociendo de a poquito para ver qué es lo que van a hacer el día de mañana, ¿no? Si es que se decida seguir una carrera universitaria. Pero para conocer más detalles, es que estuvimos charlando con la directora de la Escuela Secundaria número 706, la profesora Luisa Paredes, que nos decía al respecto lo siguiente.
4: Los alumnos ayer pudieron, y desde ya agradezco al municipio que siempre colabora con el transporte para poder llevar a los alumnos a esta jornada que hace todos los años la universidad, que es una oportunidad donde los alumnos pueden llegar a conocer cómo es la universidad, qué carreras ofrece. Y bueno, hemos tenido la posibilidad de que viajaron los dos grupos de sexto año junto con la profesora Alejandra Guiñe, que es la docente que lleva a cabo el proyecto vocacional acá en la escuela, y acompañados también por el profesor Julio Martínez para que pudieran concretar el viaje. Así que sí, volvieron muy contentos, cansados. También tuvieron la oportunidad de conocer el Museo del Petróleo. Siempre coordinamos algunas actividades más con muy buena predisposición de la Secretaría de Turismo de allá de Comodoro. Así que por lo menos pudieron acceder a diferentes tipos de información. Esta oportunidad viajaron 24 alumnos. Faltaron algunos, pero bueno, después la mayoría fue. Así que muy contentos por la experiencia para ellos, sobre todo porque es una manera de empezar, si bien algunos tienen como algunas definiciones ya de lo que quieren hacer al finalizar el sexto, pero bueno, para otros es una oportunidad de ver qué es lo que ofrece realmente las universidades. Y esto se hace en el marco del proyecto de la materia, se llama así, proyecto vocacional, que está a cargo de la profesora Alejandra Guíñez, y bueno, todos los años se trata de que esta es la primera experiencia que ellos hacen. Después seguramente en lo que avanzamos el año vamos trabajando, después ya empezamos a preparar a los estudiantes para que después del receso puedan llevar a cabo sus prácticas profesionalizantes, que también es una experiencia que los enriquece, que los pone en contacto con todo lo que tiene que ver el mundo laboral.
2: Es un espacio de vinculación espectacular, ¿no?, entre la universidad y los chicos que están terminando la secundaria y que se van después a vivir un mundo totalmente diferente a lo que están viviendo ahora.
3: Exactamente, y nosotros siempre establecemos una comunicación continua con el establecimiento educativo. Siempre hay novedades y siempre interesante es informar desde ese plano que tiene tanta importancia en nuestro ámbito social, la escuela secundaria Gregorio Mayo, número 706.
2: Hay que destacar el compromiso y de que se haga a esta altura del año, en junio, y no que se haga en octubre, noviembre, cuando ya los chicos tienen que tener definido qué es lo que quieren estudiar. Quizás algunos ya lo sepan ahora, quizás otros todavía estén ahí en la duda, entonces está muy bueno que conozcan la oferta académica, los profesores, conozcan la universidad en sí, así que bueno, está espectacular lo que hicieron el día de ayer los chicos de ir a conocer.
3: ¿Existe todavía ese lugar de Comodoro en el 3 donde usted albergaba a Sandra Ferreira, que alguna vez le llevamos una encomienda acá de Río Mayo? ¿Cómo se llamaba el lugar?
2: El albergue.
3: ¿Está?
2: Creo que está todavía, sí.
1: ¿Y usted se ¿Cuál de ellos? ¿El que está al lado de Federación?
2: El que está sobre la ruta de kilómetro 3.
1: ¿Al lado de Federación Deportiva? Porque muchos municipios también suelen tener residencias.
2: Claro, sí, sí.
3: No, no, pero nosotros estamos hablando, querido Jaime, de antaño cuando...
2: De antaño, no, para Sandra, tampoco soy tan vieja.
3: Sandra transitó el tiempo universitario en esa
5: Eran
3: ciudad.
5: Eran galpones, en realidad. No,
2: claro, exactamente, sí.
1: Gracias, hermanos, no se la agarren, pobre Sandra.
2: Se la llamaban gamelas también.
1: Ah, totalmente, gamelas universitarias.
2: Sí.
3: Claro, ahí, muy bien. Así que...
2: Cuatro años estuve ahí.
3: Surgió un recuerdo de él. Bueno, le vamos a contar...
2: Tuve la oportunidad que tienen los chicos ahora, de ir a conocer antes de irme.
3: Claro, fue... ¿Viste? Otros tiempos, ¿no?
2: Sí.
3: Otros tiempos. Bueno, saludamos ese recuerdo. Y también repasamos y reiteramos la invitación de la Biblioteca Municipal para el sábado 13 de junio, con el Café Literario, hora 19, invitación para toda la comunidad y quienes quieran visitarnos. Alguna vez cuando venga Carolina, también podrá compartir este café literario que se realiza.
2: Con esa voz tan linda, ¿viste? Sí, que te permite soñar por ahí de ratos así.
3: Muy bien, Carolina.
2: Tanta paz que transmite Carolina.
3: Muy bien, Carolina.
2: Nosotros por ahí que andamos tan locos.
1: Tanta paz que da sueño.
3: Bueno, nos quedamos con Comodoro para seguir informando. Carolina y Jaime. El dúo Pimpinela, de Radio Nacional.
5: Pimpinela, mira, no, eran hermanos los Pimpinela. Son hermanos, los maté ya. Faltan 2:45:23 para que comience el Mundial.
1: Sí.
5: Llevo ahí el cronómetro. Y tenemos una canción especial, la canción del Mundial, para compartir. ¿La escuchaste ya?
1: No.
5: ¿No? Bueno, te la vamos a presentar. La ceremonia inaugural, recordemos, será en México, con el partido en donde se van a enfrentar México y Sudáfrica. Y mientras esperamos a nuestra selección argentina, con el debut el martes 16 de junio contra Argelia, vamos a escuchar la canción alusiva al Mundial. ¿Quién la realizó? Daddy Yankee.

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2: 11 de la mañana, 48 minutos, nos vamos al móvil. Pelucocha, te escuchamos.
3: Gracias, Caro. Bueno, se viene la corrida de los Patriotas. Serán 8 kilómetros competitivos, 4 kilómetros participativos. Será el 20 de junio a partir de las 13 horas allí desde la escuela número 1 en Irigoyen y Belgrano, ¿sí? Para que tengan en cuenta todos aquellos que quieran participar. Y es a total beneficio del Hospital Regional. Si te parece, escuchemos un pedacito de la conferencia de prensa que comenzó con Mario Sosa, uno de los organizadores, y el doctor Yapura, que es el director del Hospital Regional. Escuchamos.
4: Cuando tuvimos la corrida de Malvinas con los veteranos, hicimos una entrega de sábanas, porque era para reponer sábanas del hospital, que es una necesidad imperiosa. Y bueno, en esa ocasión le preguntamos al doctor Yapura qué hacía falta, qué otro elemento hacía falta, y nos mencionó el tema de las frazadas, y sobre todo para terapia intensiva y algunos otros servicios, y el de almohadas. Así que ahí pusimos mano a la obra y dijimos, tenemos previsto para el mes de junio, como todos los años, la segunda edición de la Carrera de los Patriotas, que ya la hicimos con sede en Club Gimnasia y Esgrima, una hermosa oportunidad para lograr este objetivo de conseguir las ansiadas frazadas para encarar el invierno. Y bueno, acá estamos, agradecidos al profesor Gerfe, que nos brinda las instalaciones, nos facilita de la Escuela Provincial número 1 para que podamos llevarlo a cabo el día 20, el sábado 20. Y la largada va a ser a las 13:30, como es feriado tenemos la suerte de poderlo hacer a mediodía por las cuestiones climáticas, así que después estaremos haciendo la premiación correspondiente de este evento, que tiene un recorrido mínimo de 4 kilómetros, y queremos invitar a la comunidad para que cumplamos uno de los objetivos de este evento, que es ponernos en movimiento, caminar, trote caminar estos 4 kilómetros, lo puede hacer cualquiera, e iniciarse en esto, que es una actividad hermosa, que es correr o trote correr. Y para los más avanzados, una carrera de 8 kilómetros, dos vueltas, más intensa, con premiación y podios en todas las categorías. Las inscripciones son online, y ahí está el circuito con todas las características. Y bueno, esperemos que el clima nos acompañe, como nos acompaña los directores del hospital y el profesor Heffer de la Escuela 1.
3: ¿Hasta cuándo hay tiempo para inscribirse y cómo tiene que hacer la persona que tiene que donar las cosas?
4: La inscripción es hasta el día miércoles 18, 17. Y porque el día viernes y sábado no vamos a inscribir por cuestiones de logística. La frazada se tiene que llevar personalmente a Aquarium, hay que llevar el link del evento, y quien no tenga posibilidad de llevar la frazada o le resulte incómodo, puede abonar por transferencia 20.000 pesos, que es el costo de los 8K, con eso compraremos frazada como hicimos con las sábanas, o 10.000 pesos para los 4K.
3: Ahí teníamos, ¿no?, la palabra de Mario Sosa, uno de los organizadores de esta carrera, que es a beneficio del Hospital Regional. Todos aquellos que quieran participar con una caminata de 4 kilómetros o un trote de 8 kilómetros tienen que inscribirse a través de un link que está en las redes del Hospital Regional o de Aquarium, del Club Aquarium. Allí van a encontrar el link, se inscriben y después reciben la donación, que es de una frazada, en el Club Aquarium.
5: Perfecto, Perú. Interesante propuesta que tiene que ver, bueno, como siempre, para fortalecer el Hospital Regional de Estación. Gracias por el tiempo. El móvil de la radio con Lidia Pelucocha, 11:52.
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5: Y por supuesto, en manos del especialista, nuestro amigo Fernando Azalí.
6: Gracias, querido Jaime. Bueno, Gimnasia recibe a Quinza y busca dar otro golpe en la final de la Liga Nacional de Básquet, luego de recuperar la localidad con los grandísimos triunfos en Santiago del Estero. El conjunto comodorense enfrenta este jueves por la noche un duelo determinante ante la fusión en el Socios Fundadores. Después de dos triunfos memorables, decíamos, a las 21, y contará con el arbitraje de Pablo Esteves, Juan Fernández y Julio Dinamarca. Va a ser televisado por Teis Sport, ¿eh? Así que va a ser televisado por Teis Sport. Una gran expectativa para el equipo Mensana, que alcanzó niveles extraordinarios. Y encima viene una ventaja 2-0 de visitante. Gimnasia logra quebrar el favoritismo inicial de Quimsa, recuperó la localía y queda en una posición realmente privilegiada, más allá del ajustado 80-79. Ahora la serie trasladada en Comodoro. Gimnasia sabe que tiene una oportunidad inmejorable, porque de ganar lo deja 3-0 arriba y solamente un partido de la consagración. Así que bueno, debe hacerse, seguir haciéndose fuerte de local, donde ha sido muy sólido y viene invicto. Solamente creo que tiene una sola derrota, si no me equivoco, contra Instituto de local. Pero sí, contra Instituto de local es la única derrota que ha tenido. Así que bueno, viene muy bien. El escenario de la Avenida Ducos es una fortaleza, donde la racha comenzó en el cierre de la fase regular con una gran victoria sobre Argentino de Junín y continuó durante los playoffs, donde superó en tres oportunidades a Independiente Oliva y repitió la misma dosis frente a Ferrocarril Oeste en semifinales. Obviamente, una de las figuras es Martiniano Dato, que explicó que estaban contentos, bajando un poco las emociones y empezar a concentrarse para este partido. Y de los favoritos que era Quinza, ¿no?, para este encuentro, ya entrenándose en el Socios Fundadores. El entrenador de Quinza, de Santiago, habló en la previa, dijo que tiene las chances por pelear con el título, y que la expectativa hay que mejorarla durante la serie y podamos encontrarle ritmo a la eliminatoria, volver a ganar, sumar confianza y seguir soñando con el título, porque creo que tenemos posibilidades de ser campeones. Claro, más allá de que Gimnasia ganó de visitante en Santiago del Estero, Quinza ha cerrado muchas series también de visitante. Entonces, no está ni mucho menos cerrada, ojalá que sí para el equipo comodorense, pero no está cerrada del todo la fase, y se va a empezar a ver hoy, justamente, porque el tercer punto de la final se juega, decíamos, este jueves en el Socios Fundadores, donde Gimnasia quiere estirar la ventaja, pero Quinza sabe ganar de visitante, si no, pregúntenle a Boca, por ejemplo, que le ganó de visitante. Y para cerrar la etapa de la Liga Nacional de Básquet, Atenas de Córdoba evitó el descenso y compró la plaza de Obras Básquet y va a volver a jugar la Liga Nacional. Alcanzó un acuerdo con el club Obras para adquirir la plaza de la institución de Núñez, que había puesto en venta, por lo que el histórico club cordobés va a ser parte de la temporada 26-27, una noticia que sacude el escenario nacional y marca el regreso de uno de los clubes más emblemáticos de la competencia, porque Atenas es múltiple campeón liguero y símbolo grande del básquet argentino, y vuelve a tener presencia en la élite después de concretar una operación que desarrolló bajo los lineamientos reglamentarios establecidos. Así que bueno, la Asociación de Clubes informó que la negociación se dio una vez finalizado el periodo establecido para la adquisición de la plaza que Obras había puesto en venta, tal como lo contempla el capítulo 7 del Reglamento General de Competencias, referido a la venta de franquicias. Hablamos de la selección de Chubut, pero en handball ahora, porque la preseleccionados masculinos de menores y cadetes se entrenan en la ciudad de Trelew, mientras que los combinados mayores ajustan los últimos detalles para el argentino en Comodoro Rivadavia. Con la vista puesta en las futuras competencias nacionales, Chubut comenzó a trabajar en el armado de los equipos ideales para afrontar dichas competencias. Tanto en menores y cadetas, el handball comenzaron los trabajos de preparación para los próximos torneos argentinos de selecciones, jornadas de entrenamiento que se desarrollaron en la Asociación del Valle, donde los jóvenes convocados iniciaron un nuevo proceso con la ilusión de representar a la provincia en la máxima competencia nacional. Fue en el Club Independiente de Trelew y en el Santuario Nuestra Señora de Paz en el barrio San Martín. Del 29 de junio al 5 de julio de este año se llevará adelante el Torneo Argentino de Selecciones Adultas, tanto en la rama masculina como femenina, y allí irá presente el combinado de Chubut. La sede será Comodoro, que vivirá una competencia federal con las mejores exponentes del país. En el caso de la rama femenina, Chubut integra la zona única junto a Río Negro, Femeval, Neuquén, Tierra del Fuego, Atlántica y Córdoba. Y en la rama masculina lo hará también en la zona única junto a Femeval, Córdoba, Atlántica, Neuquén, Asbalnor y Acobal. El sistema de competencia se juega contra todos y el que más puntos sume será el campeón. Así que bueno, las concentraciones se van a ir repartiendo en los diferentes gimnasios y con los diferentes partidos. Volvemos a Comodoro, querido Jaime.
7: Muchas gracias, Fernando. Vamos a repasar antes de la pausa: pensiones no contributivas, pagos de ANSES, titulares con documentos concluidos en 6 y 7, cobran haber más medio aguinaldo, bono de 70.000. Jubilaciones y pensiones que no superen la mínima, documentos terminados en 3, haberes, medio aguinaldo y bono de 70.000. Asignación universal por hijo, asignación familiar por hijo, documentos terminados en 3. Asignación por embarazo, titulares con documentos terminados en 1, y asignación por prenatal, titulares con documentos terminados en 2 y 3. Reiteramos, información suministrada por ANSES. Son las 11:59.
8: Estamos en todo el país. 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
9: El Hotel Termal de Puente del Inca fue un hotel de gran fama que contó con visitantes ilustres. Ubicado en las cercanías del Cerro Aconcagua, a 2.720 metros de altura, construido en la época de los ferrocarriles ingleses en el año 1925 y destruido por un alud en 1965. Las clases altas de Buenos Aires viajaban en el tren trasandino y descendían con sus largos vestidos y sus baúles de ropa para lucir durante su prolongada estancia, muchas veces de un mes. El llamado Pabellón del Río era el más pedido por su maravillosa vista hacia el valle.
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11: 12 del mediodía en la República Argentina. El viejo país rompió el piso de los 450 puntos básicos.
12: El indicador elaborado por el JP Morgan mostró una baja pronunciada tras la mejora en la calificación de deuda que hizo Standard & Poor's.
11: En tanto, los bonos y acciones de Argentina operan con subas generalizadas de entre 2,7 y 11%.
12: Un entrerriano talló los mates de la selección del fútbol.
11: Desde Radio Nacional Gualeguaychú nos informa Elin Elbarosa.
13: Cada mate que acompañara a la selección argentina tuvo horas de trabajo, detalle y pasión en manos de Joan Mercado, un joven emprendedor de 20 años que talló cada uno de los mates de la selección. Él contó cómo fue la experiencia y cuál fue el primero que realizó.
14: Estuve 2 días trabajando a full, dormí poco y nada, ponele que había dormido 3-4 horas, estuve 2 días a full trabajando y el primero de todos fue el de Messi. Lógicamente fue el primero que quisieron venir y se llevaron a Antonio, así hicieron.
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11: La información con Nicolás Álvarez.
15: Preocupación en la selección argentina en el cuerpo técnico de Lionel Scaloni. Los futbolistas Nicolás Tagliafico y Nicolás González están con una sobrecarga muscular. El técnico dará a conocer el futbolista número 26 en la jornada del viernes.
11: En la ciudad de Salta, donde nos escuchás por AM690, las temperaturas de 11 grados 8 décimas se registran lluvias de forma aisladas y las tormentas se extenderán durante toda la jornada.
12: En Buenos Aires, la marca actual 16 grados 4, la humedad 74%, cielo algo nublado.
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2: Dando continuidad a la mañana de Radio Nacional Chubut, nos vamos a Esquel. Allí está el móvil junto a Andrés Campos.
23: Muchas gracias. Bueno, presentarles desde acá la palabra del intendente de Esquel, Matías Taceta, que estuvo en Buenos Aires llevando adelante algunas gestiones para esta ciudad cordillerana. Y bueno, a su regreso a Esquel estuvo comentando cuáles fueron estas gestiones. Por ejemplo, estuvo en la Agencia de Administración de Bienes del Estado para ver la posibilidad de adquirir el municipio un predio que ha puesto a la venta el Estado Nacional en el ingreso a la ciudad, y también, bueno, de otras obras para Esquel estuvo hablando el intendente Matías Taceta.
24: Iniciamos el trámite de cesión con opción a compra de ese predio, 4 hectáreas y media en el ingreso a la ciudad. Hay 2 canchas, o 3 canchas mejor dicho, y un espacio público. En el código de planeamiento del municipio o de la ciudad está establecido que es una zona verde, eso fue lo que se le planteó a la gente del AVE. Van a enviar a una persona a cotizar, y una vez que tengamos cuál es el monto, bueno, está la decisión firme del municipio de adquirir esas 4 hectáreas y media para continuar con esa obra del Parque de la Bandera. Ya tenemos lista la licitación. El día 7 de julio se va a comprar, a adquirir el césped sintético para la cancha. Va a ser una cancha municipal. Se va a construir también baños y vestuarios. Se firmará un convenio con la Liga Independiente para que puedan utilizar esa cancha durante los fines de semana. Será 300 millones de pesos. La inversión total que tenemos prevista para esa cancha, el césped sintético, la colocación, arena, caucho. Un precio simbólico que van a poner, teniendo en cuenta el fin social que está previsto para ese espacio. Desconocida la gente del AVE el convenio que teníamos firmado con ellos mismos por 30 años, más la posibilidad de extender 10 años más. Es por ese motivo que han tomado la decisión de darle prioridad al municipio de Esquel para la compra de ese lugar.
25: ¿Desconocían también que no se puede lotear y construir en ese espacio?
24: Lo desconocían. Desconocían que el código de planeamiento establece que es zona verde. Solamente se puede disponer de ese lugar para un espacio público. Logramos llegar a un acuerdo y vamos a continuar con el trámite para la adquisición de esas 4 hectáreas y media. Las obras más importantes, la subestación Legua 7, es una de las obras que nosotros necesitamos como ciudad. Cuando empezamos la gestión dijimos que los servicios básicos y los servicios públicos eran la prioridad para esta gestión, después de 15 años de solicitar tanto la obra de agua, la obra eléctrica, la obra de cloaca, las obras de cada uno de los servicios que necesita la ciudad para seguir creciendo. Solicitamos la incorporación de esa obra. Nosotros incorporamos el parque lineal urbano en el Luque, son casi 5 hectáreas de urbanización en cuanto a espacio público, con una inversión importante. Lo mismo que el gimnasio municipal número 2 en el Chanico, una obra abandonada de hace casi 10 años. Tenemos la decisión firme de avanzar para culminar con esa obra. Tenemos una necesidad cada vez más grande de disponer de espacios para el ejercicio del deporte. Otra obra que vamos a estar presentando en los próximos días es la bicisenda desde la portada hasta el ingreso de la ciudad. Aprovechando el inicio de la obra de mejoramiento de la 259, también una obra gestionada ante el gobierno provincial, cuando nos ha ido dado el visto bueno, en las próximas semanas ya va a estar la planta de asfalto en nuestra ciudad haciendo las tareas previas. Aprovechar que tenemos la posibilidad de tener la planta de asfalto en la ciudad para hacer la bicisenda, son 7 kilómetros de bicisenda. En los próximos días vamos a tener ya la posibilidad de tener gas en Valle Chico. La obra de Valle Chico no es solamente la obra de gas, la obra eléctrica, la obra de agua que ya está terminada. Los Cóndores, después de 15 años, va a tener gas, y así con cada una de las obras que nosotros proponemos a la comunidad y trabajamos para que se cumplan. El viernes va a estar el gobernador con parte de su función funcionarios o comitiva en nuestra ciudad. No solamente va a visitar Esquel, sino también la comarca, va a tener actividades en el Maitén, Lago Puelo, Puyén, y el día viernes vamos a estar presentes en Corcoado, la inauguración del nuevo banco, el Banco del Chubut, la sucursal del Banco del Chubut, que se culminó la obra y va a estar ahí presente en la inauguración.
23: Bien, era la palabra del intendente de Esquel, Matías Taceta, sobre algunas gestiones llevadas adelante en Buenos Aires y anunciando que por estas horas estaría llegando a la zona cordillerana el gobernador de la provincia.
2: Bien, Andrés, muchas gracias por la información. Hora 12:07.
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2: -3 la temperatura que tenemos en Comodoro Rivadavia, viento del sector noroeste a 19 kilómetros por hora, la humedad relativa del ambiente 58%, visibilidad óptima y la presión baja 993.6. Momento de dirigirnos rumbo a Río Mayo y allí están Sandra Ferreira y Raúl Oliva.
0: Estamos para seguir informando a toda la audiencia de este programa provincial.
3: Con una temperatura de 8 grados, sensación térmica de 4 grados y bastante viento. Así que seguimos saludando la información muy importante del orden judicial que presentamos de esta manera.
0: Es así porque vamos a hablar de este tema tan importante y delicado a la vez, que tiene que ver con una familia de Río Mayo, porque la Fiscalía apeló decisiones claves y busca incorporar más pruebas al juicio por el crimen de Pedro II Clodrán. Sobre este tema nos habla prensa de Fiscalía, Jorge Juárez, el licenciado Jorge Juárez, y nos dice lo siguiente.
4: En el marco de la información sobre la causa penal por el homicidio de Pedro Clodrán, podemos informar que el último martes se realizó en la sala de audiencias número 1 de la Oficina Judicial una instancia más de la audiencia preliminar de juicio, que recordamos va a ser un juicio por jurados en el cual se juzgará el delito que se le imputa a Carlos Omar Chaipén, que es el delito de homicidio doblemente agravado por alevosía y por ser cometido mediante el uso de armas de fuego en carácter de autor. Esta instancia que se desarrolló el último martes fue una instancia de revisión, un tribunal integrado por dos jueces de la circunscripción judicial de Sarmiento, los doctores Mauro Sosa y Ariel Quiroga, escucharon los planteos que realizaron las representantes de Fiscalía, que llevan adelante la investigación. La doctora Andrea Vázquez, la fiscal jefe, y la fiscal Rita Barrio Nuevo, plantearon sobre tres cuestiones puntuales para que observen y revoquen la decisión que había tomado el juez anterior, el juez de la audiencia preliminar, que es el doctor Alejandro Rosales, con respecto a la negativa de convocar como testigos a dos integrantes del grupo familiar de Pedro Clodrán. Por otra parte, la incorporación de una evidencia documental, tecnológica, un pendrive con fotos que había aportado el defensor particular Guillermo Iglesias y que no cumplía ninguno de los requisitos de garantía que exige ese tipo de pruebas. Y el tercer punto que habían solicitado desde el Ministerio Público Fiscal era la incorporación de testigos que integran el grupo familiar del imputado Carlos Omar Chaipén, porque consideraban que si no se permitían ingresar testigos familiares de uno de los grupos, tampoco correspondía que ingresen grupos del acusado. Bueno, finalmente los magistrados primero anunciaron que en un plazo de 5 días iban a dar su resolución al respecto, pero en realidad fue en esa misma jornada donde decidieron no hacer lugar a ninguno de los pedidos que había realizado el Ministerio Público Fiscal. De modo tal que ahora está analizando la fiscal Andrea Vázquez si presenta una impugnación ante esta decisión para que esto sea revisado por el Superior Tribunal de Justicia de la provincia del Chubut. En ese caso ya habría una demora mayor con respecto a la resolución de la elevación a juicio del caso, que en principio, si bien oficialmente no está confirmado, sería para el mes de septiembre, luego de realizar el sorteo de los jurados populares.
0: Bueno, como bien decía Jorge, la causa se encuentra en la etapa previa de juicio por jurados y ambas familias, ¿no?, están a la espera de la resolución del juicio final a ver qué es lo que va a pasar.
3: Atentos con estas novedades oficiales, siempre Radio Nacional informando, comunicando también desde el ámbito judicial. Y ahora, antes de pasar a otro momento de información, les decimos que hace un rato una tropilla de guanacos desde la loma miró hacia la casita blanca acá de la radio. Los teruteros no cantaron.
0: No hay teros porque hace mucho frío.
3: Y el viento también quiso acariciar su cabellera negra, porque ella ya ingresó a la radio.
0: Sí.
3: Y está con nosotros, con una amplia sonrisa. Leticia Mabel Casiduil, todo el operador Millería y más.
0: Se ríe de tu recibimiento, pero está muy bueno.
3: Está feliz, me parece, ¿no?
0: Claro que sí, por supuesto.
3: Con esta simpática discusión referida a nuestra compañera de tareas, ¿nos vamos dónde?
0: Nos vamos a Esquel con Raúl, el otro Raúl.
5: Bueno, vamos, Raúl, bueno, festejamos, celebramos que haya una tropilla de guanacos recibiendo a esta... a esta compañera de trabajo. Bueno, pasamos a detallar algunos temas que teníamos pendientes, Menem, que ya habíamos anunciado en los títulos, porque hubo una... contamos un poquito la génesis de esta nota. Hubo en su momento una situación de conflicto. Primero, hace algunos años, con el frigorífico Esquel, que obligó a su cierre. El año pasado fue escandalosa la situación del frigorífico de Trevelin, que está en un impas. No faena, los trabajadores suelen estar ahí, pero que no hay una resolución en medio denuncias por cheques sin fondos, por estafa, bueno, y los esfuerzos que están haciendo los gobiernos para que alguien se haga cargo de que agarre el fierro caliente, ¿no? Y trajeron un par de impresentables que...
6: Así como vinieron, se fueron.
5: Sí, así como vinieron, se fueron. Bueno, resulta que hay una realidad. Tanto Trevelin como Esquel no tienen planta de faena, lo que determinó, según el propio intendente de Esquel, de que haya una faena irregular. Esto tiene su impacto también en los comercios que venden en las carnicerías, ¿no?, y mercados que venden carne. En principio fue el presidente de la Cámara de Comercio, Claudio Selva, quien pidió que se avanzara en un acuerdo con la Municipalidad de Gobernador Costa para poder utilizar el matadero. Bueno, lo estamos haciendo un poco largo, pero necesitamos trazar un poco la historia. Bueno, el tema llega también hasta el Consejo Deliberante, porque el Consejo Deliberante debe adaptar algunas normas. Había tres ordenanzas que regulaban el funcionamiento del matadero de Gobernador Costa. Bueno, presentaron un anteproyecto para unificarlos. Esto nos decía la presidenta del Consejo Deliberante, Milagros Larrauri. La escuchamos.
7: La planta de faena nuestra viene funcionando desde la década del 2000, o sea, antes del 2000. Hasta el 2007, 2008 tuvimos el tránsito provincial. Por algunas cuestiones, después el tránsito se perdió. Entonces quedamos faenando solamente de manera regional, o sea, comprendía la zona de Gobernador Costa, San Martín, Río Pico, Teca y, bueno, Aldea Las Pampas, si se quería. Con esta nueva disposición, surge como idea del Ejecutivo, porque este anteproyecto entra desde el Ejecutivo Municipal, obviamente conversando con él, con Miguel Gómez, nos dimos cuenta que hay tres ordenanzas vigentes que hablan acerca del funcionamiento del matadero, de la planta de faena.
13: Sí.
7: Hay dos del año 2000, o sea, comprende el funcionamiento muy muy resumido, digamos, de esos tiempos. Hay otra de la entrega de vísceras, que hoy no se hace, y hay otra que la tratamos anualmente y tratamos de tenerla dentro del Consejo cada tres meses. Ahora hace un año que no se trata, es el tema de los montos, de las tasas de faena. Entonces la idea del Ejecutivo, y bueno, también en reuniones en conjunto, es unir esas tres ordenanzas en una sola.
8: Que les permita actualizar el monto de la tasa de faena, el tratamiento de las vísceras y la otra, ¿cuál sería?
7: El reglamento, el funcionamiento de la planta de faena en sí.
8: ¿Y acordaron eso ya? ¿Cómo fue la sesión anoche?
7: Bueno, ayer entró, ayer en la mañana a las 8:30 sesionamos, el miércoles cada 15 días. Ayer entró a comisión, se votó unánime el giro a comisión A. Entonces hoy en un ratito tenemos comisión A, y esto queda, bueno, tenemos dos comisiones más por delante. Nosotros hacemos comisiones dos veces por semana, tenemos una de sesión también. Entonces, bueno, va a haber un tratamiento y un debate de la ordenanza hasta que pueda volver a salir aprobada.
5: Bueno, la sesión del Consejo Deliberante de Gobernador Costa, o el Consejo Deliberante, sesionó anoche. Ayer a la mañana, y finalmente hubo un reconocimiento para Marcela Amado, que fue intendenta de la localidad y que en su momento, bueno, después dejó la intendencia, pasó a ocupar un cargo a nivel provincial, y en un accidente de tránsito cuando se dirigía a la municipalidad de José de San Martín, bueno, tuvo un accidente y lamentablemente falleció. Anoche llegó un reconocimiento para ella y para toda su familia, imaginamos, porque un barrio fue nominado con el nombre de Marcela Amado. Y también Milagros Larrauri nos comenta que fue aprobado sobre tabla el incremento salarial para empleados municipales.
7: Sí, el proyecto presentado por una concejal de la minoría, de apellido Mutio, entró en la sesión pasada, tuvo su tratamiento en comisión, su debate, la concejal estuvo muy a disposición para poder corregir algunas cuestiones técnicas, que la ordenanza tiene que ser con una técnica legislativa propia, así que ayer salió de manera unánime la imposición del nombre de Marcela Amado al barrio 25 Viviendas, que se inauguró el año pasado para el centenario del pueblo.
8: Sí, se aprobó el incremento salarial.
7: Sí, los incrementos salariales, bueno, acá el Ejecutivo Municipal con ATE trabaja mensualmente, no trabaja semestralmente, entonces sí o sí, una vez al mes o cada dos meses tenemos de estas notas de paritaria, bueno, nota con el acta de paritaria, y se trata sobre tablas porque, bueno, sabemos del trabajo del municipal, de la planta permanente, y bueno, esto también va al contratado, y bueno, y también sabemos que más se tarda en sacar la ordenanza, el personal pasivo, que son unos cuantos, esto lo percibe a los 90 días.
5: Muy bien, ahí escuchamos la palabra de Milagros Larrauri, titular del Consejo Deliberante de Gobernador Costa. Y nos vamos rápidamente a Alto Río Senger con Telma Maraboli. Adelante, Telma.
11: Gracias, a Raúl Carelo. Acá estamos con una temperatura de 6 grados. Ha calmado la lluvia, salió el solcito. La verdad que está raro el clima en el día de hoy. Bueno, seguimos con la información. Allanamiento en la causa por el ataque a la casa del intendente de Alto Río Senger, es el abuelo del intendente de Alto Río Senger. La investigación por el incendio intencional que afectó la vivienda del abuelo del intendente, Miguel Mongilardi, registró importantes avances en las últimas horas tras un allanamiento realizado por la División Policial de Investigaciones, DPI de Sarmiento. Según en la información conocida, el procedimiento se concretó en el domicilio del principal sospechoso, un hombre que habría formado parte de la estructura municipal durante la gestión anterior. Las pericias determinaron que el atacante habría provocado la rotura de un vidrio para luego introducir sustancias acelerantes, lo que permitió que las llamas se propagaran rápidamente por la vivienda familiar del jefe comunal. Durante el allanamiento, los investigadores secuestraron diversos elementos considerados de interés para la causa. Dos teléfonos celulares, tres armas largas tipo fusil, un arma de fuego, seis bidones con presunto líquido inflamable. Los dispositivos serán sometidos a pericias ordenadas por la justicia para determinar si contienen información relevante para la investigación. En el marco de la causa, el juez penal Francisco Quiroga dispuso una prohibición de acercamiento por 30 días para el sospechoso, quien no podrá acercarse al intendente ni a su grupo familiar. El hecho continúa bajo investigación y mantiene en alerta a toda la comunidad de Alto Río Sengar debido a la gravedad del ataque y sus implicancias institucionales. Bueno, en otra orden de información, el Parque Yonem en Alto Río Sengar, refugio natural del Huemul en peligro de extinción, la localidad cuenta con un espacio protegido único, el Parque Protegido Municipal Yonem, ubicado en la cuenca que integran el lago Fontana, el río Unión y el lago La Plata, fue creado por una ordenanza, la 416/13. Su fin principal es conservar el hábitat del huemul, una especie que se encuentra en peligro de extinción y que solo habita en los bosques patagónicos de Argentina y de Chile. Este lugar ha recibido reconocimiento oficial, fue declarado un Monumento Natural Nacional, según la Ley 24.702/96, y también Monumento Natural Provincial. Su nombre, Yonem, proviene de la lengua tehuelche y es precisamente la palabra con la que este pueblo originario denominaba al huemul. Desde el área de turismo invitan a seguir sus redes sociales para profundizar el conocimiento sobre este tesoro natural y la riqueza de su biodiversidad, ¿eh? Así que invitamos también justamente a conocer a este animal, al huemul, que está en peligro de extinción, pero aquí en la localidad de Alto Río Sengar hay un espacio donde está protegido. Vamos ahora con Carolina Comodoro.
0: Gracias, Telma. Te mando un abrazo. Luego estaremos nuevamente en comunicación. Nosotros tenemos información desde aquí, desde Comodoro Rivadavia. Sabrina Guerrero, referente de la Escuela de Conducción Defensiva del IAPG, expresó su preocupación por las estadísticas de siniestros viales registrados en nuestra provincia del Chubut durante los primeros meses de este año y advirtió que la combinación de vacaciones de invierno, aumento de circulación en las rutas y las condiciones climáticas adversas podrían agravar aún más el escenario si no se fortalecen las conductas preventivas. La escuchamos.
12: Me puedo ir hasta 30 años hacia atrás. A través de los datos que tiene publicado Luchemos por la Vida, y la provincia sigue manteniendo la misma consecuencia sobre la movilidad de las personas. Hay un estimativo que es 3 veces la cantidad de fallecidos, la gente que queda con lesiones permanentes. O sea que estamos hablando de aproximadamente 250 personas que en el año dejan de tener alguna habilidad física que antes sí tenían. O no caminan más, o no ven más, o les falta una extremidad. Son datos que son muy fuertes. Y ahora viene lo fuerte, porque arranca vacaciones de invierno.
13: Sí.
12: Y tenemos dos cosas que convergen. Primero, vacaciones. Todo el mundo a la ruta. Segundo, condiciones climáticas adversas. Entonces, juntamos estas dos cosas, más la poca precaución que se toma a la hora de circular, y vamos a tener una escalada importantísima en cuanto a siniestros viales, que tristemente en gran parte terminan teniendo personas fallecidas. Y te sumo otro dato que nos tiene que golpear y de manera contundente, a ver si empiezan a entrar las ideas en la cabeza. Uh-huh. La mayoría de las personas que mueren en los siniestros viales tienen entre 5 y 35 años. O sea que la mayoría de las personas que mueren en siniestros viales son personas jóvenes.
0: En todo el país, hora 12, 26 minutos.
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0: Y nos vamos al móvil en Rawson. Ya estamos en contacto con Silvio Vega.
15: Muy bien, muchísimas gracias para compartir más información, porque hace minutos acaba de finalizar un allanamiento que se le realizó a través de la Fiscalía Especializada en Delito Ambiental y Maltrato Animal, que tiene a cargo a la fiscal Florencia Gómez, en un domicilio de la calle Julio Argentino Roca, al 700. rescataron unos 50 felinos, 50 gatitos que estaban allí viviendo en condiciones no aptas, con una persona que era una especie de acumulador de estas mascotas, inclusive con algunos animales que estaban ya fallecidos. Bueno, habló la fiscal sobre el trabajo, esto llegó a, se llevó adelante a través de algunas denuncias que habían realizado los vecinos del sector en reiteradas oportunidades. Habló de este tema y también, no vamos a compartir la parte de esa, pero sí confirmó que en los últimos días se han registrado al menos 7 u 8 envenenamientos de mascotas, de perros en Playa Unión. Vamos a compartir la palabra de la fiscal hablando justamente del primer tema que presentábamos, que es el allanamiento y el rescate de estas mascotas.
9: Venimos a este domicilio en la ciudad de Rawson para llevarnos con una orden de allanamiento autorizada por la doctora Ponce, solicitada en el día de ayer, porque ante diferentes denuncias de distintos vecinos advirtiendo una casa donde se acopiaba mucha cantidad de especies de canes, ¿no?, de distintos tamaños, distintas edades. Esto es una cuestión más allá de la crueldad y el maltrato animal, es una cuestión zoonótica, o sea, genera esta hacinar gran cantidad de animales, genera un impacto negativo en la salud pública, sumado a que estoy llevándome todos los animales junto con el municipio y la policía de Chubut para poder posteriormente castrarlos, desparasitarlos y darles las vacunas necesarias para evitar propagación de enfermedades, ¿no? Adentro hay hasta animales muertos, encontramos muertos dentro de la casa, y más de 50 animales.
13: ¿Gatos? ¿Son todos gatos?
9: Todos gatos hasta ahora, sí, sí. No pude entrar a toda la casa porque es imposible el olor nauseabundo que hay. Estaban conviviendo todos juntos, hacinados, en una situación de total maltrato, crueldad y atentando contra la salud pública, que es lo más, o sea, es sumamente importante, ¿no? Trajimos 4 caniles muy grandes, vamos a tener que utilizar con la colaboración de Trelew más caniles por la cantidad de animales que hay. Hay muchos de ellos preñados que le tenemos que dar un cuidado especial y hay mucha cantidad de cachorros.
13: Florencia, ¿ustedes pensaban en principio que eran unos 20 animales y se encontraron con muchos más?
9: Vine a buscar aproximadamente, según los vecinos, entre unos 13 y unos 20 ejemplares. Me encontré con más de 50 ejemplares, con muchas gatas preñadas, con mucho cachorro que hay que cuidarlo con menos de 45 días, que tienen que tener un cuidado especial. Ubicar a las madres, que es imposible ubicar a las madres porque hay muchas recién paridas. Y teniendo también los debidos cuidados para evitar que por hacer algo bien, tener todos los cuidados juntos con los veterinarios. Por eso estoy pidiendo también colaboración al municipio de Trelew, porque no damos abasto con el municipio de Rawson y los caniles que tiene la propia unidad fiscal. Van a proceder todos a ser castrados y desparasitados y vacunados.
15: De la fiscal Florencia Gómez, fiscal especializada en delito ambiental y maltrato animal, y este decomiso, este allanamiento en realidad, donde se rescataron 50 gatos que estaban hacinados en un domicilio, además viviendo en condiciones inadecuadas, y también encontraron hasta animales fallecidos ya en el lugar.
2: Bueno, Silvio, muchas gracias por la información.
15: Hasta luego.
2: Hasta luego. 30 minutos pasaron luego del mediodía.
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2: Agenda Deportiva Federal. El deporte en toda la provincia. Creo que hoy todo el mundo habla de deporte, pero el que sabe, el que conoce, es Melén Fernández.
17: Gracias, gracias Carolina. Bueno, algo conocemos, a ver, ya es otra instancia, un poquito más.

0: Esperemos que esta historia se repita esta noche en el Socio Fundadores. También con la expectativa, lo decíamos, lo charlábamos con Rodrigo Ruiz del comienzo del Mundial, pero ahora le vamos a hablar de fútbol, del equipo que nos representa en la segunda división de la Liga Profesional. Nos referimos al Deportivo Madryn. Ricardo Sastre, presidente de la institución, nos cuenta el porqué del cambio de Cristian Díaz, que hasta la última fecha fue el técnico del equipo, y como Luis García, que se ha hecho cargo ya en la jornada de la conducción técnica y va a estar el domingo en el banco de suplentes ante San Miguel cuando se enfrenten a las 3 de la tarde, sean ahora quienes tengan. Uno, la Secretaría Técnica, el que venía siendo técnico del equipo, Cristian Díaz, y en el caso de García, que viene de muy buenos antecedentes en el ascenso, a pesar de ser un técnico joven, justamente sea el responsable de este muy buen plantel que tiene el Aurinegro Madryn. Esa es la palabra de Ricardo Sastre.
1: Entendíamos que no era malo hacer un cambio. A ver, son puntos de vista, a uno le toca dirigir un club y varios me han dicho que estamos en zona de clasificación, estamos cerca de la punta, pero bueno, uno no estaba conforme con el estilo de juego y entendíamos que hay plantel como para volver a dar pelea y estar en los primeros puestos para poder lograr el tan ansiado ascenso este año, ¿no? Y bueno, lo de Luis García era una materia pendiente que en algún momento también lo habíamos querido acercar al club, pero siempre tuvo ofertas u otros compromisos. Y bueno, en esta posibilidad de que justo estaba y viendo este no conformismo que teníamos desde la dirigencia para cómo venía jugando el plantel, decidimos darle un golpe de timón y ofrecerle a Cristian Díaz la Secretaría Técnica, que con mucho agrado la recibió. Es un excelente profesional, es una excelente persona, y también creemos que le da un salto de calidad al club que aún no había ocupado todavía la Secretaría Técnica y que reglamentariamente ya a partir de este año había que ocuparla, ¿no?
0: Queda claro que la relación con Cristian es muy buena desde lo personal y profesional, por eso sigue perteneciendo al club, ¿no?
1: Sí, sí. De hecho, recién estábamos en la práctica y la verdad que es un gran profesional. Ayer fue su última práctica con el plantel. Tiene excelente relación con todo el equipo, con los jugadores, con todo el plantel profesional. Entendemos que esto es jerarquizarlo aún más. No deja de ser una figura conocida en el ambiente del fútbol de nuestro país. Y bueno, la idea es ir profesionalizándolo cada vez más a la actividad. Queremos también hacer mayor hincapié, más allá de que se viene trabajando muy bien en todo lo que es el fútbol amateur, y poder potenciar el día de mañana a algunos jóvenes de la región, de la provincia, para el fútbol argentino, ¿no?
0: Con García se busca un Madryn más protagonista, que de local marque más un poco el ritmo de cada partido. ¿Esta es un poco la idea?
1: Bueno, esperemos que no sea la excepción. Los equipos que ha estado Luis García han estado jugando instancias finales todos. El caso de Maipú, que pierde la final con Riestra, cuando asciende Riestra. El caso de Atlanta el año pasado, que peleó con nosotros hasta la última fecha la fase regular y terminó jugando también el reducido. Son equipos que los ha hecho jugar muy bien al fútbol. Ojalá lo pueda repetir en Madryn, ¿no?
0: Ricardo, agradecerte el tiempo y, por supuesto, siguiendo desde la cordillera y en cada punto de la provincia. Esto también llega a toda la zona sur, al equipo que nos representa en la segunda división del fútbol argentino.
1: Bueno, gracias, Lionel. Un saludo grande para todos ustedes y bueno, para todos los hinchas que tenemos también en todo el interior de la provincia y en la zona cordillerana. Espero que sea del agrado y que podamos ir logrando los objetivos que nos hemos trazado.
0: El presidente del Club Social y Deportivo Madryn, que reiteramos, 3 de la tarde del domingo, juega ante el equipo de San Miguel. En la actualidad Madryn está séptimo en zona de clasificación con 24 unidades en la zona, que es liderada por el Deportivo Morón con 31, le sigue Ferro con 28 puntos. Hasta aquí la información deportiva en Nacional Chubut. Luego estamos en la despedida. Ustedes, amigos, desde Comodoro Rivadavia, Carolina, las escuchamos y los escuchamos desde acá.
2: Muchas gracias por la información. 36 minutos pasaron ya luego del mediodía y nos vamos a Río Mayo, allí donde están los tres, Sandra Ferreira, Leticia del Carmen.

0: Y Raúl Oliva.
1: Muy bien. La primera vez que le dicen el nombre como es. Bueno, acá estamos en una jornada donde el viento comenzó a sentirse con mucha más fuerza. Lo vemos acá en la radio, lo escuchamos también porque a través del calefactor, que estamos súper calentitos acá adentro, pero se siente el viento y por la ventana también se siente bastante.
2: Se siente, Leti está presente y también hoy estamos con la expectativa todos los que seguimos el fútbol y bueno, y se involucra sí. Ahora también la familia, ¿no? Con esto del Mundial. Así que, en particular, hoy quiero yo que pierda México, Sandra, por esa cultura periodística anti-argentina, ¿no?
1: Sí,
2: que
1: sí,
2: se nota
1: sí.
2: mucho y que tiene influencia social sobre esa competencia sí. que quieren crear que no existe deportivamente, pero bueno, hay mucha onda mala desde el periodismo deportivo de México.
1: Es verdad.
2: Y bueno, ojalá que no se dé resultado sí. para
1: él. Todo se centra en el Mundial, pero yo ayer también estuve mirando a la selección de vóley, a la selección mayor de vóley que perdió, uh-huh. Pero estuvo muy bueno el partido, espectacular ¿sí? el partido. Vuelven a jugar mañana, 4:30 p.m.
2: Ah, mira.
1: Así que estuvo espectacular el partido, no me lo perdí, mañana también voy a estar ahí sentadita mirando el segundo partido, y después juegan con Brasil.
2: Ah, partidazo, sí. partidazo. Bueno, sí, sí, sí. Nosotros saludamos y nombramos al equipo completo aquí de la mañana de nuestra radio, porque a primera hora nuestro operador y productor, Lucas Zambuesa, y ahora Leti complementando el tiempo del servicio de aire de Radio Nacional.
1: Así es. Nos vamos.
2: Dale.
1: Se nos fue vamos. La mañana, mediodía, y ahora nos vamos a casa a comer algo rico y a prepararnos para mirar la apertura del Mundial.
2: Y escuchando la despedida también de nuestros compañeros.
1: Sí, por supuesto.
2: Adelante.
1: Hasta
2: ustedes.
1: Mañana, compañeros.
2: Carolina.
3: Gracias, muchas gracias. A disfrutar de la picada, me imagino, en esta jornada. Nos vamos a Río Senguer. Allí están Telma Marabolí y Fernando Jazanier.
4: Gracias, Carolina. Bueno, aquí estamos. Bueno, justamente estaba publicando un video que enviaron gente que está trabajando en la zona de Facundo, precisamente en la ruta 40, entre Tamariscos y Facundo, arreglando la ruta, camioneros, que estaban escuchando la dulce voz de Carolina en el servicio al poblador rural, así que saludamos a esa gente que está trabajando. Nos vamos con Martín Barrera, que recién está en operación técnica a partir de las horas 12. Estuvo Janet en la producción, Fernando.
5: Y bueno, le aviso a los colegas de Río Mayo que estaban atentos al partido de México-Sudáfrica. Confirmado el equipo de Javier Aguirre, Rangel, línea de cuatro con Gallardo, Johan Vázquez, César Montes e Israel Reyes, Brian Gutiérrez, Eric Lira, Álvaro Fidalgo, Julián Quiñones y en la delantera Roberto Alvarado y Raúl Jiménez. Por el lado de Sudáfrica, Williams, Madau, Ocon, Bocassi, Modibá, Mokena, Sitole, Bata, Moremi, Foster y en la delantera Oswin Apolis, los escogidos por Hugo Bros, con el arbitraje de Wilton Pereira Sampaio, el brasileño, en el VAR el colombiano Nicolás Gallo. Se juega en el Estadio Ciudad de México a partir de las 16 horas.
4: Hasta mañana, nos escuchamos mañana, Carolina.
3: Hasta mañana, y que gane el verde, obviamente. La magia verde. Nos vamos a Esquel, Raúl Carelo, Rubén Fernández, en la despedida.
6: Y nos estamos yendo también a un día lluvioso con el servicio meteorológico nos promete nieve. Menem, pero la temperatura sube, no baja.
7: Es agradable esta hora en nuestra ciudad para la época del año, 6 grados la temperatura, está lloviendo, se esperan 25 milímetros de precipitaciones para lo que resta de la jornada, justamente uno ve extendido, durante todas las horas subsiguientes da la posibilidad de precipitaciones. Bueno, ¿qué se puede transformar en la zona más alta? En nieve, que es lo que todos esperamos. Es improbable la caída de nieve en la ciudad con esta temperatura de 6 grados. Reiteramos nuestro deseo por Gimnasia Grima de Comodoro Rivadavia y bueno, a rodar la pelota y a ver qué pasa con este Mundial de Fútbol. Hoy arranca la polla aquí en Radio Nacional Esquel, así que estaremos atentos también a eso. Que no se vaya quedando un equipo en el camino de los cuatro que pusimos cada uno, ¿no?
6: Muy bien.
3: El Prude no existe más, ¿no?
7: No. Acá le ponemos polla mundial. Esa es la denominación interna, ¿no?
6: Igual Colcher tira cada tanto. Prode, que viene de pronóstico deportivo.
7: Exactamente.
6: ¿No?
7: Esto lo delata en su edad.
6: Claro.
7: Cuando yo marcaba los puntitos. El casillero que correspondía. Me contaron.
6: 13 partidos y 3 posibilidades.
7: Claro.
6: Ganador, empate y perdedor, ¿no?
7: Exactamente. ¿Eh? Había una trifecta, creo. Había
6: Había 10 partidos de primera división y 3 del ascenso.
7: Exactamente.
6: Así se conforma.
7: El deporte en el recuerdo con Raúl Carlos y Mariel Fernández de Nacional. ¿Qué los vamos, eh?
6: Nos vamos, nos despedimos también con...
3: Ahí está la polla.
6: Claro, ahí está. Nelson Santibáñez, el hombre que no sonríe, pero que te hace sonreír con estos, separadores. Cecilia Salguero, Juan Martín Cángaro estuvieron en la producción. Nosotros nos vamos, nos reencontramos mañana.
7: A las órdenes de Valeria Gutiérrez, la productora general, la que nos marca el tiempo y todo lo que tenemos que hacer y decir. Aquí estamos, una buena jornada para todos, a disfrutar de lo que viene. Ustedes, Carolina.
3: Gracias, será hasta mañana, gracias. En Comodoro Rivadavia, operando técnicamente durante toda la jornada, Nelson Cárdenas. Y es Nelson, ¿vieron? En la producción, Amanda Kohler, Natalia Castro, estuvo Jaime David González, Lidia Cocha, Silvio Vega, Andrés Campos y quien les habla, Carolina Paredes. Un placer, precaución a la hora de transitar, por favor, por nuestras rutas patagónicas y sobre todo con el clima que nos toca. ¿Nos vamos con música? Mejor no hablar de ciertas cosas. Consumo.

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1: 12 del mediodía, 45 minutos en la República Argentina, la temperatura en Buenos Aires, 17 grados 3 décimas, la humedad 70%, cielo nublado. Y comenzamos con el desarrollo de la información, lo más importante, en 15 minutos.
0: Deportes.
1: Nacional es mundial y comienza la Copa del Mundo. Es la más grande de la historia con 48 selecciones, 104 partidos y tres países anfitriones: México, Estados Unidos y Canadá. A las 14:30 en el Distrito Federal comenzará la ceremonia de apertura con la actuación de Shakira y Burna Boy, que interpretarán Daidal, el tema oficial. De esta forma, México se convertirá en el único país en ser sede de la Copa del Mundo por tercera vez, como lo hizo previamente en 1970 y 1986. Luego se disputa el partido inaugural. Todos los detalles con Damián Zárate.
2: Se terminó la espera, hoy comienza el Mundial en México con uno de los anfitriones en el Estadio Azteca desde las 16, previamente desde las 14:30, una de las fiestas inaugurales, el equipo local, México contra Sudáfrica. Más tarde se completará la fecha 1 desde las 23, horario de la Argentina, con Corea del Sur y República Checa en Guadalajara. Y también lo que está definido es que Yael Falcón Pérez tiene su primer partido en el Mundial. Será el próximo domingo, con la fecha 1 del grupo F, con el partido entre Suecia y Túnez.
1: Además, mañana habrá otras dos celebraciones de apertura. Una de ellas será en Los Ángeles, donde actuará Katy Perry, y en Toronto, que contará con la presencia de Michael Bublé y Alanis Morissette. En tanto, mexicanos que viven en la Argentina palpitan el comienzo de la Copa del Mundo. El informe de Mariel Ríos.
3: Comienza el Mundial. Esta tarde debuta México, una de las sedes, contra Sudáfrica. Y esto nos dice un mexicano en el Obelisco porteño.
4: Ricardo, estoy llegando a vivir a Argentina. Y la verdad es que no creo que tengamos un buen Mundial. Yo creo que vamos a tener un buen desempeño, pero todo es por medio de la localía. No por el equipo ni porque estemos preparados, la verdad.
1: Y seguimos con el desarrollo de la información. El riesgo país cae a 450 puntos, el nivel más bajo desde 2018. Tras la mejora en la calificación de la deuda, subieron los bonos soberanos y el indicador elaborado por el JP Morgan se desplomó. Recordemos que Standard & Poor's mejoró la calificación de riesgo y elogió la acumulación de divisas y el equilibrio fiscal. Arca reglamentó el blanqueo laboral. El organismo estableció el procedimiento para que empresas privadas regularicen empleados no registrados o con registración deficiente. El esquema prevé condonaciones de aportes y contribuciones y planes de pago de hasta 72 cuotas. El trámite se podrá realizar desde el 16 de junio hasta el 28 de noviembre. El gobierno convocó a sindicatos y empresarios a discutir los convenios colectivos. El objetivo es adaptar esos acuerdos a la Ley de Modernización Laboral. El Ministerio de Capital Humano confirmó que la medida alcanzará a 446 entendimientos en el sector del trabajo. Señaló que esta resolución busca fortalecer la negociación colectiva y promover acuerdos entre trabajadores y empleadores que contribuyan al desarrollo de las relaciones laborales modernas, previsibles y adaptadas a la realidad productiva de cada sector. Jubilados y pensionados pueden acceder a su recibo de haberes desde la app del ANSES. La aplicación permite consultar la liquidación mensual y obtener el historial desde 2021 sin necesidad de acercarse a una oficina. El acceso al recibo requiere el CUIL y la clave de la Seguridad Social, los mismos datos que se usan para ingresar al portal web del organismo. Juicio por la muerte de Diego Maradona, el informe de Miriam Mariotto.
5: Declaran hoy en el juicio que se sigue por la muerte de Diego Armando Maradona el jefe de enfermería Mariano Perroni y el abogado Víctor Stinfale. En tanto, el abogado Mario Baudry anticipó que probablemente hoy se escuche el audio grabado en la Clínica Olivos en el que los médicos explican a la familia la internación domiciliaria.
6: Donde Luque Cosachop y Díaz le explican a toda la familia lo que va a ser la internación domiciliaria, cómo va a ser la medicación, cuál es el tratamiento, que es todo lo que después no se hizo.
1: Reabre el centro de esquí de Ushuaia, luego de 15 años vuelve a funcionar el centro de montaña del Cerro Martial, que estrena un medio de elevación cuádruple. Con la nueva infraestructura, el lugar pasará de tener más de 4 kilómetros de pista, orientado principalmente a niveles principiantes o intermedios.
0: Internacionales.
1: Keiko Fujimori vuelve a imponerse en el balotaje presidencial de Perú. El informe de Cecilia Diwan.
7: La candidata de derecha Keiko Fujimori logró recuperar el liderazgo por un margen mínimo de apenas 651 votos, con el 98% de las actas contabilizadas de la segunda vuelta electoral de las presidenciales. La clave de este giro radica en el voto de los peruanos en el exterior, con más de 1 millón de electores habilitados. Fuera del país se consolida una ventaja superior al 55% a favor de Fujimori. En países como Argentina, el 61% de los votos fue para la líder de Fuerza Popular. En tanto, el ente regulador de la elección comenzó a revisar las más de 1,000 actas impugnadas que serán las que determinarán el resultado final de una elección fragmentada.
1: Alertas meteorológicas para la Patagonia. Rige una advertencia naranja para las zonas cordillerana y precordillerana de Río Negro y del centro y norte de Chubut, donde se esperan nevadas fuertes que en las zonas más altas podrían estar acompañadas por viento blanco. La segunda rige para Chubut, centro y norte de Santa Cruz y la cordillera, y precordillera de Río Negro y del sur de Neuquén y Mendoza, donde se prevén vientos del oeste que pueden superar los 100 kilómetros por hora.
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1: Nacional es mundial. Más información con Damián Zárate.
2: Parte del entrenamiento abierto hoy tendrá la Argentina desde las 20, donde empezará a definir Scaloni el definitivo reemplazante de Valerdi, y si sigue la preocupación que hay por estas horas porque no pudieron completar la práctica de ayer ni Nicolás Tagliafico ni Nico González, que trabajaron diferenciados, y habrá que ver qué arrojan los estudios que se harán en las próximas horas, pensando en el debut del próximo martes a las 22 contra Argelia, que viene de golear a Bolivia en el último partido amistoso 4-0.
1: En tanto, los jugadores de la selección ya tienen sus mates grabados en la Argentina. El informe de Elidelmar Otman desde Radio Nacional Gualeguaychú.
8: Cada mate que acompañara a la selección argentina tuvo horas de trabajo, detalle y pasión en manos de Joan Mercado, un joven emprendedor de 20 años que talló cada uno de los mates de la selección. Él contó cómo fue la experiencia y cuál fue el primero que realizó.
9: Estuve 2 días trabajando a full, dormí poco y nada, ponerle que había dormido 3-4 horas, estuve 2 días a full trabajando, y el primero de todo fue el de Messi. Lógicamente fue el primero que quisieron venir y se lo llevaron al toque, así cierto.
1: En La Plata también se vive la Copa del Mundo. El informe de Fernanda Germanier desde la capital bonaerense.
10: Empieza el Mundial y Radio Nacional habló con los comerciantes de la ciudad de La Plata. Precios y productos que se pueden conseguir en las calles platenses.
11: Camiseta argentina, arrancan desde los 27.900 pesos y la más cara está menos de 30.000. Y además tiene la licencia oficial de AFA.
12: Hay banderitas chiquitas que están en 2.000 pesos, cornetitas que también arrancan en 1.500 pesos. O sea, los precios no tenemos mucha diferencia en cuanto al Mundial pasado.
13: Tiene una librería. ¿Qué es lo que más se llevan los clientes?
14: Banderas, papel, todo, porque también las escuelas se ponen en la movida de lo que es el Mundial. Desde el 2023 a hoy estamos 30-40% menos en precios.
1: En tanto, los comercios gastronómicos se preparan para seguir a la selección argentina. El informe de Carolina Valverde.
10: Con pantallas gigantes, promociones especiales como descuentos y 2x1, el sector gastronómico ya palpita este Mundial 2026. En la ciudad de Buenos Aires, la Plaza Ciber de Palermo volverá a convertirse en la sede central del Fan Fest, un espacio con capacidad para 15.000 personas que transmitirá todos los partidos en vivo. Por su parte, en la provincia de Mendoza, las bodegas se suman a esta pasión futbolera. Van a abrir sus puertas para ofrecer una experiencia única combinando menús relajados y los mejores vinos para compartir entre amigos.
1: En tanto, en Kansas, argentinos convocan a un banderazo. La iniciativa que reunirá a residentes y turistas tendrá lugar el 15 de junio en la antesala del debut mundialista de la selección frente a Argelia. La propuesta incluirá música en vivo y una selección musical con temas argentinos. El INDEC da a conocer la inflación de mayo. Tanto el gobierno como los analistas esperan que marque el segundo mes consecutivo de desaceleración. Las consultoras privadas estiman que el IPC del quinto mes del año se ubicará entre 2,2 y 2,5%. Piden eliminar las restricciones contra la propiedad privada. Por Radio Nacional, el secretario de Desregulación, Alejandro Cacase, defendió el proyecto de ley de inviolabilidad de las tierras.
15: Hay un proyecto que elimina todas las restricciones regulatorias que hay a la propiedad privada. Entonces, el Estado te expropia mal o no te paga valor de mercado, además hay que corregirlo. Te hacen una afectación regulatoria que disminuye el valor de tu propiedad, hay que corregirlo. Tenés tu propiedad, te lo usurpan y no puedes desalojar, hay que corregirlo. La Constitución dice que los nacionales y extranjeros pueden todos comprar bienes raíces, enajenarlos, hacer inversiones. Bueno, hoy hay un montón de restricciones con la ley de tierra que no dejan que los extranjeros hagan esa compra. Lo vamos a corregir también.
1: La justicia avanza en las pericias por el crimen de Agostín. El informe de Andrea Valdivieso.
16: Los investigadores avanzan en los cotejos de todo el material genético recolectado en las escenas primaria y secundaria del hecho con todos los implicados. Estas pericias incluyen a Soledad Andreani, sospechada de encubrimiento, y a Melissa Heredia, madre de la víctima, ambas internadas por problemas de adicciones. En tanto, el fiscal Raúl Garzón ya recibió la evidencia biológica recolectada ayer en la casa del principal acusado, Claudio Barra. Por Nacional, la licenciada en criminalística Romina Heitos dijo que esas muestras podrían haberse tomado el mismo domingo 24 de mayo, cuando se menciona a Barrelier en la causa.
17: Se debería de haber preservado ese lugar y en ese mismo instante se tendría que haber allanado la vivienda y a posterior haber realizado los estudios pertinentes.
1: Se reúne la mesa política del gobierno. La información con Hernán Mundo.
18: Se desarrollará en minutos una nueva reunión de la llamada mesa política con el objetivo de ordenar la agenda legislativa de junio y definir la secuencia de envíos de las próximas reformas al Parlamento. El encuentro estará encabezado por la secretaria general de la presidencia, Karina Milei, y por el jefe de gabinete, Manuel Adorni. Entre otras cuestiones, el gobierno busca sostener la agenda judicial con una nueva tanda de pliegos en el Ejecutivo. Anticipan que enviarán otros expedientes al Senado vinculados principalmente a cargos civiles, comerciales y de familia. También será parte de la reunión las modificaciones que promueve el Poder Ejecutivo en el Código Penal y también la reforma política ya con trámite en comisiones de diputados.
1: El control varietal de las semillas aumentará las exportaciones, así lo dijo por Radio Nacional el secretario de Desregulación, Alejandro Cacase, quien se refirió al nuevo protocolo para la identificación de granos.
15: Hemos generado un nuevo marco de control de la identidad varietal de la semilla para que lo hagan los propios privados a su costo y sea todo resuelto por el mercado, pero que en definitiva eso nos permita llegar a la legalidad, a la formalización, y esto nos va a hacer recuperar varios miles de millones de dólares de exportaciones de granos, así que es algo realmente muy trascendente.
1: El Senado reúne las comisiones de debate del Ministerio Público. El informe de Amanda Alma desde el Congreso de la Nación.
19: Se reúne la Comisión Bicameral Permanente de Seguimiento y Control del Ministerio Público de la Nación para diseñar su plan de labor del año en curso, en el contexto donde el interventor Eduardo Casal mantiene más de una década ya como fiscal general de la Nación, cargo que debe ser cumplimentado con la presentación por parte del Ejecutivo Nacional de un candidato, y el debate se centra en el Senado de la Nación.
1: Hasta aquí Panorama Federal de Noticias. 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

0: ¿Qué tal? ¿Cómo andan? ¿Qué dicen? Buenas tardes. 13:01 en la República Argentina. Estamos comenzando este clásico de la radio que es Pasión Nacional en un día histórico para el fútbol mundial, porque como todos sabrán, comienza una nueva Copa del Mundo por primera vez con la organización de tres países, México, Estados Unidos y Canadá, pero con el pulso fuerte del mundial en lo cuantitativo puesto en el suelo estadounidense, por lo que es la distribución de partidos que habrá en cada uno de esos países durante esta Copa del Mundo de 2026, así que será un programa lógicamente distinto y que irá girando en torno a lo que pasará a las 14:40 cuando todavía estemos en nuestro Pasión Nacional y comience oficialmente la Copa del Mundo. Ya le damos la bienvenida a la mesa de Pasión Nacional: Javier Vicente, Sergio Zarratea, Damián Zárate, Hernán Yesmayer, quienes hoy estamos esperando a Nico Álvarez, que va a estar en un rato en la conducción. ¿Cómo va, Damián? ¿Qué decís?
1: ¿Cómo estamos, Santiago? Llegó, ¿eh? Bien. Lo decíamos recién en el panorama nacional de noticias. Ha terminado la espera, la cuenta regresiva, y tenemos un buen partido hoy. Uno de los anfitriones, México, sí, con Sudáfrica. Me mira Zarratea diciendo, me parece interesante, siempre hay que hacer un seguimiento especial a los anfitriones. Y en este caso, dos de los tres, Estados Unidos y México, siempre han prometido más de lo que cristalizaron. Y tienen la chance, desde la organización, ya lo han hecho, México en el 70, en el 86 y ahora en el 2026, y Estados Unidos en el 94, la chance de ser, por lo menos, la intención de protagonistas.
0: Zarra, ¿cómo va? Sergio Zarratea.
2: ¿Cómo le va? Ya estamos en clima mundial. Bueno, es una... Sí, con la camiseta y todo,
0: papá. Banco muchísimo a Zarra con la 10 de Messi.
2: Es un mes donde hay que venir con todas las de Argentina. A ver.
0: Si no, ¿cuándo, no?
2: Sin clase, sino tras ahora. Pero es una locura en México lo que se está viviendo. O sea, creo que no había habido muestras hasta ahora de lo que significaba el Mundial para los mexicanos. Y en esta noche última, con el juego de drones,
0: sí,
2: y demás, dicen que desde la mañana, apenas empezó a salir el sol en México, es una locura de gente con la camiseta verde en la calle. Estamos viendo imágenes de gente llegando al estadio con la camiseta verde de México, y el hincha mexicano cree, como pasó en el 86 también, recordarán, creen que puede ser este el Mundial. No digo de ser campeón del mundo, pero digo de superar por primera vez los 5 partidos, de meterse en una instancia decisiva.
1: En este caso tienen una instancia más,
2: claro,
1: porque tienen 16avos para llegar al tan mentado cuartos de final.
0: Sí, que le ha costado históricamente.
2: A Estados Unidos lo vi el fin de semana y ataca, y cuando ataca, agárrate.
0: Claro.
2: Pues son muy rápidos. Y tienen a Pulisic, que es un tipo que juega en Europa en primer nivel y marca la diferencia. Ahora defendiendo, armamos un equipo nosotros y marcamos mejor.
0: Estamos dando la primera vuelta en Pasión Nacional. Saludamos ahora a Javier Vicente. ¿Cómo va, Javi? ¿Qué decís?
3: ¿Cómo te va, Santi? Aquí con la expectativa, por supuesto, de este Mundial. El número 23 de la historia de los Mundiales, desde que comenzó en el año 1930 allí en Uruguay. Y un espectáculo inaugural que va a estar arrancando aproximadamente a las 14:30 horas, casi que al mismo tiempo que se desarrolla nuestro programa, para tener en cuenta, por ejemplo, lo que va a ser la presentación oficial del himno del Mundial, con realmente artistas importantes, ¿no? Va a estar Andrea Bocelli, David Guetta, Vegan, The Stallion y Ejae. Todos ellos juntos, sí, presentando el himno oficial de la Copa del Mundo 2026. Luego va a haber actuaciones como la de Shakira, la de Alejandro Fernández, que es un ídolo mexicano, Danny Ocean, Lila Downs, otra gran artista mexicana, Los Ángeles Azules, Maná, nada menos ni nada más. Así que bueno, promete ser una inauguración por todo lo alto en el antiguo Estadio Azteca, ahora llamado Estadio Ciudad de México, donde habrá homenajes, además, como dijimos ayer, a Diego Armando Maradona, a Edson Arantes de Nacimiento, Pelé, sí, y al Brasil del 70.
0: Perfecto, le damos la bienvenida también a Hernán Yesmayer. Estamos en el comienzo de Pasión Nacional. Como saben ustedes, nos vamos a quedar hasta las 3 de la tarde viviendo las primeras sensaciones hoy de la Copa del Mundo a partir de las 14:30, como lo decía Javier.
4: Hola, Santi, muy buenas tardes para todos. 6 minutos, 11-3870-7485 es el WhatsApp para que se puedan comunicar desde toda la Argentina. 11-3870-7485.
0: Se abre el telón, empieza una nueva Copa del Mundo. Es el torneo que cada 4 años, si lo sabe esto bien el futbolero, intenta detener el tiempo, por lo menos en el plazo que dure una Copa del Mundo. En esta, puntualmente, habrá unos cuantos días más de lo que estamos habituados, por lo que tiene que ver con un Mundial distinto, histórico, con la cantidad de selecciones que tenemos en participación, que son 48. Futbolistas cargados de partidos, cuerpos, en algunos casos, y lo vamos a informar también en relación a la selección argentina, que llegan exigidos al límite, selecciones que tuvieron cada vez menos tiempo para trabajar y una industria, la del fútbol, que parece pedir siempre un poco más. Este Mundial, por supuesto que como todos, no es solamente una competencia deportiva, también es una oportunidad que nos ofrece el fútbol de preguntarnos qué es lo que estamos viendo en términos futboleros, propiamente dicho, y hacia dónde va el fútbol que estamos viendo. ¿Habrá en este Mundial lugar para alguna sorpresa en una época donde los datos parecen ser todo, donde los algoritmos dominan y donde la información muchas veces parece reducir el margen de lo inesperado? ¿Seguirá existiendo el espacio para la inspiración, para la rebeldía, para una gambeta, o los sistemas estructurados serán los que dominen estos días de competencia que empezamos a vivir en un rato nada más? Y también está, como siempre, en cada Copa del Mundo, el debate sobre el espectáculo propiamente dicho. Más partidos, eso es una realidad que marca lo que vamos a tener en esta Copa del Mundo. Más partidos, también más pausas, más interrupciones comerciales, más contenido alrededor del juego. ¿El fútbol ganará audiencia? ¿El fútbol perderá esencia? ¿Se moderniza el fútbol o se aleja de aquello que lo convirtió en la pasión popular más grande del planeta? Mientras tanto, algunos pensamos en lo que nos podemos llegar a encontrar. Millones de personas volverán en distintos puntos del mundo hacer lo de siempre, ilusionarse, porque los mundiales también tienen esa magia, nos permiten discutir de táctica, de emociones, de estadísticas, también de recuerdos, de equipos que vemos como favoritos, de candidatos ocultos. Nos invitan a creer que durante un mes y un poquito más en este mundial, cualquier historia puede ser posible. Por eso queremos desde este programa, Pasión Nacional, que también sean de ustedes algunas de estas preguntas. ¿Qué mundial esperan ver? ¿Quién será la gran revelación? ¿Qué selección en esta Copa del Mundo puede decepcionar? Si la tecnología va a mejorar al juego, si estamos ante una fiesta de fútbol o ante un mundial cada vez más condicionado por los intereses del negocio. Empieza la Copa del Mundo, se abren muchísimas discusiones y nosotros, como primera respuesta a tanto, vamos a viajar a Córdoba para escuchar al Negro Romero. ¿Cómo sí. te va, Negro? Buenas tardes.
5: Hola, ¿qué tal, Santi? Que tengan un lindo día vos, los compañeros, la audiencia en el país. 12 grados 4 décimas la temperatura. Hay una pelea feroz entre las nubes y el sol que quiere aparecer, pero las nubes parece que imponen condiciones ahora. 85% de humedad. Es muy interesante lo que planteás. El disparador, desde que yo vengo escuchando últimamente a los técnicos de las formativas, de los juveniles, que lo primero que le ven al futbolista que llega a probarse es el físico y en los primeros movimientos, en ese puñado de minutos, que le dan para que muestre algo, para que los convenza a que se queden dentro de miles, que queden en el lote de unos 100 y que después se va achicando y se van poniendo más exigentes y no le ven la gambeta, el dribbling, que tiren un caño, que tiren una rabona, que intenten un taco, que demuestren el desparpajo, el potrero, y viste, por ahí me da miedo, ¿no? Digo que esto termine en inteligencia artificial, pero sabido es que todo está muy sincronizado. Soy, creo que todos, absolutamente todos, creemos en la genética, creemos en el don natural, en el intelecto genuino de ese futbolista, que va a ser el que va a romper, digamos, con esas estructuras de laboratorio que cada vez se acentúan más. Me aventuro a creer, a pensar que esta vez se va a dar más o menos lo que mostró Qatar, un juego rápido, ágil, sí, dinámico, donde por ahí estamos esperando que aparezca un Messi, una pisada, una jugada a toda velocidad, que también obviamente son características que necesita el fútbol, pero que bueno, ahí me parece que va a ser más o menos este Mundial de lo que fue el anterior. Va a ir por ese lado.
3: Fíjate, Romero, fíjense, compañeros, en los tiempos de la inteligencia artificial pareciera que todavía lo viejo funciona, ¿no? Porque la mayoría de los equipos que son candidatos y protagonistas de esta Copa del Mundo vuelven al viejo 4-3-3. Francia, 4-3-3. Brasil, 4-3-3, con Rafinha, Vinicius y Mateo Cunha. España, 4-3-3. Lamine Yamal, Oyarzabal, Nico Williams. Y esa es una expectativa de un juego ofensivo, por lo menos en los principales equipos, que están dejando de lado un estilo de juego más bien impuesto en los tiempos del último Mundial, incluso de Qatar, de un 4-4-2, de un 4-2-1,
2: sí,
3: para un 4-3-3 que para mí es volver a las fuentes del fútbol.
2: 4-3-3 que a veces es 4-2-3-1, ¿no?
0: Sí, por creo supuesto, que
2: es el arco. Pero hay un detalle,
0: los sistemas sin nombres,
2: sí,
0: y sin fundamentalmente intenciones de los equipos, tirado como número un sistema.
3: Bueno, yo te estoy dando nombres.
0: No, por
3: yo
0: eso.
3: Estoy diciendo Francia, Olise, Mbappé.
2: Pero fíjate que todos esos ejemplos que sí das, Brasil también, juegan sin un 9-9 de área.
0: Definido.
2: Mbappé no es 9. ¿Sí? Mbappé no es 9. Es un delantero habilidoso que tiene mucho gol, pero no es 9. Cunha.
3: Tiene un gol bárbaro.
2: No, pero no es 9. Cunha no es 9 tampoco.
3: Pero son tres delanteros.
2: No, está bien, por eso. Pero
3: son tres delanteros.
2: En el Manchester United a veces juega de volante directamente, tirado sobre un costado, pero es volante.
3: Pero la intención es que jueguen, o sea, como delanteros.
2: Lo que juegan es con mucha gente en ofensiva. Sí. Que eso sí lo tomo.
0: Está igual bien lo que, perdón, Sergio, lo que dice Javier, porque tiene que ver también con la expectativa, que un poco fue el planteo que hacíamos en el comienzo del programa, del Mundial que cada uno piensa que podemos llegar a ver, ¿no? Y Javier trae una respuesta. Y propone y tira arriba de la mesa de que intuye de que va a haber un Mundial, por lo menos desde el punto de partida de
3: las protagonistas, ¿no?
0: Ofensivo, sí, obvio, por supuesto, bueno, de los que tienen con qué, pero un Mundial con protagonistas que vayan al frente.
2: Argentina sorprendió, y qué era lo que le marcaban a Argentina en el 2022, que tuvo volantes con mucha llegada.
3: Sí. Sí. Yo acá creo que en este Mundial no va a pasar.
2: No son los volantes, son gente puesta de mitad de cancha para adelante, que son delanteros.
3: Acaban a atacar los delanteros.
2: Claro. Sí.
3: Acaban a atacar los delanteros.
2: Acabo de ver.
0: Y voy a decir más, Sergio, sí, a propósito de lo que decís. Argentina tuvo un mediocampo donde no tenía ningún jugador que el corte sea su característica principal. Ninguno.
2: No
0: jugó con... Es malo, y se habló mucho durante el Mundial pasado, y creo que en esto va a haber cierta lógica, que todos los mediocampistas de Argentina, en el momento de su conformación como futbolista, fueron 10.
2: Sí, acabo de ver una imagen, Moria, sí, diría, me emociono, el micro de Sudáfrica ya yendo para el estadio, sí, y el dron siguiéndolo de arriba, esa
1: sí,
2: imagen
1: de hecho,
2: que
1: de hecho, por una cuestión protocolar, deben estar ya las formaciones confirmadas, 2 horas y media antes tienen que estar.
2: Nos fijamos en la
3: México ya está confirmado.
1: Estaba revisando el promedio de gol de los mundiales, de los inmediatamente que nos anteceden, sí. El último es 2,69 por partido. El anterior, que es el 2018, es 2,27. Me parezco a Anselmi.
2: Sí.
1: Y ya después, en el 2014, otra vez 2,70.
2: No, pero te volteen como Anselmi, ¿no?
1: Pero el último estuvo en 2,70. Porque nos quedamos mucho con las intenciones, lo ofensivo. Es verdad que a la diosa estadística siempre hay que hacerle preguntas. Pero estamos siempre entre 2,30 y 2,70.
3: En este Mundial van a volver las goleadas. Porque al haber más equipos,
2: claro,
3: y más distancia entre los equipos, van a volver las goleadas.
1: ¿Cuántos son convidados de piedra en este Mundial, de los 48?
3: Y bastantes.
1: ¿Cuántos? Curazao, Cabo Verde, ¿ninguno va a meter un batacazo de un empate intragrupo?
3: Ah, bueno,
1: seguro que sí.
3: Siempre hay una sorpresa.
0: Siempre hay sorpresas, siempre hay batacazos, siempre hay revelaciones, claro, y también lo habrá en esta Copa del Mundo. Negro, Romero, desde lo que plantea Javier de potencias, pensándose como protagonistas y el punto de partida que sea un fútbol ofensivo, ¿imaginás que nos vamos a encontrar también con ese Mundial?
5: No, sí, coincido plenamente. Sí, sí, sí. A ver, lo decía creo que ayer, igual en días ofensivos anteriores, ¿no? Se pensaba que el modelo Guardiola, del toque, de la tenencia, del tiki-tiki, del juego vistoso, llegó para quedarse, pero van apareciendo ideas nuevas. Se va probando, se va ensayando, y ahora es más de transición. Por eso es que arrancó en Qatar en una formación con jugadores escalones y de ciertas características, y después cambió sobre la marcha y le fue muy bien. Yo creo que en ese sentido, ese modelo, esa línea de juego va a permanecer, al menos por ahora, hasta que aparezca algún cráneo, no sé, qué sé yo, será un club, será Scaloni, que algún día patee el tablero y diga, no, vamos a volver a las fuentes y vamos a buscar jugadores de gambeta, y ya vas a ver de qué manera con lo natural destrozamos lo artificial. Pero hasta que se dé esa transición, me parece que va a ser más o menos como en Qatar.
0: Bien, les estamos preguntando hoy a nuestra audiencia, al oyente de Pasión Nacional, ¿qué mundial vamos a ver? Esa es la propuesta para el día de hoy. En un rato vamos a estar hablando también de algunos títulos importantes que tiene el fútbol argentino, de lo que está sucediendo con la selección nacional, transitando horas cruciales, el cuerpo técnico para definir el plantel. Tenemos tiempo para el desarrollo, nos quedamos hasta las 3 de la tarde, somos Pasión Nacional.
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0: mexicano, muy mexicano.
1: Los Ángeles Azules.
0: Los Azules con Belinda. Cuate. 1:22 PM. Bueno, nuestro teléfono, saben, el WhatsApp es el 11-3870-7485. Hoy con una propuesta muy mundialista. Y desde Brooklyn nos está escuchando Perla. Manda saludos, nos manda una foto de su cábala, un muñequito que está colgando del mundial anterior. Así que le mandamos un saludo grande desde acá. También nos escribe Claudio de Esperanza, provincia de Santa Fe. Dice, van a terminar matando al fútbol con tantas nuevas reglas. Los partidos son imposibles de mirar ya. Calma, Claudio. Calma.
2: Habrá nuevas cosas también en esta Copa del Mundo.
3: Y habrá que acostumbrarse a la nueva regla, ¿no?
2: Sí, entre sí, ellas creo que la más discutida es el tiempo de hidratación. No por el cuidado de los futbolistas, sino por lo que significa para el reglamento en sí del fútbol y porque no en todos los partidos nos vamos a encontrar una temperatura superior a los 28 grados. En algunos no pasará y, sin embargo, ya está impuesto, que es la manera que le encontraron a crear un nuevo espacio publicitario dentro de los
4: partidos.
2: Ojo,
4: porque dicen que ese espacio está dedicado a las apuestas, Ojo.
2: Más grave aún. Igual.
5: Lo voy a citar a Santiago Lucía, en este caso, que está en esta
4: no
5: mesa.
4: No meta, Lucía.
5: En referencia a, seguimos discutiendo a veces la tecnología, el VAR. Discutir el VAR a esta altura de la historia, creo que es el tercer mundial que comienza a partir de hoy.
3: No,
5: ahí está, ahí está. Discutir el VAR a esta altura
4: de la historia. El VAR del mundial sirve, el VAR nuestro.
5: Es discutir un córner.
3: Sirve para eso, sirve para las apuestas el VAR.
5: No, ¿cómo? Pero ya está, es parte de. No. O sea, discutir el VAR es discutir los corners. Sí. No se discuten los corners. No, claro. El fútbol tiene corners. No. El fútbol tiene VAR.
4: Yo conozco un equipo que está reclamando un corner del 2017.
3: Está bien, tío.
5: No, sí veamos el tema de la aplicación desde el primer partido de algunas
2: nuevas reglas,
5: modificaciones. Esto de no se puede estar más de 5 segundos para hacer un lateral, exacto, no se puede estar más de 1 minuto para salir en los cambios. Estemos atentos.
2: La asistencia médica dentro del campo de juego.
5: ¿Cómo lo aplican los árbitros,
3: Sí. Ahora, fíjate que es contradictorio, ¿no? Porque supuestamente vos estás apurando los laterales, apurando los cambios y después parás el partido para hacer el cooling break.
2: Es contradictorio, sí, por supuesto.
3: Totalmente contradictorio.
2: Insisto, hay algunos partidos que merecen que los jugadores tengan la posibilidad de
3: hace 30 grados.
2: Por eso, pero dependiendo de las condiciones, ¿no? En todos los partidos, acá vivimos casos insólitos durante el desarrollo de la Copa Sudamericana y Libertadores, donde había menos de 5 grados de temperatura y porque ya estaba la norma, los paraban.
5: A la noche.
4: Pero además, por eso te digo, ¿vos viste algún sponsor que vayan al corte en el medio del parate?
2: No.
4: Nada. ¿No viste una publicidad aparecer en ninguna transmisión?
5: Igual.
3: Un zócalo, sí.
4: Zócalo, pero aparece también en el medio del partido. No hubo nada diferente.
5: Igual que la nostalgia no nos tape el mundial. Es un dato absolutamente anecdótico.
2: No, por supuesto.
5: Se para un minuto, no pasa nada.
4: No se para un minuto, se para 3 minutos.
5: No, tanto no.
2: Sí, y después la otra situación también que tiene mucha presencia, que atraviesa fundamentalmente a los seleccionados que son potencia, que en parte también es pensar el fútbol en un molde conspirando contra el fútbol en otro molde mayor, que es el mundial, que es lo que pasa con la exigencia a los jugadores y cómo llegan físicamente muchos jugadores a la disputa de la competencia más importante que tenemos en el mundo, que es el mundial. Cuando vienen de temporadas representando a sus clubes, donde cada vez se los va exprimiendo hasta un punto que en muchos casos hace que no lleguen al mundial.
4: Bueno, ese fue uno de los temas en el 2002, recordarán, cuando Bielsa queda eliminado en primera ronda, que llegó el equipo muerto.
5: Bueno,
4: porque era un equipo de elite y todos llegaron a instancias finales en las ligas, en los torneos de Europa.
5: De hecho, se revivió aquel momento con el posteo del hermano de Araujo.
4: Claro.
5: Esta semana, donde le pone gracias por lesionar a los futbolistas a tan poco del Mundial.
4: Sí.
5: Que el mismo futbolista después tuvo que decir, che, no, mi hermano se equivocó, porque le permitió Bielsa ir a Barcelona, recuperarse y volver.
2: Claro, y Uruguay, que creo que no jugó partidos amistosos ahora.
4: Bielsa no quiso
2: Claro, bueno, por la experiencia.
4: Por eso te digo.
3: Bueno, entonces, a propósito de eso, hoy se anunció el acuerdo entre FIFA y FIFPro, que es el sindicato de jugadores que lidera Sergio Marchi. Y la idea es que a partir del 2030, post-2030, va a haber calendarios programados por los propios jugadores, con tiempos de descanso entre partidos. No va a poder jugarse
4: post-mundial.
3: No, post-mundial 2030. Por ejemplo,
5: mundial en Argentina,
3: no van a poder jugarse partidos en menos de 72 horas uno de otro. Los jugadores van a tener que estar obligados a tener vacaciones un mes durante los 12 meses calendarios. Además, van a tener tiempos pautados de recuperación, ¿eh? Donde un jugador no va a estar obligado a tener que jugar para su selección inmediatamente después de jugar para, claro, su club. O sea, empieza a tratar de...
4: Se te va a complicar armar el fútbol argentino, se complicó.
3: Se le va a complicar, se le va a complicar el programa, pero bueno, este es el acuerdo al que han llegado FIFA y FIFPro, que fue anunciado en el día de hoy, entre otros ítems, ¿no?
2: A propósito de la FIFA, el presidente de la FIFA, tal cual los entrenadores hablan un día anterior al comienzo de cada uno de los partidos que tengan que jugar, Infantino lo hizo un día antes del comienzo de la Copa del Mundo, brindó una rueda, una conferencia de prensa, donde dejó algunas definiciones.
4: Algunas lo apretaron, ¿no?
2: ¿Qué?
4: Lo apretaron.
2: Lo apretaron un poco. Alguna de ellas que nos atraviesa a nosotros como protagonista de la Copa del Mundo, vinculada a la selección argentina, y a la figura de Lionel Messi, que teniendo en cuenta lo que significa, no solo para nosotros, sino para todo el mundo del fútbol, el presidente de FIFA dijo lo siguiente.
1: Que Leo Messi juegue este Mundial es, por supuesto, bueno, es muy importante para Argentina, es muy importante... por toda la gente que le gusta el fútbol, por el Mundial, es lo mismo con todos los grandes jugadores, Ronaldo, Mbappé, Dembélé, Haaland, Yamil, todo.
2: Bueno, algunos que llegan bien, otros que llegan más o menos, algunas otras figuras que no llegan al Mundial.
5: Bueno, pero Infantino nombró algunos que van por la corona.
2: Sí, claro.
3: Sí, pero además yo creo que es el Mundial que va a marcar época en el siguiente sentido. Es el final de más de una década donde dos grandes futbolistas han protagonizado la misma, que son Lionel Messi y Cristiano Ronaldo.
2: Mucho y más de una década, quiebran un récord que es llegar
3: a los 6 Mundiales
2: con Memo Ochoa.
3: Además, Cristiano Ronaldo es el jugador que más partidos mundialistas tiene, 219. Messi tiene 193.
5: Porque se suman los de eliminatorias.
3: Exacto.
5: Claro.
3: Todo el Mundial empieza
5: por
3: en las eliminatorias, no solo en la competencia.
4: Ronaldo que
3: misma.
4: Está deslizando de que llega al otro Mundial, ¿eh?
3: Le va a ser difícil. Tiene 41 tiene, ¿no?
4: Igual pero que físicamente, Modric. Pero Ronaldo está deslizando como que va a llegar, que físicamente
3: es un portento físico, ¿no? En ese sentido hay que darle la derecha porque es un portento físico el tipo.
2: Hay cantidades de temas, de títulos vinculados al seleccionado argentino de fútbol. Ya se va a sumar a la mesa Agustín Domper porque... las noticias que conocimos durante la mañana no fueron del todo buenas. Vamos ahora al servicio de noticias. Nosotros nos quedamos hasta las 3 de la tarde en Pasión Nacional.
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7: 1:30 de la tarde en la República Argentina. Comenzó la reunión de la mesa política. El informe de Liliana Arias desde Casa de Gobierno.
8: El jefe de gabinete, Manuel Adorni, encabeza una nueva reunión de la mesa política. Se trata de un encuentro en el despacho del ministro coordinador, del que también participan, entre otros, la secretaria general de la presidencia, Karina Milei, y el ministro del Interior, Diego Santilli, y el titular de la Cámara de Diputados, Martín Menem. El objetivo es avanzar sobre las estrategias libertarias en torno a la agenda parlamentaria de proyectos claves para el gobierno, como lo son el Superrigi y la ley de lobby.
7: El INDEC da a conocer la inflación de mayo. Las consultoras prevén una desaceleración en la inflación, la que se ubicaría en torno al 2%. Según el último relevamiento que publicó el Banco Central, el mercado espera una variación del índice de precios al consumidor del 2,3%. Crecen los casos de hepatitis A en el país. El Boletín Epidemiológico Nacional informó que pasaron de 2 a 53 contagios entre 2021 y 2025. En tanto, en los primeros 4 meses de este año ya se reportaron 34 pacientes. La hepatitis A, recordemos, es una enfermedad infectocontagiosa prevenible por vacunación. El cielo se encuentra algo nublado en la ciudad de Buenos Aires, temperatura 17 grados 4 décimas, humedad 69%.
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0: Seguimos en Pasión Nacional a las 13:32 en la República Argentina, del día en el que comienza la Copa del Mundo. Le preguntamos a nuestra audiencia, a los amigos oyentes de Pasión Nacional de tantos años, en cada uno de los puntos de la Argentina, en el este, en el oeste, en el norte y en el sur, en todos lados, oyentes de Pasión Nacional, sale solo, sale de adentro, se van comunicando con nosotros y nos dicen, ¿qué mundial vamos a ver?
1: 11-3870-7485, manda saludos, desea muchas emociones, un mundial limpio. El amigo Ricardo desde Los Polvorines manda saludos para todos. Iván desde Comodoro Rivadavia, provincia de Chubut, dice, en el futsal está la regla de 5 minutos para sacar un lateral. Cinco segundos para sacar un lateral o saque de arco, lo cual para mí está bien, dice Iván, para darle un poco más de dinámica al juego. Sí. ¿Qué opina la mesa?
2: Bueno, de hecho, se va a empezar a implementar desde hoy con México y Sudáfrica. Igual, 5 segundos desde que el futbolista toma la pelota y claro, está en preparación para hacerlo.
3: 5 minutos en acomodar la pelota.
2: Bueno, no, pero estemos atentos a esto, sí, porque vamos a empezar a ver, se dan cuenta, no lo cobran, tampoco nos aceleremos hasta que va a buscar la pelota, la saca del lugar donde estaba apoyada y lo hace ahí 5 segundos y el árbitro va a hacer el conteo. 1, 2, si ve que está muy sobre el límite.
0: Sí, y con los cambios va a pasar algo parecido.
2: Lo mismo.
0: Tienen un plazo los futbolistas para salir, que son reemplazados, no van a poder ir con esa caminata lenta, parsimoniosa, para retirarse, sino
2: no,
0: que van a tener que ser de manera dinámica.
2: Del otro lado, el claro, izquierdo.
0: Si no, sí, se quedan 1 minuto con 10.
2: Claro.
0: O con 9.
3: A mí hay algo que me pareció bien, que es que si se te tira el arquero, o se lesiona, pero bueno, muchas veces los jugadores vienen a buscar indicaciones, que es lo que hace el arquero, viene a hablarle a alguien mientras el arquero está tirado, y no pueden venir a hablar con el técnico.
4: No.
3: Está prohibido venir a hablar con el técnico, cosa que me parece bien.
4: Y para eso ya está el culimbre.
3: Por eso te digo, que era una situación que aprovechaban los entrenadores, vení, acomodá un poco, claro, el equipo.
2: Y una de las que más se jacta la FIFA, por la cuestión de atacar la discriminación, no se pueden tapar la boca los futbolistas para dar ninguna
4: indicación. La ley Vinicius, como
2: exactamente,
4: se la denomina.
2: Vinicius Prestiani.
4: Sí. Exacto.
3: Un detalle respecto a lo climatológico, está anunciado hoy lluvias muy fuertes y tormenta eléctrica en México.
2: Otra vez.
3: FIFA tomó el protocolo ante tormenta eléctrica porque, ¿qué pasaba? Estados Unidos tiene un protocolo como ciudad.
2: Sí. Muy estricto.
3: 30 minutos, ahí cae un rayo, 30 minutos
0: claro,
3: mínimo, y si vuelve a caer otro, volvemos a contar.
2: Y la FIFA lo tomó y lo claro, traspoló para México y Canadá también.
3: Exactamente.
2: Ah, okay.
3: Entonces, por las dos, pero por ahora hay sol. Por ahí un solazo bárbaro.
1: 24 la máxima para hoy, en la Ciudad de México.
0: Como si fuera el señor Miyagi, Agustín Domper, estaba en la producción pasándole los trucos a Daniel Sam, Juan y Gijón, ¿no? En esa dupla histórica de Karate Kid estaban personificados dos de los pilares de Pasión Nacional, como Juan y Gijón,
3: con un mate, aprendió.
0: Y nuestro señor Miyagi, Agustín Domper, que va a llegar a la mesa de Pasión Nacional para hablar de la selección argentina. ¿Cómo va, Agus?
5: Hola, Santi, buenas tardes. Sí, encerar, pulir en este caso es yerba y mate, ¿no? Para empezar bien a coordinar. Bueno, hay mucha incertidumbre, ¿no? Lo que nos dejó el otro día la sensación de que las dudas desde lo futbolístico quedaron un poco atrás después del partido del otro día, más que nada porque se vio por momentos bien a la selección. Vuelve la incertidumbre, Santi, con los jugadores físicamente,
0: claro,
5: ¿no? Hay muchos tocados, sí. Tagliafico es el último. La información es que casi que está descartado el debut Tagliafico, un campeón del mundo de la mesa chica de esta selección. Y después, Molina, que tampoco ningún misterio, no jugó ninguno de los dos amistosos, ni aunque sea 10 minutos como Simon Montiel, claro. Molina sigue tocado. Así que a esta hora, como era Guido Rodríguez una fija, ayer o anteayer, ahora parece que Xiay se puede meter como
0: que jugó los dos y le fue bien en los dos.
5: Y que aparte está ahí, no hay que llamar a nadie. No hay que llamar a nadie. Así
3: ¿y Nico
5: que
3: González?
5: Es el otro de los tocados, pero ninguno de estos tocados igual es para pedir cambio, ¿no?
2: Ahora está como la batalla naval argentina, ¿eh?
5: Sí.
2: Tocado.
5: Sí. Por eso hablo de la incertidumbre, que quizás el otro día desde lo futbolístico quedó un poco atrás, pero ahora vuelve con el tema físico

0: Y después hay un tema que creo que si bien da para debate, el propio Scaloni lo dejó atrás, ¿no? Paredes va a jugar el Mundial, veremos si lo juega un ratito o no. Pero también me parece que ya ahora con las cartas echadas hay que entender que desde lo extrafutbolístico y de, dentro del campo de juego, Paredes no es lo mismo que Montiel, que Molina. No, es un 5, es un distinto, es un jugador que te puede cambiar un partido, es un crack, tiene una pegada, una elegancia. Entonces, a ese debate que era de, del fin de semana anterior, ¿no? De cómo Paredes, para decir, bueno, evidentemente Scaloni apostó porque Paredes es fundamental para esta selección y además es un jugador distinto a cualquiera de sus compañeros.
1: Bien, le pregunto a Negro José Luis Romero en Radio Nacional Córdoba, ¿qué hay que hacer, Negro, en esta situación? Lo primero que pienso es, bueno, esperar obviamente la decisión de Scaloni, pero debe estar atravesando el entrenador del seleccionado argentino momentos muy complejos cuando no falta nada para la competencia para terminar de cerrar la lista, Negro.
2: Sí, sí, tal cual. No debe ser una tarea sencilla, ¿eh? Obviamente trata de poner un poco de paños fríos, la procesión va por dentro, digo, por la ansiedad nuestra, de saber cuál será el jugador 26, el que reemplace a Valerdi. Pero como intentaba argumentar ayer, digo, en tiempos donde hay tanta versatilidad de futbolista, digo, en su forma de jugar, en funciones... digo, a ver, primero decíamos, bueno, Valer, será puesto por puesto, ¿no? Teníamos la duda del lateral derecho, ¿no? Pero Montiel respondió bien. Sí, pero Molina, no, pero va a estar bien Molina. Y bueno, Tagliafico pensábamos que era indestructible. Bueno, y ahora parece que tiene alguna dolencia. Y no, pero Paredes ya lo ratificó. Que esté como esté, Paredes va a estar. Sí, pero Palacio anduvo bien, entonces... sacan cuenta, fórmulas polinómicas, a ver, este me puede jugar. Digo, a ver, si falta un 3, bueno, lo llevó a Medina. Digamos, Medina puede jugar de 6, puede jugar de 3. Bueno, pero si quiere un planteo más ofensivo, más ambicioso, lo tiene a Nico González, que jugó los otros días en esa posición. Sí, no, no, pero el Colo Barco no, ya de 3 no. Bueno, pero el Colo Barco ha jugado de 3. Si está bien, ahora juega en Europa en otra función. Pero digo, sinceramente, me dicen este, yo buscaría, no, particularmente, me parece que buscaría un central alto, que vaya bien arriba del cabezazo. Me parece que lo que advierto es que por ahí puede Argentina ser permeable.
0: Yo coincido con vos, Negro. Yo había dado el fin de semana en la transmisión que me tocó el nombre Martínez Cuarta, que está en carpeta. Pero después surgió Guido Rodríguez, que viene jugando central en el Valencia.
3: Claro.
0: O sea, que sería lo mismo.
3: Por eso. Pero seamos contundentes, la diferencia entre el 2022 y el 2026, que en aquel momento fue más fácil, entre comillas, para Scaloni dejar afuera a Nico González y a Joaquín Correa, porque no eran campeones del mundo.
0: No, porque estaban desgarrados aparte.
3: Está bien, pero hoy tiene el valor agregado. No es lo mismo decirle a Molina, Molina te quedás afuera.
1: Sí, pero Acuña lo dejó afuera.
0: Sí, sí,
1: pero
0: sí,
1: hoy, está bien, pero hoy, y es campeón hoy, del mundo y estaba en un nivel, por lo menos, okay, que lo ponía en competencia.
3: Pero hoy ya están entre la lista de 26. Vos lo tenés al tipo entrenando con vos y le tenés que decir, volvé porque tenés una contractura.
0: Sí, yo igual lo de Molina lo dejaría todavía, por lo menos hasta el fin de semana, estos dos, tres días que quedan, con un interrogante. Lo de Molina en el Atlético de Madrid fue espectacular este semestre. Eso también lo complica más a Scaloni tener que sacarlo.
3: Tiene
0: pero
3: más
0: todavía
3: chances,
0: no está bien Molina.
3: Agus, ¿tienen más chances los que están ahí entrenando? Porque sí, estoy pensando, hoy ya es jueves.
0: Sí, porque Argentina, ya no llama a nadie. Es, eso es cierto.
3: Argentina juega el martes.
0: Sí, es uno de los que está ahí, a lo sumo.
3: Yay está ahí.
0: Sí, Yay está ahí. Está Capaldo ahí, otro que es buen visto.
3: Y Capaldo
0: sí,
3: puede jugar adentro también.
1: Yo coincido con usted, pero para que entre Yay tiene que salir uno, ¿eh? Porque no puede poner a Yay y que no pase nada.
0: Ojo,
1: no,
0: Bando, sí.
1: Tiene costo.
0: Claro, Obando. Yay sería por el lesionado. Después él dice otro más en caso...
3: Y pero a medida que pasan las horas, sí, los Guido Rodríguez, los Martínez Cuarta, los
0: sí,
3: Acuña,
0: se van quedando afuera.
3: Tienen menos tiempo,
1: sí,
3: para
1: coincido,
3: llegar.
1: Sí, menos posibilidad.
0: Llegar, entrenar.
1: Sí.
0: Por eso se habla de Yay.
3: Vos tampoco sabés cómo están entrenando. Porque la imagen es Guido Rodríguez en un gimnasio, se lo ve potente, se lo ve...
4: Marcos Senesi en Ibiza, en la playa
3: claro,
4: de Ibiza, entrenando.
3: Pero vos no lo estuviste mucho tiempo.
0: Y ninguno está mejor que Yay porque Yay estuvo ahí. Sí. Por más que sea en otro puesto, ¿no? Y por más que, como dice Romero con razón, no es central y no va bien de arriba. Puede ser Capaldo la gran sorpresa que ha jugado de central y
3: Capaldo,
0: está ahí.
3: Capaldo puede jugar adentro. Sí, sí, sí. Lo que pasa es que no jugó los amistosos.
1: Claro, y si jugó Yay. La referencia que tenés ahora...
3: Capaldo puede jugar adentro y lo puede reemplazar en todo caso. Puede ser una primera una tercera opción, porque vos tenés a Cuti Romero, Otamendi, y tendrías a Capaldo en una situación de urgencia. Y puede jugar afuera, y puede jugar de cinco también.
0: También puede jugar de cinco o de interno, como le gusta
3: a Scaloni. La única contra que tiene Xavi es que vos lo pensás, che, Xavi es cuatro.
0: Sí,
3: no puede jugar otra cosa.
0: No, puede jugar de lateral volante si pone línea de tres.
1: Claro,
0: pero nada más.
1: Sí, y del otro lateral también, ¿no? Porque conocemos hoy la noticia, la información que trae Agustín. Intuimos que no son lesiones de gravedad, pero la proximidad a los partidos, obviamente que te hace encender las alarmas en un puesto, además, que cuando conocimos la lista de 26, más allá de que el Colo Barco puede jugar, sí, Medina puede jugar, sí, Nico González puede jugar ahí, sí, el único 3 natural que hay en el plantel es Tagliafico.
0: Y lo dijimos en esta mesa. A mí, sinceramente, Santi, como marcás muy bien, me preocupa más ese lateral que el derecho. Porque si Molina se recupera acá 10 días, Molina es un jugador, a mí me encanta. En el otro lado, el otro día, Facu Medina, contra Islandia, que no juega el Mundial, sufrió. De movida, Islandia tuvo una jugada muy clara de gol a la espalda de Medina. Y si en el debut, frente a Argelia, por la información de que Tagliafico no está bien, juega Medina, yo si soy argelino voy por ahí, ataco por ahí.
3: ¿Juega Medina o juega Nico González? Lo que pasa es que no está al 100% tampoco.
0: No está tampoco 100%. Es una debilidad que en la espalda de Medina, donde los rivales pueden encontrar alguna solución.
3: Coincidimos que intragrupo el rival más complejo es el primero.
0: Sí.
3: Por el agregado que el debut en un mundial tiene también.
1: Sí, claro.
3: Toda la cuestión de
1: y con la experiencia Qatar 2022.
5: Ahora también, pregunto, ¿no? Con estos lesionados, ¿puede cambiar el esquema y jugar con línea de 5?
0: Sí, para mí sí.
5: ¿Y debutar con 3 centrales y liberar los 2 volantes?
0: Sí, porque ahí por lo menos no
5: está más cubierto a los costados, por ahí con 3 centrales.
0: Medina sería el estope por izquierda.
6: Línea de 5, la selección argentina. ¡Basta de herejías! ¡No!
1: ¿Cómo eres?
6: ¡No! Argentina no puede jugar línea de 5.
1: Pero le ganamos a Holanda en el último mundial con 3 centrales, 2 laterales.
6: El fútbol argentino juega línea de 4.
5: Pero, si,
6: pero para siempre.
1: El sistema es una manera de posicionarse. Nada más lo que importa es la intención.
5: Lo
1: si
5: ha
1: el
5: hecho.
1: Equipo no cambia la esencia, la intención.
3: No
1: pasa nada.
3: Yo estoy con Vicente.
1: No pasa nada. El sistema no pasa nada. No
3: porque,
1: cambia tanto.
3: Bueno, hablar con el plantel de
1: la esencia del equipo.
5: Ustedes dos que son dos charlatanes que estaban diciendo en el arranque del programa: oh, mirá, están todos poniendo delantero, todo delantero. Ahora es una herejía por defensor.
3: Habla con el plantel con el plantel de Boca
6: no
3: 2006
6: esquema.
3: Cuando llegó la Volpe, que les quiso cambiar, y según lo que vos decís es solamente la intención, y se enojaron con el molde táctico de la Volpe,
0: pero sí, con la corbata, pero esto ya está entrenado Scaloni, como dice Santi, ya contra Países Bajos lo usó el Mundial pasado.
1: Lo que define un equipo es la intención que tiene, no el sistema.
3: Y dónde ataca más que la táctica.
1: Exacto. El mejor Barcelona llegó a jugar con un solo delantero y atacaba más que ningún otro equipo.
0: Ahora, Javi, ¿es una herejía jugar con línea de 5 o perder en el debut como perdimos en Qatar?
6: No, perder en el debut se puede perder porque después te recuperás y ganás el Mundial como local.
0: Este grupo necesita no perder el debut.
6: Pero el fútbol argentino de toda la vida es línea de 4, muchachos.
1: Andá a decirle a Bilardo en el 86.
6: Claro. Bueno, por eso fue tan discutido Bilardo.
1: No, bueno, no, pero eso fue campeón del mundo también. No.
0: Pero Bilardo en el 90 hizo lo mismo, salió con línea 5.
1: No, que esa es una discusión también, te diría que para el fútbol argentino
3: conceptual.
1: Y se ha ganado con todos los sistemas, y se ha ganado también con distintas intenciones. Digo, para marcar hoy las dos que están más en boga, los equipos de tenencia, de búsqueda de protagonismo, de imponer condiciones en el juego, o los equipos que por ahí ceden esa iniciativa y buscan más atacar a los espacios cuando recuperan la pelota.
0: Pero
1: todos ganan, y todos pierden también.
0: Pero aparte, ¿la línea de 5 qué sería? Por ejemplo, hoy Xhai, que es un lateral que va para adelante.
1: Sí, que ataca bien.
0: Que ataca muy bien. Sería Cuti, Otamendi, el carnicero y Nico González. O, bueno,
1: que Nico González también puede jugar de 9 si no
0: necesita
1: el equipo.
0: No estamos hablando de una línea de 5 con 5 centrales. Después vos tenés 2 internos que sí son.
3: Pero hay quien paga.
6: ¿Sabés lo que decía el Flaco Menotti de los carrileros?
0: Sí.
6: ¿Sabés lo que decía? Los carrileros no defienden ni atacan.
0: Bueno, pero Bilardo fue campeón del mundo con carrileros que atacan y que defienden.
3: Ahora, con línea de 5, ¿quién paga? ¿Quién sale?
0: Y esa es una
3: buena. ¿Uno de los delanteros?
0: Uno de los volantes.
3: ¿Sale Thiago Almada, por ejemplo?
1: Y probablemente.
0: Es que Thiago Almada, hoy por hoy, por lo que cuentan desde el búnker argentino, no está confirmada su
3: titularidad. Porque con los 5 que vos decís.
0: Claro, sale Thiago, ahí está.
3: Los 3 del medio no salen. No. De Paul, Enzo y McAllister.
1: Podés liberar más a uno.
0: No, liberás a uno, claro.
3: Y arriba, Messi con Lautaro.
0: Sí. Ahí está. ¿No te gusta ese equipo? Ojo,
3: Yo no lo toco a Thiago Almada, no lo saco.
1: No, bueno.
3: No lo saco a Thiaguito.
0: Bueno,
3: pero ahora, si no está al 100%, ¿otro más que no está al 100%?
0: No, lo sacaría no por un tema físico, sino porque no está en el mejor rendimiento.
5: Armando el equipo, a mí me preocupa Julián, ¿eh?
0: No, que Julián no está.
5: Por eso, me preocupa mucho Julián.
0: Para mí es mucho más preocupante lo de Julián que sí, esto que estamos hablando, pero bueno, sí, es parte de la información.
5: Julián es un hombre decisivo.
0: Recuerden, el otro se lo decía a Perazo, el Mundial pasado, ¿te acordás que Lautaro no llegó bien? Llegó con un problema en el tobillo, igual que el problema que tiene ahora Julián. O sea que es muy probable que en el desarrollo de la Copa del Mundo, que Julián la va a jugar, pero encontremos un Julián distinto al del Mundial pasado desde lo físico, ¿no? Que Julián aparte es una máquina de correr.
5: Arranca el micro de México. Ah, me emociono, me pongo loco.
1: Estamos a 40 minutos aproximadamente de la apertura formal de la Copa del Mundo. Está muy bien la yerba ahumada que aportó hoy a esta mesa Damián Zárate.
0: Tengo más. El tono mexicano le dio, para darle el tono mexicano, porque allá toman así.
1: Porque también somos gourmet de yerba en esta mesa, de lo que sabemos tanto. Vamos a ir a la pausa.
5: ¿Tiene la misma ya o es otra?
1: ¿Tiene la misma, Fijón? ¿Tiene la misma yerba que Zárate? ¿Sí? La misma, está muy bien. Son los aportes de Zárate. Por estas cosas lo vamos a recordar.
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3: Argentina no le gana a un campeón del mundo en los 90 minutos, ni en los 120 minutos que puede darse en un mundial desde la victoria a Brasil en Italia 1990. En aquella oportunidad con el inolvidable gol de Caniggia tras habilitación de Maradona. Desde entonces jugó en el mismo mundial ante Italia en semifinales, empatando 1-1 y ganando por penales. Luego la final terminó perdiendo con Alemania 1-0. Luego en el mundial 98 fue 2-2 ante Inglaterra, los octavos de final, ganándole a los ingleses por penales. Más tarde, en el 2002, perdió en primera ronda con Inglaterra 1-0. En el 2006, cuartos de final ante Alemania 1-1, perdiendo Argentina por penales. Luego una paliza inolvidable en cuartos de final del Mundial de Sudáfrica 2010 con Diego Armando Maradona como técnico. Alemania derrotó a la Argentina 4-0. Luego los teutones volvieron a vencer a la albiceleste 1-0 en la final de Brasil 2014. En el Mundial de Rusia 2018, en octavo de final, Argentina cayó ante Francia 4-3, y la última oportunidad, consagrándose la Argentina campeón del mundo ante Francia en la final de Qatar 2022, fue 3-3, y la victoria de Argentina por penales con aquel último tiro de Montiel.
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0: 3:52 en la República Argentina. Recién lo escuchábamos como desde hace unos cuantos días con sus micros de la Copa del Mundo que nos fueron metiendo en clima hasta que llegamos al día del comienzo del Mundial. Pero venimos compartiendo en el aire de la radio esas piezas que nos fueron dando clima de la competencia hasta estar a 2 horas casi del primer partido y saludarlo una vez más en Pasión Nacional a Fabián Codevila. ¿Cómo va, Pomelo? ¿Qué decís? Buenas tardes.
1: Hola, Santi, en este clima mundialista, en la radio del Mundial, no voy a ser políticamente correcto, la FIFA tenía que torturarnos una vez más con Shakira, tenía eso, podía haber cambiado, ¿no?
0: Sí,
1: pero bueno, la FIFA es la que termina eligiendo, y aquí estamos para disfrutar en un rato lo que será este partido. Qué increíble la historia de México, ¿no?, que tendrá por tercera vez un Mundial en su país, y haber disfrutado de dos campeones inolvidables como el Brasil del 70 y Argentina del 86 con Pelé y Maradona.
0: Sí. Ah, y...
1: Vamos a hablar de rato.
0: No, te iba a decir, Pome, a ese dúo que nombrás cuando se hablan de los máximos jugadores de la historia, Pelé, Maradona, y hay uno que está en tránsito todavía de su carrera.
1: Sí, claro.
0: Mirá si le toca a él otra vez.
1: Y de la única manera que podría llegar a jugar en México y... Dios no lo quiera, es que Argentina termine como una de las mejores terceras.
0: Claro.
1: Entonces debería viajar a México y ahí se daría para México algo realmente trascendental, ¿no?
0: Claro.
1: Haber tenido a los tres mejores de la historia disputando, sí, un mundial en tierra azteca.
0: Sí.
1: Yo tuve la chance, gracias a Dios, de conocer este estadio con Diego juntos. Hay una plaqueta que es impresionante con la que me saqué una foto alguna vez que recuerda el gol más trascendental de la historia de los mundiales, ¿no? Aquel que le hizo a Inglaterra, y ahí quedó perpetuado en una plaqueta que se puso en una de las paredes de ese estadio magnífico, que cuando Diego jugó la final, Santi, era capacidad para 110.000 espectadores. Hoy con las reformas es para 80.000.
0: Claro.
1: Digo, comparando con lo que le pasó al Racing Club de Avellaneda, ¿no?, que en aquella final con el Celtic había más de 100.000 personas, y hoy el mismo estadio, por las reformas, por los sectores de seguridad y todo lo que fue pasando durante los últimos 60 años, hoy Racing tiene capacidad para 60.000, ¿no?
0: Claro.
1: Es la historia del fútbol y de los distintos estadios. Pero para hablar de Racing,
0: sí, Pomé,
1: Santi, quiero decirte que si no es confirmado es porque faltan 3 o 4 puntos, pero que todo hace suponer que en el transcurso de estas próximas 24, 48 horas, 72 si querés, Juan Pablo Voivoda va a ser el técnico de Racing.
0: Bueno, bien, ya hay acuerdo total entre Saja, Milito y Voivoda.
1: Sí, es más, yo tuve la chance de intercambiar algunas palabras con el presidente de Racing y me dijo textual, Santi,
0: sí,
1: superó mis expectativas.
0: Mira vos, o sea, se ajusta a lo que querían para el proyecto que se viene en Racing. Que este sí será, desde el punto de vista de la elección personal, el primer entrenador que elige Milito como presidente.
1: Exactamente, todo estaba, en realidad, en este caso podríamos decir que es el plan B, porque todo apuntaba a Nico Díez, inclusive Díez. Se hizo un último approach el viernes pasado, donde se fue con todo lo que pudo ofrecer. Nico Díez, hablando conmigo en forma privada, nos conocemos, o lo conozco desde que tiene 17 años, me decía, Racing hizo todo bien. La oferta económica, lo que me propuso, el plan de trabajo, inclusive se hacía cargo de una deuda que Argentino mantenía conmigo, pero yo no me podía ir pateando la puerta de un club que me abrió la chance de ser técnico y que, obviamente, con la amistad que me une a Malespina, dice, la única manera era que se pusieran de acuerdo las instituciones, y Malespina, el presidente argentino, se puso firme y dijo no, de ninguna manera, y es por eso que no es Nico Díez, y es por eso que va a ser Juan Pablo Voivoda.
0: Quería volver a eso, Pome, si vos le tenés que describir un hincha de Racing que por ahí no lo tiene mucho a Voivoda, porque no tuvo vínculo con el club, porque no dirigió en la Argentina ningún equipo que haya sido un suceso, dos o tres retazos para conocer quién es Juan Pablo Voivoda.
1: Bueno, yo esto lo recabé hablando con la gente de Brasil, ¿no?, que me lo pinta como un técnico muy serio, me dijeron, y muy minucioso, que se apoya mucho en el trabajo de divisiones inferiores, eso es lo que a Racing le despierta una esperanza, teniendo en cuenta que lo que quiere generar Milito es justamente eso, ¿no? Que en Racing se vuelva a pensar en las inferiores, algo que no pasaba con Gustavo Costas, tenía otro estilo de trabajo y apuntaba más a los refuerzos, que además propone una línea de juego que a Milito, y yo creo que al hincha de Racing en definitiva también, puede llegar a despertarle alguna esperanza en cuanto a la mejora futbolística. Santi, vos sos un tipo estudioso del fútbol, te gusta el fútbol, sí. Y además creo tenés un paladar muy parecido al mío en cuanto al fútbol que nos gusta ver.
2: Sí.
1: Y me parece que más allá de los éxitos de Costas, jamás tuvo un fútbol atildado, era un fútbol vertical, sí. Iban todo, te pasaba por arriba, te aplastaba. Cuando tenía esa dupla demoledora, Salas y Maravilla te hacía de a tres, de a cuatro.
2: Sí, un equipo de combate, ¿no? Fundamentalmente.
1: Exactamente, un equipo de combate. Y todo lo contrario es para Boivoda. Prioriza el buen trato del pelota, salir jugando desde abajo. Salvando las distancias, algo similar a lo de Gago, podríamos decir, en cuanto al juego. Y eso es lo que en definitiva me parece que termina inclinando balanza, más allá, Santi, que hay que ser este Racing tendrá que cambiar y mucho, sobre todo en cuanto al plantel, ¿no? Me parece que se viene una gran reforma total del plantel de Racing a partir de la llegada de Boivoda. Me dicen que podría llegar con 4 o 5 jugadores de la mano de quien es su representante.
0: Sí, se habló mucho de la influencia, ¿no?, del representante, sí, para que llegue Boivoda. No sé eso cómo habrá jugado, pero bueno, es un representante que tiene un peso muy fuerte en el fútbol argentino, que es Bragarnik, ¿no?
1: Sin ninguna duda. Bueno, y pensando y retrotrayéndonos en la historia de Racing reciente, Santi, no le ha ido mal, ¿eh? Recordá cuando llegó Diego Coca y los jugadores que trajo, terminó siendo campeón. Con el Chacho Coudet tuvo alguna injerencia y terminó siendo campeón, con Fernando Gago. Así que veremos si repite la historia en cuanto al éxito. Y también, esto quería decirte, Santi, y a los oyentes y a nuestros compañeros en la mesa, tiene que ver con que tampoco tenía muchas más opciones, la verdad, ¿eh?
2: No, claro.
1: Digo, Anselmi, que mucho se habló, más allá, mirá lo que te voy a decir, porque esto lo pude corroborar. Tenía el apoyo total de toda la Secretaría Técnica. Inclusive, algún amigo en común que tenemos vos y yo que trabaja en la Secretaría Técnica,
2: sí,
1: un apellido muy importante dentro del periodismo
2: ilustre, sí,
1: deportivo, sí. ¿Quién sabe a quién me refiero?
2: Sí, claro.
1: Hombre que escribió un libro importante también.
2: También, sí.
1: Bueno, él hasta tuvo una cena con Anselmi hace 15 días.
2: Qué cercano. Pome ahí lo que...
1: Pero esperá, que el tiro, sí, termina con esto. Dale. Pero ¿sabés qué es lo que no terminó incidiendo en la llegada? Una pelea muy fuerte que mantienen Gabriel Milito con Anselmi, y Diego Milito no podía jugarle en contra a su hermano. Bueno, esa es una de las situaciones que en este último tiempo de los elegidos. Y después estaban los de siempre, ¿no? Lo dicho, lo de Nico Díez, la posibilidad de Crespo. Sí. Algo pasó que no terminó gustándole a Milito. Bien. En cuanto a Crespo en la última charla o en una de las charlas que mantuvo, y eso terminó cayéndose o terminó por demoler la posibilidad de que llegue a Racing.
2: Bien,
1: perdóname que me ibas a preguntar ahí.
0: Sí, no, la seguimos mañana porque sonó el top y tenemos que ir a la noticia.
1: Uy, no me di cuenta, perdón por la hora.
2: Pero
1: un beso,
2: por favor,
1: grande,
2: Pomelito, abrazo, chau.
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4: Hora 2:01. Las exportaciones de limón crecieron 36%. Los envíos al exterior sumaron 108 millones de dólares en el primer cuatrimestre, lo que representa el mayor nivel en 20 años. La Secretaría de Agricultura, Ganadería y Pesca remarcó que el volumen exportado creció un 50%, hasta superar las 50.000 toneladas. La Puna recordó a las mujeres que pelearon en la independencia. El informe de Ricardo Tolaba desde Radio Nacional La Quiaca.
5: La comunidad quebradeña de Guacalera celebró el Día de la Mujer Jujeña de la Independencia en reconocimiento al papel fundamental de las mujeres jujeñas en la lucha por la emancipación nacional. En este marco, la historiadora jujeña Irene Vallatore dijo lo siguiente.
6: Las mujeres que habían sido expulsadas y que estaban en Guacalera pueden volver a la ciudad de Jujuy. Esto es lo que hemos conmemorado justamente en homenaje a estas mujeres que pagaron un precio tan caro por su adhesión a la idea de la libertad y de la independencia de nuestro país.
4: Alerta meteorológica rige para el norte de Misiones, donde se prevén tormentas, algunas fuertes, con abundantes lluvias y ráfagas de viento. Actualizamos ahora el estado del tránsito con Ernesto Arriaga.
7: Se habilitó parcialmente el paso Cristo Redentor en la ruta 7 Mendoza, tras una nevada importante. Por favor, camiones, uso de cadenas y máxima 20 kilómetros por hora en alta montaña. Recordemos también que el tren Belgrano Sur está con demoras y el San Martín con demoras de 20 minutos. Aeroparque de Ezeiza en estos momentos operan con normalidad.
4: En la ciudad jujeña de La Quiaca, donde nos podés escuchar por AM560 y FM92.5, la temperatura es de 10 grados 3 décimas y el cielo se encuentra despejado. En la ciudad de Buenos Aires, temperatura 17 grados 4 décimas, humedad 69%, cielo algo nublado.
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0: 14:04 en la República Argentina. Está llegando el seleccionado Bafana Bafana al estadio Azteca, Zarratea. Contá cómo es la llegada de Sudáfrica.
1: Llegan bailando directamente. También está arribando México al estadio.
2: ¿Sabes qué más acordar? Una murga uruguaya, ¿viste? Los que van caminando por Montevideo. Ese estilo.
1: Va todo el plantel en grupito. Sí. Todos. Y
0: cuando se sigue a una cuerda de candombe, que es lo que decía Agustín ahí con
3: debe
0: un
3: ser la primera vez que se repite pendular. Un partido inaugural, porque es el mismo del 2010.
0: Claro.
3: Que en aquella ocasión fue Sudáfrica local México, claro. Y ahora es México Sudáfrica.
1: Y México es la selección que más partidos inaugurales jugó.
0: Mirá vos.
1: 8 partidos inaugurales.
0: Sí, el que dice Javier habían empatado 1-1 y me acuerdo que el gol de Sudáfrica, que fue un golazo, lo hizo Shabalala.
4: ¿Es un dato que tenés en la cabeza?
0: Sí.
4: Shabalala.
1: Sí. Incomprobable.
0: Incomprobable. Pero más o menos, no tanto, no tanto. Nos vamos a ir nuevamente a la provincia de Córdoba. Lo tuvimos al gran negro José Luis Romero en la primera hora del programa. Y en la segunda lo tenemos a nuestro amigo.
3: Qué lindo,
0: Gerardo Moró.
3: Qué lindo sería que Zampa comente el Mundial, ¿no?
0: Gerardo, claro.
3: De Córdoba.
0: ¿Qué tema tiene? No, comente, no, se tiene que meter de lleno en talleres. Lo primero que le vamos a preguntar a Gerardo Murúa es lo mismo que fuimos haciendo durante el desarrollo de la primera hora también con el negro José Luis Romero, aprovechando también el ojo clínico de Gerard, para preguntarte, Gerardo, darte la bienvenida. ¿Qué mundial te pensás que vamos a ver? ¿Cómo andás, Gerard?
5: Hola, Santi, qué gusto saludarte. Le abrazo a los muchachos allí y a toda la audiencia. Avalo su recuerdo, Shabalala le hizo el gol de larga distancia y puso claro en ventaja a Sudáfrica en el inicio del Mundial 2010, antes que nada.
0: Claro que digo, sí. Porque viste que se podía comprobar, Zarratea, fácil, con Murúa. Mirá la fuente.
1: Está comprado, Murúa.
5: No, esto no estaba armado ni mucho menos, pero lo recuerdo perfectamente como Santi también al gol. ¿Qué mundial me espero? Lamentablemente uno tal vez no con tanto ritmo como el de Qatar 2022 por la cantidad de lesiones y por la razón de que entiendo que vimos un gran mundial en Qatar porque los jugadores estaban frescos. Y el mundial a fin de temporada con los calendarios de estos tiempos, que son muy distintos a los de otras épocas, los hacen llegar fundidos a los jugadores. De hecho, entiendo que aquel que haya descansado mejor a los jugadores va a tener alguna ventajita. Me da la sensación eso, y después se ha emparejado mucho, ¿no? Desde lo físico, desde lo estratégico, los grandes siguen marcando la pauta porque llegan al final, ganan y son siempre los mismos los campeones, pero me da la sensación de que las distancias se han achicado mucho, por lo menos con los del segundo pelotón.
1: Ahora entiendo por qué Sudáfrica llega 2 horas antes del partido al estadio, porque si van bailando así, todavía no llegan al vestuario, le falta
0: pasito,
1: una hora.
0: Pasito,
1: claro, le falta una hora más para llegar, no se cambian nunca.
0: Sí, y quería volver a Córdoba para preguntarte, Gerard, más allá de esta primera lectura que nos das de lo que crees que puede llegar a pasar en esta Copa del Mundo, la otra más local, pero es un título muy relevante del fútbol argentino, diría de los más importantes de estos últimos días, que es que Jorge Sampaoli va a dirigir a Talleres de Córdoba. Ya está en la provincia, Zampa. ¿Qué podemos saber de este
5: sí,
0: anuncio
5: señor.
0: Que hizo Talleres?
5: Sí, señor. De hecho, ya dirigió su primera práctica Jorge Sampaoli en la jornada de hoy. Llegó anoche tarde al aeropuerto Córdoba. Se cruzó con varias personas que lo saludaron. Tuvimos algunas imágenes, como en estos tiempos sucede. Cualquier teléfono sube una imagen en estos tiempos, entonces es fácil de registrar cualquier llegada. Estuvo en la mañana de hoy en el predio de alto rendimiento, dirigiendo la primera práctica, recibió al plantel que volvía después de las vacaciones. En estas primeras jornadas, jueves, viernes y sábado, va a entrenar en un solo turno, pero desde la semana que viene lo va a hacer en triple turno, según nos cuentan la gente que está cerquita de Talleres. Quiere un equipo que esté muy afinado físicamente, después, claro, faltan los refuerzos y quién se va, quién se queda, pero la primera mirada, el primer panorama lo ha tenido hoy porque ha estado al frente de la práctica de Talleres. Y el dato es que en Argentina solo dirigió Argentino de Rosario, es la primera vez en la máxima categoría para Sampaoli.
1: Un título que va ligado con el fútbol argentino, pero que va a la Copa del Mundo directo, atención, Domper, sí. Es que Orlando Gil sería el arquero titular de Paraguay en el Mundial.
0: Mañana creo que en los partidos que tenemos en estas primeras 48 horas, es el partido, si tenía que elegir uno de los primeros cuatro, sí, es Estados Unidos-Paraguay.
2: Porque aparte, sí, va también con fiesta inaugural, sí, porque sí, es como sí, el de hoy, es claro, como el de hoy en México, fiesta claro, inaugural mañana
1: los Santi, dos, hay doble fiesta.
2: Desde el entorno, ahí vamos, desde el entorno sí, del arquero me lo confirmaron.
1: Sí, sí, según dicen, es más, los periodistas paraguayos afirman que ya se lo dijo Alfaro, que sí, se prepare que él ataja.
3: Para que lo venga, entonces, San Lorenzo,
1: digo, claro, digo, estamos hablando de una noticia fuerte, primero porque sí, claro, un jugador del fútbol argentino, que no juega en la selección argentina, sea titular en una Copa del Mundo, y además porque el hincha de San Lorenzo se ve a Gil afuera, ¿eh?
0: Sí, Gerardo.
5: No, iba a agregar que en Córdoba interesa mucho lo de Paraguay porque está muy, tiene mucha afinidad con Talleres, Matías Galarza Fonda, Ramón Sosa, Alexandro Maidana, que también puede ser titular, el lateral izquierdo de Talleres, habrá que ver si finalmente lo es, y Andrés Cuba, más allá de su identificación claro, con Boca, de paso por Talleres, así que hay muchas pero relaciones y se le presta mucha Gerard, atención al Paraguay de Alfaro.
2: Lo de Paraguay de Alfaro, que ninguno de esos, salvo el lateral izquierdo, sería titular y sí Gil, y el otro que puede ser titular, que conocemos muy bien, es Alex Arce, el delantero de Independiente Rivadavia de Mendoza, porque siempre el fútbol argentino nutre mucho a la selección, al fútbol paraguayo, pero en este caso estamos hablando de que Orlando Gil podría ser titular, ¿eh?
0: Bien, algunos títulos todavía no dimos del fútbol argentino y están dándose noticias fuertes, de hecho en los dos equipos también más populares como Boca y River, así que damos una vuelta rápida por cada uno de los clubes para saber a esta hora, a minuto de que comience la Copa del Mundo, qué es lo más importante que pasa en Boca, Damián.
4: Lo más importante que se espera por el arribo del Vasco Arruabarrena, aunque algunos de sus colaboradores ya están en la Argentina y activos.
0: Metió una sorpresa ahí en su staff técnico, ¿no? Arruabarrena.
4: Un egipcio que viene trabajando con él.
2: En las redes hablaban de la momificación de Cavani, pero me parece que es demasiado.
4: Hablando de ese tipo de jugadores, de los sí, que jugaron poco, la salida de André Herrera.
0: Ya está confirmado, no seguirá
4: siendo jugador. No oficializado, claro, pero que no tiene contrato hasta diciembre, pero que se va a dar la desvinculación ahora.
0: ¿Y eso partiría del jugador? ¿Sería una de las exigencias de Arruabarrena o la conformación de
4: el Vasco Arruabarrena? Por lo que vio, armó una lista de jugadores que no se...
0: Prescindibles.
4: Sí, prescindibles. Negociables.
0: Claro.
4: Entre ellos está Martegani, Hanson y André Herrera. Bien. Con la diferencia del recorrido de André Herrera, tal vez tuvieron alguna palabra de diferencia. Reitero, tenía contrato hasta diciembre, pero la desvinculación va a ser ahora.
0: Y Cavani sí va a seguir, va a intentar reponerse físicamente.
4: La información es que Cavani tenía la decisión de operarse como último intento, porque lo que hizo los tratamientos de bloqueo no le quitaron dolor todo el semestre. Claro. Acá lo contamos todo el tiempo, jugó dos partidos, sí, dos partidos, ni siquiera los completó.
0: Y uno de titular, de esos
4: uno
0: dos.
4: Uno solo de titular, el otro ingresó, pero entre los dos partidos son 80 minutos.
0: Claro,
4: un semestre anulado, como si hubiese tenido rotura de ligamentos cruzados sin haberse roto los cruzados.
0: Claro. Y River Agustín, vi ahí algunos portales muy entusiasmado el público riverplatense con lo que empieza a suceder en el mercado de pases, con bastante movimiento también.
2: Sí, lo de River va tomando forma. A Otamendi y Arambarri se sumaría en estos días Ángel Correa. Es más, la información desde México es que ya no vuelve a Tigres, que el jugador está reunido en las últimas horas con la gente del Atlético Madrid por una deuda que tiene el club por el pase de él, y que hay acuerdo con River. Ángel Correa sería el gran refuerzo de River, mientras que también el club ofertó 9 millones de euros por Gio Simeone. Es decir, que el Torino quiere un poco más, pero River dijo, yo hasta 9 me estiro. O sea que River podría cerrar a Correa y a Simeone, dos campeones del sub-20, ¿eh?
0: Sí,
2: en aquel equipo.
0: Campeón del mundo, ¿no? Como
3: ¿cuánto lo vendió
0: Correa
3: a River en su momento a Gio? Porque era de River.
2: Sí, no, pero se fue por muy poco dinero. No, pero bueno, ahora 9 millones para un jugador como Gio Simeone no me parece ninguna locura. Es mucho menos que lo que pagaron por Castaño hace un año, ¿no?
3: Sí, pero es un jugador que era de River, River lo vendió y ahora lo vuelve a comprar. Solito, ¿no?
2: Bueno, pero ¿qué otro 9 hay en mercado como para traer?
3: Icardi no lo quiere, ¿no?
2: No, ya dijo Di Carlo que no. Yo creo que justamente esto que vos marcás, Javi, es algo que lo motiva aún más a River a traer lo que ya conoce el club, Gio Simeone, ¿no? Más allá de que está bien, va a tener que pagar y demás. Es el 9 que quiere Chacho. Veremos si se lo termina dando el Torino, que quiere un poco más de dinero.
0: Bien, una de las novedades que estoy viendo también en las transmisiones, porque enfrentarse a una Copa del Mundo como espectador a través de la pantalla de la televisión, también es siempre ir encontrando algo nuevo en cada una de las Copas del Mundo. Yo por lo menos no tengo el recuerdo de que esté adentro del vestuario una cámara. Recién veía algunas imágenes que estaban llevando algunos jugadores de Sudáfrica y al seguimiento que venía describiendo Sergio, que entraban por el pasillo bailando.
1: Pero todavía no están en el vestuario estos muchachos.
0: Ah, bueno, había alguno... No,
1: no, estaba la cámara mostrando las camisetas colgadas.
0: Ah, exacto. Sí, sí, y estaba el entrenador, los preparadores físicos, pero ahí nomás de que lleguen los jugadores.
1: Los jugadores no sé cuánto le falta.
0: Sí, sí, pasito a pasito. Nosotros, conociendo la mecánica de los equipos argentinos, sabemos que a veces dejan entrar al vestuario, pero 4 horas antes. El vestuario es como el lugar sagrado que tienen los futbolistas, que ahí entran y no
1: hay
0: ningún
1: obligación
0: registro.
1: De pero por eso, por ahí, campo de juego en este mundial o no. ¿Te acordás que en el mundial de clubes había obligación de algunas notas? No sé si en este mundial también hay obligación de que tengan que hablar directamente en el campo de juego, obligados, aunque no quieran, ¿no?
2: Sí, yo creo que en todos los mundiales. ¿Te acuerdas cuando Maradona salía a hablar con un periodista comentarista? Y es muy habitual que alguien hable en el campo de juego, más allá de el entrenador o no.
0: Era Cábala. En Argentina era Roberto Ayala, ¿no? El encargado de eso cuando llegaba.
2: El cuerpo técnico. Claro. Yo lo que creo, Santi, en relación a esto que marcás, que hay muchos drones dando vueltas. El otro día hubo un lío bárbaro. Creo que fue con la selección de Argelia, rival de Argentina, porque un dron se le metió en la práctica y estaba justo la pelota parada y no le gustó nada.
1: Sí, porque quiso cerrar todo porque estaba
2: era puerta cerrada la práctica.
1: De cara al partido amistoso que jugó
0: Argentina-Bolivia, que
1: claro,
0: ganó 4-0
1: Argelia. La idea era probar algunas jugadas que iba a trabajar el entrenador de cara al partido con Argentina. Por eso el partido de ayer iba a ser también a puertas cerradas y no iba transmitido por ninguna cadena. Cuando salió lo del dron y que se lo publicaron en televisión, se puso como loco. Y ayer última hora, cuando llega a México, ayer última hora abrieron las puertas del estadio. Hubo un lío bárbaro porque no había operativo policial y tuvieron que armar un operativo policial de urgencia porque iba la gente al estadio y aparecieron las cámaras filmando un partido insólito, ¿no?
2: Sí, sí, la famosa necesidad de los técnicos de las puertas cerradas, ¿no? ¿Te acordás Pasarela en Francia?
0: Con lonas.
2: Y esto te lo ato con la definición del plantel argentino. Algunos, como hay muchas teorías conspirativas del Papu Gómez, algunos hablan de la macumba, de la lesión.
0: Sí, es un expediente que nunca se cerró.
2: Bueno, pero hay...
0: ¿No? El de Papu Gómez y...
2: Hay un capítulo nuevo de este expediente que tiene que ver con las puertas cerradas y con aquel entrenamiento en la previa Argentina-Países Bajos, donde Scaloni, como nunca, se enoja con un colega porque le pregunta por lo de De Paul, la molestia física, y Scaloni dice, pero es una práctica a puertas cerradas, ¿cómo me estás preguntando algo de que es una práctica a puertas cerradas? Y después medio que le repreguntan, Scaloni dice, pero no, me pongo así porque no sé si jugamos para Holanda o para Argentina. Y el apuntado, si querés, por filtrar esa información, justamente es el mismo... nombre y apellido de este expediente que está abierto.
0: Claro.
2: Y más allá de si fue el Papu o no, que ya en definitiva es pasado, ¿a dónde voy? Por eso quizás Scaloni no quiere traer a nadie afuera, por eso piensa mucho a quién sumar en caso de una lesión por el famoso grupo, ¿no? Y por este tipo de detalles que para muchos técnicos, después podemos discutir, ¿no? Pero para muchos técnicos, como Scaloni, con todo su pasado en la selección también como jugador, quizás considera más importante esto de que si hoy no quiero que esto se filtre, no se filtra, que tener 3, 4, número 5 o 9, ¿no?
0: Gerardo, si hay que jugar esa ficha y te la dieran a vos, ¿no? Hagamos una hipótesis que dicen, bueno, esta ficha que le queda al seleccionado argentino la ponemos en tal lado, por lo que está contando Agustín en cuanto a la información y algún cambio que hay que hacer. ¿Dónde reforzarías el plantel, Gerardo?
5: Te escuchaba en la primera hora, yo buscaría un lateral izquierdo. Claro. Si Tagliafico está tocado, que es una fija, que es el único lateral natural, que es indiscutible como titular, sin lugar a dudas, teniendo en cuenta que Medina está improvisado allí, que si jugara Nico González estaría improvisado, aún Valentín Barco, si jugara allí, que ha sido 3 en buena parte de su carrera, no es el puesto que está en el que está rindiendo últimamente y por el que fue convocado, yo llevaría el lateral izquierdo.
2: Ya,
5: la verdad,
2: ya que va por ahí, 4... Gerard, ¿cómo le fue a Medina en Talleres? Porque quizás acá o en todo el mundo del fútbol no está tan presente ese paso por Talleres. Y bueno, ¿como lateral izquierdo no jugaba o sí?
5: Mirá, el ejemplo de Medina en Talleres es perfecto, Agus. Facu Medina, como 3... era un jugador sumamente irregular porque no estaba en su puesto. De hecho, era muy criticado cuando jugaba de lateral izquierdo. Cuando vino Bogboda, ya que hablaban de Bogboda hace un rato, Bogboda lo puso de zaguero central, a veces como stopper, donde juega, como juega ahora en Marsella, con jugador en Lens, en una línea de 3/5, o a veces en línea de cuatro y la rompió toda y terminó siendo vendido a Europa. Pero de segundo central, de lateral, era criticado acá en Córdoba porque tenía sus buenas falencias.
0: Bien, Gerardo, en un ratito volvemos a la provincia de Córdoba. Los amigos se siguen comunicando con nosotros en esta jornada y a 10 minutos de que comience oficialmente la próxima Copa del Mundo, les estamos preguntando desde Pasión Nacional, ¿qué mundial piensan que vamos a ver? Y nos dicen, Hernán.
6: Saludos, mandan saludos desde distintas partes de nuestro país. Desde, por ejemplo, Germán desde San Luis del Palmar, en Corrientes, dice que es fanático del programa, hincha del Deportivo Mandiyú y manda suerte también para la selección argentina. Carlitos manda saludos desde Chicuana. Nos escucha todos los días, ¿eh? Manda saludos, chicos.
0: Bien, un saludo, un abrazo grande a todos. Sí, Javier.
3: Hablando de jugadores lesionados, de jugadores que llegan muy con lo justo a esta Copa del Mundo, sin duda es que una de las grandes estrellas que estamos esperando aparezca en plenitud en esta Copa es Lamine Yamal, ¿no? El jugador joven del Fútbol Club Barcelona, que con apenas 18 años va a estar jugando su primera Copa. Claro está que hace 2 meses que no juega después de la lesión. Entonces, se ha programado un dispositivo especial por parte de la selección española que dirige Luis de la Fuente y el Fútbol Club Barcelona, que es el principal interesado en que el jugador no sufra mayores deficiencias físicas. ¿Cómo va a ser la primera parte de esta Copa del Mundo para Lamine Yamal? ¿Cómo va a ser esta fase de grupos para Lamine? El primer partido que va a jugar España, que juega el próximo lunes, Lamine Yamal va a jugar 15 minutos. 15 minutos ingresando seguramente en el segundo tiempo. En el segundo partido de la fase de grupos, Lamine Yamal va a jugar 30 minutos. Bien, 30 minutos por reloj, ¿eh? Sí. Esto hay que respetarlo según el acuerdo del Fútbol Club Barcelona y el técnico Luis de la Fuente. Y en el tercer partido, que seguramente puede llegar a ser decisivo, porque además, de acuerdo a cómo clasifique España en el grupo, puede llegar a cruzarse con Argentina.
4: Sí, sí.
3: En el tercer partido, entonces, sí va a jugar 65 minutos por reloj.
4: Ahora, proyectando jugar 8 partidos España. Y sí, porque asegurados todos tienen 3.
0: 3.
4: Así que, viste, a veces cuando empiezan, no, la segunda fase, 16avos.
0: Bueno, pero porque el Mundial empieza...
4: El Mundial comienza hoy.
2: Pero ojo, porque lo que marca Javier es un datazo de España, ¿no? Acá algunos muy preocupados, lógicamente, porque es lo que nos corresponde a nuestra selección. Ahora, en España, la figura juega 15, 20, 30 y 60. Claro, bueno, a lo que voy, es que es un poco lo que decía Gerard, ¿no? Este Mundial ha exigido al máximo, y la FIFA a los jugadores. Entonces llegan así todos, no es solamente un tema de Argentina, de Paredes, de Montiel o de Molina.
0: Bien, somos Pasión Nacional, está Nati Ubarov en la puesta en el aire, está Juan y Gijón en la producción. Nosotros nos quedamos hasta las 3 de la tarde en el día en el que empieza la Copa del Mundo.
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0: Estamos en todo el país. Corrientes. 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Es uno de los mejores lugares para apreciar el arte del muralismo al aire libre, que define a la capital correntina como la ciudad de los murales. 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

0: 14 y 25 en la República Argentina, seguimos en Pasión Nacional. Los amigos que nos quieren escribir al WhatsApp, ¿a través de qué número pueden hacerlo, Hernán?
1: 11-3870-7485.
0: Bien, ya dimos una noticia, Sergio, que tenía que ver con San Lorenzo y con la Copa del Mundo, que es evidentemente muy trascendente también para el pueblo azulgrana, que es ver a su arquero atajando como titular. Sí. En uno de los muy buenos partidos que tenemos en el comienzo del Mundial, que es Paraguay-Estados Unidos.
2: Sí, y otra noticia, que un hombre que se ha barajado como posibilidad de recambio por Valerdi, en algún momento Senesi se lo ha nombrado, fue presentado en el Tottenham.
3: Así es.
2: Y la cuenta del Tottenham lo presenta en español con la camiseta diciendo: vengo del barrio de Boedo.
4: Madín Boedo, exactamente.
2: O sea, fuerte. Para el hincha de San Lorenzo es fuerte.
4: Es un jugador de selección, más allá de que se quedó afuera, evidentemente, todavía no lo confirmó Scaloni, pero pensando en lo que viene, ¿no? Porque ya también el año que viene no va a estar más en la selección. Entonces, seguramente Senesi empieza a sumar más minutos, ¿no?
2: Y metiéndonos en el club puntualmente, lo que está haciendo Culota en estas horas es tratar de sacar todo lo que había puesto Moretti. Marcelo Romano, el coordinador de inferiores, deja su cargo. Veremos quién es el designado con este nuevo equipo de fútbol que está armando Culota. Pero todo lo que había sido designado por Moretti, afuera.
0: Bien, en el marco nueva dirigencia, que intuyo, al llegar un nuevo presidente, se van a empezar a generar nuevos vínculos, nuevos cargos donde se tomen decisiones, y también escuchar a Gustavo Álvarez, que lo sostuvieron en el cargo, y que me imagino que también va a tener sus pedidos lógicos, con la intención de darle
2: con Álvarez
0: al plantel...
2: Hay charlas y reuniones todo el tiempo. Si no se juntaron cara a cara, es telefónico. Pero todos los días hay comunicación con Álvarez, porque, bueno, San Lorenzo está inhibido, hay que recordarlo. No es mucha plata, pero hay que levantarla, y en una situación complicada de San Lorenzo económico, cada peso cuesta. Pero bueno, el entrenador tiene en claro. Ahora, por ejemplo, la idea era que se vaya Altamirano, uno de los arqueros que San Lorenzo no usa y que es un sueldo caro. Pero si se te va Gil, por ahí Altamirano pasa a ser un hombre importante, no sé. Sí. Habrá que tomar decisiones también sobre la marcha de la Copa del Mundo.
0: Ya llegaron México y Sudáfrica al Estadio Azteca.
2: Sí, señor. Es más, está apareciendo el plantel mexicano en el campo de juego, recorriéndolo a instante de que comience la fiesta inaugural.
3: Bien. ¿Querés conocer la formación de México?
0: Ya está confirmado, está confirmado México. Va a ser la primera formación del Mundial, Vicente.
4: Ojo con México este Mundial.
3: Raúl Rangel en el arco, Jesús Gallardo, Johan Vázquez, César Montes e Israel Reyes, Brian Gutiérrez, Eric Lira, Álvaro Fidalgo, Julián Quiñones, Roberto Alvarado y Raúl Jiménez.
4: No ataca Ochoa, la gente pregunta. No ataca Ochoa, ¿qué pasó, Rangel?
0: No está el memo.
3: Atención con la estrella de México, Gilberto Mora, que va a estar en el banco, 17 años, el jugador del Tijuana, del que se habla maravillas y que seguramente ingresará en el segundo tiempo.
0: Bien, y hoy tenemos en la continuidad de la Copa del Mundo, Corea del Sur, República Checa, será a las 23 de la Argentina, que son los seleccionados que comparten el grupo con México y Sudáfrica. En la previa, Javier, creo que es un grupo muy parejo, muy equilibrado, muy difícil de señalar a uno como favorito en este grupo.
3: Y yo creo que entre México y Corea van a estar los dos primeros lugares, ¿eh?
0: Sí, ¿te parece que por ahí pasan los favoritos?
3: Va a seguir muy de cerca a la gran estrella de Corea, que es el jugador de Paris Saint-Germain y que es pretendido por el Atlético Madrid, Kang In-Lee.
0: Bien, recuerden ustedes que si se quieren comunicar con nosotros pueden hacerlo, ¿a qué número, Hernán?
1: 11-3870-7485.
0: Bien, ahí nos escriben, nos mandan un mensaje a través del WhatsApp. Nosotros nos vamos a quedar hasta las 3 de la tarde, como habitualmente pasa en este clásico de la radio, que es Pasión Nacional. Ya está todo listo en el Estadio Azteca, en el Estadio Ciudad de México, en realidad, porque le cambiaron el nombre para que empiece oficial y formalmente la Copa del Mundo. Noticias ahora en el aire de Nacional.
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6: 2:30 de la tarde en la República Argentina. Argentina crecerá el 3,6% este año. Es una estimación del Banco Mundial, que además espera para 2027 una expansión de 3,7 puntos. También proyectó que la región crecerá 2,2% en 2026. La entidad ajustó sus pronósticos por el contexto de tensiones internacionales, precios elevados de la energía y desaceleración de la actividad a nivel global. El gobierno convocó a sindicatos y empresarios a discutir los convenios colectivos. es para adaptarlos a la Ley de Modernización Laboral. El Ministerio de Capital Humano informó que la medida alcanzará 446 entendimientos y que busca fortalecer la negociación colectiva de cada sector. Jubilados y pensionados pueden acceder a sus recibos de haberes desde la aplicación de la ANSES. Podrán consultar la liquidación mensual y obtener el historial desde 2021 sin necesidad de acercarse a una oficina. Requiere solamente el CUIL y la clave de seguridad social, que son los mismos datos que se usan para ingresar al portal web del organismo. En la ciudad de Buenos Aires, temperatura 18 grados, humedad 65%, cielo algo nublado.
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0: 14:33 en la República Argentina. Estamos en el emblemático edificio de Maipú 555 en la Ciudad Autónoma de Buenos Aires. Estamos en Radio Nacional Córdoba con nuestro compañero Gerardo Murúa y nos vamos ahora a Radio Nacional Rosario a saludar a Omar Sapienza. ¿Cómo va, Omar? ¿Qué decís? Buenas tardes.
1: Hola, qué gusto escucharte. Te mando un gran abrazo para vos, para toda la audiencia, para todo el país. Te digo que en Rosario tenemos un día a pleno sol. Por fin, después de prácticamente una semana de nubes, de lloviznas, de un tiempo que no podías lavar ni siquiera cualquier prenda que necesites, hoy el día es realmente extraordinario en Rosario. Tenemos 18 grados, la temperatura 63%, la humedad. Te cuento que yo ayer daba tres o cuatro nombres por el lado de Rosario Central de probables refuerzos. Estamos hablando atacantes. Bueno, se fueron descartando algunos. Y si bien es cierto que el primer nombre que aparece se complica mucho por lo que cuesta, por lo que gana, el que interesa hoy, porque ya hubo algunos contactos con uno de sus representantes, es Jonathan Caleri.
0: Mirá vos.
1: Actualmente en San Pablo. Le quedan 6 meses de contrato al goleador y no es el único interesado central, porque hay un equipo mexicano y otro equipo brasileño que también quieren contar con Jonathan Caleri. Y sí, donde hay algunas conversaciones más avanzadas, ¿por qué? Porque el hermano juega en central, el hermano es Gastón Ávila, el defensor, es con el delantero, con el Chimi Ávila, que está prácticamente terminando su contrato con el Betis de España. Independientemente, son sueldos altos, hay que hacer una economía realmente muy, pero muy importante. Belloso sabe de eso porque tiene un club muy, pero muy bien administrado. Y bueno, por cualquiera de los dos que se decida, o si no, tendrá que salir a buscar otro centro atacante. ¿Por qué? Porque Copetti no es centro atacante, porque se fue Belli, porque lo dejaron ir a Módica, porque Oviedo no responde. Entonces, una de las cosas principales que busca Central es un atacante. Hasta hoy podemos decir que solamente llegó hasta este momento el defensor paraguayo Sebastián Saracho, segundo marcador central, 27 años, vino con el pase en su poder, eso abarata todo lo que sea para Rosario Central, y viene de jugar en Guaraní. Pasamos al Parque de la Independencia.
0: Sí, ¿qué pasa, Newell's?
1: Ahora, sí, Newell's está realmente muy mal económicamente. Entonces, hay buenas ideas de Kudelka, pero cuando hablan con los jugadores, ¿viste?, y te ofrecen un sueldo que es por productividad, bueno, los jugadores miran mucho. También Newell's tiene algunos reclamos. La gente del fútbol lo sabe, hasta que no se ponga al día va a costarle mucho. Y yo te reitero lo que le decía ayer a Nicolás, que Newell's institución hoy desde lo económico no es creíble, pero veamos la parte buena, la otra mitad del vaso, tiene dirigentes creíbles. Su presidente es un empresario, un industrial de toda la zona de Rosario, y a nivel nacional, por supuesto, y él sí es creíble, que estoy hablando de Ignacio Boero, que es el presidente, como también algunos miembros de su comisión. Entonces, por ahí es que Newell tendrá que gestionar algo de dinero para salir de esta situación. Para finalizar, 4 amistosos confirmados por el lado de Newell. El primero, el 27 de junio, ante Sarmiento de Junín. Después, entre el 10 y el 11 de julio, 3 partidos en Buenos Aires. 4 de julio, con la Asociación Atlética Argentinos Juniors. 8 de junio estará en Liniers frente a Vélez y el 11 de julio enfrentará en Avellaneda a Independiente. Cuando vuelva a Rosario después de esos días, está buscando un partido amistoso, no lo tiene confirmado, la fecha sería para el 18 de julio. Por ahora es todo lo que tengo desde Rosario en estos días, que está todo el mundo abocado al Mundial.
0: Sí, claro, y te quería preguntar de eso, Omar, aprovechando también tu experiencia, tu mirada del fútbol. Hoy en el programa, de alguna manera, estábamos recorriendo lo que cada uno creía de lo que podíamos llegar a ver en esta Copa del Mundo. ¿Qué esperas de este Mundial, Omar?

0: Bueno, espero que los equipos que vienen precedidos de tener un buen tratamiento de la pelota, de brindar no solamente el triunfo, porque acá estos 8 partidos son lo que realmente interesa, ganarlo de cualquier manera, pero que también aparezca el buen fútbol que nos gusta a todos. Cuando yo te hablo de buen fútbol, te hablo de tenencia de la pelota, de pensar en el arco de enfrente, por supuesto que no regalarse. Y para eso hay equipos que son muy importantes. Yo lo pongo a Argentina como uno de los principales, Francia es otro gran equipo, Brasil, vamos a ver si sorprende con Carlos Ancelotti y si vuelve a tener la imagen de ese Brasil que teníamos nosotros, o nos encontramos con un equipo totalmente distinto, disímil, diferente a las maneras que defienden los equipos del técnico italiano. Pero la verdad que espero que sea un buen mundial, que no pase absolutamente nada, que tengamos buen fútbol, y lamento la duda de Tagliafico ahora en el equipo argentino, lamento que Brasil llegue disminuido, habiendo perdido, qué sé yo, a Rodrigo, a Estevão, a Militão, a Wendley, ese joven marcador lateral tan bueno, y que Neymar no sabemos cómo llega, si llega para jugar, si llega para ser tenido en cuenta algunos minutos, si llega para ser tenido en cuenta como referente del vestuario, y también pierden jugadores, pero menos cantidad, tanto Francia como Alemania, y España, que no lo va a tener a Fermín López, y que llega Yamil, Yamal, que no llega de la mejor forma. Espero que se recupere, porque la verdad, serían bajas muy pero muy lamentables para ese buen fútbol que todos queremos. Y no me lo preguntaste, pero digo, Argentina, sí. España y Francia, por supuesto que son mis equipos favoritos.
1: Perfecto, Marte, mandamos un abrazo grande y la seguimos mañana.
0: Igualmente para todos ustedes, te mando un gran abrazo en especial para vos.
2: Esto que le ponía resaltador recién Omar y que trajo la información Javier, la progresión en los minutos de Yamal, es un dato a tener en cuenta, ¿eh?
3: Sí, claro.
2: 15, 30 y 60. Es un dato para seguir ese, ¿eh?
3: Sí, hay que ver, bueno, después en el desarrollo de la competencia, sí, ¿no?
2: Pero dijo Javier que lo tiene, dentro de lo que se pueda reglamentariamente, hasta pactado con el entrenador del Barcelona.
3: Sí.
2: De no apurarlo a Yamal porque viene de una lesión y hace 2 meses que no juega.
3: Sí. Y lo que también marca que, si bien nosotros lo decía Agustín, ¿no?, en el bloque anterior, que tenemos obviamente toda la atención puesta en la selección argentina, pero aquellos seleccionados que tienen un grupo de jugadores que extendieron hasta el final en las distintas competencias, están más o menos en la misma situación que está la
2: selección. Es que los mejores argentina. Jugadores, porque con sus equipos llegaron a instancias definitorias, tuvieron menos tiempo de descanso.
3: Bien, estamos a 14:40, en el momento en el que debiera estar comenzando el Estadio Azteca, todavía no sucedió.
2: Me gusta que le sigamos diciendo Estadio Azteca, aunque sea Estadio Ciudad de México.
3: Fue renombrado para nosotros, imposible por la carga emotiva que tiene, obviamente, ese escenario donde vuelve a abrirse una Copa del Mundo, pero todavía no ha comenzado, ahora ya así, de manera formal. Se está abriendo una presentación que vamos a ver a medida que vayan comenzando cada uno de los partidos que se jueguen en México. Esas situaciones también con las que el público futbolero se irá acercando, ¿no?
2: Sí, y otra que no dijimos, que ahora se viene la fiesta inaugural, una de las 3 fiestas. La inaugural será esta, después serán fiestas celebrando el inicio del Mundial, pero la que abre la cita ecuménica del Deporte Rey, seguro, es esta, en el Estadio Ciudad de México, que el domingo también debuta un argentino, que es Yael Falcón Pérez, con el partido entre Suecia y Túnez.
3: Sí.
2: Primera fecha del Grupo F.
3: Y Facundo Tello, el otro argentino, va a estar en Canadá, Bosnia-Herzegovina. Es el partido que se va a jugar mañana, con el que acá ya fue más mencionado, lógicamente, por la incidencia que tiene el público argentino, el de Estados Unidos y Paraguay, lo que contaba Sergio Zarratea con Agustín, del arquero Orlando Gil, y además de que Paraguay es uno de los tantos seleccionados que en esta Copa del Mundo es dirigida por un entrenador argentino como Gustavo Alfaro. Vamos a ir a una pausa ahora en el aire de la radio. Nosotros nos quedamos hasta las 3 de la tarde, en el momento en el que ya está desplegado sobre el Estadio Azteca la primera parte de la escenografía que tiene que ver con la Copa del Mundo. De acá en adelante ya podemos estar hablando formalmente que comenzó la Copa del Mundo 2026 en el suelo mexicano.
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0: Lo que estamos viendo ya es la ceremonia inaugural de la Copa del Mundo. Lo que estamos viendo nosotros, lo que estamos escuchando a través de la radio, es Maná, una de las bandas más grandes que tiene el rock mexicano, también participando de la apertura, que comenzó en el Estadio Azteca de México con una clara señal hacia los pueblos originarios mexicanos, con Lila Downs siendo la primera artista que salió a escena en el Estadio Azteca, y ahora tenemos a Maná, Sergio.
1: Sí, para que la gente se vaya imaginando, primero los mexicanos están enloquecidos con Maná, ¿no?
0: Sí, claro.
1: Y en el centro de escena, en el escenario, que tiene varias escalinatas, en el centro hay una Copa del Mundo gigante, ¿no?
0: Sí.
1: Y Maná está distribuido por las escalinatas en este momento.
0: Hoy contó Horacio Marmurek en el programa de Adrián Corol que Maná, cuando subió en su cuenta de Instagram, que hoy iban a estar participando de lo que ahora estamos escuchando por la radio, que es su intervención en la fiesta inaugural de la Copa del Mundo, y enseguida anunció la gira latinoamericana. Y también lo va a traer a la Argentina. Dijeron, es hoy.
1: Cambia, cambia. Termina Maná de cantar y arranca otro show musical.
0: A ver, si escuchamos un ratito de lo que está pasando en el Azteca de México.

0: Danny Ocean.
1: Bien, perfecto. Ahora todos los colores se apoderan del escenario con escalinatas.
2: Muy colorido, ¿eh?
1: Que conducen hacia la Copa del Mundo que decía Sergio. Colores muy fuertes, flúor. Ya no se ve el césped en el estadio Azteca. Hay una alfombra gigante que cubre toda la cancha.
0: Una alfombra celeste con algunas líneas amarillas o dibujos amarillos, ¿no?
1: Voy a dar un dato. Hasta ahora todo lo que fue sucediendo en el estadio Azteca fue en idioma español. No es un dato menor para una copa que tiene.
0: Es que cada sede tiene más tirado para el idioma de la sede.
1: Exactamente. Pero bueno, también es cierto que es una Copa del Mundo que lo realizan tres países. Claro. Uno es Estados Unidos, otro Canadá. Pero los mexicanos casi que...
0: Vienen Los Ángeles Azules, ¿eh?
1: Se lo tomaron como propio. Ahora vamos a escuchar.
0: A ver, Los Ángeles Azules, dale, ¿eh? Come linda.
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0: Siempre hay playback. Este es el tema que canta Belinda con Los Ángeles Azules de la Copa del Mundo. ¿Sí? Es el tema de la Copa del Mundo que
1: uno
0: se llama por ella.
1: Uno de los tantos temas oficiales. Claro. ¿No? ¿Se acuerdan aquella época donde había un tema por Copa del Mundo? Bueno, se acabó. Vamos a escuchar.

0: bueno, van pasando distintos artistas, lo que, por lo menos claro, como impresión de lo que estamos viendo, muy colorido, muy sí, metido el público en el resto del Estadio Azteca, se ve participando, es que... activamente, pero claramente con un playback de todos los artistas terrible, que van pasando, ¿no?
1: Pero claramente lo que decíamos de cada una de las ceremonias inaugurales tiene que ver con que son artistas de esa zona. Mañana en Canadá va a estar Bublé. En Estados Unidos, Katy Perry.
0: Y Alanis, o sea, Morissette.
1: Claro, estamos hablando de protagonistas. ¡Uh, mira! Aparecieron la...
0: ¡La Bubu!
1: ¡La Bubu! ¡La Bubu! Bubu. ¡Aparecieron dos la Bubu! La gente no entiende nada, son, entiende nada, están de moda, ¿no?
0: Exacto, los muñequitos peludos, sí, tipo peluche.
1: ¡Aparecieron la Bubu! Mirá, ahí está Nicolás Álvarez. Sí. J Balvin viene. J Balvin
2: ahora, viene con un la Bubu. Por ahora está entrando...
0: Está J Balvin. Ahora vamos a escuchar un ratito a J Balvin.
2: En auto viene.

0: cambiar el porche.
1: Bueno, estamos viendo imágenes. Quiero que Agustín diga lo que dijo fuera de aire, pero la verdad que aplica para lo que estamos viendo. ¿Qué dijiste, Agustín?
2: Que está muy buena esta sensación que nos llega desde el Mundial. México no iba a defraudar. Para los futboleros, México es una plaza futbolera. Qué mejor recuerdo que la Azteca para nosotros, los argentinos. Pero la está rompiendo.
3: 100% ahora, musical, ¿no?
1: Sí, un viaje en el tiempo también de los pueblos originarios a los colores que veíamos con Maná, también con trajes típicos mexicanos. Ya una versión más moderna, lo que marca el pulso musical, también de forma visual, con una apuesta muy fuerte en la gama cromática de que todo sea muy explícito, muy fuerte, resaltando exactamente los colores de la bandera mexicana, el verde y el rojo, con mucha presencia en este momento, ya con looks más actuales, ¿no?
2: Con gafas, mucha música, ¿no? Que en definitiva es algo que siempre va a ser recordado. Recuerdo inauguraciones de mundiales, no con tanta parafernalia que te terminaba mareando. Hasta ahora para mí la viene rompiendo, está en México.

0: Bueno, ahí pasó ella, Jay Balvin, uno de los momentos esperados.
1: La llamaste. Pásela, estamos esperando.
0: Adelante.
1: La reina de los mundiales, Shakira.
0: La reina del mundial.

0: Shakira, la reina del mundial, bautizada de esa manera por Agustín Domper, con
1: Die Die,
0: exactamente, es el cantante que entra en escena.
1: No, Die Die el tema, ¿no?
0: Sí, quería ver quién estaba cantando Shakira en este momento.
2: Bueno,
0: en
2: los mundiales tranquilamente podrían agregarle el graf abajo.
1: Sí, antes lo ponía.
0: No, por supuesto.

0: primer tema en la voz de Shakira, cantado en inglés. Lo dijimos varias veces, lo repetimos. Mañana tendrá su inauguración en Canadá. Y lo propio sucederá con Estados Unidos en la previa de los primeros partidos que se jueguen en cada una de esas tierras.
1: El que canta con Shakira es Burna Boy.
0: Burna Boy.
2: Pero veo bien a Zarra con una de las musculosas que tienen los que bailan con, sí, con Shakira. Para el Shakira. Verano.
0: Sí, tipo transparente.
1: Yo me veo bien con otra cosa, pero sí, si querés la uso.
2: No, estamos hablando de los looks un poco para que la gente que no está viendo en
0: calor.
2: Estos momentos, todos de blanco, con pantalones anchos y musculosas. Y las chicas con pollera corta, obviamente, porque hace mucho calor en México DF esta hora.
1: Un look porrista, ¿no?
2: Exactamente, para que la gente look porrista para tanto para chicos como para chicas que están bailando con Shakira.
0: Porrista de las que están
1: en Estados Unidos, haciendo con las pompas.
0: En Estados Unidos, no, sí. Los porristas en Parque Chacabuco son distintos.
2: No, no. Sí, sí, no, exactamente.
1: La de Estados Unidos.
0: Hay porristas y porristas.
2: Cada uno puede elegir la que más le guste.
0: Exactamente.

0: Bueno, Gerardo Murúa nos acompañó en esta segunda hora de Pasión Nacional. Gerardo, te imaginamos en bañando. Córdoba, igual que nosotros, viendo lo que está sucediendo en el Azteca. ¿Qué te parece hasta acá, Gerard?
1: Entretenida, Santi, con mucho color, con referencia al principio a la historia de México, después la música relacionada con México, ¿no? Como vos muy bien decías, hasta que apareció Shakira a cantar el tema en inglés, pero entretenido esta primera media hora.
0: Te mandamos un abrazo grande, Gerard, la estamos siguiendo mañana ya con los primeros partidos que vamos a tener vistos de esta Copa del Mundo, bueno, y esperando obviamente que se lance definitivamente el Mundial. Te mandamos un abrazo.
1: Lo que todos estamos esperando. Gran abrazo, hasta mañana.
0: Bien, ahí pasaba bueno. Gerardo Murúa desde Radio Nacional Córdoba. El pasó humo. Bastante rápido, fueron 20
2: bueno,
0: minutos.
2: No te olvidé que 40 minutos antes tenían que estar haciendo los equipos la entrada en calor.
0: Claro, pero habían anunciado 90 minutos de ceremonia. Después,
2: incluso que 90 minutos discurso. Termina a las 4 de la tarde con el partido. Sí, tiene claro. que cortar antes.
3: Quizás la danza de los sudafricanos fue parte de todo esto, ¿no? Cuando entraron sí. al vestuario.
0: Sí, pero fue rápido, dinámico, muy colorido.
2: 25 minutos.
0: Sí.
2: 25 minutos aproximadamente. Bueno, terminó con todo humo de colores volando por el cielo del Azteca.
0: Sí, y obviamente con el público mexicano muy metido. Recuerden ustedes que a las 4 de la tarde se va a estar jugando el primer partido del Mundial, que va a ser en México frente a Sudáfrica, que a las 11 de la noche de la Argentina, a las 23, Corea del Sur jugará con la República Checa. Hernán, ¿nos quedaba a cumplir con algún mensaje de los amigos?
4: El de Arturo de Villa Crespo manda saludos para todos. Dice que este Mundial va a tener tres características según la opinión de él. Muchas lesiones y reemplazos. Muchas sorpresas con equipos algo nuevos como Paraguay y mucho trabajo de los arqueros en jugadas individuales y de penales.
3: Y si me sumo con esto de la sí. fiesta inaugural y del nuevo Mundial al oyente, para mí este Mundial va a haber mucha birra también, ¿eh?
0: Claro.
3: Por lo que estamos viendo en las tribunas.
0: Y calor.
3: Por el calor y porque en Estados Unidos se permite también el claro. consumo de cerveza, por lo menos en la previa de los partidos.
0: Sí, de hecho en algunos mundiales, recuerdo Rusia, también Brasil, tuvieron que cambiar las reglamentaciones
3: Qatar
0: internas
3: no se podía tomar cerveza, por ejemplo.
0: Para vender alcohol claro. dentro de los estadios, ¿no? Sí. Algo que todavía no está permitido en la República Argentina, por ejemplo, entre otros de los países. Bueno, nos estamos despidiendo, llegamos al final ya de este Pasión Nacional que nos atravesó la apertura de la Copa del Mundo. Mañana nos vamos a estar encontrando nuevamente a las 13. Recuerden ustedes el segundo tiempo de Pasión Nacional con Eladio Arregui a partir de las 19, cuando lo que anunciábamos hace un rato también, que había pronóstico de tormenta en México, empieza a caer una tormenta importante sobre el Estadio Azteca, ¿no?
4: Acá tenemos 18 grados, atenti, en Buenos Aires.
0: Sí, bueno, un condicionante que tendrá esta Copa del bueno. Mundo. Gracias a Juan y Gijón, que hoy estuvo en la producción. Gracias a Nati Yubarov. Nos encontramos mañana en este clásico de la radio, que es Pasión Nacional, que en algún momento, y durante unos cuantos años, lo tuvo en la conducción a Roberto Perfumo, y cuando se despedía, el mariscal, siempre refiriéndose a todos ustedes, les decía chau, abrazo de gol.
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6: Las 3 de la tarde en la República Argentina. El control varietal de las semillas aumentará las exportaciones. Por Radio Nacional lo afirmó el secretario de Desregulación, Alejandro Cacase, quien se refirió al nuevo protocolo para la identificación de granos.
7: Hemos generado un nuevo marco de control de la identidad varietal de las semillas para que lo hagan los propios privados a su costo, ¿cierto?, resuelto por el mercado, pero que en definitiva eso nos permita llegar a la legalidad, a la formalización, y esto nos va a hacer recuperar varios miles de millones de dólares en exportaciones de granos, así que es algo realmente muy interesante.
6: Tucumán separará las elecciones de las nacionales. El gobernador Osvaldo Jaldo confirmó que los comicios para renovar su cargo serán en mayo de 2027. Comerciantes esperan con expectativa el debut de Argentina en el Mundial. El informe de Ivana Miskovsky desde Radio Nacional Rosario.
8: Comerciantes de la ciudad de Rosario manifiestan sus expectativas ampliamente positivas, con gran demanda de cara al inicio del mundial.
9: Nosotros nos venimos preparando desde el inicio del año. En enero y en febrero ya empezamos a pasar pedidos y a partir de marzo ya se arrancó a mover todo lo que es decoración, banderines, bandera, a partir de título de grado 2022, como que se reforzó la demanda.
6: Alerta meteorológica para la Patagonia. Rige una advertencia naranja para las regiones cordillerana y precordillerana de Río Negro y del centro y norte de Chubut, donde se esperan nevadas fuertes que en las zonas más altas podrían estar acompañadas por viento blanco. La segunda rige para Chubut, centro y norte de Santa Cruz y la cordillera y precordillera de Río Negro y del sur de Neuquén y Mendoza. En esas regiones se prevén vientos del oeste que pueden superar los 100 kilómetros por hora. En la ciudad santafesina de Rosario, donde nos escuchás por AM1300 y FM104.5, la temperatura es de 17 grados 3 décimas y el cielo se encuentra algo nublado. En la ciudad de Buenos Aires, temperatura 18 grados, humedad 65%, cielo algo nublado.
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10: Gustavo se ofrece de chofer para remis, utilitarios y transporte de personal con categorías D1, D2 y D3. También B2 con carnet sanitario al día. Interesados comunicarse, reitero, con Gustavo al 297-417-9138. Matías se ofrece como casero o cuidado de animales en zona Santa Cruz. Interesados comunicarse al 297-5-04-95-46. Se ofrece peón para trabajar en el campo por día o por mes para cualquier zona. Interesados comunicarse con Germán al 280-420-5205.
11: Me ofrezco para trabajar en zona de Comodoro o en el campo, tareas en general, tareas de cocina, limpieza o casero. Contactarse con Daniel al 297-423-2119.
10: Naila se ofrece para trabajar como cuidadora adultos mayores por hora, por día, por semana o por mes, de lunes a viernes full time. También como franquera. Tiene referencias. Interesados comunicarse al 297-520-0215. Se ofrece cocinero por día para el campo. Interesados comunicarse con Juan al 297-514-8764.
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Muy buenas tardes, ¿cómo están? Aquí estamos comenzando esta tarde de Radio Nacional. Hasta las 18:45 vamos a estar este mega equipo llevándoles la información, la música, la agenda cultural, por supuesto, porque ya se viene casi el fin de semana. Estamos en este jueves con algo de viento. Recordemos que teníamos ahí una alerta amarilla dando vuelta para ayer, hoy, mañana. En este momento la temperatura en Comodoro Rivadavia es de 15 grados, la humedad 42%, viento del oeste a 39 kilómetros por hora y la visibilidad es normal. Como siempre, nuestra vueltita soberana por las Islas Malvinas. En Puerto Argentino la temperatura es de 4 grados 7 décimas, la sensación térmica es de 8 décimas bajo cero, la humedad 94%, viento del oeste a 36 kilómetros por hora. En nuestra vueltita soberana también por el continente blanco, allí donde hay argentinos y argentinas haciendo patria, como desde hace tanto tiempo, en la base Marambio, 14 grados 8 bajo cero, la sensación térmica 27 grados 5 bajo cero. La humedad es del 53% y el viento del sur a 43 kilómetros por hora. Y un poquito por acá, por el territorio chubutense, en Esquel, la temperatura 5 grados 2, la sensación térmica 1 grado 3, humedad 86%, mayormente nublado con lluvia en Esquel, y ojalá, todos lo esperamos, que este sea un invierno más que llovedor, nevador, porque es lo que mejor funciona para nuestro ecosistema y para nuestro sistema hídrico, que nieve bastante y que se acumule allá arriba de las montañas. Así que ojalá que más que lluvia, esté nevando por los pagos de Esquel, al igual que en el resto de la cordillera. José Pepe Romero en la musicalización, edición y puesta en el aire. Aquí estamos, este gran equipo, está Alfredo Sadi, Carolina Paredes, Alberto Díaz, Lucho Palacios, y también se va agregando más gente con el correr de la tarde. Aquí estamos para dar comienzo con la selección musical de José Pepe Romero. 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Y llega Miguel Mateos abriendo esta tarde con Llámame si me necesitas.

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Aquí estamos en esta tarde de Radio Nacional comenzando a repasar la información más importante en esta jornada. El sindicato petrolero de Chubut se halla en estado de alerta y movilización tras una medida de fuerza sorpresiva de sus pares de Santa Cruz que paralizaron la producción de PAE. En un plenario realizado en Comodoro Rivadavia, el cuerpo de delegados del Sindicato del Petróleo y Gas Privado de Chubut repudió el accionar del gremio santacruceño, calificándolo como una violación a las actas paritarias, por lo cual se movilizó hacia los yacimientos en la noche del miércoles para reactivar los equipos y asegurar cada puesto laboral. Fue en una jornada de extrema tensión que sacudió la cuenca del Golfo San Jorge, coincidiendo con el aniversario número 64 del Sindicato del Petróleo y Gas Privado de Chubut. La paz social de la región se vio quebrantada cuando la comisión directiva local debió declarar de urgencia el estado de alerta y movilización para impedir la paralización imprevista de la actividad en áreas operadas por PAE. El conflicto se originó a las 15:30, momento en que el secretario del Sindicato del Petróleo, Gas y Energías Renovables de Santa Cruz, Rafael Wenchenen, impulsó de forma imprevista un paro de actividades en el yacimiento de la operadora. La medida afectó directamente la producción y causó un grave perjuicio para las empresas contratistas y los trabajadores bajo el convenio colectivo de trabajo número 605. Desde la conducción chubutense, que encabeza Jorge Ávila, salieron al cruce de la dirigencia santacruceña denunciando que este accionar rompe de manera unilateral los consensos alcanzados. El documento oficial emitido por el gremio fue contundente al manifestar que el sindicato de Santa Cruz violenta las actas paritarias y las actas de reconversión productiva que han rubricado en tiempo y forma los secretarios generales Jorge Ávila, José Wenchenen y José Yudgar con PAE. Ante la gravedad, el titular del gremio resolvió activar los mecanismos de defensa de la institución a partir de las 16. A las 17 se constituyó en sede gremial el plenario de la Comisión Directiva del Cuerpo de Delegados y en una asamblea masiva aprobaron por unanimidad la postura adoptada por la conducción de Ávila. El plenario emitió un fuerte mensaje de rechazo hacia la intromisión de la provincia vecina, repudiando el accionar de Wenchenen. A la vez, sí, la respuesta de los trabajadores petroleros de Chubut no se limitó a estas declaraciones administrativas, sino que realizaron un despliegue territorial. La comisión directiva y el cuerpo delegado generaron la movilización inmediata hacia el yacimiento. A lo largo de la noche y a la madrugada, las columnas de delegados llegaron hasta los mismos equipos que habían sido paralizados para garantizar la continuidad de las operaciones. En contacto directo con las dotaciones de personal en los pozos, los referentes de la comisión ratificaron que la prioridad absoluta de la gestión sigue siendo la defensa de cada uno de los puestos de trabajo, de los planes de inversiones y de la plena vigencia del convenio colectivo de trabajo 605/10. 21 minutos pasan de las 3 de la tarde y continuamos con la música de Parientes y esto es Lejos.

Vamos con No te va a gustar y Andrés Ciro Martínez, Todo mal.

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1: Quince treinta y dos minutos en la República Argentina. La información deportiva con Sergio Zárate.
2: Noticia de último momento en la selección argentina. Lionel Scaloni acaba de convocar a Marco Senesi, el hombre que acaba de firmar con el Tottenham de Inglaterra, a disputar la Copa del Mundo en lugar de Leandro Valerdi lesionado.
1: Expectativa en La Pampa por el Mundial. Desde Radio Nacional Santa Rosa nos informa Daniel Luchelli.
3: El pueblo pampeano con mucha expectativa con el seleccionado argentino en este Mundial de Fútbol. Esto nos decían los docentes de La Pampa.
4: Con mucha expectativa, creo que la selección argentina de fútbol está en un muy buen momento. La expectativa es muy buena. Técnicamente este es el último Mundial de Lionel Messi. Entiendo que los más jóvenes lo viven de una manera muy particular.
5: Y estamos muy expectantes de lo que pueda suceder con la selección argentina. Vimos en el último partido de la Argentina un Messi recuperado y un equipo con muchas ganas de ganar.
1: Las acciones argentinas se disparan hasta 11% en Wall Street. La calificadora Standard & Poor's elevó la nota de los bonos soberanos argentinos, que suben hasta 4% en la bolsa estadounidense. Los ADR y acciones de compañías argentinas que son negociados en dólares en Wall Street ganan hasta 10,9%, y el de Standard & Poor's en Merval sube más del 4%.

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Aquí estamos en esta tarde de Radio Nacional y seguimos repasando información. Una mujer de 90 años falleció tras descompensarse en el centro. La emergencia ocurrió anoche. Personal médico y policías realizaron las maniobras de reanimación y la trasladaron al hospital, donde se confirmó su fallecimiento. Esta mujer sufrió una descompensación mientras estaba en la vía pública, en la calle Belgrano al 900. Tras un aviso recibido por la policía, los efectivos acudieron al lugar y hallaron a la mujer, identificada por sus iniciales, CB larga P, tendida en el suelo y sin conocimiento. Al advertir que presentaba signos vitales débiles, el personal inició maniobras de reanimación mientras solicitaba la intervención de una ambulancia. Minutos después llegó el servicio de emergencia 107. Los profesionales de la salud continuaron con las tareas y dispusieron el traslado inmediato hacia el hospital. Pese a los esfuerzos realizados en el lugar y posteriormente, la mujer falleció. La fiscalía de turno tomó intervención en el caso y dispuso las actuaciones correspondientes para establecer las causas del deceso. Y también lo que tiene que ver con el crimen, con el delito, la policía de Chubut detuvo a dos personas en nuestra ciudad tras una investigación por narcomenudeo. Entre los arrestados figura un ciudadano dominicano que, según la pesquisa, había regresado al país pese a una prohibición vigente. Se secuestró 1 kilogramo de cocaína, cannabis, municiones y elementos utilizados para el fraccionamiento de drogas. Una investigación desarrollada por la policía, por la División Drogas y Leyes Especiales, culminó este jueves con la detención de estas dos personas, secuestro de drogas, municiones y otros elementos. El procedimiento se llevó adelante en el marco de una causa por infracción a la ley 23.737 denominada Operativo El Extraditado, bajo la intervención de la Unidad Fiscal Federal de Comodoro. Desde la madrugada, efectivos ejecutaron 3 allanamientos en los barrios Seferino, Estándar Norte y José Fuch. La pesquisa se extendió durante aproximadamente un mes y permitió detectar maniobras de venta de droga al menudeo en el barrio Seferino. A partir de tareas de vigilancia y seguimiento, los investigadores registraron un flujo permanente de personas que concurrían al lugar para adquirir cocaína. En ese contexto, la investigación permitió identificar a quien sería uno de los principales abastecedores de la organización. Se trata de un ciudadano dominicano con antecedentes vinculados al narcotráfico en la provincia. El hombre había sido expulsado de Argentina en julio del año pasado por disposición de la Dirección Nacional de Migraciones, medida que contaba con autorización judicial y estaba relacionada con antecedentes penales por lesiones con arma de fuego y una condena por confabulación

para el comercio de estupefacientes. De acuerdo con la investigación, el sospechoso reingresó al país pese a la restricción vigente y fue localizado en un domicilio de kilómetro 8. Los efectivos advirtieron que realizaba distintas maniobras para ser identificado, entre ellas cubrir gran parte de su rostro, desplazarse en motocicleta y movilizarse principalmente durante la noche. También establecieron que parte de la droga era almacenada en una vivienda del barrio José Fuchs, donde se concretó el secuestro más importante. La policía secuestró un kilo de clorhidrato de cocaína, 20 dosis de cannabis, 3 balanzas digitales, creatina utilizada para el estiramiento de la droga, 50 municiones calibre 9 milímetros y cargadores para arma. Fueron detenidos los dos sospechosos, quienes permanecen alojados en dependencias policiales mientras avanza la causa. Vamos ahora con la música de Luis Eduardo Aute y esto es Rosas en el Mar.

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48 minutos pasan de las 3 de la tarde, recuperan una Volkswagen Tiguan que tenía pedido de secuestro desde abril. En el marco de una causa por apropiación indebida, la camioneta fue trasladada al corralón municipal de Radatili. Personal de la División Sustracción Automotores y Planta Verificadora recuperó en el día de ayer por la tarde una camioneta que registraba pedido de secuestro activo. El operativo se llevó a cabo sobre la avenida Chile al 65, donde los efectivos identificaron una Volkswagen Tiguan y procedieron a verificar la documentación y los datos registrales del rodado. Tras la consulta en el Sistema Federal de Comunicaciones Policiales, se constató que el vehículo poseía un pedido de secuestro vigente desde el 14 de abril del 2026, en el marco de una causa judicial por apropiación indebida. Según informaron fuentes policiales, ninguna persona se presentó en el lugar para acreditar la tenencia legítima de la camioneta, por lo que se dispuso su secuestro inmediato. La unidad fue trasladada y quedó depositada en el corralón municipal del distrito Radatili a disposición del Ministerio Público Fiscal. Y más información, esta actividad va a tener lugar en el día de mañana, Horizontes Productivos de la Cuenca del Golfo San Jorge. Es una charla-debate que va a tener lugar a las 18 en el Septura, aquí en Avenida Irigoyen y Moreno. El moderador es Marcelo Barab y quien va a exponer es el geólogo Oscar Olima, de la Universidad Nacional de la Patagonia San Juan Bosco, Universidad de Oviedo, Instituto de Investigaciones Ecológicas de Málaga. Él es referente de la actividad energética con 30 años de experiencia profesional en actividades de exploración y explotación de hidrocarburos convencionales y no convencionales, con destinos en Latinoamérica y Sudeste Asiático, en empresas operadoras y de servicios de la industria hidrocarburífera. Dentro del campo de las energías renovables, participó en proyectos eólicos y solares. Esto tendrá lugar mañana con entrada libre y gratuita en el Septur a partir de las 18, y esto es organizado por el Movimiento de Defensa del Petróleo de la Cuenca del Golfo San Jorge. Vamos ahora con Catriel y Paco Amoroso. Esto es Jack Black, Goo Goo Gaga.

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0: Hora 16:01 en la República Argentina. ARCA reglamentó el régimen del empleo registrado. La adhesión, disponible hasta el 28 de noviembre, permite regularizar relaciones laborales no registradas o deficientemente registradas con importantes beneficios fiscales y planes de pago especiales. Establece hasta el 90% de condonación de la deuda por aportes y contribuciones a la Seguridad Social y 100% de condonación de la deuda correspondiente al Sistema Nacional del Seguro de Salud, ART y Seguro Colectivo de Vida Obligatorio. Doble homicidio de las ciudadanas francesas en Salta, el informe de Laura Urbano desde la emisora de Radio Nacional en la capital provincial.
1: En el marco de la reapertura de la investigación del crimen de las ciudadanas francesas asesinadas en Salta en el año 2011, Cassandre Bouvier y Uria Munmi, se realizará una nueva prueba genética tendiente a identificar el ADN femenino hallado en uno de los cuerpos. Recordemos que por el doble femicidio fue condenado a cadena perpetua Gustavo Lassi, aunque se presume que hay otros involucrados sin identificar. El cotejo genético que se realizará la semana que viene comparará la muestra obtenida en Francia con la señora Beatriz Yapura, esposa de Santos Clemente Vera.
0: La información del tránsito con Ernesto Arriaga.
2: Comienza el tránsito intenso en Cantilo hacia la General Paz, a 40 kilómetros por hora en Liniers y a 60 hacia Riccieri. La Dele Piane y la autopista Riccieri, 80 para camiones hacia Ezeiza. Y la 205 normal a Cañuelas. La ruta 3 y 205 en la zona de Bahía Blanca y de Saladillo, con bastantes camiones, máximo 80 kilómetros por hora.
0: La información deportiva con Sergio Zarratea.
3: Noticia de último momento en la selección argentina. Lionel Scaloni acaba de convocar a Marco Senesi, el hombre que acaba de firmar con el Tottenham de Inglaterra, a disputar la Copa del Mundo en lugar de Leandro Valerdi lesionado.
0: En la ciudad bonaerense de Bahía Blanca, donde nos escuchás por AM 560 y FM 99.3, la temperatura es de 14 grados 8 décimas y el cielo se encuentra parcialmente nublado. En la ciudad de Buenos Aires, cielo algo nublado, temperatura 18 grados 5 décimas, humedad 60%.
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El 11 de junio de 1942 nació Cacho Castaña. Cacho de Buenos Aires, cantante, compositor y empresario argentino que emergió como un ícono de la esencia porteña. Sus inicios fueron como pianista en distintas agrupaciones de tango y luego, por supuesto, la carrera que todos conocemos, y además incursionó en la industria cinematográfica. Falleció el 15 de octubre del año 2019 y, como dicen ellos, en realidad no falleció, se fue de gira. Vamos a escucharlo a Cacho Castaña con una de sus canciones más emblemáticas, Café La Humedad.

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1: ¿Sabías que Entre Ríos tiene islas que se mueven? Son bancos de vegetación flotante que cambian de forma y lugar según las crecientes. El Delta del Paraná es un mundo vivo, anfibio y siempre cambiante.
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0: Aquí estamos en la tarde de Radio Nacional y este próximo domingo es 14 de junio y se cumplen 44 años del cese de fuego en Malvinas. Los veteranos de guerra de Comodoro Rivadavia están invitando a toda la comunidad a participar del acto que será este domingo 14 en el Centro de Veteranos, en la sede, que es en Polonia 1685. Y lo vamos a saludar al presidente del Centro de Veteranos, Víctor Contreras. ¿Cómo le va? Andrea lo saluda por acá.
1: ¿Qué tal? Buenas tardes, Andrea. Un saludo a la audiencia. Y bueno, como usted dice, el día domingo 14 vamos a estar realizando un acto a la memoria, ¿sí? Que en realidad significa algo muy importante para nosotros, porque es tratar de dar a conocer la verdad de lo que pasó en Malvinas, ¿no es cierto? El 14 de junio fue el día del cese del fuego, el día 13 de junio fue el día de la mayor resistencia del soldado argentino en Malvinas, y bueno, el 14 de junio se cese el fuego, como le decía, que no fue una rendición, ¿sí? Eso es lo que le queremos aclarar a la comunidad, que por ahí piensa que nos rendimos, y bueno, todo el tiempo este de desmalvinización se vio de esa forma, ¿no es cierto? Uh-huh. Pero si uno se pone a pensar, si nos hubiéramos rendido incondicionalmente como quería el Reino Unido, hoy por hoy no estaríamos en los acuerdos internacionales reclamando todavía el tema de la soberanía nacional sobre nuestras Islas Malvinas.
0: Víctor, hace 44 años era el cese del fuego, pero comenzaba también un camino muy arduo para ustedes. Los primeros años de la posguerra que fueron muy duros, y luego los años en los que pudieron empezar a hablar y a contar su verdad de lo que habían vivido.
1: Sí, la verdad que sí, fue difícil insertarse nuevamente en la sociedad. A raíz de eso, del abandono y todo eso, hubo muchos soldados que se quitaron la vida y por no ser escuchados, por no ser atendidos. El veterano de guerra recién fue reconocido en el año 91 por el gobierno nacional. O sea que estuvimos 9 años golpeando puertas porque nos costaba conseguir trabajo. Éramos los loquitos de la guerra, así que casi nadie nos quería dar trabajo y bueno, nos costó mucho, muchísimo. Pero bueno, a fuerza de lucha, como dice usted, y estando unidos, logramos conseguir que nos reconozca el gobierno. Hoy por hoy cobramos una pensión nacional que, bueno, como le digo, nadie nos regaló nada. Fue a base de luchas, así que continuamos en la lucha, porque nuestra tarea es seguir malvinizando.
0: Exactamente.
1: Por eso hacemos este tipo de actos.
0: Sí, dígame.
1: Me digo que por eso hacemos este tipo de actos, reafirmando la soberanía que fue el 10 de junio, ¿no es cierto? Y continuamos haciendo saber a la gente lo que realmente pasó en Malvinas. Y más que nada que no fue una rendición.
0: Tal cual. Víctor, también en todo este camino, en todo este recorrido, fue muy importante la formación de los centros de veteranos, ¿no? Como un espacio de referencia para reunirse y para empezar a trabajar y a seguir la lucha también, ¿no? Que por ahí, de manera individual, era bastante difícil. ¿Cómo fue la formación del centro de veteranos acá en Comodoro?
1: Y en Comodoro fue como casi en todos los puntos del país, o sea, la única manera de estar, digamos, contenidos era juntarnos entre nosotros, porque nosotros solamente sabemos lo que pasamos en Malvinas. Entonces, los centros de veteranos de guerra se se constituyeron como una, como un lugar de contención. Cada uno contaba su historia y el otro lo escuchaba, y bueno, de a poco íbamos soltando todo lo que teníamos adentro, así que fue muy grato formar un centro de veteranos de guerra. Este centro está formado del año, a fines del 83, por ahí. Empezamos a juntarnos en la casa de algunos compañeros. Un tiempo estuvimos en el gimnasio municipal número 1, y bueno, hasta que en el, hace unos cuantos años ya pudimos tener nuestra sede propia.
0: Una hermosa sede, Víctor, que bueno, que tuve el gusto de poder conocer y que va a ser el lugar del acto el día domingo.
1: Sí, la verdad que tenemos una hermosa sede. Por supuesto que también tenemos que agradecerle al gobierno de ese momento, ¿no? Porque nosotros, si bien estábamos haciendo una sede, que con mucho esfuerzo personal nuestro, hasta que, bueno, pudimos golpear una puerta y se abrió y nos hicieron la sede que hoy tenemos y disfrutamos, no solamente los veteranos de guerra, sino la comunidad toda, porque siempre organizamos actos y otro tipo de celebraciones que tienen que ver con la comunidad, el Día del Niño y cosas así, así que también lo usamos para ayudar a la gente en el tema de por ahí algún siniestro, digamos, que suceda. Estuvimos haciendo campaña para los incendios del Bolsón y constantemente estamos trabajando con dos fines de semana que los ofrecemos a la gente que por ahí tiene necesidad. Tiene necesidad de salud y tiene que viajar a Buenos Aires, hacer algún tratamiento o algo. Bueno, la sede se la prestamos sin ningún tipo de arancel ni nada.
0: Bien, ahí entonces cualquier consulta, comunicarse con ustedes, Víctor. Y
1: sí. Sí, cualquier consulta que se acerquen al centro y ahí conversaremos.
0: Bueno. Sabés que estaba mirando el flyer del acto del día domingo y me emocionó mucho la frase que cierra el flyer y me gustaría que lo compartamos con la audiencia. Nunca lograremos saber lo que sienten, pero pueden estar seguros de que acá estaremos para cuando necesiten un abrazo. Ser hijos de veteranos de guerra nos llena de orgullo y les prometemos que nunca dejaremos de malvinizar. ¡Viva la patria! Esta es una frase de la agrupación 14 de junio, ¿no? Que es la que los acompaña a ustedes.
1: Sí, la agrupación 14 de junio es la agrupación de los hijos y familiares de veteranos de guerra, sí, que se formó ahora 3-4 años y bueno, en algunas conversaciones siempre nos acompaña, en todos los actos nos acompañan los hijos, los familiares, así que, bueno, un día se formó esta comisión y empezamos a hacer este acto que vamos a realizar el domingo, y fue un poco idea de ellos y un poco idea nuestra, así que nosotros el día que partamos de este espacio terrenal, digamos, vamos convencidos, nos vamos a ir convencidos que dejamos bien plantada la semilla de Malvinas y esto va a crecer. Así que muy agradecidos, pero muy agradecidos con los hijos que siempre están con nosotros en todo tipo de eventos.
0: Bien. Bueno, sin ninguna duda, Víctor, que Malvinas sigue en el corazón de todos los argentinos y bueno, esperando que alguna vez, siempre digo, ¿no? Ojalá que antes de partir de este plano volvamos a ver flamear la bandera argentina en las islas. Y si no, que sea en algún momento, pero que sea alguna vez.
1: Y es un anhelo de todo, es el anhelo de todo veterano de guerra, ver flamear nuevamente nuestra enseña nacional en aquellas islas, ¿no es cierto? Pero bueno, sabemos que las políticas tienen sus tiempos. Esto, el conflicto pasó cuando se iban a cumplir 150 años después de 150 años no hay reclamo territorial. Entonces, no fue por ahí, como dicen, la idea de un borracho, y eso por ahí molesta, ¿no? Pero se cumplían 149 años y se retomaron las islas. Entonces, después de todo el combate y todo lo que pasó, se firmó el cese al fuego y bueno, a partir de 1982 volvimos a retomar la cantidad de años, los 150, para seguir haciendo el reclamo donde corresponde, ¿no es cierto?
0: Exactamente. Víctor, un abrazo malvinero muy grande y por supuesto la invitación a la comunidad para participar este domingo del acto del 14 de junio.
1: Sí, la verdad que están todos invitados y bueno, agradezco el espacio y el momento para realizar esta invitación, ¿no es cierto? Así que bueno, como usted dice, viva la patria y bueno, Malvinas por siempre Argentina, prohibido olvidar.
0: Muchas gracias, Víctor. Un abrazo para todos ustedes, un cariño enorme.
1: Gracias, gracias. Igual.
0: Ahí estábamos charlando con el veterano de guerra de Malvinas, Víctor Contreras, presidente del Centro de Veteranos, invitando a este domingo, 14 de junio, a las 16 horas, en la sede del Centro de Veteranos, que queda en Avenida Polonia, 1685. Y ahora vamos con este tema que se llama Cese del Fuego, un tema que fue realizado a través de la IA.

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2: ...16:30 en la República Argentina. La inflación de mayo fue del 2,1%. El dato muestra una baja respecto de abril, cuando fue del 2,6%. De esta manera acumula un alza del 33,2% en el último año, mientras que el acumulado de 2026 avanzó al 14,7%. Más información desde Casa de Gobierno con Liliana Arias.
3: Vamos, Toto, fue la expresión que volvió a utilizar el presidente Javier Milei por redes sociales para celebrar la baja en el índice de inflación. Asimismo, y tras elogiar la gestión del ministro de Economía, Luis Caputo, el presidente Milei recordó por redes sociales que la inflación al consumidor fue del 2,1%, mientras que la núcleo logró quebrar el 2%, cayendo así al 1,9%.
2: Juicio por la muerte de Diego Armando Maradona, declararon en los tribunales de San Isidro el abogado Víctor Stinfale, quien reveló que Maradona, un mes antes de su muerte, lo llamó y le pidió ayuda. Afirmó que lo vio mal y sostuvo que después se enteró que lo habían llevado a una clínica de La Plata para hacerle estudios. Dijo Stinfale que buscó el mejor lugar y los mejores médicos para que le hicieran la cirugía que requería para extraerle un hematoma subdural y que le recomendó la clínica Los Arcos. Reveló también que fue en ese momento cuando empezó a hablar con Leopoldo Luque, a quien no conocía, y que este le dijo que lo iban a operar y que había pedido un consultorio en la clínica de Olivos. En la audiencia de hoy también se enfrentaron en un careo la psiquiatra Agustina Kosachov y la coordinadora de la prepaga Swiss Medical, Nancy Forlini, ambas imputadas. El martes próximo se realizará una nueva audiencia. En la ciudad de Buenos Aires, cielo algo nublado, temperatura 18 grados, una décima, humedad 61%.
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8: 11 de junio, 1982.
9: En el marco de la Guerra de las Malvinas, el Papa Juan Pablo II visita Argentina.
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9: En Gran Bretaña, Juan Pablo II trató de convencer a la entonces primer ministra Margaret Thatcher que abandonara las Islas Malvinas, pues temía que un colapso del régimen militar en Argentina podría conducir a un gobierno popular y mostrar a las complicidades de la cúpula de la Curia Argentina con el ocultamiento de las violaciones de los derechos humanos.
11: En Argentina ya han comenzado a sentirse a nivel político las primeras repercusiones sobre la inminente visita del Papa Juan Pablo II prevista para el próximo viernes. Hace unas horas, el general Shen Yang, ministro del Interior, ha anunciado la puesta en libertad de 128 detenidos y la aplicación de régimen de libertad vigilada para otros 116, todos ellos encarcelados por motivos políticos.

de manera especial te confío todos aquellos que, a causa de los recientes acontecimientos, han perdido la vida, encomiendo sus almas al eterno reposo en el Señor. Que por tu intercesión, oh Reina de la Paz, se encuentren las vías para la solución del actual conflicto en la paz, en la justicia y en el respeto de la dignidad propia de cada nación.

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estamos en esta tarde de Radio Nacional. Hoy es 11 de junio, Día del Cáncer de Próstata. El tumor que más afecta a los hombres no da síntomas, pero puede detectarse a tiempo. Los especialistas advierten que el diagnóstico temprano es clave para abordar la enfermedad en sus etapas iniciales y evitar secuelas en otros órganos. Uno de cada 8 hombres recibirá a lo largo de su vida un diagnóstico de cáncer de próstata, que es el tumor que más afecta a los varones en todo el mundo. Es una enfermedad silenciosa que no da síntomas hasta llegar a sus etapas más avanzadas, y por eso los especialistas remarcan la importancia de promover en la población los métodos que hoy permiten acceder a una detección temprana y tratar esta patología oncológica cuando aún no se extendió. ¿Sí? Esto no solo brinda altas chances de curarla, sino que además reduce considerablemente las secuelas de las terapias y genera un impacto positivo en la calidad de vida. El control fundamental recomendado es hacerse un PSA o antígeno prostático específico a partir de los 50 años. Se trata de un simple análisis de sangre. Si la persona tiene familiares que han padecido cáncer de próstata, hay que empezar a una edad más temprana, en general 10 años antes del caso más joven diagnosticado en la familia. También se destaca que este análisis de sangre se convirtió en una herramienta de fundamental importancia tanto para los urólogos como para los oncólogos. En la actualidad sirve para realizar no solo el diagnóstico precoz de la enfermedad, sino también hacer un seguimiento más efectivo de los casos y establecer cuál es el tratamiento más adecuado. Además, es una alternativa mucho menos invasiva que los métodos tradicionales, que en muchos casos despertaban rechazo y llevaban a una postergación de los controles. Por lo tanto, se ha generado un importante debate en torno a al papel del tacto rectal, que era lo que generaba tanta aversión, y la evidencia más reciente ha cuestionado su utilidad como herramienta, lo que ha llevado a que sociedades científicas reduzcan su protagonismo. Actualmente, su papel dentro de las estrategias de detección temprana es objeto de revisión, con una tendencia creciente a priorizar herramientas basadas en los biomarcadores y métodos de evaluación más precisos, como las imágenes de última generación. Aún así, la adopción de estos cambios ha sido variable en la práctica cotidiana, ¿no? Algunos

continúan, ¿no? Con que, digamos, el tacto es lo más indicado, cada médico con su librito, ¿no? Y la edad, que también es un factor de riesgo clave en el cáncer, en el riesgo de padecer cáncer de próstata. En la población general, que no tiene antecedentes familiares, está indicado empezar a hacer los estudios a partir de los 50. La edad promedio de diagnóstico suele ser los 66, pero esa medida se está moviendo impulsada por la mayor expectativa de vida de los pacientes y se está acercando cada vez más hacia los 70 años. Así es que, bueno, hay diferentes tratamientos, algunos más modernos. Lo que sí hay que saber es que hay que hacerse los controles, hay que ir al médico. Uno de cada 8 hombres, y eso nos habla de más de 11.000 nuevos casos por año, ¿sí? Y aprovechamos este día, que es el Día Mundial del Cáncer de Próstata, para justamente poner estos datos en consideración de nuestra audiencia y poder hablar un poco del tema, ¿no? Este es el tumor más frecuente en los hombres en Argentina y ocupa este lugar desde hace mucho tiempo. Al igual que el cáncer de mama en las mujeres, es hormona dependiente, ya que necesita de la testosterona para poder crecer. Si bien en nuestro país nunca se implementó un registro, se estima que hay 11.000 casos nuevos de cáncer de próstata todos los años, y en base a las tendencias globales se considera que su incidencia se mantiene estable. Así es que, bueno, así como esa frase célebre que nos decía a las mujeres, hay que ir a hacerse el Papa Nicolau muchacha, popularizado por una por esta actriz argentina, la Tita Merello, bueno, también, ¿no? Los hombres debería haber una frase similar, no sé si la hay, para hacerse este, al menos este análisis de sangre, que es el PSA, antígeno prostático específico. Así que a cuidarse, muchachos. Vamos ahora con la música de Paola Arias y esto es Amor de mi vida.

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0: Aquí estamos en la tarde de Radio Nacional y, por supuesto, también hablamos de teatro porque este fin de semana vuelve Coda para una finadita a los escenarios o al escenario. Y para que nos cuente cómo vienen los preparativos, estamos en comunicación con una amiga de esta casa, Mariela Garolini. ¿Cómo te va?
1: ¿Qué tal? Muy buenas tardes ahí para ustedes y para todos los oyentes de la radio. ¿Cómo estás?
0: Muy bien. ¿Ustedes cómo andan?
1: Bien, contentas, porque cada vez que estamos por hacer función, la verdad que las cuatro, las codas y la directora nos ponemos muy eufóricas al momento, en la previa para actuar. Así que contentas. Y sobre todo porque este año es un año como muy especial, porque este año ya serían las últimas funciones de CODA, así que estamos como haciendo funciones despedidas. Sí.
0: Ay, mira.
1: Sí.
0: ¿Y qué te genera eso de las últimas funciones?
1: Y para nosotros es como, a ver, vamos a terminar con las funciones a fin de año, ¿no? En noviembre aproximadamente. Y te das como un poco de tristeza, más allá de que nosotras, las codas, somos amigas. La verdad es que ya éramos amigas de antes y la obra nos terminó de unir. Nos vamos a seguir viendo igual, pero es como, viste, dejar a estos tres personajes pobrecitos ahí solos en el infierno nos da como pena, ¿no? Porque aparte es como, para nosotros es toda una ceremonia, o sea, nos divertimos mucho. Más allá del divertimento es esta cuestión que sentimos de la importancia del vínculo sobre el escenario y afuera del escenario. No sé, es raro de explicar, así que da como un poquito de melancolía, pero bueno, ya vamos a encontrar otra hora para hacer juntas seguramente.
0: Ni hablar. Marie, para los que no la han podido ver a esta obra, ¿de qué trata? Sin contar demasiado, sin spoilear, como dicen los más jóvenes ahora.
1: Mira, voy a hacerte una pregunta.
0: A ver.
1: Por ejemplo, si vos dejaras de estar en este plano, o sea, te murieras,
0: sí,
1: si tuvieras la oportunidad de reencarnar para volver a la tierra, digamos, a volver a vivir, ¿en qué te gustaría reencarnar? ¿En un animal o en una persona?
0: Yo creo que en un animal, Mariela.
1: Bueno, de esto se trata más o menos la obra.
0: Ajá.
1: Un poquito de esto tiene que ver. Pero en realidad es como esto de volver a reencarnar. ¿En qué reencarnarías si no estuvieras si pudieras volver a vivir? A ver, si por ejemplo, si encarnaras en un animal, ¿en qué te gustaría reencarnar?
0: ¿O un perro o un gato?
1: Bien, esas mascotas fieles.
0: Sí,
1: en realidad
0: sí.
1: Lo que pasa en esta obra, la obra trata de eso, ¿no? Son tres mujeres. Por más que yo cuente un poco, hasta que no la vean, por ahí no le van a pescar la onda. No es que es complicada, sino como que cuando la ves te caen las fichas. Son tres mujeres que están en el infierno y que están pensando en qué hacer, por qué están ahí, qué las llevó a estar ahí y tienen posibilidades de reencarnar, pero no todas son estas posibilidades atractivas para volver a la vida. Y en realidad lo que pasa a veces es que estando vivos, nuestra vida a veces es un infierno, ¿no? Porque no tomamos las decisiones correctas, porque nos equivocamos, o porque, bueno, hacemos lo que podemos hacer. Es una obra que es una comedia, no es para nada triste, pero a través del humor estos personajes cuentan cosas de su vida cotidiana, de cuando estaban vivas y de ese momento cuando están en el infierno, y que el espectador, lo que nos pasa es que nos vienen a contar de que se sienten muy reflejados en algunas cuestiones, no en esto de la muerte, pero sí, vos sabes que yo hay cosas que no puedo cambiar, que me gustaría hacerlas de otra manera y decir, ahora lo estoy viendo. Más o menos de eso se trata la vida cotidiana.
0: Mirá,
1: nada más que bueno, se tiene una vuelta más de rosca, ¿no?
0: Bueno,
1: ojo, pensemos bien lo que hacemos para que después no tengamos arrepentimientos, o los menos posibles, por lo menos.
0: Tal cual. Bueno, dice la gente grande o muy mayor, ¿no?, que reflexiona sobre estas cosas, Dice que habrá, por supuesto, gente que se arrepiente de cosas heavy que ha hecho, que ha sido una buena hija de su madre en la vida, pero sí. Dice la gente mayor que reflexiona, dice que en general uno se arrepiente más de las cosas que no hizo o que no se animó que por las cosas que hizo.
1: Y sí, porque ya después llega un punto donde tu vida que estás un poco tarde para algunas cuestiones, no sé si para todas. Y estos tres personajes que son Orieta, Ulrike y Marina, tres mujeres de diferentes épocas que se encuentran ahí, en ese infierno, son tres mujeres, la verdad, que son muy simpáticas y comparten ahí, en ese único lugar que tienen en ese momento, las cosas que les sucedieron. Y justamente hablan de esto, ¿no? De las cosas que no pudieron hacer y de las cosas que les gustaría volver a hacer si volvieran. Así que la verdad que yo se los recomiendo mucho al público, ¿no? Porque es una obra divertida. Nosotros nos divertimos mucho en escena y creo que eso es lo que se refleja. Y la verdad que el público, hasta ahora las devoluciones que hemos tenido que es buena, o sea que se divierten. Se van con una sonrisa y sobre todo pensando, che, tal cosa, o sea, como que no pasa de largo la obra. Así que bueno, cumplimos el objetivo entonces.
0: Qué bueno. Qué lindo. Mariela, ¿a dónde se van a presentar?
1: Bueno, vamos a estar en Maqueteatro este sábado a las 21 horas. Las actrices son Ana Infeld como Orieta, Marina Morricone como, perdón, Karina Gustafi como Marina Morricone y Mariela Garolini como Ulrike Christensen. Aparte son tres personajes con nombres medios raros. La dirección de Natalia Arturo, es una obra de Patricia Suárez, una dramaturga argentina que la verdad que tiene una gran producción de obras muy buenas. Y bueno, Maqueteatro en la Avenida Roca y Avenida y Calle del Trabajo. Si por ahí tenés ahí a mano el teléfono, no me acuerdo de memoria, solo con reservas. Si no, pueden buscar en Instagram Maqueteatro y pueden hacer las reservas por Instagram. Y bueno, los esperamos. La verdad que Maqueteatro es una sala preciosa, una de las tantas salas que tiene Comodoro, y que tanto trabajan por el teatro independiente, Maqueteatro, Titú Pandora. Pero bueno, este sábado nos toca estar en Maqueteatro.
0: Acá tengo el teléfono, 297-435-9112. 297, sí, école. 297-435-9112, ahí para las reservas.
1: Y si no, que busquen en Instagram, Maqueteatro, es con la Q, Maqueteatro, con la y bueno, ahí pueden hacer reservas también. Es una sala pequeña, así que apúrense antes de que se queden sin su butaca. Un buen plan para el fin de semana, vivir la experiencia del teatro. Así que la verdad que, bueno, queda mal que lo recomiende yo, ¿no, Andrés?
0: No, pero siempre, ¿no? Siempre el teatro es una experiencia transformadora, para el que hace la obra, para el que está del otro lado también, y más que hablar de esta obra con, bueno, con estos temas, ¿no? Tan humanos y tan nuestros.
1: Sí, tan humanos y bueno, que igual ya te digo, o sea, la gente se divierte, se queda pensando. Y si podemos hablar de, como vos decís, de esta experiencia que es ir a ver teatro, ¿no? Uno a veces no se anima a hacer cosas diferentes. Y por ahí si está alguien escuchando que hace mucho que no va a teatro o no fue nunca a teatro, es una oportunidad para hacer un paseo diferente. No hace falta vestirse de gala. Estás ahí, llegás, te encontrás en un hall, te encontrás con conocidos, por ahí o gente diferente, charlas de otras cosas, pasas a la sala, ves el espectáculo y te vas con una carga, digamos, emocional diferente. No solo por lo que viste, sino por la experiencia misma. No solamente me refiero al argumento de la obra, sino por la experiencia, reírte, tener al otro al lado. La verdad es que es fantástico. Es una ceremonia que se la recomiendo a todo el mundo.
0: Bueno, súper recomendable. Mariela, te mandamos un abrazo muy grande.
1: Bueno, muchas gracias a ustedes por siempre acompañarnos. Un beso grande para todos.
0: Besote. Ahí estábamos charlando con Mariela Garolini de la presentación de Coda para una afinadita este sábado a las 21 en Maqueteatro. Y vamos con The Kinks y esto es Estábamos perdidos y nos encontramos.

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1: Las 5 de la tarde en la República Argentina. Reunión de la mesa política, nos informa Liliana Arias.
2: El jefe de gabinete, Manuel Adorni, le comunicó a la mesa política que durante julio irá al Senado para presentar el informe de gestión del gobierno. Lo señaló así a través de redes sociales el propio ministro coordinador, mientras que aún se desarrolla en Casa Rosada la reunión de mesa política.
1: Una escritora rosarina ganó el premio de novela corta en España, informa Diego Frisco desde Radio Nacional Rosario.
3: La novelista rosarina Cecilia Rodríguez ganó el tercer premio internacional de novela corta Francisco Ayala en España. El galardón fue otorgado por su libro No debería excitarme que hables así, una obra que reflexiona sobre la autodestrucción, el amor y la poesía. El premio de la novela ya editada consiste en 6.000 euros y una obra artística del escultor Balbino Montiano. Nacida en 1984 en Rosario, Rodríguez ganó este premio del cual participaron 1.017 novelas de 27 países.
1: Actualizamos la información del tránsito con Ernesto Arriaga.
4: A esta hora ya hay demoras importantes en la General Paz entre Avenida del Libertador, Maipú, Beiró, hasta Liniers. Luego mejora 50 kilómetros por hora hasta Puente La Noria y Richieri. Toda la zona del Puente Avellaneda, Puente La Noria, Puente Uriburu y Puente Viejo Pordón con lentitud a provincia. Aeroparque y Ezeiza a esta hora operan con normalidad, al igual que los subtes.
1: La información deportiva, Sergio Zárrate.
5: Sigue la Copa del Mundo, esta noche 23 horas en la ciudad de Guadalajara. Corea del Sur enfrenta a la República Checa con el arbitraje del egipcio Amin Omar.
1: En la ciudad misionera de Puerto Iguazú, donde nos escuchás por AM710 y FM99.1, la temperatura es de 18 grados 8 décimas y el cielo se encuentra cubierto. En la ciudad de Buenos Aires, cielo algo nublado, temperatura 18 grados 1 décima, humedad 61%.
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5 minutos de la hora 17, tarde nacional, LRA 11 Radio Nacional, Comodoro Rivadavia, LU4 Radio Patagonia, Argentina, José Romero, cabina técnica de LRA 11, Enrique Mancilla allí en cabina técnica LU4, también por supuesto Andrea Miranda, Amanda Kohler, Alberto Díaz, en un ratito llegan más compañeros, y Luis Palacio en planta transmisora. 15.6 la actual temperatura, 38% la humedad, viento sector oeste 36 kilómetros por hora, cielo parcialmente nublado, visibilidad normal 30 kilómetros, la presión en hectopascales 988.1. Vamos a compartir música aquí con Rubén Golding de su álbum Profano, año 1988, Solo Eso.

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1: ¿Sabías que en Ushuaia durante el verano casi no hay noche? Por su cercanía al Polo Sur, los días duran hasta 18 horas. El sol se pone pasadas las 22 y vuelve a asomar un poco después de las 4. Una postal increíble donde la noche apenas existe y el cielo parece eterno.
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0: En esta tarde nacional por Radio Nacional y LU4, contacto con Alfredo Gómez, referente de Barrio General Mosconi, por una campaña, una iniciativa que un poco de la mano de él y los vecinos, por supuesto, están instalando aquí para ese barrio y para toda la ciudad. Alfredo, gracias por recibirnos. ¿Cómo estás? Buenas tardes.
1: Bien, un saludo para ustedes y para toda la audiencia. Gracias por llamar.
0: Queriendo tener un poco, esta iniciativa, la idea, este Mosconi se escribe entre todos.
1: Sí, la verdad que es una... A ver, esto parte de un proceso que iniciamos el año pasado para obtener el registro de la marca, del logo y del nombre de la Asociación Vecinal General Mosconi. Entonces, eso lo conseguimos después de toda la tramitación a partir de febrero o marzo de este año. Así que ya estamos en condiciones de decir que el logo nuestro y el nombre de la asociación es marca registrada.
0: Ah, mira.
1: Eso nos otorga a nosotros un plus de seriedad y de institucionalidad. Tenemos en nuestras comunicaciones para decir que la comunicación que sale con nuestro logo y con nuestro nombre es efectivamente auténtica de la vecinal. Así que bueno, nada, esto estamos registrados ante el Registro Nacional de la Propiedad Intelectual. Y bueno, como nosotros tenemos que renovar todo lo que es la gráfica, la cartelería y la papelería, cuando pensamos en los banners dijimos, bueno, si hacemos un banner va a quedar solamente con el logo, va a quedar muy aburrido, muy vacío. Así que se me ocurrió a mí poner una frase o algo, y en vez de que sea una frase que digo yo o que dice algún otro integrante de la comisión, ¿por qué mejor no hacemos una campaña para que el vecino la piense y proponga la frase? Así que esa fue la idea, ¿no? Que sacamos que los vecinos den sus posibilidades y escriban una frase que nos identifica a todos como barrio, ¿no?
0: No sé, se me ocurre pensar, la frase tiene...
1: La frase tiene que tener 8 palabras como máximo, y tiene que ser identificatoria del barrio, y bueno, o sea, es general, digamos, qué sé yo. A mí en un momento se me había ocurrido, por ejemplo, por decirte algo, un barrio de buena gente. Hay gente que ha escrito frases que tienen que ver con el viento, con el petróleo, con la historia del barrio, etcétera, ¿no? Dijimos menos de ocho palabras porque eso sería lo ideal como para que podamos ponerlo después en un banner y que no sea algo demasiado largo, ¿no?
0: Claro, claro.
1: Así que bueno.
0: ¿Y esto, la gente sigue participando o ya está la frase?
1: No, la gente sigue participando porque la idea es seguir con esto hasta el 31 de julio más o menos. En agosto hacer la selección ahí en la comisión directiva, elegir 5 frases y a partir de ahí someterlas a votación del mismo vecino del barrio y de ahí que salga la ganadora. Y entonces nosotros en esos meses vamos a poder armar la gráfica y ponerla a consideración en el aniversario del barrio, que es en el 27 de septiembre de este año.
0: Claro. Alfredo, uno puede suponer que el barrio Mosconi es un barrio que tiene todo, que quizás no le falta nada. ¿Cómo está el barrio?
1: El barrio es un barrio de los más antiguos de Comodoro, sí, la verdad es que el barrio está bastante armado, pero tiene, como todos los barrios, cosas que hay que resolver. Hay cuestiones que tienen que ver con lo vial, que está complicado, porque se están haciendo algunos arreglos que hemos pedido este año, por ejemplo, en calle Carlos Calvo y Petrero San Lorenzo, que hacía mucho tiempo que estaba sin pavimento, se hizo un adoquinado. Se está arreglando ahí en la esquina de Biología Marina, donde pasan todos los camiones de combustible, que se había hundido el pavimento. Y ahora tenemos el problema de que la calle Ingeniero Raventos, que es la calle que sube arriba del camino a San Juan, se está partiendo. Así que bueno, ya lo pusimos a consideración de la gente de la municipalidad, ellos están viendo un plan alternativo como para trabajar en eso. Después, en relación, tenemos los problemas que tenemos todos los barrios que tienen que ver con la basura, con la limpieza, tenemos algunas cuestiones de seguridad que por suerte están minimizando, pero bueno, estamos también en una campaña que tiene que ver con la seguridad y es que los vecinos nos empecemos a cuidar entre nosotros, para que nosotros mismos sabemos cómo estamos, ¿no? Entonces la idea es, miremos al vecino que tenemos al lado cuando él se va, cuando llegamos, avisémosle, por ejemplo, yo cuando salgo le aviso a mi vecino que me voy y ellos a veces suena la alarma y me llaman y me dicen, Alfredo, está sonando tu alarma, pero quédate tranquilo que ya estoy mirando y está todo bien. Entonces esa es una manera de protegerse entre todos para que la cosa funcione un poco más, ¿no?
0: Claro.
1: Y la verdad que tenemos que agradecer a la gente de la comisaría Mosconi, a Espósito y a Guerreño, comisario y subcomisario, que siempre están al pie ahí y nos ayudan bastante, ¿no?
0: Bien. Sé que están repitiendo, porque por ahí, bueno, también, obviamente, para buscar información, chusmeamos redes y demás, que están de vuelta con la campaña de abrigo, que esto ya lo habían comenzado el año pasado ustedes.
1: Claro, sí, justamente, esa es otra de las campañas que largamos, porque, bueno, viene el invierno y hay que tratar de ayudar a las familias que no pueden, ¿no?, tener abrigo. Así que lo que hacemos es pedir que la gente nos done camperas, mantas, gorros, bufandas. Vamos a juntarlas todas esas hasta fin de mes, el 30 de junio. La primera semana de julio vamos a hacer la selección y la entrega para la gente que lo necesite. Bien. Así que bueno, estamos en eso. Esto, la gente nos puede llamar a la vecinal o puede llamarnos al número 297-540-2989 y coordinamos ir a buscarlo si es que no lo pueden traer. Porque a veces nosotros recibimos, pero tenemos un horario muy limitado de atención, que es de 10 a 12 todos los días. Y bueno, este fin de semana, también el lunes que viene, que es feriado, tenemos el acto de Miguel Güemes, así que lo vamos a hacer ahí frente a en la Plaza Barros Cero, donde está el busto a Miguel Güemes. Lo vamos a hacer con el grupo salteño Fortín de Güemes. Vamos a hacer ahí un acto, algún baile, y después calculo que pasaremos a comer algunas empanaditas a la vecinal. Estamos trabajando con la gente de Desarrollo Social y con Cultura de la Municipalidad también.
0: Está muy bien, está muy
1: bien. Y después tenemos algunas otras cosas que hacemos siempre, que es, por ejemplo, izar la bandera en los días patrios en el mástil de los españoles. Ahora el 20 de junio vamos a hacer lo mismo por el Día de la Bandera, el 9 de julio. Después en agosto largamos el Día del Niño, que esperemos repetir en el Parque de la Ciudad como lo hicimos el año pasado. En septiembre ya viene el aniversario del barrio y en octubre viene el cumpleaños de la vecinal. Así que estamos con bastante tarea por ahora y con el cotidiano de todos los días, ¿no?
0: Claro.
1: La basura, los baches, las cosas que pasan.
0: Sí, sí.
1: Así que bueno.
0: Generalmente las comisiones siempre se quedan solas trabajando. ¿Cómo está el acompañamiento de los vecinos, Alfredo?
1: No, los vecinos se acompañan. Es cierto que también hay que entender que este es un trabajo ad honorem y generalmente los que estamos en la comisión somos todos jubilados o docentes jubilados y lo entendemos. Esto, nadie nos paga nada. Y la gente que está en actividad, la gente que está en actividad total, es muy difícil que se acerque, pero lo entendemos. Y hay mucha gente que sí, igual de todas maneras ayuda, ¿no? Ayuda con las redes, ayuda, se acercan con cosas, traen. Así que no, la gente está, la verdad que acompaña bastante. Así que en eso no tenemos nada que decir.
0: Bueno, ¿cuándo vuelves al teatro?
1: Estamos pensando en eso. El otro día justamente pensaba en eso y veremos la posibilidad de volver a retomar alguna cosa.
0: Qué bueno, qué lindo.
1: Vamos a ver.
0: Bueno, Alfredo, bueno, te mandamos un abrazo y estamos atentos para seguir difundiendo.
1: Gracias por llamar, Alfredo. Nos vemos. Andes bien. Chau, chau.
0: Chau, chau. Alfredo Gómez, presidente de la vecindad de Barrio Mosconi, con, bueno, un poco repaso de cómo está el barrio en sí y esta campaña que se ha lanzado a los vecinos para crear el lema del barrio.
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0: Llegan los hermanos Calo aquí, Tierra Sureña.

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15 grados 6 décimos la temperatura, 38% la humedad, viento sector oeste 36 kilómetros por hora, cielo parcialmente nublado, visibilidad normal 30 kilómetros, la presión en hectopascales 988.1. En un ratito noticias, nos vamos a ir con Dante Spinetta y Juanse, Me Quedo Acá.

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1: Las 5:30 de la tarde en la República Argentina. Una familia tipo necesitó 1.498.000 pesos en mayo para no ser pobre, así lo informó el INDEC, al dar a conocer la canasta básica total. El organismo informó además que el mismo grupo familiar, integrado por dos adultos y dos niños, requirió 681.246 pesos para cubrir la canasta básica alimentaria y no caer por debajo de la línea de indigencia. En su informe, el INDEC detalló que la variación mensual de la canasta básica alimentaria fue del 2,4%, mientras que la de la canasta básica total alcanzó el 2%. De acuerdo con las estadísticas oficiales, la canasta alimentaria acumuló una variación interanual del 36,2%, mientras que la canasta total registró un incremento del 34,9% en comparación con mayo de 2025. Mendoza se pone en modo mundial y así lo refleja la gente a través de Radio Nacional, nos informa Daniel Badano.
2: Mendoza vive con entusiasmo y expectativa el comienzo del Mundial de Fútbol 2026 y así lo reflejó la gente a través de Radio Nacional. Hola, ¿cómo es tu nombre?
3: Luca. Estoy esperando que comiencen los partidos.
2: ¿Y la expectativa con respecto a la selección argentina?
3: Sí, es un buen equipo.
2: ¿Vamos a repetir? ¿Vamos a salir campeón?
3: Sí, vamos a salir campeón.
2: Nuevamente. Gracias, Luca. Chao.
3: De nada, chao.
2: ¿Cómo es tu nombre?
4: Daniel.
2: ¿Qué expectativa tenés para el comienzo del Mundial?
4: Vamos a ser campeones nuevamente.
2: ¿Nuevamente campeones? La cuarta.
4: La cuarta.
2: ¿Cómo es tu nombre?
5: Agustina.
2: ¿Qué expectativa tenés para el Mundial este que comenzó?
5: Mira, la verdad que ver jugar a la selección es una emoción muy grande para todos. Ya tuvimos la experiencia de la Copa, de poder vivirlo, de ser contemporáneos a eso. Que esto vuelva a repetir sería una ilusión gigante, pero bueno, con toda la fe.
1: En la Ciudad Autónoma de Buenos Aires, cielo algo nublado, temperatura 18 grados, una décima, humedad 61%.
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Momento ahora para rendir homenaje, porque está cumpliendo 76 años Graham Russell, músico, cantautor, productor y guitarrista británico.

0: En el año 1975, junto con Russell Hitchcock, formó Air Supply en Australia.
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0: Y llevan más de 50 años este dúo interpretando canciones románticas y baladas con muchísimos éxitos.

Lo pudimos palpar en vivo con José Romero cuando estuvieron en Comodoro Rivadavia en la década del 90, casi cerrando la década, en el boliche que está en calle Rivadavia, entre Saavedra y Alvear, ¿eh? Ese que empieza con la L, ahí estuvo Air Supply. Vamos a recordarlos, y también a Graham Russell, con todas las mujeres del mundo.

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1: Una particularidad realmente que asombra. Estamos hablando de un jugador que pudo participar en tres mundiales con tres selecciones diferentes. Se trata del mediocampista Dejan Stankovic, que disputó los mundiales de Francia 1998 participando con la ex Yugoslavia, que terminó jugando en 2006 en Alemania con la camiseta de Serbia y Montenegro, que a su vez en 2010, el Mundial de Sudáfrica, terminó jugando con la camiseta de Serbia.
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0: 45 minutos de la hora 17, a beneficio del Hospital Regional, a través también de Aquarium, se va a realizar la corrida de los Patriotas. Reitero, esto a beneficio del Hospital Regional. Será el 20 de junio, hora 13. 8K competitiva, 4K participativa. Se realizó una conferencia de prensa hoy presentando esta carrera. Aquí compartimos conceptos de Mario Sosa, de Aquarium, y Néstor Yapura, director médico del Hospital Regional.
1: Cuando tuvimos la corrida de Malvinas con los veteranos, hicimos una entrega de sábanas, porque era para reponer sábanas del hospital, que es una necesidad imperiosa. Y bueno, en esa ocasión le preguntamos al doctor Yapura qué hacía falta, qué otro elemento hacía falta, y nos mencionó el tema de las frazadas, y sobre todo para terapia intensiva y algunos otros servicios, y el de almohadas. Así que ahí pusimos manos a la obra y dijimos, tenemos el previsto para el mes de junio, como todos los años, la segunda edición de la Carrera de los Patriotas, que ya la hicimos con sede en el Club Gimnasia y Esgrima. Una hermosa oportunidad para lograr este objetivo de conseguir las ansiedad frazada para encarar el invierno. Y bueno, acá estamos, agradecidos al profesor Jefe, que nos brinda las instalaciones, nos facilita de la Escuela Provincial número 1, para que podamos llevarlo a cabo el día 20, el sábado 20, y la largada va a ser a las 13:30, como es feriado tenemos la suerte de poderlo hacer a mediodía por cuestiones climáticas, así que después estaremos haciendo la premiación correspondiente de este evento, que tiene un recorrido mínimo de 4 kilómetros, y queremos invitar a la comunidad para que cumplamos uno de los objetivos de este evento, que es ponernos en movimiento. Caminar, trote caminar estos 4 kilómetros, lo puede hacer cualquiera, e iniciarse en esto, que es una actividad hermosa, que es correr o trote correr. Y para los más avanzados, una carrera de 8 kilómetros, dos vueltas, más intensa, con premiación y podios en todas las categorías. Las inscripciones son online, y ahí está el circuito con todas las características, y bueno, esperemos que el clima nos acompañe, como nos acompaña los directores del hospital y el profesor Helfer de la Escuela 1.
2: ¿Hasta cuándo hay tiempo para inscribirse y cómo tiene que hacer la persona que tiene que donar las cosas?
1: La inscripción es hasta el día miércoles 18, 17. Y porque el día viernes y sábado no vamos a inscribir por cuestiones de logística. La frazada se tiene que llevar personalmente a Aquarium, hay que llevar el link del evento, y quien no tenga posibilidad de llevar la frazada o le resulte incómodo, puede abonar por transferencia 20.000 pesos, que es el costo de los 8K, con eso compraremos frazada como hicimos con las sábanas, o 10.000 pesos para los 4K.
2: Bueno, siempre invitando, ¿no?, a que la gente se sume, más que nada porque tiene un fin solidario también.
1: Claro, este fin realmente el hospital lo necesita. El hospital no nos pregunta nada, nos recibe, nos alberga, nos da soluciones a todos nuestros problemas. Hoy está, ya lo sabemos por las razones de público conocimiento, está saturado el personal humano, está saturado las necesidades de ayuda, así que creemos que todas estas oportunidades de poder colaborar con el hospital, no hay que dejarlas pasar, y más aún haciendo actividad física y pasando un lindo momento el próximo sábado 20 de junio.
3: Mario, por la fecha, porque es el Mundial, la idea es que se pueda correr con la camiseta argentina, ¿no?
1: Nosotros somos adeptos, como lo hicimos en la carrera de Malvinas, de ponernos en los meses de mayo y junio, los patriotas modernos, porque los patriotas los honramos en cada año. Los patriotas modernos somos los solidarios, los que ayudamos a nuestras instituciones que tanto están pendientes para darnos una mano cada vez que lo necesitamos.
2: Bueno, doctor, una de las necesidades, no tiene tantas en el hospital, ¿verdad?
4: Sí, bueno, antes que nada agradecer al doctor Sosa, a la gente de Aquarium, al director de la Escuela 1, porque bueno, es una actividad más que se genera en este año, ojalá sea una más de muchas. El hospital tiene sus necesidades, el doc siempre nos pregunta cuál es la que nos puede ayudar, y en este caso, bueno, le transmitimos la necesidad, justo con el invierno también, de las frazadas, ¿no?, de mantas para la terapia intensiva en este caso. Esto es lindo, ¿no? Se mezclan varios conceptos, la actividad física, que es tan importante para las personas, porque el que viene a correr puede correr, pero hay gente que puede participar caminando. La solidaridad, ¿no? La ayuda a las instituciones, siempre, en este caso el regional, que es una institución tan querida y tan representativa para todos los comodrenses. La vez pasada fue un poco también el tener en cuenta el homenaje a los malvinenses, y en este caso es el trabajo coordinado entre distintas instituciones. Estamos sumando educación, así que te das cuenta que por todos lados esto refleja un trabajo en conjunto de gente que está bien. El hospital brinda y hace lo que puede para paliar la salud de las personas, pero también qué importante que es sumar a educación, que también es tan importante en una sociedad, a este tipo de actividades. Así que muy agradecido también al director de la escuela número 1. Así que esperemos que sea una jornada muy bonita, muy emotiva. La vez pasada fue muy emotiva. Y bueno, que participe la población.

Mario Sosa por parte de la organización entonces, y Néstor Yapura, el director del Hospital Regional, dando algunos aspectos de esta corrida de los patriotas en beneficio del Hospital Regional para el día 20 de junio. Recordamos datos del tiempo en la ciudad a esta hora, 15.5 va a cambiar en un ratito, 38% la humedad, viento sector oeste, 36 kilómetros por hora. 52 minutos de la hora 17. Llegan los Babasónicos para el tema Tiempo Off.

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0: Las 6 de la tarde en la República Argentina. Suben las acciones y los bonos y el riesgo país quebró los 450 puntos. Sucedió luego de la recalificación de la deuda pública por parte de Standard & Poor's. Los títulos públicos tuvieron avances de hasta 2,7% y el riesgo país cayó a 444 puntos. Los ADRs se disparan hasta 12% en el caso de los papeles bancarios y el Merval también avanza 5,2%, liderado por las acciones de las instituciones financieras. Caso Agostina, el intendente de Córdoba, Daniel Pacerini, aceptó 4 renuncias. Las dimisiones fueron presentadas por integrantes de la jerarquía de tránsito, donde trabajaba como becario Claudio Barrelier, acusado por el femicidio de Agostina Vega. Las renuncias que fueron aceptadas corresponden a Iván Contreras, exdirector general de tránsito, Florencia Barrio Nuevo, exdirectora de Educación Vial, Carolina Sánchez, exdirectora general de tránsito municipal, y Maximiliano Warnholz, ex subdirector de Control de Transporte. Expectativa en Tierra del Fuego por la participación argentina en el Mundial. Desde Radio Nacional Río Grande informa María Eugenia Duré.
1: Desde Río Grande, Tierra del Fuego, estoy con Olga y nos va a decir cómo son las expectativas para el primer partido de Argentina.
2: Ay, obvio, que ganemos el Mundial otra vez, obvio, eso sí esperamos todo.
1: Y desde Tierra del Fuego, ¿cuál es el jugador que querés ver?
3: Ya lo vimos ahora a Messi cuando entró en el partido que jugó ahora hace unos días, así que bueno, estamos contentos con la pulga, que siga haciendo goles como siempre.
1: Jorge, contame las expectativas que tenés para el Mundial.
4: Yo creo que vamos a salir campeón este año.
1: ¿Cuál es el jugador que le pone fichas?
4: Y a Messi, todo con Messi. Y Julián Álvarez, de Córdoba.
1: ¿Cómo es su nombre?
4: Pablo.
1: Pablo, expectativas para el Mundial.
5: Puede llegar a la final.
0: Actualizamos la información del tránsito con Ernesto Arriaga.
6: Los dos puentes cerran de brazo largo con muchos camiones hacia toda la zona de Ruta 9. Por favor, circular con precaución. Y por zona de peajes, circular a 40 kilómetros por hora. El puente Rosal Victoria, totalmente habilitado, y ya se cerró el paso Cristo Redentor por Nevada de Uspallata a Chile y viceversa.
0: La información deportiva con Agustín Domper.
7: Último instante del primer partido de la Copa del Mundo. México en el Estadio DF le está ganando 2-0 a Sudáfrica en el primer partido del Mundial.
0: En la ciudad de San Luis, donde nos escuchás por AM 1170 y FM 96.7, la temperatura es de 17 grados 6 décimas y el cielo se encuentra parcialmente nublado. En Buenos Aires, cielo algo nublado, temperatura 16 grados 7 décimas, humedad 69%.
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4: Buenas tardes, hora 18:05 minutos en todo el país. Bienvenidos a nuestro servicio de mensajes de LU4 Radio Patagonia Argentina. Enrique Mancilla y Leo Enríquez en el control técnico. Humberto de las Heras, jubilado, se ofrece como casero siempre atenciones de altos ingresos. Comunicarse al 2975-07-2995. Somos dos esquiladores, contamos con herramientas de esquila para desoje o esquila para zona de Comodoro Rivadavia. Comunicarse al 2975-411066. Me ofrezco para trabajar en campo, zona de Comodoro Rivadavia, como casero, tareas varias, de limpieza y cocina. Contactarse con Daniel Orlando al 2974-232119. Se ofrece persona como casero o cuidado de animales en cualquier zona. Comunicarse con Matías al 2975-049546. Se ofrece persona de 47 años para trabajo general de campo, cocinero de Comodoro Rivadavia, disponible para trabajar permanencias, donde sea. Tratar con Adolfo al 2974-226860. Se ofrece persona para trabajos en el campo por día mensual, cuenta con recado de perros. Comunicarse con David de Pico Truncado al 2975-294625. Jubilado, se ofrece como casero o peón de campo para cualquier zona. Comunicarse con Amadeo al 2974-936132. Se ofrece señora para cuidar adulto mayor, cama adentro o con disponibilidad de horario. Tratar con Mariela al 2975-209600. Me ofrezco para trabajo en el campo, soy puestero, tengo recado de perro. Mi nombre es Luis Vázquez. Mi número 2974-225950. Mensaje para Juana Buenofil. Comunicarse con Hugo. Hora 18:08 minutos en todo el país. Hasta aquí dimos lectura a nuestro servicio de mensajes. Agradecemos su atención y lo invitamos a una nueva emisión.
5: 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Muchas gracias.
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13 minutos de la hora 18. Publicación de el concejal Marcos Panquilto dice: hoy aprobamos sobre tablas el proyecto de ordenanza para que el auditorio del Centro Cultural de Comodoro Rivadavia lleve el nombre de Carlos Omar Osso Varelyes. Esta iniciativa nació a partir del pedido de mi amigo Daniel Blemich, impulsado por el cariño y el respeto que siempre sintió por el oso y su familia. Desde el primer momento entendí que se trataba de un reconocimiento justo para una persona que dedicó su vida a comunicar, a difundir cultura y a construir identidad comodorense. Durante más de 4 décadas, el oso fue una de las voces más queridas y reconocidas de la Patagonia, pero también fue mucho más que un gran locutor. Fue un apasionado de la música, del cine, de la literatura y de todas aquellas expresiones que enriquecen la vida de una comunidad. Por eso, considero que no hay mejor lugar para honrar su memoria que el auditorio de nuestro centro cultural, un espacio donde el arte, la palabra y el encuentro son protagonistas. La aprobación de este proyecto tiene además un significado especial. Se concretó hoy al cumplirse 5 años de su partida física. Un día para recordarlo, pero también para agradecer todo lo que dejó en nuestra ciudad. El próximo 3 de julio, en el marco del Día del Locutor, descubriremos la placa que llevará su nombre y será un homenaje para quien se convirtió en parte del patrimonio cultural e histórico de Comodoro. El oso entonces, que a través de esta idea que hace mucho tiempo tenía Daniel Lemich, y que qué mejor que se concreta, por supuesto, hoy ya en el día de su fallecimiento. Mañana hubiese cumplido años el oso, y el 3 de julio la placa ya en el auditorio del Centro Cultural. Tantos años también en el U4 junto con su padre en Mañanas Alegres. Y antes de eso, siendo operador de LU4 Radio Patagonia Argentina. Bueno, una noticia que a nosotros particularmente, a mí, me pone muy pero muy contento, y el agradecimiento a Daniel Blemich por esta idea. Gracias, Dani, querido. Vamos a compartir música con Return to Forever para Hola, de nuevo.

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0: 21 minutos de la hora 18. Hay muchos vecinos de la zona norte que están pidiendo por la emergencia sanitaria. Aquí los conceptos de la presidenta de la vecinal de barrio Próspero Palazzo, Cristina Pardo.
1: La verdad que nos hemos reunido en la vecinal de Don Bosco, ahí fue donde empezó todo, pero nosotros ya venimos del año pasado, si mal no recordamos, en agosto, noviembre, por ahí nos juntamos con la directora del hospital regional, le planteamos vecinalista de zona sur y zona norte, lo que está pasando, ¿no?, con el tema de salud. La verdad que es un tema muy preocupante, que necesitamos que quienes se tienen que, o sea, realmente nosotros pedimos, pero los que tienen que ponerse al hombro esta situación, que son nuestros gobernantes, nuestros concejales, que llegó el momento de que tienen que darnos una solución a todo Zona Norte. Es terrible lo que está pasando, lo que pasó con esta criatura de 2 años, con los abuelos. Si bien está el Hospital Alvear, porque sabemos que está el Hospital Alvear, necesitamos nosotros guardias pediátricas en Zona Norte.
2: Es lo principal que se exige.
1: Es lo principal, es lo necesario. Zona Norte está muy grande, pero muy grande. Y cada vez, hay barrios nuevos. Nosotros ahora en Palazzo vamos a tener los vecinos de Sismográfica en los módulos, en las casitas estas habitacionales que están armando. Y se necesita. Nosotros tenemos el CAPS de Estándar Norte, que está abierto hasta las 6 de la tarde. Pero bueno, lo que estamos pidiendo es eso, guardia pediátrica.
2: Claro, porque vos mencionás, ¿no?, que está abierto este CAPS, que es el Estándar Norte, hasta las 6 de la tarde. ¿Después de las 6 de la tarde qué pasa?
1: No, después de las 6 de la tarde, nada. No, quedamos a... Lo que es, los niños quedan a la deriva. Porque es como hablábamos con las vecinas. También, si no tenés un vehículo, no llegás rápido al centro, a donde tenés que llegar, que es el hospital regional. Si no tenés un vehículo, nada, es complicado. Así que bueno, nada, pedimos eso. Estamos juntando firmas, seguimos juntando firmas, le pedimos a los vecinos que nos ayuden con la firma, que es necesario.
2: ¿Han presentado ya este petitorio ante las autoridades?
1: Sí, se presentó en el Consejo. Estamos también, los vecinalistas de Zona Norte, pidiendo una reunión al Intendente, porque se necesita ese mano a mano con el Intendente, si bien sabemos que él sabe de esta situación. Pero bueno, necesitamos eso.
2: ¿Han tenido respuesta hasta el momento?
1: No, hasta el momento no, pero bueno, esto es así, es todos los días insistir, todos los días pasa algo nuevo, así que bueno, nada, es eso.
0: Conceptos entonces de Cristina Pardo, presidente de la Unión Vecinal de Barrio Próspero Palazzo, que con la gente de kilómetro 8, ¿no?, de Estándar, toda esa gente. En realidad toda la zona norte, que es muy lógico lo que están planteando, ¿no? El hecho de la urgencia y estar un poco desamparados. Siguen luchando por esto. En algún momento tendríamos que hacer una nota a Leo Enrique, PPE, que también hace rato que está metido en comisión barrial, allí en kilómetro 8, y viejo luchador también del barrio, ¿no? Así que a nuestro compañero de trabajo vamos a hacerle una notita para que nos cuente un poco cómo se está trabajando puntualmente también en este tema. 25 minutos de la hora 18. Llega Sebastián Yatra para el tema Los Domingos.

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Hora 18:31 minutos. La comunidad católica de Comodoro Rivadavia y la región vive horas de profunda preocupación por el estado de salud de Monseñor Joaquín Jimeno Laoz, de 77 años, quien atraviesa un delicado cuadro y permanece acompañado por el afecto y las oraciones de cientos de fieles. Recordamos que fue obispo diocesano de esta ciudad hasta el año 2023. En el día de hoy, distintas parroquias y comunidades religiosas comenzaron a difundir mensajes en redes sociales, convocando a una cadena de oración, pidiendo por alivio en su cuerpo físico, fortaleza en su espíritu y esa paz profunda que solo Dios sabe dar. El obispo es una figura muy querida y respetada dentro de la Iglesia Católica Patagónica. La convocatoria se multiplicó rápidamente en grupos parroquiales, redes sociales y cadenas de mensajes donde los fieles expresaron su cercanía y esperanza ante el difícil momento que atraviesa el religioso. Cadena de oración por la salud del padre obispo Joaquín. Queridos hermanos, nos unimos en una sola voz y un solo corazón para pedir fervientemente por la salud de nuestro querido obispo emérito, Monseñor Joaquín Jimeno Laoz, dice la publicación compartida por la Catedral San Juan Bosco. A continuación agrega, en este momento acudimos con total confianza al Sagrado Corazón de Jesús. Le suplicamos que derrame su infinita misericordia sobre él, concediéndole alivio en su cuerpo físico, fortaleza en su espíritu y esa paz profunda que solo Dios sabe dar. A partir de allí la convocatoria invita a rezar el Padre Nuestro en comunidad, ya sea desde los hogares, las parroquias o los distintos espacios de encuentro de la Iglesia. Joaquín Jimeno Laoz es una de las figuras religiosas más reconocidas de la Patagonia. Durante años desarrolló una intensa tarea pastoral en Comodoro Rivadavia y localidades de la región, ganándose el cariño y el respeto de creyentes y no creyentes por su cercanía con la comunidad. Nacido en España en 1948, Joaquín Jimeno Laoz se ordenó como sacerdote en 1973 para trasladarse a nuestro país al año siguiente. En 1996 comenzó a trabajar en la diócesis de Comodoro Rivadavia, prestando servicio en el Maitén para ser nombrado como obispo en 2010 por el entonces Papa Benedicto XVI. En octubre de 2023, Laoz dio a conocer una carta renunciando al obispado. Allí señaló que tras enfrentarse meses de convalecencia por problemas de salud, el Papa Francisco aceptó su renuncia sin brindar mayores precisiones sobre su decisión. Por estas horas, las comunidades católicas continúan unidas en oración, acompañando a quien fue durante años uno de los principales referentes de la Iglesia en la región y esperando noticias alentadoras sobre su evolución. 34 minutos de la hora 18, 14:08 la temperatura, 42% la humedad, viento sector oeste, 32 kilómetros por hora. Llegan los tipitos con el tema 1000 horas.

18:38 nos vamos de esta tarde nacional. LRA 11 Radio Nacional Comodoro Rivadavia, LU4 Radio Patagonia Argentina. José Romero, cabina técnica en nuestra radio. Leo Enrique, Enrique Mancilla, operadores de LU4, junto con José Luis Bahamonde, para lo que resta hasta la medianoche. También Andrea Miranda, Amanda Kohler, Alberto Díaz y Luis Palacio en planta transmisora. Nos vamos. Mañana reencuentro, hora 15. En un ratito ya tenemos gauchaditas, después panorama nacional de noticias y pasión nacional desde la hora 19. Hasta mañana, gracias.

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2: Gustavo se ofrece de chofer para remis, utilitarios y transporte de personal con categorías D1, D2 y D3. También B2 con carnet sanitario al día. Interesados comunicarse, reitero, con Gustavo al 297-417-9138. Matías se ofrece como casero o cuidado de animales en zona Santa Cruz. Interesados comunicarse al 297-504-9546. Se ofrece peón para trabajar en el campo por día o por mes para cualquier zona. Interesados comunicarse con Germán al 280-420-5205.
3: Me ofrezco para trabajar en zona de Comodoro o en el campo, tareas en general, tareas de cocina, limpieza o casero. Contactarse con Daniel al 297-423-2119.
2: Naila se ofrece para trabajar como cuidadora adultos mayores por hora, por día, por semana o por mes, de lunes a viernes full time. También como franquera. Tiene referencias. Interesados comunicarse al 297-520-0215. Se ofrece cocinero por día para el campo. Interesados comunicarse con Juan al 297-514-8764.
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6: 18:45 en la República Argentina.
7: En Buenos Aires el cielo está ligeramente nublado, 15 grados la temperatura.
6: Estas son las voces del día.
8: Lo más interesante es que en este caso en el mes de mayo la baja se dio por una menor inflación llamada núcleo, que deja de lado lo estacional y lo regulado, con lo cual es una mejor medida de tendencia de fondo.
9: El jefe de gabinete, Manuel Adorni, le comunicó a la mesa política que durante julio irá al Senado para presentar el informe de gestión del gobierno.
10: Al desestimarse en primera instancia estos momentos en los cuales Agostina estuvo perdida y desestimarse también los datos que tenían, que eran fehacientes, se debería de haber preservado ese lugar.
11: La sensación es de mucha rabia. Había indignación, ver cómo lo trataban a Diego, los audios del desprecio y destrato hacia Diego.
12: Comenzó una nueva edición de la Copa Mundial de la FIFA y así se vive el clima mundial en las calles cordobesas.
13: Ya empezó el clima mundialista, siempre hinchando por Argentina y esperemos repetir lo del mundial pasado, con expectativas siempre.
6: La inflación de mayo fue del 2,1%.
7: El índice de precios al consumidor, dado a conocer por el INDEC, mostró una desaceleración de 0,5%.
6: La inflación interanual se ubicó en el 33,2% y acumula un 14,7% en lo que va del año.
7: El rubro con mayor alza fue comunicación, con un 3,4%, mientras que prendas de vestir y calzado registraron la menor variación, 0,3%.
6: En la provincia de San Luis se registró una fuerte baja de la inflación.
7: Nos informa Alejandro Heredia.
14: La inflación en San Luis fue del 1,4% en mayo y alcanzó el nivel más bajo en los últimos 16 meses, de acuerdo a lo informado por la Dirección Provincial de Estadísticas y Censos. Con este dato, el índice de precios al consumidor acumula una suba del 13,5% en lo que va del año y del 32,9% interanual. El rubro que más aumentó fue vivienda y servicios básicos, con un 4,4%. También subieron salud, con un 3%, y alimentos y bebidas con el 1,3%. En cambio, transporte y comunicaciones registró una baja del 0,5%.
6: En otro orden, una familia tipo necesitó 1.498.741 pesos para superar el umbral de pobreza.
7: Mientras que ese mismo grupo familiar necesitó 681.246 pesos para no ser indigentes.
6: Subieron fuerte las acciones y el riesgo país quebró los 450 puntos.
7: Esta mejora en el escenario bursátil se dio luego de la recalificación de la deuda pública por parte de Standard & Poor's.
6: Los títulos públicos tuvieron avances de hasta 2,7% y el riesgo país cayó a 444 puntos.
7: Los ADR se dispararon hasta 12% en el caso de los papeles bancarios. El Merval también avanzó más del 5%. Liderado por las acciones de las instituciones financieras.
6: En julio, Manuel Adorni asistirá al Senado el informe de Liliana Arias.
9: El jefe de gabinete, Manuel Adorni, brindará en julio en el Senado su informe de gestión. Así lo informó el propio ministro coordinador a través de un posteo en el que indicó que le comunicó a la mesa política que durante el mes de julio irá al Senado de la Nación para presentar el informe de gestión del gobierno. Y a todo esto, el nuevo encuentro de la mesa política duró más de 2 horas y media. Fue para avanzar en las estrategias en torno a la agenda parlamentaria de proyectos claves para el gobierno, como lo son el Superrigi y la ley de lobby. Liderado por el ministro coordinador, entre otros, participaron la secretaria general de la presidencia, Karina Milei, el ministro del Interior, Diego Santilli, el presidente de la Cámara de Diputados, Martín Menem, el asesor presidencial, Santiago Caputo, y la senadora libertaria, Patricia Bullrich, a quien le celebraron el cumpleaños 70 durante el encuentro.
7: Manuel Adorni presentó su declaración jurada anual 2025.
6: El jefe de gabinete presentó la declaración jurada ante la Oficina Anticorrupción.
7: Por redes sociales, el presidente Javier Milei destacó que su jefe de gabinete no mintió.
6: Tras la presentación, el fiscal Gerardo Policita pidió a la Oficina Anticorrupción la declaración del jefe de ministro.
7: Y ahí está la música del Mundial y el deporte con Eladio Arregui. Buenas tardes.
15: Hola, muy buenas tardes. Comenzó la Copa del Mundo. México, en el Estadio Azteca, derrotó por 2-0 a Sudáfrica. Hubo 3 expulsados, 2 de la visita y 1 de México. Por este mismo grupo, esta noche se completa la primera fecha. Van a estar jugando en el Estadio de Guadalajara, Corea del Sur, República Checa. En la selección argentina, el técnico Lionel Scaloni confirmó que Marcos Senesi será el nuevo futbolista del plantel en reemplazo de Valerdi, lesionado.
6: Amplían a 446 los convenios colectivos a renegociar.
7: La Secretaría de Trabajo, Empleo y Seguridad Social dio inicio al procedimiento de convocatoria a las organizaciones sindicales y los sectores empleadores involucrados para el inicio de las negociaciones.
6: La medida alcanza 446 convenios colectivos de trabajo como consecuencia de la finalización del régimen de ultraactividad.
7: La convocatoria se realiza teniendo en consideración lo dispuesto por la nueva Ley de Modernización Laboral para fortalecer la negociación colectiva y promover acuerdos entre trabajadores y empleadores.
6: Con más medidas de prueba avanza la investigación por el femicidio de Agostina Vega.
7: Desde Radio Nacional Córdoba, compartimos este informe de Eduardo Galfré.
16: La investigación por el femicidio de Agostina Vega avanza con nuevas medidas y fuertes expectativas por lo que pueda surgir en los próximos días. Desde la defensa del papá de la adolescente asesinada, aseguraron que aportaron muchos datos a la causa y que están conformes con la respuesta que vienen obteniendo. La abogada Fernanda Alanís sostuvo que la principal hipótesis que impulsan es que el crimen no se limitaría a la responsabilidad de una sola persona. Por el contrario, apuntan a una cadena de responsabilidades más amplia y hablan de un posible grupo criminal organizado.
6: En tanto, el intendente de Córdoba, Daniel Pacerini, aceptó 4 renuncias que fueron presentadas por integrantes de la jerarquía de tránsito donde trabajaba como becario Claudio Barrelier.
7: La licenciada en criminalística, Romina Heitos, advirtió por Radio Nacional sobre irregularidades en la investigación.
17: No fue normal tampoco la investigación que se realizó con respecto al caso. Al desestimarse en primera instancia estos momentos en los cuales Agostina estuvo perdida y desestimarse también los datos que tenían, que eran fehacientes, y el día domingo mismo se corroboró a través del testimonio del remisero, se debería de haber preservado ese lugar. Por más que haya gente en la morada, se le solicita que se retiren y en ese mismo instante se tendría que haber allanado la vivienda y a posterior haber realizado los estudios pertinentes.
6: Buscan a una adolescente de 16 años en Santa Cruz.
7: La policía provincial emitió un pedido de colaboración a la comunidad para localizar a Zoe Aixa Eliasinsin, oriunda de la ciudad de Caleta, Olivia.
6: La joven tiene una estatura aproximada de 1,70 m, tez trigueña, cabello castaño oscuro, corto y con flequillo.
7: Además, utiliza lentes con marcos negros y posee un piercing en la nariz.
6: Al momento de ausentarse, vestía un pantalón gris, campera negra y zapatillas negras y portaba un pequeño morral.
7: Crece la actividad económica en Santa Fe.
6: El informe de Gabriela Bruno desde la emisora de Radio Nacional en la capital provincial.
18: La actividad económica de la provincia de Santa Fe registró un crecimiento acumulado del 2.3% durante el primer trimestre de este año. La mejora estuvo impulsada fundamentalmente por el sector comercial. El comercio mayorista y la venta de vehículos lideran además la reactivación. Al respecto, la palabra del secretario de Políticas Económicas de la provincia de Santa Fe, Pablo Gorbán.
19: En el primer trimestre de este año ya la actividad santafesina mostraba un crecimiento acumulado del 2,3%, y lo que habíamos notado es que dentro de ese crecimiento el sector que más incidió para esa suba fue justamente el comercio, en el comercio mayorista y en las ventas y mantenimiento de autos y vehículos.
7: Tucumán separará las elecciones de las nacionales. El gobernador Osvaldo Jaldo confirmó que los comicios para renovar su cargo serán en mayo de 2027.
6: Expectativa por un nuevo fin de semana largo, nos informa Cristian Varela.
20: En la terminal de ómnibus de Retiro se preparan para un aumento de la actividad con vistas al fin de semana largo, donde están previstos entre mañana y el martes que pasen 4.267 micros entre salidas y arribos. Según los datos de las empresas que operan en la terminal, los principales destinos elegidos por los turistas son la ciudad de Buenos Aires, la costa atlántica bonaerense, donde se destaca Mar del Plata, Paraná Entre Ríos en el litoral y en la zona centro, Córdoba Capital y Capilla del Monte.
7: Gualeguaychú lanzó una promoción turística de invierno.
6: El informe de Lidelmar Otman desde la emisora de Radio Nacional en esa ciudad entrerriana.
21: La Asociación de Hoteleros y Gastronómicos de Gualeguaychú relanzó la campaña Escapate a Guale 3x2 con el objetivo de estimular las reservas. Felipe Tomasi, integrante de la comisión directiva de la entidad, dio detalles.
22: La gente que contrata 2 noches en alguno de los hoteles adheridos a este programa, el hotel le regala una tercera noche de alojamiento. Tiene la posibilidad de acceder a otros beneficios, como por ejemplo, importantes descuentos que van del 10% al 15% al 20% en la gastronomía, y en lo que es actividades culturales, deportivas, tienen también la misma promoción de 3x2.
7: Expectativa por el inicio de la temporada de invierno en Bariloche.
6: Desde la emisora de Radio Nacional en esa ciudad, informa Diego Llorente.
23: En San Carlos de Bariloche se aguarda el inicio de la temporada de invierno y por eso hay mucha expectativa con la llegada de la nieve. La novedad tuvo que ver con un anuncio que hizo el intendente de la ciudad, Walter Cortés, quien informó que se va a estar creando una policía municipal para brindarle mayor seguridad a la ciudad turística. Un apoyo preventivo con efectivos municipales que van a estar respaldando y trabajando mancomunadamente a la policía de Río Negro. Anunció que ya se han adquirido 3 motos, que se van a estar comprando 3 patrullas para seguir adelante con este proyecto y que se va a ir implementando poco a poco.
7: Avance del juicio por la muerte de Diego Maradona.
6: En una nueva audiencia realizada en los tribunales de San Isidro, declaró el abogado Víctor Stinfale, quien reveló que Diego Maradona le pidió ayuda 1 mes antes de su muerte.
7: En la audiencia también se enfrentaron en un tenso careo la psiquiatra Agustina Kosachov y la coordinadora de la prepaga Swiss Medical, Nancy Forlini, ambas imputadas.
6: Ante los jueces discutieron a los gritos sobre 4 puntos centrales de sus respectivas defensas que se contradicen.
7: Por su parte, el abogado de Verónica Ojeda, Mario Braudi, recordó que el equipo médico incumplió con un plan prometido de atención al paciente.
0: Donde Luque Kosachov y Díaz le explican a toda la familia lo que va a ser la internación domiciliaria, cómo va a ser la medicación, cuál es el tratamiento, que es todo lo que después no se hizo.
6: Comerciantes esperan con expectativa el debut de Argentina en el Mundial.
7: Nos informa nuestra colega Ivana Miskovsky desde Radio Nacional Rosario.
1: Comerciantes de la ciudad de Rosario manifiestan sus expectativas ampliamente positivas con gran demanda de cara al inicio del Mundial.
2: Nosotros nos venimos preparando desde el inicio del año. En enero y en febrero ya empezamos a pasar pedidos y a partir de marzo ya se arrancó a mover todo lo que es decoración, banderines, bandera. A partir del título logrado en 2022, como que se reforzó la demanda.
7: Mendoza se pone en modo mundial y así lo refleja la gente a través de Radio Nacional. El informe de Daniel Badano.
3: Mendoza vive con entusiasmo y expectativa el comienzo del Mundial de Fútbol 2026 y así lo reflejó la gente a través de Radio Nacional. Hola, ¿cómo es tu nombre?
24: Lucas. Estoy esperando que comiencen los partidos.
3: ¿Y la expectativa con respecto a la selección argentina?
24: Sí, es un buen equipo.
3: ¿Vamos a repetir? ¿Vamos a salir campeón?
24: Sí, vamos a salir campeón.
3: Nuevamente.
24: Nuevamente.
3: Gracias, Lucas. Chao.
24: De nada, chao.
3: ¿Cómo es tu nombre?
24: Daniel.
3: ¿Qué expectativa tenés para el comienzo del Mundial?
25: Vamos a ser campeones nuevamente.
3: ¿Nuevamente campeones? La cuarta.
25: La cuarta.
3: ¿Cómo es tu nombre?
26: Agustina.
3: ¿Qué expectativa tenés para el Mundial este que comenzó?
26: Mira, la verdad que ver jugar a la selección es una emoción muy grande para todos. Ya tuvimos la experiencia de la Copa, de poder vivirlo, de ser contemporáneos a eso. Que se vuelva a repetir sería una ilusión gigante, pero bueno, con toda la fe.
6: Y sobre las expectativas que refleja el debut de Argentina en el Mundial, hay más información desde Radio Nacional Santa Rosa con Daniel Luchelli.
27: El pueblo pampeano con mucha expectativa con el seleccionado argentino en este Mundial de Fútbol. Esto nos decían los docentes de La Pampa.
28: Con mucha expectativa, creo que la selección argentina de fútbol está en un muy buen momento. La expectativa es muy buena. Técnicamente este es el último Mundial de Lionel Messi. Entiendo que los más jóvenes lo viven de una manera muy particular.
29: Y estamos muy expectantes de lo que pueda suceder con la selección argentina. Vimos en el último partido de la Argentina un Messi recuperado y un equipo con muchas ganas de ganar.
7: La información de tránsito con Ernesto Arriaga, adelante.
30: El puente Rosario de Victoria totalmente habilitado hacia la zona de camiones del puerto de San Lorenzo. La Panamericana a Rosario y Córdoba, máxima 90 para micros. Recordemos también que toda la zona de la ruta 14 entre Zárate, Gualeguaychú, Concordia hacia Corrientes, micros 90 kilómetros por hora, no está lloviendo en estos momentos. Cinturón de seguridad colocado y luces bajas prendidas.
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0: Pero qué barbaridad, cómo estamos comenzando. Bien arriba, señores. Ha comenzado la Copa del Mundo, mi amigo. Estamos en Radio Nacional. Aquí, hola, hola, hola. Pero cómo les va, qué gusto saludarlos. Al mal tiempo, un buen programa de radio. Aunque hoy aquí en la ciudad de Buenos Aires estuvo, vimos el sol, no sé, hacía como 10 días, 12 días que no veíamos el sol aquí en la ciudad de Buenos Aires. Ya algunos decían que se lo habían afanado el sol. No, no, estaba detrás de las nubes y hoy se lo vio al sol. Y empezó la Copa del Mundo, mi amigo. Empezó la Copa del Mundo en ese emblemático estadio que tiene tanto fútbol, ¿no? Tanto, pero tanto fútbol. Uno dice el Estadio Azteca y se le eriza la piel, porque creo que a los argentinos, a los brasileños, en fin, tantos partidos, Pelé allí levantó la Copa del Mundo, Maradona levantó la Copa del Mundo hace 40 años, casi 40 años. Así que mire, si no tendrá fútbol ese Estadio Azteca. Ahí empezó la Copa del Mundo, ya ganó México 2-0 a Sudáfrica. Qué mal que salen jugando los sudafricanos, mamita querida. Por ahí, alguno decía que Guardiola le hizo mal al fútbol. No, Guardiola le hizo bien al fútbol. Los que hacen mal son aquellos que quieren practicar y no tener ese. Es lo mismo que vos quieras, no sé, a ver qué podríamos decir. Que quieras sembrar en tu jardín, empezar a remover la tierra y no tenés ni siquiera una pala, no tenés nada para remover. Entonces, con las uñas lo vas a poder hacer, pero lo más probable es que te salga todo mal. Bueno, esto es lo mismo, es decir, algunos jugadores quieren salir jugando, pero bueno, así están también. Ha comenzado la Copa del Mundo, ganó México esta noche a las 23, el segundo partido de esta Copa del Mundo que se va a estar jugando en Guadalajara. Allí se van a enfrentar en este grupo A también Corea del Sur y República Checa, o República Chequia, o Chequia solamente, como le dicen. Y como si esto fuera poco, está el reemplazante de Valerdi. Y como pensamos en el comienzo de todo esto que podía ser un marcador central, lo que no estábamos del todo de acuerdo era que por qué iba a convocar un zurdo, teniendo en cuenta que del lado derecho tenía mayores problemas, finalmente convocó al mejor futbolista de los defensores de la élite, que es Marcos Senesi, el ex jugador de San Lorenzo, el ex futbolista del Bournemouth y ahora transferido al Tottenham, compañero hasta hoy o a partir de ahora de Cuti Romero. No sabemos si Cuti va a continuar en el Tottenham o no. Lo cierto es que ya ganó México. Le pregunto a la gente al 11-38-70-74-85. ¿Les gustó la ceremonia inaugural? ¿La vieron? ¿Les pareció buena o muy, muy tibia, un desfile de figuras mexicanas que cantaban allí, algunas que no fueron mexicanas y se terminó un poco opaco, poco brillo? ¿Les gustó o no les gustó? ¿Está bien que Senesi sea el futbolista que reemplace a Valerdi en la selección argentina? ¿Estar en duda Tagliafico y Nico González con algunas nanas? Pero bueno, está el Chelo Marín, controles, Patricia Barrañeiro en la producción, Sergio Serratea acá a mi lado, mi nombre es Eladio Arregui y en Córdoba, el negro, José Luis Romero. Hola, hola, José Luis, hola, negro querido, bienvenido.
1: Hola, ¿qué tal, Eladio? Fuerte abrazo a la distancia para vos, los compañeros, la audiencia en el país. A esta hora en Córdoba, 12 grados, la temperatura 75%. Me mandó un mensajito a mi hermana que anda pisando los 80.
0: Ajá.
1: Estaba enojada porque a ese le gusta Maná.
0: Ah, mirá.
1: Sí, viste que encima arrancó con Maná.
0: Sí, claro.
1: Bueno, y el tema Oye mi amor, viste.
0: Oye mi amor.
1: Muy bien, el aire te sale muy bien. Parece Fero Olvera al cantar. No, claro, digo, pero escúchame, ella se pensaba que iban a dar un recital.
0: Pero ¿cómo va a dar?
1: Ahora,
0: vos lo escuchás a Maná. Pero por esas cosas de la vida se te cruza Cacho Deicas con el bombón, con los Palmeras y ya está, se terminó. Ni las manos pone Maná.
1: Sí,
0: nosotros hacemos la apertura acá con el bombón asesino, ni las manos ponen los mexicanos.
1: Absolutamente de acuerdo. No, digo, a ver, yo a veces...
0: O no sé, Ulises, si querés, o la Mona Jiménez. ¿Te imaginas la Mona abriendo un mundial?
1: No. ¿Sabés cómo nos hace bailar a los finlandeses?
0: Claro. Con tal de tomar algo, todo le queda bien.
1: No, a ver, a mí me deja realmente impactado cuando, viste, veo esas fastuosas inauguraciones de los Juegos Olímpicos, de los propios mundiales de fútbol, ¿no? Donde se derrocha tecnología, mucha plata, y uno dice, qué bárbaro, y año tras año, Juego Olímpico tras Juego Olímpico, mundial, y el de hoy fue muy simple, qué sé yo, por un lado puedo decir, está bien, qué sé yo, mostraron algo de la tradición, de los orígenes del país azteca, y después música, hicieron un picadito, y bueno, y después, viste, está el partido, tampoco es cuestión, viste.
0: Sí, por eso digo que...
1: Me parece que a vos no te gustó.
0: ¿Cómo?
1: Me parece que a vos no te gustó.
0: No, esperaba más, me pareció demasiado corto, lo que sí fue rápido, fue sintético, pero bueno, me hubiese gustado algo más. También es cierto que creo, ¿sabés qué pudo haber pasado a lo mejor? Es que era de día. Y entonces ahí no puede haber juego de luces, todo eso que pudo haberle dado otro condimento que ha brillado en otras inauguraciones. A veces también uno se le mezcla las inauguraciones de los Juegos Olímpicos, que es diferente. En fin, pero bueno, este mundial también tiene tres ceremonias inaugurales. Habrá que ver qué hacen en Estados Unidos mañana y en Canadá. Primero Canadá y después Estados Unidos. Buenas tardes, amigos. Soy Martín Cuevas, recorriendo el yacimiento Crown. Ojo con México, todavía no puso el Chapulín Colorado. Saludos mundiales. Aburrida la inauguración, un ratito de maná, el resto feo, dice aquí un oyente que escribió al 11-38-70-74-85. Soy Daniel de Munro, quisiera saber si Correa ya es jugador de River y qué jugadores vienen. Saludos a todos los conocidos, abrazo grande, ya hablaremos de River. No vi la ceremonia inaugural, pero mañana la veo por YouTube y les cuento. Bueno, gracias Fernando de Marcos Paz. Daniel, es lo mismo que pensé, que Colapinto gana una carrera. Daniel de Rosario. Bueno, hola Eladio, hola Pasión. Empezó, una lástima que haya ganado México. Y si no le ganaba esa selección, no le gana ni el equipo del Chavo del Ocho. Mario de General Güemes salta, vamos Argentina. Así me gustó. Argentina, vamos por el BIM Mundial, la ceremonia. Bueno, está bien. Rubén de Jujuy. Hola, amigos de Pasión Nacional. Soy Daniel Flores. De Tartagal, me dice acá. La inauguración de a ratos parecía la entrega de los premios en Latin Grammy. Abrazo de gol, amigos. Bueno, ahora sí tengo a Rubén. Dice, el primer acto inaugural del Mundial me pareció sencillo, sobrio, y creo que se debe a la idea FIFA de desmembrar el Mundial en distintos países. Rubén de Jujuy. Bueno, puede ser. Puede ser, está bien, Rubén. Son todas opiniones válidas. Desde ya les agradezco a todos que se tomen el trabajo de escribir al 11-38-70-74-85. ¿A vos te gustó, negro? ¿La inauguración?
1: Yo también esperaba un poquito más.
0: ¿Viste? Claro,
1: pero,
0: sí.
1: Pero, viste...
0: Habría que verla de nuevo.
1: Sí.
0: Habría que verla de nuevo, porque por ahí, viste, como la canción que escuchás por primera vez, que no te termina de convencer, y cuando la escuchaste 3 o 4 veces, decís, me gustó, viste. A lo mejor, ya el tema de Shakira no parecía Shakira, parecía otra, el rostro, ¿no? Con esos anteojos parecía otra...
1: ya la estás criticando.
0: No, la estoy criticando, no. al contrario, todo muy bien, me gustó mucho el tema de la escenografía, muy bien, todo muy bien. Shakira es una garantía. ¿A usted le gustó Cerratea?
2: No. Creo que...
0: Lo veo muy, muy, muy resolutivo, ¿eh? Hijo de mil. Ponle un poco más de onda, viejo.
2: Es que si usted mira el show, dice, qué lindo show. Pero no es una fiesta inaugural.
0: Claro.
2: O sea, como show musical, precioso, extraordinario. Entra un cantante, quizá... sale el otro, por un lado, por el otro. Como show es espectacular. Ahora... Para mí la fiesta inaugural de un mundial es otra cosa. Uh-huh. Que tiene un poquito de música, pero va girando por otro lado. Me prometieron un homenaje a Maradona y a Pelé que no hubo.
0: Dice que estuvo en el entretiempo. No lo vimos.
2: Claro, pero...
0: No lo vimos.
2: Tiene que ser televisado para todo el mundo.
0: Claro, no lo vimos.
2: Es más, previo al inicio del partido, porque vino la entrada en calor, en el hueco cuando los equipos vuelven para el vestuario,
0: sí,
2: para prepararse, hubo otro show chiquitito donde estuvo Andrea Bocelli, donde hubo bandera dando vueltas, o sea, hubo alguna otra cosita, y yo dije, bueno, viene acá el homenaje, en el entretiempo,
0: claro,
2: cuando están todos la en corte, las transmisiones televisivas.
0: Sí, sí, sí, sí, sí. No sé.
1: ¿Algo positivo?
0: Sí.
1: Algo positivo, por ejemplo, que no hayan hablado los dirigentes. Viste que a veces...
0: Ah, también, que no hayan...
1: Sí, te lo tenés que fumar al presidente del comité organizador.
0: Que no haya hablado Infantino.
1: Capaz que tesorero de... No, basta.
0: Capaz que sea... Lo que pasa es que como es tres países... Tenés que hablar en tres lados a la vez.
2: Capaz que hablan en Estados Unidos.
0: Capaz que hablan en Estados Unidos. Y Infantino, sí, con tal de quedar bien, lo más probable es que hable en Estados Unidos. Buenas noches, desde Gualeguay, haciendo ravioles de verdura y seso. Trabajando y escuchándolos, Julio y Diego, desde Gualeguay, tierra de campeones mundiales. Bien, amigos, gracias. Hola, los argentinos siempre criticamos a los demás, así nos va. Raúl. Ah, no es un... Tampoco es... Simplemente es un... tenemos que decir algo, si no nos gusta no vamos a decir, no vamos a quedar bien porque sí, nomás. Hola amigos, por acá Michelle, como siempre, muy buen programa.
2: ¿Platini?
0: No, Platini hace rato que no viene. Como siempre, muy buen programa, felicitaciones. Esas apreciaciones me gustan mucho, gracias. Jorge, Michelle de Albardón, San Juan, 11-38-70-74-85. El partido, ¿qué les pareció el partido, negro? Ganó bien México, nada que decir. Las expulsiones, a mí me parecieron, qué sé yo, no sé.
2: La primera no es penal.
0: ¿La primera?
2: La del falta en el borde del área.
0: Ah.
2: Por último recurso. ¿No es penal?
0: ¿Pues si queda dentro del área?
2: Cae adentro.
0: Sí, pero ahora con todas las imágenes.
2: ¿Dónde cobramos?
0: Sí.
2: Donde lo toca, donde empieza el agarrón,
0: donde termina,
2: donde cae.
0: Sí.
2: Después la otra es un golpe, justo la están repitiendo en este momento. Es un golpe, tonto, pero golpe al fin.
0: A mí no me pareció la serie.
2: No, a ver, no me parece roja, pero en esta circunstancia, FIFA, el Mundial, y fuimos al VAR y la vimos 40 veces, es roja por Logi.
0: Sí, pero que además el tema de los manotazos es, a veces vos con un manotazo vos querés ganar la... Querés ganar la posición porque también te va agarrando el otro.
2: El jugador quería pasar y
0: quería
2: el mexicano
0: pasar.
2: Le pone el cuerpo.
0: Claro, exacto.
2: Y a veces hay un manotazo que es movimiento de quiero sacarme el jugador de encima.
0: Sí, exacto.
2: Y es sin intención.
0: Además le puso la mano en la cara, pero ni siquiera le pegó, sí, puso la mano en la cara.
2: Pero la vieron 38 veces.
0: Sí,
2: ¿no?
0: Está bien.
2: El árbitro
0: eso,
2: la vio y la sacó la roja de una.
0: El tema es ese, cuando te quieren expulsar, te van a expulsar. Pero acá estos agarrones, esta falta que cobraron hoy, estas rojas, si va a ser todo el Mundial así, va a haber en todos los partidos expulsados.
2: Perdón que no, yo lo vi acá en la radio con el volumen bajo. El 9 de México, Raúl Jiménez, autor del segundo gol,
0: sí,
2: tenía como una vincha con algo en el costado.
0: Sí, pensé que iba a festejar como pirata yo
2: no,
0: en un momento dado.
2: ¿Era algo que le marcaba alguna cosa o tenía un golpe?
0: Una cucaracha para llevar
2: sí,
0: a este
2: o sea,
0: técnico.
2: Se dijo, se explicó televisivamente a alguien, si alguien escuchó, porque yo lo vi sin
0: volumen. No, yo no escuché
2: volumen,
0: nada, ¿eh? No escuché
2: pero
0: nada.
2: No entendí qué era lo que tenía en la vincha esa porque tenía al costado derecho...
0: Sí.
2: Tenía como un...
0: No sé, ¿vos escuchaste algo, negro?
1: No escuché nada. No, pero es cierto lo que dice Sergio.
0: Sí,
1: a mí también me llamó la atención. No, México ganó bien, pero tampoco, viste, Sudáfrica.
0: A mí me dio risa la gente, el hincha de México. Apenas empezó el partido, gritaban ole.
2: Sí, pero vos sabés, vos sabés lo que me pareció...
0: De eso a jugadores faltan 3 minutos.
2: Lo dijiste vos cuando arrancó la transmisión y dije... Cuando arrancó el programa, y lo charlamos con Hernán Mundo... Porque no solo fue el gol, sino arranca el segundo tiempo y los primeros 20 segundos se mandan una peor porque fue adentro del área.
0: Sí.
2: Y dije, y hoy hablábamos, el negro por ahí lo escuchó en esa parte de Pasión Nacional, cuando con Javier Vicente discutíamos, no, porque hay muchas selecciones que vienen con un montón de jugadores de mitad de cancha para adelante, tiran delantero de acá, tiran delantero allá. Yo digo, precioso en el Mundial, no copiemos todo. Porque esto que le pasó a Sudáfrica hoy, de querer salir jugando cuando no tienen la capacidad para salir jugando dentro del área, la copiamos acá, y como vos bien decías, la culpa no es de Guardiola, la culpa de los giles de acá, que tienen dos picapiedras en el fondo y quieren salir jugando de abajo, cuando la tienen que reventar. Vos podés salir jugando de abajo, perfecto. Ahora, te vienen a apurar, no salís más jugando de abajo.
0: No,
2: ¡saltémosla!
0: No, seguro. Si México pone al Chapulín, nosotros ponemos a Piñón Fijo. Soy Jorge de Recreo Santa Fe, un abrazo grande para todos por ahí en la Radio Nacional. Gracias, ¿eh? Hola, buenas tardes, amigos. A mí lo único que me gustó... la morocha que cantó el himno de Sudáfrica, Víctor de Catamarca. Bueno, Fernando de Resistencia. ¿Qué tal, amigos? ¿Por qué será que acá en Sudamérica se... Ay, ¿qué escribiste acá? Se matan, será para clasificarse al Mundial y van los mejores. Y en África y toda esa zona va cualquiera, el partido de México y Sudáfrica, reaburrido. No, yo creo que todas las... en todas las eliminatorias hay... hay selecciones y selecciones. La eliminatoria de Sudamérica es una eliminatoria muy difícil, pero que cada vez tiene mayor cantidad de clasificados, y entonces se hace más fácil, porque podés clasificar. Así todo quedó Chile afuera otra vez. Y bueno, quedó afuera Chile, quedó afuera Perú, dos selecciones que han ido a Copas del Mundo. La que no fue nunca fue Venezuela, que siempre fue la última en todas las eliminatorias que, desde siempre. Y ahora Venezuela estuvo cerca de clasificarse a la Copa del Mundo. Bueno, también quedó afuera Bolivia en el repechaje, pero Bolivia estuvo ahí en la consideración. Eso por un lado. Me parece a mí que la eliminatoria africana también tiene sus cosas bravas, porque hacía 16 años que no iba al Mundial Sudáfrica. Es más, la otra vez fue porque era país organizador. Fue cuando organizó el Mundial en 2010. Eso quiere decir que tenemos que ir, no sé a qué Mundial para que haya clasificado Sudáfrica. El asunto es imitar al estupidísimo que acompaña al fútbol americano, dice acá Daniel. Bueno, enojado Daniel, entonces. Hola, Radio Nacional, 11-38-70-74-85. Mientras no sean como la de Francia 98... cualquier ceremonia inaugural es aceptable. Recuerdo que arrancó a la hora del almuerzo y terminó con la merienda. Imbancable fue Hugo de Chipoletti. Bueno, en aquel momento fue recontra larga. Ahí tenés, ¿ves?
1: Eso te decía. A veces se hacen muy, muy tediosas, muy pesadas, densas, largas. Y encima después... Y bueno, llegó un momento que sí, ya viste a los artistas, viste el show... las luces, el sonido, la tecnología, pero, viste, llega un momento en que ya te agota, viste, y querés ver el partido. Todo muy lindo para distraerte, pero hay muchas cosas que podemos criticar, objetar o reconocer. Qué sé, a ver, decimos Shakira. Y vos decís, Shakira, ¿y qué tiene que ver con México? ¿Y qué tiene que ver con Sudáfrica? ¿Y qué tiene que ver...? Y hoy vi un montón de artistas de otros países.
0: Sí.
1: También que alguien de Sudáfrica cante el himno de Sudáfrica, que alguien de México, me parece perfecto. Y bueno, y sí, hay cambio en la reglamentación, pero también está la rehidratación, está fantástico, una cuestión humanitaria. Pero si eso es con un fin comercial, para ver, tener un espacio para meter sponsor... Y viste, qué sé yo, se naturaliza todo.
0: Y hoy,
1: ¿viste?
0: Ya en la pausa refrescante de vamos a decirlo en castellano acá, en como si estuviésemos jugando nosotros, paramos para tomar agua, en la pausa para tomar agua, ahí ya metieron publicidad todos los canales que transmitían, ¿eh? Acá nosotros lo vimos por dos canales que lo pasaron el partido, y los dos canales pusieron, yo me fijé, hice zapping para ver cómo era, y los dos pusieron publicidad. Directamente publicidad, ya pausa. No es que siguen hablando y te ponen impreso abajo. No, directamente van a la pausa. Utilizan esa pausa, ya vendieron la pausa. Está bien, dentro de las reglas del juego todo vale. Hola, gente, duro rival para el debut de la Argentina con Argelia. Juegan bien, anoche ganó caminando 4-0 a Bolivia, Jorge de Santa Fe. Sí, hay que tomarlo con pinza el resultado también, según lo que dijo Carlos Lampe, el arquero boliviano. No hay imágenes, algunas imágenes aparecieron. El primer gol lo hicieron en el final del primer tiempo, el segundo tiempo hubo muchos cambios. Según el arquero boliviano Carlos Lampe, que acá pasó por Boca y por Vélez Sarsfield, el árbitro cobró todo, las chiquitas todo para Argelia. Pero bueno, lógicamente, los partidos hay que jugarlos, no hay que quitarle mérito a ningún rival, y el respeto se lo merece bien marcado la selección de Argelia, que por algo está en la Copa del Mundo, deseamos fervientemente que Argentina lo pueda resolver. A la información que está llegando, y atención ahora, es que Nicolás Tagliafico, atento José Luis, a los oyentes y también acá Sergio, Tagliafico se perdería los dos primeros partidos, ¿eh? Guarda con esto, ¿eh?
2: Bueno, hoy hablábamos la situación de esta molestia que tiene desde el primer amistoso.
0: Contra Honduras.
2: Claro, que recibió un golpe.
0: Esto fue el viernes de la semana pasada.
2: Y que esa molestia se transformó en sobrecarga y que hoy el rumor, el trascendido periodístico por la mañana nuestra, era que Tagliafico no llegaba al primer partido, pero que también Nico González estaría en una situación similar, que podría ser una alternativa de reemplazo.
0: Claro.
2: En el partido último...
0: Entonces va a jugar Facundo Medina.
2: Empieza, pero ya era el primer partido, ya dos partidos...
0: Ahora, ¿por qué no lo convocás a Acuña?
2: Ahí viene la cuestión, que yo lo hablaba hace un ratito con Mundo. Digo, él demoró la convocatoria del reemplazante de Valerdi. Y hoy que tiene dos jugadores complicados, el titular del lateral izquierdo y un posible reemplazante del lateral izquierdo, decide hoy convocar al hombre que todos creíamos que era el
0: número
2: reemplazante puesto ideal, pero que lo bajamos porque él mismo dijo en una conferencia de prensa, posiblemente no sea un central, sino que llame un jugador polifuncional u otro en otra posición.
0: Si uno quiere ser malo, si vos querés pensar mal, viste que dice el refrán, piensa mal y acertarás, es como que no lo quieren convocar a Acuña.
2: Claramente pasó algo con Acuña.
0: No sé, claramente, pero escúchame, bueno, si vos te perdés los dos primeros partidos, vos tenés centrales zurdos, tenés a Medina que puede jugar central zurdo, tenés a Lisandro López que puede jugar, que es zurdo, tenés Otamendi que juega, es derecho, pero juega del lado izquierdo, que es el titular, y vos me convocás un marcador central zurdo y tenés tocado los dos, el lateral y el lateral volante zurdo, lo tenés tocado y no me convocás a un marcador de punta que fue campeón del mundo zurdo.
2: Sí, señor.
0: Es decir, tiene cuatro patas. Ladra.
2: Por eso te voy a creer.
0: Se llama Bobby, ¿qué es?
2: Algo pasó.
0: Un gato, no, es un perro.
2: Algo pasó entre Scaloni y Acuña.
0: No sé. Lo bueno sería que le pregunten también a Scaloni en la conferencia de prensa.
2: Bueno, ese fue un tema que surgió en algún...
0: Se hicieron
2: medio,
0: los Dolobus todos los que están que acá, dijeron,
2: che, nadie le pregunta por Acuña.
0: Son todos centros, ¿eh? No son centros de que los que dice Guillermo Borges Pelotto. No, estos son centros en la cabeza.
2: No, no, y la respuesta a el por qué falta la pregunta de ¿por qué no está Acuña?
0: Claro, ¿por qué no está Acuña?
2: Es, si lo apretás al técnico de la selección argentina en una conferencia de prensa, o no te dejan entrar más, o no preguntas más.
0: Ah, mirá qué bien. Todo democrático,
2: la,
0: ¿eh?
2: A ver, no es una confirmación, sino es la teoría preguntan. Porque si preguntas y no, preguntas
0: bueno,
2: eso...
0: Escuchame.
2: Pero me parece que es una pregunta obvia.
0: No, pero vos tenés que preguntar con respeto. Yo haría la última pregunta. La última pregunta, bueno,
2: Y si no me dejan preguntar mal en el Mundial,
0: mala suerte, pero es la pregunta.
2: Bueno, se vino la tormenta que se anunciaba en México.
0: Ah, mirá. Menos mal que terminó el partido.
2: Ya. Y que ya terminó el partido. Bueno, se ha alargado la gran tormenta en el DF, ya con el debut de la Copa finalizado.
0: Bueno, hola amigos de Pasión. ¿Lo que tiene el árbitro en la cabeza es una cámara de video? Sí. Nunca miro las ceremonias y veo directamente el partido. Abrazos, Ángelo de la Matanza. Bien, Ángelo. Sí, fue re aburrido. Parece como que nunca jugaron el fútbol los sudafricanos y pegaban mucho. Fernando de Resistencia. Sergio dice, hola chicos, con respecto a la inauguración del Mundial, todos los artistas hicieron playback. En serio, cobraron fortuna para no cantar. Shakira cantando en inglés, escuchando desde el trabajo. Sergio con Mamila desde Comoro Rivadavia. De bronca me anoto para la casaca. Bien, gracias Sergio, queridos. Sergio de Corrientes, buenas noches. Pregunto, muchachos, ¿el estado de los campos de juego están en condiciones o le tienen prohibido hablar a los entrenadores? Sergio Vallejos de Corriente Capital. Según lo que decían, el campo de juego de la Azteca estaba fenomenal. Sí. Estaba bárbaro. Nada que ver con lo jugó la final argentina contra Alemania o contra Inglaterra hace 40 años. Que era un potrero. Ahora no, estaba bárbaro, así que nada que decir. Veremos cómo está esta noche en Guadalajara. Pensamos que está bien. Bueno, hay otros temas también, porque más allá del Mundial que ha empezado, junto con el negro José Luis Romero. Negro, ¿está bien la convocatoria de Senesi para vos?
1: Hoy al mediodía en el programa Pasión Nacional no lo mencioné a Senesi porque arrugué. ¿viste? Porque
0: porque
1: y no quiero meter la pata.
0: Se hablaba de otro, sí.
1: Vos sabés que hace mucho tiempo que yo creo, creo modestamente, obviamente no tengo la sabiduría, la experiencia del técnico campeón del mundo, que es Scaloni, pero tiene muy buenos centrales Argentina, son campeones del mundo, grandes jugadores. Lo que yo siempre pedía, y acá lo charlaba con Gerardo Murú en Córdoba, alguien con alguien que cabecee. No digo que sean malos cabeceadores, que
0: claro, sí, sí.
1: Pero alguien de talla importante. Y hoy lo dije al mediodía, Santiago, Lucía me preguntó, y le digo, mira, yo en lugar de Valerdi, como el técnico dice que está saturado de laterales por derecha, que por el lateral izquierdo, bueno, a ver, lo tiene Tagliafico, que es el recontra titular, y después querrá poner, sí, yo también pienso que algo con Acuña debe haber, esto entre paréntesis, algo debe pasar con Acuña. Y después, digo, bueno, Nico González, si quiere un lateral que ya tenga proyección, o Facundo Medina, o de última, en el último de los casos, que lo traiga a su puesto natural, al Colo Barco, digo, me parece que estaría faltando un central que cabecee, como lo fue Pesel en Qatar.
0: Claro, está bien, y en ese sentido ahí tenés razón, ahí Senesi da la talla, sin ninguna duda, da la talla. Para mí está bien, si es por ahí está bien elegido, si es por ahí nada que decir.
1: Porque después, digo, ponele que dude de la condición física de Paredes. Palacios ha jugado muy bien, si quiere tener tenencia, quiere hacer la pausa, tocar, lo tenés a Palacios que ha jugado muy bien ahora. Lo hace bien allá en su club y lo ha hecho bien en los amistosos. Y después si quiere más velocidad, obviamente tenés a los titulares Fernández y McAllister.
0: Claro, otra noticia.
1: Pero digo, estoy lleno de laterales por derecha. Al día de hoy, fírmenme ustedes quién está en plenitud física entre Molina y Montiel.
0: No lo sabemos. Claro. El cuerpo médico de la selección argentina le realizó estudios a Emiliano Martínez y decidió retirarle el yeso del dedo anular de la mano derecha. Avanza favorablemente la recuperación del arquero y será titular en el debut de Argentina ante Argelia el próximo martes a las 22 en Kansas. Bueno, dejamos por un momento el Mundial. Vamos a hablar de Boca. Está Damián Zárate para saber las novedades del Xeneize, porque el Xeneize tiene muchas novedades. Después tenemos a Luca de Jesús para que nos hable del Racing Club de Avellaneda, porque también hay novedades. Sí. Ya vamos a hablar también de River. No sé qué tiene ahí algo de San Lorenzo. ¿Usted tiene algo de San Lorenzo?
2: Una cosita chiquita.
0: Vamos a hablar chiquita. Como si fuese el truco. Tengo una puntita. Es chiquita la mía.
2: Sí, la mía también.
0: ¿Voy? Chiquita la mía.
2: Pero bueno, venga igual.
0: Vamos, déjelo ahí. No aclare que oscurece. ¿Estás ahí, Damián? Bienvenido, gusto tenerte.
3: ¿Qué haces, Eladio? Abrazo enorme en este segundo tiempo de Pasión Nacional. Todavía investigando, sin demasiadas confirmaciones, pero sí que ya está trabajando el Vasco Arruabarrena, esperando la oficialización, pero parte de su cuerpo técnico ya empieza a tomar decisiones, como la salida de algunos futbolistas, el caso de Orsini, de André Herrera, del Bocón Ramírez, lo que siempre decimos, si Boca decide o no ir por Sebastián Villa, siempre el que habla es el presidente de Independiente Rivadavia de Mendoza, Daniel Vila, pero que tiene una cifra, que a partir de eso veremos qué termina sucediendo. Habrá que ver qué pasa con Edinson Cavani, si sigue el mismo camino que André Herrera, o si con el Vasco Arruabarrena tiene alguna chance cuando comience la pretemporada a partir del próximo 18 de junio. Pero reitero, es tiempo de Mundial y también los dirigentes aprovechan esa ventana temporal para, en todo caso, cerrar algunos detalles o terminar de justamente confirmar algunas transacciones. Pero concreto, todavía no hay absolutamente nada, por lo menos en cuanto a arribos del plantel. Algunos sí, que ya se van despidiendo de Boca, como André Herrera, Orsini, Juan Ramírez, y puede seguir la lista. A ver qué pasa con la historia del Chaquito Ezequiel Ceballos, que no hay ninguna oferta formal, y lo que te decía de Edinson Cavani. Eladio, cualquier novedad volvemos. Te mando un abrazo.
0: Bien, Damián, bien. Ahí está entonces las novedades de Boca, con el André Herrera que va a dejar el club.
2: Sí.
0: Ya rescinde. Y algunos otros jugadores que se van a ir.
2: Tengo cositas.
0: Sí, Hanson
2: dice que se va a Estudiantes.
0: Se va a Estudiantes. Pobre Estudiantes. Martegani también se puede ir a Newell's.
2: Sí. A ver, hay una idea de todos los jugadores que tenía acumulados en el plantel.
0: Orsini se va libre, claro, Ramírez se va libre.
2: Hacerlo como está haciendo River. O claro, conseguí club o te vas porque
0: y sí,
2: me estás gastando plata en sueldos innecesariamente. Pero tengo...
0: Copia mucho a River este.
2: Sí, sí. Tengo para contarle que @Barrena, como bien contaba Damián, que llegaría el fin de semana, todavía no ha firmado, pero ya está moviendo un poco, y que viene con un egipcio para el cuerpo técnico, pidió un delantero. Ese delantero es Jonathan Caleri.
0: Uh-huh. Lo tuvo él en su...
2: Lo tuvo él, él lo hace
0: sí, sí,
2: titular en Boca.
0: Exacto.
2: De buen pasaje en algún momento,
0: sí, sí, sí,
2: con la camiseta del Xeneize. ¿Cuál es la situación de Caleri? El pase, comprar el pase de Caleri para Boca no es mucha plata. $5 millones, 6, no, dependiendo cuánto...
0: Por un 9 es
2: pero buena para plata. Boca no es plata.
0: No, no, porque además es un jugador que ya ha probado, ya jugó en Boca.
2: El problema son dos.
0: Claro. El problema es...
2: El problema no es... No me va a cantar. El problema puntual es, número uno.
0: Sí.
2: Es ídolo en San Pablo.
0: Ah, ah, ah.
2: El problema dos. Si el sueldo más alto en Boca es el de Paredes.
0: Sí.
2: Y el siguiente es el de Cavani. El de Caleri está en el medio.
0: A la fresca, che.
2: O sea, cobra muy bien Caleri.
0: En San Pablo.
2: En San Pablo.
0: Claro.
2: Y hay otro tema más, que no sé si es problema o no, pero se lo cuento. Caleri, su representante, creó una agencia de representación de jugadores.
0: Ah, mirá.
2: Del cual Caleri es socio para cuando se retire ser parte de la agencia de representación.
0: Claro.
2: Lo cual técnicamente Caleri es su propio representante.
0: Claro, claro.
2: O sea, a Caleri lo representa la empresa que él es socio y pone plata.
0: Sí, sí, sí, sí, sí. Que es socio fundador.
2: Claro, por lo cual es como una cuestión que hay que puede ser muy fácil o puede hacerla mucho más difícil. Y Caleri, a través de su representación, de su empresa propia,
0: sí,
2: consiguió el contrato que tiene en San Pablo. ¿Boca le va a pagar a Caleri ese contrato?
0: No sé, es una buena pregunta para Riquelme, ¿no? También tienen que resolver el tema Villa, Boca,
2: sí,
0: que parece que podría empezar a andar bien. Por lo menos ahora habló con Daniel Vila, el presidente independiente de Mendoza. Así que veremos. 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Sergio de Corrientes Capital preguntaba por los campos de juego en los Estados Unidos. Sergio Vallejo. Sí, Sergio, se vio bien en la Azteca. No sabemos cómo estarán los otros campos de juego. Dice, bueno, un saludo grande para Fito Frati, que está escuchando el hincha calamar de Florida. Bueno, vamos a saber las novedades.
2: Dicen que los de Estados Unidos están como en el Mundial de Clubes pasado.
0: Ah, bueno.
2: Porque México es una plaza futbolera.
0: Claro.
2: En cambio, los de Estados Unidos son campo de juego de fútbol americano.
0: Bueno, entonces se van a lesionar muchos jugadores.
2: Puede ser.
0: Se van a lesionar muchos jugadores.
2: Esperemos que lo puedan corregir.
0: Me parece ahí. Bueno, le vamos a preguntar a Luca de Jesús.
2: Desgarro grado 1 en el sóleo para Tagliafico.
0: Ah,
2: parte médico.
0: Desgarro sóleo,
2: grado 1.
0: Grado 1 son 20 días.
2: Epa, ojo, ¿eh?
0: Por eso los dos primeros partidos. Los dos primeros partidos, el segundo partido es, el primero es el 16, el segundo el 22.
2: Sí.
0: El 22.
2: Y después el 27.
0: Y después el 27. Se lesionó contra Honduras.
2: Sí.
0: Que fue el viernes pasado. El viernes pasado fue, hoy es,
2: Hoy es
0: hoy 11, mañana 12, 12, el 5, fue el 5. 5 más el 22.
2: 27, son 21 días exactos. No, perdón, son 15 días.
0: 15 días.
2: 15 días. ¿Los tres primeros? ¿Se queda fuera de la primera ronda?
0: Se queda fuera de la primera ronda.
2: Yo no sé si no lo baja, ¿eh?
0: No sé.
1: Hay jugadores que tienen consideración del técnico.
0: Sí.
1: Por sobre otro,
0: está bien, pero lo perdés toda la primera ronda.
2: Un jugador que no te juega la primera ronda, necesitas un 3 suplente ya.
1: En ese caso, ponele que no lo quieran a Acuña. Ponele que el técnico...
0: Bueno, llamalo a Gabriel Rojas.
1: Llamalo a Gabriel Rojas. En ese caso, alguien que... Porque después tenés alternativa del

0: buscamos más información sobre Tagliafico. Sí, Luca, contanos.
1: Hola Eladio, hola amigos de Pasión Nacional, qué gusto saludarlos en la radio más grande de la República Argentina y qué gusto anunciarles que Racing tiene entrenador, finalmente después de varios idas y vueltas y también de varios días, como te habíamos anticipado en el arranque de la semana, con el correr de las horas se iba a estar definiendo la situación de Juan Pablo Voivoda. Bueno, el ex técnico de Fortaleza, de Santos, entre otros equipos brasileños, de Newell's y de Defensa y Justicia aquí en el fútbol doméstico, se va a convertir en la nueva cara en el banquillo de Racing Club de Avellaneda, reemplazando ni más ni menos que a Gustavo Costas. Su vínculo, que va a ser rubricado de manera oficial en las próximas horas, en los próximos días, se va a extender por 18 meses, año y medio de contrato para Juan Pablo Voivoda. A partir de ahora, Milito Saja y el propio entrenador empezarán a delinear un mercado de pases que va a ser movido en el conjunto de Avellaneda. Uno intuye que va a ser con más salidas que con llegadas. A partir de ahora, seguramente se empieza a planificar el Racing del segundo semestre del 2026.
0: Bien, Lucas, ¿y la situación de Gustavo Costas? ¿Ya se desvinculó el ex técnico de Racing? ¿Ya arreglaron los papeles?
1: Lo que van y vienen son cartas documento, son cuestiones legales y burocráticas. Primero, desde el lado de Gustavo Costas y de su cuerpo técnico para Racing Club de Avellaneda. Y en las últimas horas se registró la respuesta correspondiente, oficial y legal, por parte de la institución académica hacia el ahora ex entrenador. Gustavo Costas no pretende cobrar los 2 años y medio que le quedan de contrato, tampoco pretende cobrar hasta el último día trabajado, que era la intención de Milito y compañía. Me parece que con el correr de los días se puede llegar a un acuerdo de que el cuerpo técnico de Costas cobre hasta diciembre de este 2026. Comenzó, entre comillas, la batalla legal y seguramente con el correr de los días tengamos más novedades con la situación contractual de Gustavo Costas, ya ex entrenador de la academia.
0: Excelente, Luca. Bueno, ahí están las novedades con lo de Gustavo Costa que te preguntaba también. Vamos a ir a Córdoba, Gerardo Murúa, para saber si ya empezó a trabajar Jorge Sampaoli. Hola, Gerardo. Bienvenido. Qué gusto tenerte. ¿Cómo estás?
2: Buenas tardes, Eladio. Gran abrazo para vos, los compañeros y la audiencia de Pasión Nacional. Segundo tiempo. Arrancamos el repaso con Talleres. Claro, ha generado las novedades en estos últimos días en Córdoba. Hoy fue el debut de Jorge Sampaoli como entrenador del conjunto albiazul. Llegó en la noche de ayer el santafesino y esta mañana ya se puso a cargo del plantel profesional. Recordemos, Talleres tenía programado volver en la jornada de hoy a las prácticas tras las vacaciones. Entrenará tanto mañana como el sábado en un solo turno y a partir de la semana que viene lo hará en triple turno, según pudimos saber en estas horas. El técnico Sampaoli quiere un equipo intenso de lo físico y la pretemporada será dura para los jugadores albiazules. Claro, también tendrá que dividir aquellos que se quedan y los que se van, y habrá buenos movimientos, varios movimientos en el plantel cordobés a lo largo de esta pretemporada. Por el lado de Belgrano, tranquilidad por supuesto en el campeón. Hoy en el Cabildo de Córdoba se pudo ver el trofeo del torneo de apertura y los hinchas pudieron sacarse fotos con el mismo. Lucas Alarrayán en el Vaticano cumpliendo una promesa en la Basílica de San Pedro, como lo había hecho él y su madre a lo largo de los playoffs del torneo de apertura. En lo deportivo no hay mayores novedades para el conjunto celeste. Se habla de la posible vuelta de Renzo Sarabia, que quedaría libre de su club en el fútbol europeo, pero solo es un rumor. En el caso de Instituto se espera una oferta por Alex Luna, todavía sin grandes movimientos en la gloria, que va a recuperar a Facundo Suárez, el delantero central que se lesionó gravemente 2 veces a lo largo de este último año y regresará para la segunda parte del 2026.
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1: Mensaje para Vicente: viajar a Sarmiento urgente por unos papeles de ANSES. Firma, mamá.
2: A Pedro de Laguna del Hoyo, mañana deberá esperar con un caballo en el colgado a Lorenzo. Tiene que estar preparado porque lo irán a buscar para el turno con el médico. Firma el comunicado Ariel
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9: El número 28 representa el récord absoluto de tarjetas rojas mostradas en una sola edición mundialista, un hito alcanzado precisamente en Alemania 2006. Mientras el mundo del fútbol calienta motores para la cita en Norteamérica, las estadísticas históricas nos devuelven a aquella cita en Alemania donde la intensidad superó todos los límites. Con 28 expulsiones en 64 partidos, Alemania 2006 se consolidó como el torneo más rudo, superando los 22 expulsados de Francia 1998 y los 17 de Corea-Japón 2002. De aquel total histórico de 177 expulsados en toda la cronología de los mundiales, casi el 16% de las tarjetas rojas se concentraron únicamente en esa edición europea.
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0: 15 minutos finales de nuestra pasión nacional. Le recordamos que está desgarrado Nicolás Tagliafico y aguardaremos cuánto tiempo es la recuperación. Seguimos con las novedades. Vamos a ir a, en este caso, a Rosario. Está Nacho Sansó para saber, ¿ya tiene agenda Newell's Old Boys de Rosario de partidos amistosos? Nacho, bienvenido, ¿cómo estás?
1: El saludo de siempre, compañeros, el abrazo grande para todo el equipo del segundo tiempo de Pasión Nacional, nuevamente con información del fútbol de la ciudad de Rosario. Arrancamos por el panorama rojinegro, un Newell's que ya tiene agenda de amistosos para entrar en rodaje, más allá de que todavía no hubo incorporaciones de fuste. Ayer hablamos del éxodo de jugadores que se está dando en la Lepra, se profundizó el proceso de depuración que tenía en mente Frank Darío Kudelka cuando inició la pretemporada. La preparación continúa de cara al segundo semestre y ya tiene definido varios partidos que se jugarán durante la pretemporada. A priori, el 27 de junio se va a medir a Sarmiento de Junín en el Estadio Coloso del Parque Marcelo Bielsa. Del 4 al 11 de julio hará una gira por Buenos Aires, donde va a disputar 3 amistosos frente a Argentinos Juniors, Vélez Arfiel e Independiente de Avellaneda, para tomar envión de cara a lo que se viene, donde la premisa es ganar competitividad a la par de puntos. Recordemos que en la primera fecha de clausura va a recibir a Talleres, al Talleres de Jorge Sampaoli, el casildense que regresará después de tanto tiempo a un lugar donde supo cultivar su filosofía. Si cruzamos la vereda, nos vamos para Arroyito, porque en el panorama canalla, mucha tranquilidad desde lo futbolístico, a la espera de 2 cuestiones. La primera, que finalice el periodo de vacaciones de gran parte del plantel. Y segundo, que empiecen a llegar los refuerzos de jerarquía, las incorporaciones dignas de Marquesina en este Rosario Central que promete. Las principales puestos son un volante por izquierda, un creador y un 9. Quien más ruido hace en el mundo central para ocupar el lugar de delantero como referente de área es Ezequiel Ávila, el Chimi, que está de salida en el Betis de España y es la gran ilusión del mundo canalla que todavía sigue a la espera. Compañeros, la seguimos. El abrazo grande desde la cuna de la bandera con la información del fútbol rosarino, Nacho Sansó.
0: Bien, Nacho, bien, bien, bien. Gracias a todos los oyentes que se van comunicando. Buenas tardes, amigos. Tiene que llamar urgente al Huevo Acuña. Tiene marca y experiencia. José Pereira desde Catamarca. Saludos. Atención que en este momento hay una reunión del cuerpo técnico del seleccionado argentino para definir qué hacen con Tagliafico. Hola, soy Carlos de Concepción del Uruguay. Acá preparando un puchero de osobuco. Quiero Argentina campeón, pero me parece que va a haber sorpresas. Gracias por el programa. Gracias a vos por escucharnos. Ahora voy a Santa Fe. Ernesto Fernández. Novedades, sigue Madelón, Ernesto.
2: Hola, ¿qué tal? ¿Cómo les va? El placer de saludarlos. Unión ha definido la continuidad de Leonardo Carol Madelón. Si bien todavía faltan algunos detalles, el secretario técnico de la institución, Santiago Zurbigen, en un programa institucional de Unión, allí fue invitado, abordó varios temas, pero, entre otras cosas, confirmó que Leonardo Madelón va a seguir siendo el técnico de Unión. ¿Cuándo vuelve a los entrenamientos Unión? El 17 de junio, ya con Madelón, me imagino, teniendo rubricado el contrato, teniendo confirmada la continuidad, para empezar a armar el equipo de cara al próximo torneo. Esto fue lo que dijo el propio Zurbigen en torno a la continuidad del técnico rojiblanco.
3: Si bien faltan cuestiones administrativas, podemos decir que Leo y el cuerpo técnico va a seguir con nosotros. Consideramos como una muy buena decisión continuar un proceso hoy en día en el fútbol argentino que no siempre es fácil respetar esos procesos. Lo continuamos con un cuerpo técnico que tiene mucha pertenencia, donde también consideramos que se hizo un muy buen trabajo durante todo este año. Entonces, estamos muy contentos de la decisión que tomamos.
2: Por el lado de Colón, el plantel se entrenó hoy con miras al partido frente a Defensores de Belgrano del próximo día sábado. Se esperan algunas novedades en torno a lo que puede llegar a poner Medrán en el equipo. No se descarta que sea el mismo que jugó el último fin de semana frente a Ciudad Bolívar. Budiño, Peinipil, Barrios, Rasmussen Allende, Lertora, Antonio, Marcioni, Sarmiento, Lago y Bonancea. Hoy la legislatura de Santa Fe reconoció al Pulga Miguel Rodríguez, Luis Miguel Rodríguez. Fue reconocido por su pasado en Colón, por el título logrado en el 2021. Este fin de semana, el domingo más precisamente, va a tener su partido homenaje, su partido despedida, confirmado su retiro del fútbol. Lo va a hacer en la cancha de Colón, donde habrá gran parte del plantel que logró aquel título del 2021. Por el lado de Rafaela, se entrenó hoy con miras al partido frente a Patronato de Paraná del fin de semana. Está expulsado Leonardo Flores, es baja en el equipo de la Crema, aunque no es un jugador titular. Hoy se dieron algunos detalles también de lo que va a ser la vuelta, el regreso del turismo carretera al óvalo de Rafaela. 20 y 21 de junio se esperan entre 30.000 y 40.000 personas y estarán afectados un total de 460 efectivos policiales. Les dejo un abrazo, hasta la próxima.
0: Abrazo grande, Ernesto. Bueno, el sábado va a haber partidos de la Primera Nacional, Midland Atlanta, Colegiales San Martín de Tucumán, Defensor de Belgrano Colón, Nueva Chicago Chacarita, Almagro Agropecuario, Bolívar Deportivo Morón, Quilmes Gimnasia y Tiro y Gimnasia de Jujuy San Martín de San Juan. Ya les pregunto a vos, Sergio, y al negro que está en Córdoba, si Tagliafico tiene que reemplazarlo o lo tienen que esperar. Ahora, novedades en Independiente. Rubén Santos, bienvenido.
4: Hola, Eladio, querido, un fuerte abrazo para contar noticias de la vida de Independiente. Está casi abrochada la contratación de Clever Ferreira. Es un defensor paraguayo, zaguero diestro de 23 años, que juega en Atlético de Tucumán. Es uno de los que más cerca está, falta el ok de Gustavo Quinteros. Así que en cualquier momento el hombre que juega en el fútbol tucumano podría convertirse en refuerzo de Independiente. Hay noticias sobre lo Mónaco. Yo te contaba los otros días que ya no mira con malos ojos la posibilidad de irse al fútbol mexicano. Habíamos comentado que el León era uno de los equipos que estaba interesado también. Se suma Tigres. Incluso hasta me cuentan que Guido Pizarro, que es el director técnico argentino que dirige al equipo de Tigres, ya lo habría llamado a lo Mónaco y le habría dicho que quiere contar con él a partir de que termine la Copa del Mundo. Atento también porque desde Brasil anuncia la prensa que el Inter de Porto Alegre habría puesto sus ojos en el defensor de Independiente. Rodrigo Echeverría, de 31 años, el chileno que juega en el León de México, jugó aquí en Huracán, de aquí lo conocemos. El plan A, el que quiere tener Gustavo Quinteros para reforzar la mitad de la cancha. El equipo mexicano habría tasado el 50% de su ficha, que es la que tiene, en 2 millones de dólares. Independiente va a intentar hacer una negociación a préstamo. Habrá que ver cómo sigue esta cuestión. Y mañana, Eladio, voy buscando más detalles. Te voy a estar contando una novela, porque está en duda la continuidad de Nacho Malcorra en Independiente. Apareció el Barcelona de Guayaquil con la idea de contar con el ex Rosario Central, pero me estoy enterando de algunas cosas que una vez que tenga todos los detalles te los voy a estar contando. Pero lo que te puedo decir ahora es que el técnico quiere que Malcorra siga en Independiente. Yo no sé si Malcorra tiene tantas ganas de seguir en Independiente. Mañana lo ampliamos, Eladio querido. Un fuerte abrazo.
0: Excelente, Rubén. Veremos si sigue o no Malcorra. Bueno, muchachos, negro, para vos, ¿tiene que seguirlo, tiene que esperar a Tagliafico o con el desgarro grado 1 en el Solio lo tiene que desvincular y convocar a otro marcador de punta?
5: Indudablemente que Scaloni no son de líderes. Sí, a ver, si ve que es una lesión, charlándolo con los médicos, diciendo no, recién ponen el mejor de los casos para semifinales. Y por ahí le suelta la mano. Pero si no, lo va a aguantar. No, lo va a aguantar. Se la va a arreglar con los que tiene. Se la va a arreglar con los que tiene, sin faltarle el respeto al rival, porque obviamente...
0: Ahora, la pregunta, negro, es si está bien o está mal. Ahora sin el diario del lunes. ¿Está bien que lo espere o está mal?
5: Es decir, me despojo de lo que uno muchas veces dice, el círculo rojo, la camarilla.
0: No, dejando de lado eso, es simplemente...
5: Tagliafico es un jugador demasiado importante.
0: Claro.
5: Es decir, a ver...
0: Mirá, te la cambio la pregunta. Vos sos el técnico de la selección, vos sos por un momento Scaloni. ¿Lo bancás a Tagliafico que se recupere o lo desafectás?
5: No, yo lo banco. Si el médico me dice, mira, capaz que en la primera fase no está, no importa, lo banco igual. obviamente.
0: Está bien,
5: pero,
0: está bien.
5: Pero el tema que nosotros nos preocupa es que, che, pero no hay un jugador más o menos de un 3 de marca como Tagliafico. Eso es lo que a mí me preocupa. Es decir, a ver, Valerdi estaba desgarrado. ¿Cuánto le lleva a Vi? ¿20 días? ¿25? ¿Hubiera sido el Cuti Romero? Al Cuti lo aguanta. Al Cuti lo aguanta. Es decir, porque ya es el Cuti Romero. Es el Cuti. Hay jugadores que... Y no es porque sea amigo. Hay jugadores a quien los va a bancar. Porque son demasiado importantes. Porque sabe que de pronto en un octavo, en un cuarto de final los va a poder contar y son jugadores valiosos. Son titulares. A eso vos los podés bancar. Uno, dos, pero no podés tener cuatro, cinco, por más que sean titulares todos lesionados.
0: Sí, está bien. Bueno, ahí está José Luis Romero de Córdoba. Ya le pregunto a Zarratea, pero Gerardo Murúa tiene una nueva información con respecto al básquetbol y la final de la Liga Nacional. Gerardo, te escuchamos.
6: Esta noche se disputa el tercer juego de la serie final de la Liga Nacional de Básquetbol en el Estadio Socios Fundadores Gimnasia de Comodoro Rivadavia. Recibirá a Quimsa de Santiago del Estero. El equipo chubutense lidera la serie final 2-0. Recordamos al mejor de 7 esta definición de la Liga Nacional. Quimsa está obligado a ganar al menos uno para volver a llevar la serie a Santiago del Estero. En la jornada del sábado también a las 21 se disputará el cuarto partido en territorio de Chubut. En el caso de la NBA tuvimos un partido histórico ayer en el cuarto duelo de las finales. Los New York Knicks les ganaron 107-106 a los San Antonio Spurs. Lideran la serie final del mejor básquetbol del mundo 3-1 y quedaron a un paso de consagrarse campeones después de 53 años. El dato, San Antonio ganaba 81-52 cuando restaban 9 minutos 37 segundos del tercer cuarto en una remontada histórica para el básquetbol del NBA. New York dio vuelta el partido y terminó ganando con un cachetazo ofensivo de Ok Anunoby cuando restaba 1 segundo 2 décimas para el cierre. En lo que significó la remontada más grande en la historia de las finales del básquetbol estadounidense.
0: Perfecto. Bueno, en River recordamos está Arambarri y está Otamendi. Está muy cerca Ángel Correa. Siempre dice que está cerca, pero todavía no pasa nada. Y sigue las tratativas por Simeone. Habrá que ver por Giovanni Simeone para ver si lo puede contratar o no. Está también muy difícil. Y Facundo Medina, este futbolista que está en la selección argentina. ¿Para vos lo tiene que esperar Sergio Zarratea a Tagliafico o tiene que desafectarlo y convocar un nuevo jugador?
7: Tiene que convocar un nuevo jugador porque no tiene reemplazo. Ajá. Si estuviese Acuña, que juega Acuña y después vemos con Tagliafico. Pero no tener otro tres, tiene que llamar a un lateral. La información es que en este momento... el cuerpo técnico está hablando entre ellos a ver qué hacen.
0: ¿Qué hacen? Claro.
7: Y estamos viendo imágenes del Dibu Martínez entrenando.
0: Ya está sin las férulas.
7: Está con guantes, las dos manos.
0: Exacto.
7: Pero no, todo lo hace con la mano izquierda. Todavía no lo vi
0: ejecutar
7: con
0: la mano
7: derecha. Vos fíjate que le están tirando ahora pelotita de tenis y todos van a la mano izquierda. No van a la mano derecha.
0: Claro. Bueno, todavía faltan unos cuantos días para el partido contra Argelia.
7: A ver, ahí va el arco.
0: Se cree que va a jugar. Seguramente todavía no utilizará la mano. Lo mejor lo empezará mañana. Mañana ya sábado. Mañana viernes.
7: Claro, está con guantes.
0: Dijeron que a partir del viernes lo iban a empezar. ¿Te acuerdas que dijo en la conferencia de prensa?
7: Sí. Además, a ver si está sacando el guante. Se sacó el guante derecho, se lo está reacomodando. Bueno, vamos a ver. Ahí le dice, tirámela a la mano derecha. Le van a tirar pelotita de tenis, que era lo que venía entrenando, a la mano derecha ahora. Es lo que está marcando el Dibu, que se la tira a la altura de la palma de la mano.
0: ¿La seguimos mañana?
7: ¿Cómo no?
0: Negro, gracias, ¿eh?
5: Un abrazo grande, la seguimos mañana, gracias.
0: José Luis Romero de Córdoba, nos vamos. Gracias, Chelo Marín, gracias, Patricia Brañeiro, gracias a toda la gente, a ustedes, los oyentes que se comunicaron durante todo el programa. Mañana a las 7 de la tarde, Pasión Nacional, segundo tiempo. La pelota en el Mundial sigue rodando.
7: Arrancó
0: en Nacional.
7: Navidad.
0: Vamos todavía. Chau, gracias.

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1: Las 8 de la noche en la República Argentina. El gobierno celebra la baja de la inflación en mayo. Adelante, Liliana Arias.
2: Vamos, Toto, fue la expresión que volvió a utilizar el presidente Javier Milei por redes sociales para celebrar la baja en el índice de inflación. Asimismo, y tras elogiar la gestión del ministro de Economía, Luis Caputo, el presidente Milei recordó por redes sociales que la inflación al consumidor fue del 2,1%, mientras que la núcleo logró quebrar el 2%, cayendo así al 1,9%.
1: Previamente, el ministro de Economía destacó que el rubro calzado y el textil subieron el 0,3% y que la canasta básica alimentaria registró un incremento del 2,4%. ARCA reglamentó la reforma laboral. La Agencia de Recaudación y Control Aduanero puso en marcha el régimen que permite a los empleadores registrar a empleados que tuvieron en negro sin tener penalidad. El plazo para adherir vence el 28 de noviembre y también condona hasta el 90% de las deudas de aportes patronales. Congreso Ganadero en Rosario. La Bolsa de Comercio fue sede este jueves del Congreso Ganadero número 13, uno de los encuentros técnicos más relevantes para la cadena cárnica. Tomás Layus, presidente de este congreso, aseveró.
3: Yo escucho muchos informes, digamos, a nivel internacional, y bueno, este sostenimiento de los precios se va a mantener, que eso realmente es interesante. Hay aperturas de mercados internacionales. Recién estuvo hablando Manuel Chape, digamos, del Ministerio de la Nación. Se están negociando nuevas aperturas, así que realmente la perspectiva ganadera realmente es interesante, porque bueno, se ha valorizado en el mundo lo que es la proteína animal. Así que en ese aspecto realmente hoy nos vemos beneficiados como esto, como país, como provincia también, ¿no es cierto? Desarrollar un poquito nuestros campos y la provincia en general.
1: El tránsito con Ernesto Arriaga.
4: Ya cerró el paso Zamoré en Villa La Angostura, Chile, y el Pino Achado está cerrado teniendo en cuenta la nevada al oeste de Neuquén. El paso Jama cierra a las 23 y el Cristo Redentor cierra a las 21 horas de Mendoza a Chile.
1: Hay una alerta amarillo en Chubut y Santa Cruz por fuertes vientos del oeste, con ráfagas que podrían superar los 100 kilómetros por hora. En Zapala, donde nos escuchás por AM710, la temperatura es de 7 grados y el cielo está algo nublado. Aquí en Buenos Aires, buen tiempo para el viernes, máxima de 17 grados. Ahora tenemos 13 grados 8, humedad 87%, cielo despejado.
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0: Estamos en el aire, Daniel.
1: Ay, pero me sorprendiste, me hiciste una cara que me hiciste reír. Bueno, muy buenas noches, Pablo.
0: La única que tengo.
1: Escucha,
0: buenas noches, Daniela, ¿cómo estás?
1: Muy bien, ¿y vos cómo estás?
0: Muy bien, te juro.
1: Bueno, estamos en Cultura Nacional, en esta casa que es Radio Nacional, AM870. Muy felices de volver a encontrarnos. Yo me pongo muy feliz cada vez que te veo.
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4: Bienvenidos a nuestro servicio de mensajes de LU4 Radio Patagonia Argentina, Leo Enríquez y Enrique Mancilla en el control técnico. Humberto de las Heras, jubilado, se ofrece como casero sin pretensiones de altos ingresos. Comunicarse al 2975-072995. Somos dos esquiladores, contamos con herramientas de esquila para desoje o esquila para zona Comodoro Rivadavia. Comunicarse al 2975-41-1066. Me ofrezco para trabajar en campo, zona de Comodoro Rivadavia, como casero. Tareas varias de limpieza y cocina. Contactarse con Daniel Orlando al 2974-23-2119. Se ofrece persona como casero o cuidado de animales en cualquier zona. Comunicarse con Matías al 2975-04-9546. Se ofrece persona de 47 años para trabajos generales de campo, cocinero de Comodoro Rivadavia, disponible para trabajar permanencias donde sea. Tratar con Adolfo al 2974-226860. Se ofrece persona para trabajos en el campo por día o mensual. Cuenta con recado de perros. Comunicarse con David de Pico Truncado al 2975-2946-25. Jubilado, se ofrece como casero o peón de campo para cualquier zona. Comunicarse con Amadeo al 2974-93-6132. Se ofrece señora para cuidar adulto mayor, cama adentro o con disponibilidad de horario. Tratar con Mariela al 2975-20-9600. Me ofrezco para trabajo en el campo, soy postero, tengo recado y perro. Mi nombre es Luis Vázquez, mi número 2974-225950. Mensaje para Juana Buenofil, comunicarse con Hugo. Hasta aquí dimos lectura a nuestro servicio de mensajes. Agradecemos su atención y lo invitamos a una próxima emisión.
2: Hasta aquí presentamos nuestro servicio de mensajes, un espacio de interés para toda la región. Su mensaje es recepcionado a través de nuestras líneas telefónicas 0297-447-6561, 447-6570. Más mensajes en nuestra próxima emisión. Muchas gracias.
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6: Hola, hola, hola, ¿qué tal? ¿Cómo están? Muy, pero muy buenas noches. Bienvenidos a la histórica LU4 AM630. Vamos a compartir lindos momentos musicales aquí en la radio. Estamos en esta noche agradable. Vamos a decir siempre lo mismo. Es agradable la noche. Porque si no, por ahí viento, sí, pero es agradable para compartir música. No, pero está lloviendo, también es agradable para escuchar música. Estamos con Leo Enríquez y Enrique Mancilla en el control técnico. Mi nombre es José Luis Bamonde. Vamos a invitarlos a ustedes por algunos minutos, largos o lindos momentos, en cuanto a minutos musicales, vamos a ofrecerles. Vamos a contarles a ustedes que tendremos un cielo algo nublado, con polvo levantado por el viento, máxima para esta noche 10 grados, viento del oeste hasta 50 kilómetros, ráfagas que pueden llegar a los 87 kilómetros. Hasta ahora no hay ráfagas que nos preocupen. Nosotros comenzamos esta hora con la música de Manuel Wilch.

0: Y así completamos los primeros minutos de nuestro encuentro de hoy con la música que siempre gusta o somos gustosos de compartir con ustedes, con Papo. Establecemos una pequeñísima pausa y ya continuamos con la compañía de histórica LU4 y la noche de LU4, Radio Patagonia Argentina.
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16: La compañía sigue siendo de la histórica LU4, Radio Patagonia Argentina, en esta noche. El 2975, así es. 2975-396343. El agradecimiento para todos ustedes que nos sintonizan. Un gran abrazo para todos ustedes. A Maggie Quintero, que siempre está escuchando la radio, ¿sabes? Fiel oyente de la histórica. No mira televisión, escucha solamente radio. Entre las que escucha hasta LU4. Así que Maggie, te mandamos un cariño muy, pero muy, pero muy grande. Nosotros seguimos en la noche de LU4 Radio Patagonia Argentina con la música siempre presente, 88 años y

0: Estamos llegando al final de esta hora, cerrando este espacio, esta hora con ustedes. No se mueven de la radio, nosotros vamos a una a la identificación de nuestra emisora para continuar en esta la noche patagónica, la noche de LU4 Radio Patagonia Argentina.
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